0: Pero la vida continuó como siempre, y no aparecieron otras señales en el cielo.
1: Mi corazón está un tanto triste, admitió en su diario.
0: Había pasado más de 3 meses desde que el Señor había revelado algo para los santos de Sion, y José todavía no sabía cómo ayudarlos. Los cielos parecían estar cerrados. Para aumentar la ansiedad de José, Dr. Philastus Hurlbut había regresado recientemente de Palmira y Manchester con historias, algunas falsas, otras exageradas, sobre la juventud de José. A medida que las historias se difundían por Kirtland, Hurlbut también juró que se lavaría las manos con la sangre de José. Pronto, el profeta comenzaría a estar acompañado de guardaespaldas. El 25 de noviembre de 1833, poco más de una semana después de la lluvia de meteoritos, Orson Hyde llegó a Kirtland e informó sobre la expulsión de los santos del condado de Jackson. Las noticias eran terribles. José no entendía por qué Dios había permitido que los santos sufrieran y perdieran la tierra prometida. Tampoco podía prever el futuro de Sion. Oró en busca de guía, pero el Señor simplemente le dijo que se quedaran tranquilos y confiaran en él. José le escribió a Edward Partridge de inmediato. «Sé que Sion será redimida en el debido tiempo del Señor», le testificó. «Pero ¿cuántos serán los días de su purificación, tribulación y aflicción? El Señor lo ha mantenido oculto de mis ojos». Con poco más que ofrecer, José trató de consolar a sus amigos de Missouri, a pesar de los 1,300 kilómetros que los separaban. «Al saber lo que han padecido, nuestros corazones se llenan de compasión», escribió. «Ruego que Dios conceda que, a pesar de sus grandes aflicciones y sufrimientos, no haya nada que nos separe del amor de Cristo». José continuó orando, y en diciembre finalmente recibió una revelación para los santos de Sion. El Señor declaró que habían sido afligidos por sus pecados, pero tuvo compasión de ellos y prometió que no serían abandonados. «Es preciso que sean disciplinados y probados, así como Abraham», le explicó a José. «Porque todos los que no quieren soportar la disciplina, antes me niegan, no pueden ser santificados». Como lo había hecho antes, el Señor instruyó a los santos que compraran tierras en Sion y que buscaran medios legales y pacíficos para recuperar lo que habían perdido. «Sion no será quitada de su lugar», declaró. «Los que permanezcan y sean de corazón puro volverán a sus heredades». Si bien la revelación instaba a efectuar negociaciones pacíficas con la gente de Independence, el Señor también indicó que Sion podía reclamarse por poder. Relató una parábola acerca de una viña que les había sido quitada a unos sirvientes perezosos y que había sido destruida por un enemigo. Cuando el señor de la viña vio la destrucción, castigó a los siervos por su negligencia y los llamó a la acción. «Ve y junta al resto de mis siervos y toma toda la fuerza de mi casa», ordenó. «E id luego a la tierra de mi viña y redimid mi viña». El Señor no dio la interpretación de la parábola, pero les dijo a los santos que indicaba su voluntad en cuanto a la redención de Sion. 2 meses después, Parley Pratt y Lyman White llegaron a Kirtland con más noticias de Missouri. Personas amables del otro lado del río del condado de Jackson les habían dado comida y ropa a los santos a cambio de trabajo. Pero estos aún estaban dispersos y desanimados. Deseaban saber cuándo y cómo se rescataría a Sion de sus enemigos. Después de escuchar el informe, José se levantó de su silla y anunció que iría a Sion. Durante 6 meses, les había ofrecido palabras de aliento y esperanza a los santos de allí, mientras lidiaba con otros problemas en Kirtland. Ahora quería hacer algo por ellos, y quiso saber quiénes se unirían a él. En abril de 1834, en una reunión de una pequeña rama de la iglesia en Nueva York, Wilford Woodruff, de 27 años, escuchó a Parley Pratt relatar la última revelación del Señor a José Smith, que llamaba a los santos a reunir 500 hombres para marchar con el profeta hasta Missouri. La redención de Sion tiene que venir por poder, declaraba el Señor. Ningún hombre tema dar su vida por mi causa. Parley invitó a los hombres jóvenes y de mediana edad de la rama a ir a Sion. Se esperaba que fuera todo hombre que estuviera disponible. Al final de la reunión, Wilford se presentó a Parley. Él y su hermano mayor, Asman, se habían unido a la iglesia 3 meses antes y ambos eran maestros en el sacerdocio arónico. Wilford dijo que estaba dispuesto a ir a Sion, pero tenía que pagar facturas y cobrar cuentas antes de poder irse. Parley le dijo que era su deber poner sus finanzas en orden y unirse a la marcha. Más tarde, Wilford habló con Asman acerca de ir a Sion. Aunque el Señor había pedido a todos los hombres físicamente aptos de la iglesia que se unieran a la marcha, Asman decidió quedarse, reacio a dejar su hogar, su familia y su granja. Pero Wilford no estaba casado y estaba ansioso por ir a Sion con el profeta. Wilford llegó a Kirtland unas semanas más tarde y conoció a Brigham Young y Heber Kimball, quienes se habían mudado recientemente a Ohio con sus familias. Heber trabajaba como alfarero, y él y su esposa, Vilate, tenían 2 hijos. Brigham era carpintero y tenía 2 hijas pequeñas. Recientemente se había casado con una conversa llamada Mary Ann Angel, luego de fallecer su primera esposa, Miriam. Ambos hombres estaban dispuestos a unirse a la marcha, a pesar de los sacrificios que sus familias tendrían que hacer. Los primos de Mary Ann, Joseph y Chandler Holbrook, también se unirían a la marcha, junto con sus esposas Nancy y Eunice, y sus pequeños hijos. Nancy y Eunice planeaban ayudar a las otras pocas mujeres del campamento, que cocinarían, lavarían ropa y cuidarían de los enfermos y heridos en el camino a Missouri. Las mujeres que se quedaban en casa encontraron otras formas de apoyar la marcha. Poco antes de partir hacia Sion, José dijo: «Quiero algo de dinero para ayudar a poner a Sion en condiciones, y sé que lo tendré». Al día siguiente, recibió $150 de una hermana, Voss, de Boston. Wilford y un puñado de santos partieron para Sion el 1 de mayo. José, Brigham, Heber y los Holbrook, junto con otros 100 voluntarios más, salieron de Kirtland varios días después y se unieron a Wilford a lo largo del camino. Una vez reunida, la fuerza era solo una pequeña fracción de los 500 que el Señor había pedido. Pero se dirigieron al oeste con buen ánimo, decididos a cumplir la palabra del Señor. José tenía grandes esperanzas para su pequeño grupo, al que llamó el Campamento de Israel. Aunque estaban armados y dispuestos a luchar, como lo habían estado los antiguos israelitas cuando lucharon por la tierra de Canaán, José quería resolver el conflicto de manera pacífica. Funcionarios del gobierno de Missouri habían dicho a los líderes de la iglesia de allí que el gobernador Dunklin estaba dispuesto a enviar a la milicia estatal para acompañar a los santos de regreso a sus tierras perdidas. Sin embargo, no podía prometer que los populachos no los expulsarían de nuevo. José planeaba solicitar la ayuda del gobernador una vez que el campamento de Israel llegara a Missouri, y luego trabajar con la milicia para regresar a los santos al condado de Jackson. El campamento permanecería en Sion durante 1 año para mantener a los santos a salvo de sus enemigos. Para garantizar que todos en el campamento tuvieran provisiones, sus integrantes pusieron su dinero en un fondo general. Siguiendo el modelo del Antiguo Testamento, José dividió los hombres en compañías y cada grupo eligió un capitán. A medida que el campamento de Israel avanzaba hacia el oeste, José se preocupó acerca de entrar en territorio enemigo con su pequeña fuerza. Su hermano Hiram y Lyman White habían reclutado hombres adicionales entre las ramas de la iglesia del noreste de Kirtland, pero aún no se habían unido al campamento de Israel, y José no sabía dónde estaban. También le preocupaba que hubiera espías observando los movimientos del campamento y contando la cantidad de integrantes. El 4 de junio, después de 1 mes de marcha, el campamento llegó al río Mississippi. José estaba cansado y dolorido por el viaje, pero se sentía preparado para enfrentar los desafíos que les esperaban. Se enteró de que ya habían llegado a Missouri informes y rumores de los movimientos del campamento, y cientos de pobladores se estaban preparando para la lucha. Se preguntaba si los santos eran suficientemente fuertes como para enfrentarlos. El campamento está en buenas condiciones, tanto como podría esperarse, le escribió a Emma mientras estaba sentado a la orilla del río. Pero nuestros números y nuestros medios son demasiado pocos. El día siguiente fue caluroso y húmedo, en tanto que el campamento de Israel esperaba para cruzar el río hasta Missouri. El Mississippi tenía casi 2 kilómetros de ancho y el campamento tenía un solo bote para transportarlos al otro lado. Mientras esperaban, algunos integrantes del campamento cazaban y pescaban, mientras que otros luchaban contra el aburrimiento y buscaban sombra para escapar del sol del verano. El campamento pasó 2 tediosos días cruzando el río. Al final del segundo día, estaban cansados e irritables. Ahora que estaban en Missouri, muchos de ellos temían que hubiera ataque sorpresa. Esa noche, el perro guardián de José sobresaltó a todos cuando comenzó a ladrarle a la última compañía en llegar al campamento. Sylvester Smith, el capitán de la compañía que llegaba, amenazó con matar al perro si no dejaba de ladrar. José calmó al animal, pero al día siguiente, Sylvester y su compañía todavía seguían quejándose. Al escuchar sus quejas, José convocó a los integrantes del campamento. «Descenderé hasta el espíritu que hay en el campamento», anunció, «porque quiero expulsarlos del campamento». Comenzó a imitar el comportamiento de Sylvester de la noche anterior, repitiendo las amenazas del capitán contra el perro. «Este espíritu fomenta la división y el derramamiento de sangre en todo el mundo», dijo. A Sylvester, que no tenía relación de parentesco con José, no le causó gracia. «Si ese perro me muerde», dijo, «lo mataré». «Si matas a ese perro», dijo José, «te azotaré». «Si lo haces», dijo Sylvester, «voy a defenderme». El campamento observó cómo los dos hombres se miraban fijamente. Hasta ese momento, no había estallado ninguna pelea entre todos ellos, pero las semanas de marcha habían crispado los nervios de todos. Finalmente, José se apartó de Sylvester y preguntó a los santos si estaban tan avergonzados como él de la atmósfera que había en el campamento. Dijo que estaban actuando como perros y no como hombres. «Los hombres nunca deben ponerse al nivel de las bestias», dijo. «Deben estar por encima de ello». Se calmaron los ánimos en el campamento después de eso, y el pequeño grupo se adentró más profundamente en Missouri. Nancy y Eunice Holbrook se mantuvieron ocupadas atendiendo sus tareas diarias, pero comprendieron que cada paso que daban hacia el condado de Jackson los colocaba en mayor peligro. Poco después que la mayor parte del campamento cruzara en Mississippi, Hiram Smith y Lyman White llegaron con sus reclutas, aumentando la cantidad de personas en el campamento a más de 200 voluntarios. Sin embargo, los líderes del campamento aún estaban preocupados que hubiera un ataque, y José les dijo a los hombres que tenían familias con ellos que buscaran refugio para sus esposas e hijos. Varias mujeres del campamento se opusieron a quedarse atrás. Pero justo cuando los hombres estaban a punto de irse, José llamó a todos a reunirse. «Si las hermanas están dispuestas a sufrir un asedio junto con el campamento», dijo, «todas ellas pueden acompañarlo». Nancy, Eunice y las otras mujeres del campamento dijeron que estaban dispuestas a ir, felices de que José les hubiera permitido decidir continuar en la marcha. Varios días después, Polly Pratt y Orson Hyde llegaron al campamento con noticias poco gratas. El gobernador Dunklin se había negado a proporcionar apoyo de la milicia a los santos. Sin la ayuda del gobernador, el campamento sabía que no podían ayudar a los santos de Missouri a regresar a su tierra en Sion de manera pacífica. José y sus capitanes decidieron seguir adelante. Esperaban llegar hasta los santos exiliados en el condado de Clay, al norte del río Missouri, y ayudarlos a negociar un entendimiento con las personas del condado de Jackson. El campamento de Israel cruzó la pradera central de Missouri.
1: Faltando aproximadamente un día de viaje para su destino, una mujer negra, posiblemente una esclava, les hizo señas con nerviosismo.
2: «Hay una compañía de hombres aquí que están planeando matarlos esta mañana cuando pasen», les dijo.
0: El campamento siguió avanzando con cautela. Afectados por las frecuentes averías en los carromatos, se vieron obligados a detenerse por la noche en una colina desde la que se avistaba una bifurcación del río Fishing, a 16 kilómetros aún de los Santos Exiliados. Mientras levantaban sus tiendas, oyeron el estrépito de los cascos de caballos de 5 jinetes que llegaban al campamento. Los extraños blandían armas y anunciaron con prepotencia que más de 300 hombres estaban en camino para liquidar a los santos. La conmoción se propagó por todo el campamento de Israel. Sabiéndose en inferioridad numérica, José colocó guardias alrededor del área, seguro de que habría un ataque inminente. Un hombre le rogó que fueran ellos quienes atacaran al populacho de primero.
2: «No», dijo José, «quédense quietos y vean la salvación de Dios».
0: El cielo se cubrió de nubes oscuras y tormentosas. 20 minutos más tarde, una torrencial lluvia azotó al campamento y forzó a los hombres a salir en desbandada de sus tiendas para encontrar un mejor refugio. Las riberas del río Fishing se anegaron al aumentar súbitamente el caudal del río, cuyas aguas corrían con fuerza río abajo. El viento azotaba el campamento, derribando árboles y arrastrando las tiendas. Rayos refulgentes surcaban el cielo. Wilford Woodruff y otras personas del campamento encontraron una pequeña iglesia cerca, donde se resguardaron mientras el granizo golpeaba el techo. Unos momentos más tarde, irrumpió José en la iglesia y se sacudió el agua de su sombrero y su ropa.
2: «¡Muchachos! ¡Hay un significado en todo esto!», exclamó. «¡Dios está en esa tormenta!».
0: Sin poder dormir, los santos se acostaron en los bancos y cantaron himnos durante toda la noche. Por la mañana, encontraron sus tiendas de campaña y sus enseres empapados y esparcidos por todo el campamento, pero no había daños irreparables y no se había producido ningún ataque. Los ríos permanecieron crecidos, aislando al campamento de sus enemigos en la orilla opuesta. En los días subsiguientes, el campamento de Israel entró en contacto con los santos del condado de Clay, mientras que José se reunió con funcionarios de los condados vecinos para explicar el propósito de la marcha y abogar por los santos de Sion. «Estamos ansiosos por resolver las dificultades que existen entre nosotros», les dijo José. «Queremos vivir en paz con todos los hombres y todo lo que requerimos es la igualdad de derechos». Los funcionarios acordaron ayudar a aplacar la ira de sus conciudadanos, pero advirtieron al campamento que no ingresara al condado de Jackson. Si los santos trataban de marchar hacia Independence, podía estallar una batalla sangrienta. Al día siguiente, el 22 de junio, en un consejo con líderes de la iglesia, José recibió una revelación para el campamento de Israel. El Señor aceptaba los sacrificios de sus integrantes, pero reorientó sus esfuerzos para obtener poder divino. «No se puede edificar Sion», declaró, «sino de acuerdo con los principios de la ley del reino celestial». El Señor dijo a los santos que debían esperar para redimir a Sion hasta que se hubieran preparado por medio del aprendizaje y la experiencia para hacer la voluntad de Dios. «Y esto no puede llevarse a cabo», explicó, «sino hasta que mis élderes sean investidos con poder de lo alto». Esa investidura se recibiría en la casa del Señor, el templo de Kirtland. Sin embargo, el Señor estaba complacido con quienes habían marchado en el campamento de Israel.
1: «He oído sus oraciones y aceptaré su ofrenda», dijo. «Y me es menester traerlos hasta este punto para poner a prueba su fe».
0: Después de escuchar la revelación, algunos integrantes del campamento lo aceptaron como la palabra de Dios. Otros protestaron, sintiendo que se les negaba la oportunidad de hacer más por los santos de Missouri. Unos pocos estaban enojados y avergonzados de tener que volver a casa sin luchar.
1: El campamento se disolvió poco después, y lo poco que quedaba de su fondo común se repartió entre sus integrantes.
0: Algunas personas del campamento planearon quedarse en Missouri para

0: decidió quedarse en Missouri y hacer lo que el Señor requiriera de él.
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3: Solo para la versión digital. ¿Cómo fortalecer los sentimientos de paz en las relaciones? Por Alisa Bradford, Revistas de la Iglesia. A medida que sigamos al Príncipe de Paz, nos convertiremos en sus pacificadores. Antes de que Jesucristo sufriera en Getsemaní, consoló a sus discípulos diciendo: «La paz os dejo, mi paz os doy. Yo no os la doy como el mundo la da. No se turbe vuestro corazón, ni tenga miedo». Como seguidores de Jesucristo, una de nuestras metas es emular su ejemplo para que podamos regresar a nuestro Padre Celestial y vivir con Él para siempre. El Salvador deseaba ayudar a los demás a sentir paz. ¿Cómo podemos promover nosotros también la paz en nuestras relaciones? El elder Ulises Suárez del Quórum de los Doce Apóstoles dijo: «Al esforzarnos por desarrollar atributos como los del Salvador, podemos llegar a ser instrumentos de su paz en el mundo, según el modelo que él mismo estableció. Desarrollar los atributos de Cristo es una manera de hallar paz en las relaciones con los demás y con nosotros mismos». A continuación, se dan algunos ejemplos de cómo Jesucristo utilizó sus atributos para compartir su paz. La caridad y el amor. 4 días después de la muerte de Lázaro, Jesús acudió a María y a Marta mientras ellas comenzaban el duelo. Aunque sabía que estaba a punto de levantar a Lázaro de entre los muertos, tuvo gran compasión por ambas hermanas y lloró Jesús. Demostró un gran ejemplo de cómo actuar con amor puro y estar dispuesto a llorar con los que lloran. El presidente Russell M. Nelson declaró: «El amor puro de Cristo es la respuesta a la contención que nos aflige en la actualidad. La caridad nos impulsa a llevar las cargas los unos de los otros, en lugar de apilar las cargas los unos sobre los otros. El amor puro de Cristo nos permite ser testigos de Dios en todo tiempo y en todas las cosas, especialmente en las situaciones tensas. La caridad nos permite demostrar cómo hablan y actúan los hombres y las mujeres de Cristo, especialmente cuando somos atacados. No importa la situación en la que nos encontremos, podemos elegir ver a los demás y a nosotros mismos como hijos de Dios. Aunque quizás no entendamos perfectamente lo que otras personas están atravesando, o quizás tengamos un entendimiento diferente al de otra persona, podemos seguir amándolos y sirviéndoles con caridad y compasión semejantes a las de Cristo. El perdón. Mientras sufría en la cruz justo antes de su muerte, Jesús dijo de aquellos que lo estaban crucificando: «Padre, perdónalos, porque no saben lo que hacen». En la vida, los demás pueden lastimarnos, y a veces somos nosotros los que causamos dolor a los demás. Si no se tratan, esas dolorosas experiencias pueden dañar nuestras relaciones. Mediante la expiación de Jesucristo, podemos recibir la fuerza para tener la paciencia de perdonar y buscar el perdón. Al hacerlo, los demás y nosotros mismos podemos experimentar y compartir la paz y el amor que Cristo ofrece. El presidente Nelson enseñó: «El perdón no es solo un acto único, sino un proceso continuo que requiere paciencia, compasión y comprensión. No siempre es fácil perdonar a quienes te han lastimado. Puedes recibir fortaleza de Jesucristo. Te invito a recordar el principio de 70 veces 7 y a extender el perdón a alguien que te haya hecho daño. Al hacerlo, Jesucristo te aliviará de la ira, el resentimiento y el dolor. El Príncipe de Paz te brindará paz». Es importante recordar, especialmente en los casos de abuso o maltrato, que el perdonar no significa olvidar que la ofensa se produjo o pretender que nunca sucedió. nos

0: significa que vayas a permitir que el abuso continúe, ni que sea posible que todas las relaciones se puedan reparar. El perdonar a alguien no significa que el agresor no tendrá que rendir cuentas por sus acciones. Significa que el Salvador puede ayudarte a dejarlo todo atrás. Al esforzarnos por desarrollar atributos semejantes a los de Cristo, podemos utilizarlos para fortalecer la paz en nuestras relaciones. El presidente Nelson dijo, "A medida que sigamos al Príncipe de Paz, nos convertiremos en sus pacificadores". Si se toman en serio el ayudar a recoger a Israel y edificar relaciones que perduren por todas las eternidades, ahora es el momento de dejar de lado el rencor. Ahora es el momento de dejar de insistir en que las cosas se hagan a su manera y de ninguna otra. Ahora es el momento de dejar de hacer cosas que llevan a los demás a tener mucho cuidado por miedo a que ustedes se molesten. Ahora es el momento de que entierren sus armas de guerra. Si su arsenal verbal está repleto de insultos y acusaciones, ahora es el momento de deshacerse de él. Y se levantarán como un hombre o una mujer de Cristo espiritualmente fuerte. Al llegar a ser pacificadores, podemos ser testigos de cómo otras personas cosechan las bendiciones que provienen del Príncipe de Paz, nuestro Salvador Jesucristo. Reflexiona más. Considera cómo el fortalecer tus esfuerzos en estos atributos adicionales de Jesucristo puede brindarte paz y ayudarte a ser pacificador con los demás. La fe, la esperanza, la virtud, la integridad, el conocimiento, la paciencia, la humildad, la diligencia, la obediencia. ¿Qué experiencias o enseñanzas de Jesucristo que se encuentran en las Escrituras te brindan ejemplos a seguir? ¿Cómo pueden esos atributos ayudarte a ti y a los demás a sentir paz?
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2: I celebrated a birthday. El mes pasado celebré mi cumpleaños. Como regalo, mi esposa Mary me dio un disco compacto de canciones de esperanza y fe de la famosa cantante británica Vera Lynn, quien inspiró a sus escuchas durante los días sombríos de la Segunda Guerra Mundial. Un pequeño antecedente histórico explica por qué mi esposa me daría algo así. El bombardeo de Londres en septiembre de 1940 empezó un día antes de que yo naciera. Mi madre, que escuchaba los sucesos por la radio en la habitación del hospital, decidió ponerme el nombre del anunciador, que se llamaba Quentin. La cantante Vera Lynn tiene actualmente 93 años. El año pasado se volvieron a estrenar sus canciones del tiempo de la guerra y de inmediato ascendieron a la cima de la lista de éxitos en Gran Bretaña. Algunos que sean ya mayores recordarán canciones como Los Blancos Acantilados de Dover. Me impresionó uno que se titulaba Cuando se vuelvan a encender las luces por todo el mundo. Me hacía recordar dos cosas. Primero, las palabras proféticas de un estadista británico. Se apagan las luces por toda Europa. No las volveremos a ver encendidas en nuestra vida. Y segundo, los ataques aéreos en ciudades británicas como Londres. Para que fuera más difícil para los bombarderos encontrar el blanco, se instituyeron los apagones. Se apagaban las luces y se cubrían las ventanas. La canción reflejaba la esperanza de que se restablecería la libertad y la luz. Para aquellos de nosotros que entendemos el papel del Salvador y de la luz de Cristo en el constante conflicto entre el bien y el mal, la analogía que existe entre esa guerra y el conflicto moral actual es clara. Es por medio de la luz de Cristo que toda la humanidad puede discernir el bien del mal. Nunca ha sido fácil lograr ni conservar la libertad y la luz. El costo siempre ha sido muy elevado. Desde la guerra en los cielos, las fuerzas de la maldad han utilizado todo medio posible para destruir el albedrío. El ataque contra los principios morales y la libertad religiosa nunca ha sido tan potente. Como santos de los últimos días, tenemos que hacer todo lo que nos sea posible por preservar la luz y proteger nuestras familias y comunidades de este ataque a la moral y la libertad religiosa. Un peligro constante hacia la familia es la invasión de las fuerzas del mar que parecen provenir de todas direcciones. No obstante, que nuestro esfuerzo principal debe ser el buscar la luz y la verdad. Sería prudente que mantuviéramos nuestros hogares a oscuras para protegerlos de las bombas mortíferas que destruyen nuestro desarrollo y progreso espiritual. La pornografía en particular es un arma de destrucción masiva moralmente. Su impacto está al frente de la erosión de los valores morales. Igualmente letales son algunos programas de televisión y sitios de Internet. Esas fuerzas malignas despojan al mundo de la luz y la esperanza. El nivel de decadencia se va acelerando. Si no apagamos las luces de nuestro hogar y nuestra vida para que no entre la maldad, que no nos sorprenda si devastadoras explosiones morales destruyen la paz, que es la recompensa de un vivir recto. Nuestra responsabilidad es la de estar en el mundo, pero no ser de él. Además, debemos aumentar considerablemente la observancia religiosa en el hogar. Para la noche de hogar, cada semana, la oración familiar diaria y el estudio diario de las Escrituras son buenos principios, son elementos esenciales. Si no hacemos de nuestros hogares lugares santos que nos protejan de la maldad, no estaremos preparados para las consecuencias adversas que se han predicho en las Escrituras. Además de proteger a nuestra propia familia, debemos ser una fuente de luz para proteger nuestras comunidades. El Salvador dijo, «Así alumbre vuestra luz delante de los hombres para que vean vuestras buenas obras y glorifiquen a vuestro Padre que está en los cielos». Nuestros días se han descrito como un tiempo de abundancia y una época de duda. La apatía moral abunda por todas partes. La creencia básica en el poder y la autoridad de Dios no solo se pone en tela de juicio. Bajo esta circunstancia, ¿cómo podemos fomentar valores de manera que llamen a la atención de los incrédulos y los apáticos y ayudar a mitigar la vertiginosa caída a la violencia y la maldad? Esta pregunta es de importancia monumental. Piensen en el profeta mormón y en su angustia cuando declaró, ¿cómo pudisteis rechazar a ese Jesús que esperaba con los brazos abiertos para recibiros? La angustia de Mormón se justificaba y su hijo Moroni quedó para describir el triste relato de la destrucción de mi pueblo. Mi experiencia personal de vivir y relacionarme con personas de todo el mundo me ha hecho optimista. Creo que la luz y la verdad se pueden preservar en nuestros días. En todas las naciones hay grupos numerosos que adoran a Dios y que piensan que tienen que darle cuentas a Él de su conducta. Algunos observadores creen que en realidad hay un renacimiento global de fe. Como líderes de la Iglesia, nos hemos reunido con líderes de otras fes y hemos descubierto que existe un fundamento moral común que trasciende las diferencias teológicas y nos une en nuestras aspiraciones por una sociedad mejor. También nos damos cuenta de que la mayoría de las personas aún respetan los valores morales básicos, pero que no les quepa la menor duda que hay también personas que están resueltas a destruir la fe, así como a rechazar cualquier influencia religiosa en la sociedad. Otras personas malvadas explotan, manipulan y destruyen la ciudad con drogas, pornografía, explotación sexual, tráfico humano, robo y prácticas fraudulentas de negocios. El poder y la influencia de esas personas son sumamente grandes, a pesar de que ellas sean relativamente pocas. Siempre se ha librado una lucha entre las personas de fe y aquellos que desean sacar la religión y a Dios de la vida pública. Muchos líderes de la opinión pública rechazan día un punto de vista moral del mundo basado en valores judeocristianos. En su opinión, no existe un orden moral objetivo. Creen que no se debe dar preferencia a las metas morales. Cualquier propuesta moral que se defiendan en público, las personas de fe se descartan por considerarse la luz de Cristo que se distingue del Espíritu Santo, informa su conciencia. Por las Escrituras, sabemos que la luz de Cristo es el Espíritu que da luz a todo hombre que viene al mundo. La luz se da por el bien del mundo. El presidente Boyd K. Packer ha enseñado que esta es una fuente de inspiración que cada uno de nosotros posee en común con todos los demás miembros de la familia humana. Por esa razón, muchos aceptarán valores morales incluso cuando se basen en convicciones religiosas que ellos no apoyen personalmente. Como leemos en Mosía, en el libro de Mormón, no es cosa común que la voz del pueblo desee algo que sea contrario a lo que es justo. Pero sí es común que la parte menor del pueblo desee lo que no es justo. Mosía después advierte que si llega la ocasión en que la voz del pueblo escoge la iniquidad, entonces es cuando los juicios de Dios descenderán. En nuestro mundo cada vez más inicuo, es esencial que los valores basados en las creencias religiosas formen parte de las disertaciones públicas. A las posturas morales basadas en la conciencia religiosa se les debe dar igual acceso en el debate público. Bajo la constitución de muchos países no hay preferencia, pero ninguna de ellas puede ser apartada. La fe religiosa es una fuente de luz, conocimiento y sabiduría y beneficia a la sociedad de manera asombrosa cuando los seguidores participan en conducta moral porque consideran que tienen que rendir cuentas a Dios. Dos puntos religiosos son los siguientes. El artículo de fe número 13 comienza: creemos en ser honrados. La honradez es un principio que se basa en la creencia religiosa y una de las leyes básicas de Dios. Hace muchos años, cuando ejercía derecho en California, un amigo y cliente que no era de nuestra fe fue a verme y con gran entusiasmo me mostró una carta que había recibido de un obispo de uno de los barrios vecinos. La carta explicaba que el obispo estaba ayudando a un miembro de la iglesia que estaba pasando por el proceso de un arrepentimiento, y este ex empleado había tomado materiales como excusa que eran extras. Después de convertirse y a miembros de la iglesia, este empleado había reconocido que lo que había hecho era deshonesto. En la carta había juntado una suma de dinero para cubrir no solo el costo de los materiales, sino los intereses. Mi cliente se quedó impresionado de que la iglesia, mediante un clero laico, ayudara a ese hombre a fin de que se reconciliara con Dios. Piensen en la luz y la verdad que el valor compartido de la honradez tiene en el mundo judeocristiano. Piensen en el impacto que tendría en la sociedad si los jóvenes no hicieran trampa en la escuela, si los adultos fueran honrados en el trabajo y fueran fieles a sus cónyuges y a sus votos matrimoniales. Para nosotros, el concepto básico de la honradez se basa en la vida y las enseñanzas del Salvador. La honradez es también un valioso atributo en muchas otras religiones y en la literatura histórica. El poeta Robert Burns dijo: el hombre honrado es la obra más noble de Dios. En casi todas las cosas, las personas de fe piensan que tienen que rendir cuentas a Dios por ser honrados. Esa fue la razón por la que el hombre de California se estaba arrepintiendo. En un discurso que se pronunció el año pasado, Clayton Christensen, profesor de Harvard y líder de la iglesia, compartió el relato verdadero de un colega profesional y amigo originario de otro país que había estudiado democracia. Ese amigo se sorprendió de cuán importante es la religión para la democracia. Señaló que en las sociedades en las que a los ciudadanos se les enseña a temprana edad a sentir que tienen que rendir cuentas a Dios por su honradez e integridad, se regirán por reglas y prácticas que, aunque no se pueden hacer cumplir, promueven ideales democráticos. En las sociedades donde no es así, no puede haber suficientes policías para poner en vigor un comportamiento honrado. Claramente, los valores morales relacionados con la honradez pueden jugar un papel importante en establecer luz y verdad y en mejorar la sociedad, y deberán ser de valor para los que no tienen fe en Jesucristo. Un segundo ejemplo de cómo la fe religiosa beneficia a la sociedad y contribuye luz al mundo es el papel de la religión en tratar a todos los hijos de Dios como hermanos y hermanas. Muchas instituciones basadas en la fe han estado en los últimos dos siglos a la vanguardia de tender una mano y de rescatar a aquellos que están sujetos a circunstancias crueles, ya que creen que todos los hombres están hechos a la imagen y semejanza de Dios. William Wilberforce, el gran estadista británico que jugó un papel decisivo en prohibir el comercio de esclavos en Gran Bretaña, es un ejemplo excelente. El conmovedor himno Asombrosa Gracia y la película inspiradora del mismo nombre captan el sentimiento de los primeros años de la década de 1800 y describen el relato de los esfuerzos incansables de Wilberforce, y se contaron entre los primeros pasos para eliminar esa terrible, opresiva, cruel y corrupta práctica. Como parte de esa empresa, él y los otros líderes se propusieron reformar la moral pública. Él creía que la educación y el gobierno debían basarse en la moral. Vivía por la visión de un enriquecimiento moral y espiritual. ya fuesen defender la institución del matrimonio, atacar las prácticas del comercio de esclavos o defender enfáticamente el día de reposo. Con gran energía ayudó a movilizar a los líderes morales y sociales del país en una lucha nacional contra el vicio. En los primeros días de la historia de nuestra iglesia, la gran mayoría de los miembros se oponían a la esclavitud. Eso fue un importante elemento junto con nuestras creencias religiosas de la hostilidad y la violencia del populacho que experimentaron, así como la orden de exterminación emitida por el gobernador Boggs en Missouri en 1833. En 1833, José Smith recibió una revelación que declaraba: «No es justo que un hombre sea esclavo de otro». Nuestro compromiso a la libertad de religión y de tratar a todas las personas como hijos e hijas de Dios es fundamental para nuestra doctrina. Estos son solo dos ejemplos de la forma en que los valores basados en la fe pueden bendecir grandemente a la sociedad. Hay muchos valores más que logran ese objetivo. Debemos de participar en estas áreas de valores que nos pueden ayudar a toda la comunidad. Ahora, permítanme aclarar que se deben oír todas las voces en la plaza pública. No se deben silenciar las voces religiosas ni las seculares. Más aún, no debemos esperar que a causa de que algunas de nuestras opiniones tengan su origen en principios religiosos, automáticamente se acepten o se les dé el trato preferente. Pero también queda claro que tales opiniones y valores tienen derecho a que se los analice por sus propios méritos. El fundamento moral de nuestra doctrina puede ser un faro de luz al mundo y ser una fuerza unificadora tanto para la moral como para la fe en Cristo. Tenemos que proteger a nuestras familias y estar al frente junto con personas de todas las creencias religiosas y personas de buena voluntad para hacer todo lo que podamos por todo el mundo, por preservar la luz, la esperanza y la moral. Si vivimos y proclamamos estos principios, estaremos siguiendo a Jesucristo, quien es la verdadera luz del mundo. Podemos ser una fuerza para la rectitud en prepararnos para la segunda venida de nuestro Señor y Salvador Jesucristo. Esperamos con ansias ese bello día en que los corazones libres cantarán cuando las luces se vuelvan a encender por todo el mundo. En el sagrado nombre de Jesucristo. Amén.
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0: ¿Qué enseñó Isaías acerca de ser siervos del Señor? Isaías, capítulos 4 a 49. El Señor a menudo se refiere a sus seguidores como siervos o testigos. Esos términos son comunes a lo largo de las Escrituras, y el libro de Isaías no es la excepción. En la época del Antiguo Testamento, así como en la actualidad, el Señor daba a las personas oportunidades de servirles y ser testigos de Él. Al leer Isaías capítulos 40 a 49, busquen las ocasiones en que el Señor dice siervo o testigo. ¿A quién se refiere? Busquen versículos que enseñen cómo pueden ser testigos y siervos del Señor, tales como Isaías, capítulo 44, versículo 2. Luego, al leer los capítulos 41 a 44, podrían considerar qué versículos pueden aplicarse a sus llamamientos o a su ministración. ¿Qué les pide el Señor que hagan y cómo les ayudará Él? ¿Qué oportunidades han tenido de ser siervos o testigos del Señor? Algunos ejemplos podrían ser un llamamiento, la misión, enseñar a la familia u otro acto de servicio. Podrían anotar esas experiencias en sus diarios personales. ¿Qué aprendieron de ellas? ¿Cómo les ayudó el Señor? Oren para saber cómo ayudar. Oren para tener la oportunidad de encontrar a personas que intuyan que podría haber algo mejor para ellas en la vida. Oren para saber qué hacer para ayudarlas. Sus oraciones serán contestadas. Presidente Henry B. Eyring, segundo consejero de la Primera Presidencia, Hijos y Discípulos, Leona, mayo de 2003, página 32. Análisis. ¿Qué ayuda y bendiciones celestiales reciben aquellos que son siervos fieles? Véase Isaías, capítulo 41, versículo 10.
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0: Los milagros de Jesús. Marcos, capítulo 4, versículos del 35 al 41, y Mateo, capítulo 14, versículos del 22 al 33. Calla, enmudece, calmar nuestras tormentas. Los milagros del Señor mostraron que a veces Él calma la tormenta y a veces calma al marinero. Por Stephen Turcotte, Departamento de Física, Universidad Brigham Young, Idaho. Cada uno de nosotros se ve afectado por tormentas o pruebas en diferentes etapas de la vida. La naturaleza y la duración de esas tormentas varían y son singulares, según nuestras circunstancias. A menudo, esos desafíos nos toman por sorpresa. Por mucho que tratemos de prepararnos para las tormentas de la vida, con frecuencia nos damos cuenta de que no tenemos el poder de calmarlas. El ministerio y los milagros de Jesucristo nos ofrecen la esperanza de que podemos tener ayuda al enfrentarnos a esas tormentas. El Salvador realizó dos de esos milagros en el mar de Galilea. En ambos casos, el Salvador y sus apóstoles cruzaban el mar por la noche en medio de fuertes tormentas. Un estudio minucioso de los aspectos espirituales y físicos de estos dos milagros puede enseñarnos algunas lecciones importantes sobre el poder del Salvador para ayudarnos a hacer frente a nuestras propias tormentas. A veces, Él calma la tempestad. El milagro. Marcos, capítulo 4, versículos del 35 al 41. Marcos nos dice que el primero de esos dos milagros tuvo lugar después de que Jesús hubo pasado buena parte del día enseñando a la multitud junto al mar de Galilea. La multitud se sentó en una colina con vistas al mar, y el Salvador se sentó en una barca. Por la noche, el Salvador y sus apóstoles subieron a una barca para cruzar a la ribera oriental del mar. Sin embargo, al poco tiempo, la barca se vio envuelta en una fuerte tormenta. Mientras el Salvador dormía apaciblemente, sus discípulos se esforzaban de modo desesperado por conservar la vida. Los vientos y las altas olas amenazaban con hundir la barca. Finalmente, desesperados, los apóstoles despertaron al Salvador con las angustiosas palabras: «Maestro, ¿no tienes cuidado que perecemos?». Entonces, el gran milagro. Y levantándose, reprendió al viento y dijo al mar: «Calla, enmudece». Y cesó el viento y se hizo grande bonanza. Y a ellos les dijo: «¿Por qué estáis así amedrentados? ¿Cómo, no tenéis fe?». La física. La singular geografía del mar de Galilea hace que sea susceptible a tormentas de viento. Con 21 kilómetros, 13 millas de largo y 13 kilómetros, 8 millas de ancho, el mar se encuentra a una altura de 210 metros, 690 pies, por debajo del nivel del mar, rodeado de colinas. Algunas de las colinas se elevan hasta 610 metros, 2.000 pies sobre el mar. Al atardecer, el aire cálido y húmedo sobre el agua a menudo se eleva, mientras que el aire más fresco de las colinas desciende rápidamente, creando vientos de gran velocidad sobre la superficie del agua. Además, el mar de Galilea es relativamente poco profundo, con una profundidad máxima de 76 metros, 250 pies, lo cual tiende a producir olas más grandes cuando las velocidades del viento son altas. Aunque se han hecho avances para simular y predecir tormentas, los seres humanos no tenemos la capacidad de controlarlas. Solo a lo largo del siglo pasado hemos aprendido cómo podemos influir tanto en el tiempo como en el clima. se ha utilizado la siembra de nubes para iniciar las precipitaciones y hay evidencia de que los entornos urbanos y la contaminación pueden alterar tanto el clima local como el mundial. Sin embargo, la capacidad de poner fin a una tormenta, especialmente en tan poco tiempo, excede las capacidades humanas. El viento es el resultado de las variaciones espaciales de temperatura y presión. Una tormenta de viento solo terminará cuando la temperatura y la presión alcancen el equilibrio. Las lecciones. Una lección que he aprendido de ese milagro es que el Salvador tiene poder sobre los elementos. Fue el Salvador el que creó la tierra, las aguas, la atmósfera y todo lo que hay en el planeta. En la creación, tenía el poder de mandar los elementos y ellos obedecían. El milagro de calmar la tormenta demostró que él tenía ese mismo poder durante su ministerio terrenal. Creo que el Salvador estaba enseñando acerca del poder salvador y protector que posee. Los vientos del mal pueden causar toda clase de olas tumultuosas en nuestra vida. Al recurrir al Salvador, podemos ser protegidos del mal y de sus efectos. Podemos ser salvos de la destrucción espiritual. El Salvador, en verdad, tiene el poder de calmar las tormentas de nuestra vida. A veces las tormentas se calman rápidamente y otras veces tenemos que soportarlas por un tiempo. Pero recuerden que un mismo viento puede causar mayores olas en las aguas poco profundas que en las aguas profundas. A medida que profundicemos nuestra fe en el Salvador, descubriremos que nos afectan menos los vientos y las olas espirituales que antes habrían amenazado con agobiarnos. A veces calma al marinero. El milagro. Mateo capítulo 14, versículos del 22 al 33. Cuando una gran multitud siguió al Salvador hasta un lugar apartado, él les enseñó y luego les dio de comer milagrosamente. Por la noche, envió a los discípulos en una barca para que se adelantaran a él y cruzaran al otro lado del mar. Despidió a la multitud y subió a un monte cercano a orar. En el mar había un fuerte viento en contra y los discípulos habían avanzado poco. Más tarde, esa misma noche, el Salvador decidió reunirse con ellos de una manera milagrosa, caminando sobre el agua. Cuando Pedro lo vio, quiso dejar la relativamente segura embarcación para emular al Salvador y andar sobre el agua. Al inicio, Pedro tuvo éxito, pero cuando el temor se apoderó de él, comenzó a hundirse hasta que el Salvador lo rescató. La física. Una de las implicaciones físicas de este milagro es que la comprensión que el Salvador tiene de la gravedad, la dinámica de fluidos y otros principios de la física es muy superior a la nuestra. Por ejemplo, nuestra comprensión científica de la gravedad ha aumentado con el tiempo. En el siglo XVII, Sir Isaac Newton describió matemáticamente la gravedad como una fuerza que actúa entre dos masas en el universo. El científico inglés Henry Cavendish, a finales del siglo XVIII, demostró que existe una fuerza de gravedad que se puede medir. El considerar a la gravedad como una fuerza cambió cuando Albert Einstein publicó su teoría general de la relatividad en 1915. Su explicación de la gravedad, que ahora es ampliamente aceptada, es que las masas crean una distorsión de la estructura, tanto del tiempo como del espacio. A medida que nuestra comprensión de la gravedad ha aumentado, hemos aplicado esa comprensión de maneras que han cambiado nuestra percepción de las limitaciones que la gravedad nos impone. Por ejemplo, Imaginemos lo que habría sido formar parte de los miles de personas que se encontraban en la ciudad de Nueva York, junto al río Hudson, en 1909, cuando Wilbur Wright se elevó hacia el cielo y voló sobre el río y alrededor de la Estatua de la Libertad. La gente de aquel día estaba asombrada porque Wilbur Wright parecía desafiar la gravedad. Habían sido testigos de un milagro, el milagro del vuelo. Las lecciones. El milagro del Salvador al andar sobre el mar de Galilea muestra que todavía tenemos mucho que aprender sobre la gravedad y otras leyes físicas. Hay muchas cosas que no comprendemos del todo. Es posible que el Salvador también estuviera enseñando a sus discípulos. Entonces y ahora, en cuanto a su poder para fortalecer, elevar y habilitar, todos afrontamos el viento y las olas de los desafíos de esta vida. Al igual que con Pedro, así es con nosotros. A veces las tormentas no se apaciguan, y la única manera de atravesarlas y llegar a nuestro destino eterno es salir a la tempestad centrados decididamente en el Salvador. Tenemos que tener fe en el poder habilitador del Salvador de ayudarnos a superar nuestros propios temores y limitaciones. Ese es un mensaje importante que se halla presente en ambos milagros. Hay muchas lecciones de estos milagros que nos ayudarán e inspirarán a medida que progresemos en nuestro propio trayecto. Los milagros del Salvador son un gran testimonio de su divinidad, su inteligencia y su gran sacrificio expiatorio por cada uno de nosotros. Por medio de su poder, podemos tener paz cuando las olas amenacen sumirnos, y podemos tener confianza en que Él nos levantará hasta un lugar superior en el reino de nuestro Padre. Él, en verdad, tiene el poder de calmar las tormentas, así como a los marineros.
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3: Hace mucho tiempo, cuando nuestros hijos mayores tenían 6, 4 y 2 años de edad, mi esposa y yo les hicimos algunas preguntas sorpresa. A diario leíamos como familia el Libro de Mormón. ¿Quién era el hombre?, preguntó mi esposa, que fue al bosque a cazar, pero que en vez de hacerlo, oró todo el día hasta entrada la noche. Después de un momento de silencio, ella les dio una pista. Su nombre empieza con E. Desde un rincón, nuestro hijo de 2 años exclamó, ¡Nos! El que jugaba en el rincón, el que pensábamos que era demasiado pequeño para entender, ¡Enos! Era Enos el que había ido a cazar al bosque, pero cuya alma padecía hambre. Aunque su registro no indica que él se hallaba perdido en el bosque, el relato de Enos nos enseña que él salió del bosque con un mejor entendimiento y que después sintió una mayor preocupación por el bienestar de sus hermanos. En el Nuevo Testamento, nuestro Salvador Jesucristo nos enseña la importancia de ir en busca del que se encuentra perdido. ¿Qué hombre de vosotros, teniendo 100 ovejas, si pierde una de ellas, no deja las 99 en el desierto y va tras la que se perdió hasta encontrarla? Y cuando la encuentra, la pone sobre sus hombros gozoso. Desde la caída de Adán, todo el género humano se encuentra en un estado caído y perdido. Como la mayoría de ustedes, la trayectoria de mi encuentro comenzó con 2 misioneros fieles en el año de 1913 en Copenhague, Dinamarca. Los élderes C. Earl Andel y Robert H. Sorenson enseñaron a mis abuelos el Evangelio de Jesucristo y los bautizaron. Mis padres me enseñaron la importancia del trabajo arduo, de la honradez y la integridad. Sin embargo, en solo una corta generación caímos en la inactividad de ir a la iglesia, y en la falta de conocimiento del Evangelio. Al ver atrás, recuerdo que a una edad muy temprana mis compañeros de juego me invitaban a la primaria. Mis primeras vivencias en la iglesia las pasé con amigos de la primaria. De niño, algunos meses antes de cumplir 12 años, en un sábado por la tarde oí que llamaron a la puerta. Varios de mis amigos, diáconos con camisa blanca y corbata, fueron a buscarme para ir a mi primera reunión del sacerdocio. Nuestro líder caminó a mi lado al bajar la colina rumbo al tabernáculo de la manzana del templo. Esa reunión fue la sesión del sacerdocio de la Conferencia General de Abril. Lloyd Bennett era mi líder del grupo de escultismo. Los sábados por la tarde solía pasar por mí para ir a la oficina de escultismo a comprar las insignias y los materiales que necesitábamos. Mientras él conducía, charlábamos. Él llegó a ser un amigo de confianza. Lloyd Bennett, como muchos otros, dio de su tiempo para la persona extraviada. Estos maravillosos amigos y líderes entendían el reciente consejo del elder M. Russell Ballard, de encontrar a uno más, y ellos sabían lo que eso requería. A veces, la persona que está en el rincón es la que no hemos considerado. A los 18 años, tuve una experiencia similar a la de Enos, al arrodillarme en el cuartel del ejército del Fuerte Ord en California. Después de que apagaron las luces, arrodillado en el piso, al igual que Enos, obtuve entendimiento. Debía servir una misión de tiempo completo. Mi corazón rebosa de gratitud por tanta gente que me ha dado su ayuda para descubrir mi identidad y conocer a Cristo y su Evangelio. Llegué a comprender que el camino al hogar celestial es por medio de nuestro Salvador Jesucristo. Y vendrá al mundo para redimir a su pueblo, y tomará sobre sí las transgresiones de aquellos que crean en su nombre, y estos son los que tendrán vida eterna. Y a nadie más viene la salvación. Isaías, el profeta del Antiguo Testamento, al ver nuestra época en que el Evangelio sería restaurado en su plenitud, declaró: así dijo Jehová el Señor, he aquí yo tenderé mi mano a las naciones y a los pueblos levantaré mi bandera, y traerán en brazos a tus hijos, y tus hijas serán traídas en hombros. Al cuidar de la persona extraviada, hermanos y hermanas, vemos el cumplimiento de esa profecía. ¿Pueden ver cómo ustedes también han sido traídos en brazos y en hombros, conducidos a la protección? ¿Qué haría nuestro Salvador con las oportunidades que nosotros tenemos de ayudar al extraviado? Al emplear ese principio, si Cristo tuviera mis oportunidades, ¿qué haría Él? Nuestras decisiones en la vida estarán centradas en Cristo. Personalmente, yo sé que en nuestros días, nuestro querido elder Neil A. Maxwell siempre se esforzó por encontrar a la persona perdida. Como Nefi, él trabajó diligentemente para escribir, a fin de persuadir a todos nosotros a creer en Cristo y a reconciliarse con Dios. Sé que el elder Maxwell hizo más de un llamado a aquellos e incluso a la persona extraviada que él procuraba traer a Cristo. Estoy tan agradecido por la decisión de servir una misión de tiempo completo, la cual llegó a ser un momento decisivo en mi vida. Jóvenes, ustedes tienen el privilegio de servir, sí, de trabajar con diligencia. Manténganse dignos. Prepárense para predicar el Evangelio. No demoren. Vayan y presten servicio. Jovencitas, ustedes pueden aportar tanto para edificar el reino. Hermanos de la tercera edad, les necesitamos. Mi familia tuvo el privilegio de servir en Canadá con élderes, hermanas y misioneros mayores dedicados y maravillosos. De corazón a corazón y de espíritu a espíritu, y con la fortaleza del Señor, ellos buscaban a los extraviados y los encontraban, así como lo hacen los misioneros dedicados por todo el mundo. Y así fueron instrumentos en las manos de Dios para llevar a muchos al conocimiento de la verdad, sí, al conocimiento de su Redentor. Cada uno de nosotros puede lograr un cambio en la vida de alguien, aún en la vida eterna de esa persona, pero debemos poner manos a la obra. Debemos actuar, debemos trabajar diligentemente. Quizá hayan recibido la impresión de invitar a alguien a regresar a la iglesia o a escuchar el mensaje del Evangelio restaurado por primera vez. Adelante. Háganle caso a ese sentimiento. ¿Por qué no invitamos todos a alguien a venir mañana y escuchar la voz del profeta? ¿Lo harían? ¿Invitarán a alguien hoy? Con fe y con un corazón dispuesto y aún con anhelo, debemos confiar en que el Espíritu nos dará en la hora, sí, en el momento preciso, lo que habéis de decir. Yo sé que eso es así. Cuán agradecido estoy por este llamamiento de servir una vez más, esta vez en Australia. Expreso mi amor y agradecimiento eternos a mi esposa y a nuestros 9 hijos con una mentalidad misionera por su amor y su apoyo. Doy solemne testimonio de que la plenitud del Evangelio ha sido restaurada sobre la tierra, que José Smith es un profeta de Dios y que el Libro de Mormón es la palabra de Dios. Hoy en día somos guiados por un profeta viviente, sí, el presidente Gordon B. Hinckley. Sé que Dios vive. Y sé que Jesús es el Cristo, nuestro Salvador y Redentor. En los amorosos brazos y en los hombros del pastor, Él nos lleva a casa. Al igual que Enos, permítanme decirles con humildad, debo predicar a este pueblo y declarar la palabra según la verdad que está en Cristo, y en ello me he regocijado más que en lo del mundo. De estas verdades doy testimonio. En el nombre de Jesucristo. Amén.
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0: Aquí están en Babilonia y el universo les rodea.
1: Y dijo el rey a Aspenaz que trajese de los hijos de Israel y del linaje real y de los príncipes, muchachos en quienes no hubiese defecto alguno, y de buen parecer, y aptos para toda sabiduría, y sabios en ciencia y de buen entendimiento, y que les enseñase las letras y la lengua de los caldeos.
2: El joven alto en el centro es Daniel, un hebreo al que el rey ha llamado Belsasar.
3: El banquete está listo.
1: Y les señaló el rey ración para cada día de la comida del rey y del vino que él bebía, y que los formase durante 3 años para que al fin de ellos entrasen al servicio del rey.
4: Salve y gran honor al rey Nabucodonosor.
5: Salve Nabucodonosor.
4: De ahora en adelante se alimentarán de la carne y vino del rey de los más sabios. El futuro de Babilonia. Venid, comed.
1: Y estaban entre ellos de los hijos de Judá, a los que había nombrado Belsasar, Sadrac, Mesac y Abednego.
4: ¡Belsasar!
6: Maestro.
4: Come. Bebe. Honra al gran Nabucodonosor, protector de la corona que os ha proveído vuestro festín.
6: Honro a Nabucodonosor y sus muchos nombres. Noble Aspenas. Pero no puedo tomar su vino. Ni estos mis hermanos.
4: Seguramente cualquier enfermedad que tengan se curará con el vino más puro del reino.
6: He hecho un juramento, un convenio. Un convenio de mis antepasados. No puedo participar de esas carnes ni vino.
7: Ni yo. Ni yo, señor.
4: La casa de Judá ya no existe. No hay ningún convenio. Solo el poder de Nimrod y la gloria de Bel. Habla con juicio, Belsasar. Porque temo a mi señor el rey, que me ha dicho lo que comeréis y beberéis. ¿Por qué habrá de ver sus rostros más pálidos que los demás? ¿Pondréis en peligro mi cabeza ante el rey?
6: Maestro, te ruego que hagas la prueba por 10 días. Danos legumbres en lugar de carne, agua en lugar de vino. Luego compara nuestros rostros con los rostros de los muchachos que comen la ración de la comida del rey. Y haz con tus siervos según tú lo decidas.
4: Haz lo que dice. Por 10 días.

Y al cabo de los 10 días, pareció el rostro de ellos mejor y más robusto que el de los otros muchachos que comían de la porción de la comida del rey. A estos 4 muchachos, Dios les dio conocimiento e inteligencia en todas las letras y ciencias. Y Daniel tuvo entendimiento en toda visión y sueños.

0: He tenido un sueño. Y mi espíritu se ha turbado por entenderlo.
1: Rey, vive para siempre. Di el sueño a tus siervos. Y así te mostraremos toda la interpretación.
0: ¡Es que ya lo he olvidado! Si vosotros no me mostráis el sueño y su interpretación, seréis hechos pedazos y vuestras casas las haré muladares. Y si me mostráis el sueño y su interpretación, recibiréis de mí dones y favores y gran honra.

0: Yo sé, oh rey, de muchas clases de sueños y fugaces imágenes. Pero solo si tú, oh noble rey, nos dices el sueño, podremos tus fieles siervos mostrarte la interpretación.
1: Todos vosotros me habéis preparado una respuesta mentirosa, esperando que pase el tiempo y entonces se me olvide. Decidme el sueño, para que yo sepa que me podéis dar su interpretación.
2: No hay hombre que pueda declararlo. Ningún rey, príncipe ni señor preguntó cosa semejante. A ningún mago, ni astrólogo, ni caldeo. El asunto es demasiado difícil. Y no hay quien pueda declarar el sueño. Salvo los dioses.
1: ¡Fuera! ¡Fuera! Mátalos. Mátalos a todos.

0: Ariok, ¿qué es este decreto? ¿Qué de los sabios de Babilonia?
1: Muerte.
0: ¿Por qué el decreto tan apresurado?
1: Luego de estas guerras, la sangre de Judá, Asiria y Asia, la batalla más grande está dentro del alma del rey en este momento. Tu vida por un sueño. Un sueño que el rey no revela.
0: ¿Un sueño? Ariok, espera. No es necesario. Llévame ante el rey. Puedo decirle el sueño.
1: De rodillas.
2: Habla.
0: Oh, rey, si me das tiempo, te mostraré el sueño y también su interpretación.
1: Mi rey, ¿qué se puede perder?
2: Un día,

0: El más sabio de los jóvenes. ¿Podrás tú hacerme conocer el sueño que he visto y la interpretación de él?
1: Hay un Dios en los cielos que revela los misterios, y él ha hecho saber al rey Nabucodonosor lo que ocurrirá en los postreros días. He aquí tu sueño, y las visiones que has tenido en tu cama son estas. Tú, oh rey, veías, y he aquí una gran imagen. Esta imagen, de gloria sublime, estaba ante ti, y su aspecto era terrible. La cabeza era de oro fino, su pecho y sus brazos de plata, su vientre y sus muslos de bronce.
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3: Todos podemos recordar nuestros sentimientos cuando un niño nos ha pedido ayuda. Un amoroso Padre Celestial nos da esos sentimientos para impulsarnos a ayudar a sus hijos. Les pido que recuerden esos sentimientos a medida que hablo acerca de nuestra responsabilidad de proteger y actuar a favor del bienestar de los niños. Hablo desde la perspectiva del Evangelio de Jesucristo, lo que incluye su plan de salvación. Ese es mi llamamiento. Los líderes locales de la Iglesia tienen la responsabilidad de una sola jurisdicción como un barrio o estaca, pero un apóstol tiene la responsabilidad de dar testimonio al mundo entero. En toda nación y en toda raza y credo, todos los niños son hijos de Dios. Aunque no hablo en términos de política o de normas públicas, al igual que otros líderes eclesiásticos, no puedo hablar del bienestar de los niños sin analizar también las decisiones que toman los ciudadanos, los funcionarios públicos y los trabajadores de organizaciones privadas. Todos estamos bajo el mandato del Salvador de amarnos y cuidarnos el uno al otro, y en especial a los más débiles e indefensos. Los niños son muy vulnerables. Tienen poco o ningún poder para protegerse o asegurar su sustento, y poca influencia en lo mucho que es vital para su bienestar. Ellos necesitan que otros hablen por ellos y necesitan personas que tomen decisiones poniendo el bienestar de ellos por delante de los intereses egoístas de los adultos. A nivel mundial nos impactan los millones de niños víctimas de los delitos y el egoísmo de los adultos. En algunos países devastados por la guerra, los niños son secuestrados para servir como soldados en los ejércitos. Un informe de Naciones Unidas estima que más de 2 millones de niños son victimizados por cada año por medio de la prostitución y la pornografía. Desde la perspectiva del plan de salvación, uno de los abusos más graves a los niños es negarles su nacimiento. Esta es una tendencia mundial. La tasa de natalidad nacional en los Estados Unidos es la más baja en 25 años, y los índices de natalidad en la mayoría de países europeos y asiáticos han estado por debajo del nivel de reemplazo durante muchos años. Esto no es solo una cuestión religiosa. A medida que las nuevas generaciones disminuyen en número, las culturas e incluso las naciones se deshabitan y con el tiempo desaparecen. Una de las causas de la disminución de la tasa de natalidad es la práctica del aborto. A nivel mundial se estima que existen más de 40 millones de abortos por año. Muchas leyes permiten e incluso promueven el aborto, pero para nosotros esto es un gran mal. Otros abusos a los niños que se dan durante el embarazo son los daños fetales que derivan de una inadecuada nutrición de la madre o del consumo de drogas. Existe una trágica ironía en la multitud de niños lesionados o eliminados antes de nacer. mientras que una multitud de parejas infantiles

0: fértiles anhelan y procuran adoptar un bebé. Los abusos infantiles o el abandono de niños que ocurren después del nacimiento son más visibles públicamente. A nivel mundial, casi 8 millones de niños mueren antes de cumplir los 5 años, la mayoría por enfermedades tanto tratables como prevenibles. Y la Organización Mundial de la Salud informa que cada uno de cada 4 niños no se desarrolla como debe en su crecimiento tanto mental como físico, debido a una inadecuada nutrición. Al vivir y viajar a otros países, nosotros, los líderes de la Iglesia, vemos mucho de eso. La Presidencia General de la Primaria informa que hay niños que viven en condiciones que superan nuestra imaginación. Una madre en las Filipinas dijo, a veces no tenemos dinero suficiente para comprar alimentos, pero esto está bien porque me da la oportunidad de enseñar a mis hijos acerca de la fe. Nos reunimos y oramos para pedir ayuda y los niños ven que el Señor nos bendice. En Sudáfrica, una maestra de la primaria conoció a una niña triste y sola. En tímida respuesta a preguntas amorosas, ella contestó que no tenía madre, padre ni abuela, solo el abuelo para cuidarla. Tragedias como estas son comunes en un continente donde muchos que deberían haber sido responsables por los niños han muerto de sida. Incluso en las naciones ricas, los niños y los jóvenes se ven afectados por el abandono. Los niños que crecen en la pobreza tienen una atención médica inferior, así como oportunidades educativas inadecuadas. También están expuestos a ambientes peligrosos en su entorno físico y cultural, incluso por la negligencia de sus padres. El elder Jeffrey Holland hace poco compartió la experiencia de un agente de policía miembro de nuestra iglesia. En una investigación encontró a 5 niños pequeños acurrucados, tratando de dormir sin ropa de cama en el piso sucio de una casa donde su madre y otras personas estaban bebiendo y de fiesta. En el apartamento no había comida para aliviar su hambre. Después de poner a los niños en una cama improvisada, el agente se arrodilló y oró pidiendo protección para ellos. Mientras caminaba hacia la puerta, uno de ellos, de unos 6 años, lo siguió, lo agarró de la mano y le suplicó, «Por favor, adópteme». Recordamos la enseñanza de nuestro Salvador cuando puso a un niño pequeño ante sus seguidores y declaró, «Y cualquiera que reciba en mi nombre a un niño como este, a mí me recibe». Y cualquiera que haga tropezar a alguno de estos pequeños que creen en mí, mejor le fuera que se le colgase al cuello una piedra de molino de asno y se le hundiese en lo profundo del mar. Si tenemos en cuenta los peligros de los que los niños deben ser protegidos, también debemos incluir el abuso psicológico. Los padres u otros cuidadores, los maestros o compañeros que degraden, intimiden o humillen a los niños o a los jóvenes pueden infligir un daño más permanente que una lesión física. Hacer que un niño o joven se sienta sin valor, con falta de amor o no deseado, puede causar una herida grave y de larga duración en su bienestar emocional y desarrollo. Los jóvenes que sufren una condición excepcional, incluso la atracción hacia el mismo sexo, son particularmente vulnerables y necesitan una amorosa comprensión y no la intimidación o la exclusión. Con la ayuda del Señor podemos arrepentirnos y cambiar y ser más cariñosos y atentos con los niños, tanto con los nuestros como con los que nos rodean. No hay mayores ejemplos de amenazas físicas o emocionales a los niños como las que derivan de su relación con sus padres o tutores. El presidente Thomas S. Monson ha hablado de lo que él llamó los viles actos de abuso a menores, donde uno de los padres ha lesionado o deformado a un hijo física o emocionalmente. Me dolió mucho tener que estudiar la impactante evidencia de estos casos durante mi servicio en la Corte Suprema de Utah. Es de suma importancia para el bienestar de los hijos el que sus padres se hayan casado. La naturaleza y la duración del matrimonio, y más ampliamente la cultura y las expectativas de matrimonio y del cuidado infantil en donde viven. Dos eruditos en el tema de la familia explican: a lo largo de la historia, el matrimonio ha sido, en primer lugar, una institución para la procreación y la crianza de los hijos. Ha proporcionado el lazo cultural que busca conectar al padre con sus hijos, que lo vincula a la madre de sus hijos. Sin embargo, en los últimos tiempos, cada vez más, los hijos han sido desplazados del centro del escenario. Un profesor de Derecho de Harvard describe la actual ley y actitud hacia el matrimonio y el divorcio. La actual actitud en Estados Unidos acerca del matrimonio, según consta en la ley y en gran parte de la literatura popular, es más o menos así. El matrimonio es una relación que existe principalmente para la realización individual de cada uno de los esposos. Si deja de cumplir esta función, nadie tiene la culpa y cualquiera de los cónyuges podrá darlo por terminado a voluntad propia. Los hijos apenas aparecen en escena. La mayoría de ellos son personajes que quedan más bien en la sombra. Nuestros líderes de la Iglesia han enseñado que el ver al matrimonio como un simple contrato que se puede firmar cuando se desee y romper a la primera dificultad es un mal que merece una severa condenación, especialmente cuando se hace sufrir a los hijos. Los hijos se ven afectados por el divorcio. En un año reciente, más de la mitad de los divorcios incluían a parejas con hijos menores. Muchos hijos podrían haber tenido la bendición de ser criados por ambos padres si tan solo ellos hubiesen seguido esta enseñanza inspirada en la proclamación sobre la familia. El esposo y la esposa tienen la solemne responsabilidad de amarse y cuidarse el uno al otro y también a sus hijos. Los padres tienen la responsabilidad sagrada de educar a sus hijos dentro del amor y la rectitud, de proveer para sus necesidades físicas y espirituales y de enseñarles a amar y a servirse el uno al otro. La enseñanza más poderosa a los hijos se da mediante el ejemplo de sus padres. Los padres que se divorcian inevitablemente enseñan una lección negativa. Ciertamente hay casos en que el divorcio es necesario para el bien de los hijos, pero esas circunstancias son excepcionales. En la mayoría de los litigios matrimoniales, los padres contendientes deben dar mayor peso a los intereses de los hijos. Con la ayuda del Señor pueden hacerlo. Los hijos necesitan la fuerza emocional y personal que viene al ser criados por dos padres que están unidos en su matrimonio y sus objetivos. Como alguien que fue criado por una madre viuda, sé por experiencia propia que esto no siempre se puede lograr, pero es el ideal que se debe buscar siempre que sea posible. Los niños son las primeras víctimas de las leyes actuales que permiten el llamado divorcio sin culpa o de mutuo acuerdo. Desde el punto de vista de los hijos, el divorcio es demasiado fácil. Resumiendo décadas de investigación en ciencias sociales, un atento erudito concluyó que la estructura familiar que produce los mejores resultados para los hijos son dos padres biológicos que permanecen casados. Un escritor del periódico New York Times señaló el sorprendente hecho de que aun cuando el matrimonio tradicional ha disminuido en los Estados Unidos, la evidencia ha aumentado en cuanto a la importancia de la institución para el bienestar de los hijos. Esa realidad debería ser una guía importante para los padres y futuros padres en sus decisiones relacionadas con el matrimonio y el divorcio. También necesitamos que los políticos, legisladores y funcionarios pongan más atención a lo que es mejor para los hijos, en contraste con los intereses egoístas de los votantes y defensores vocales de los intereses de los adultos. Los niños también son víctimas de un matrimonio que no se llega a concretar. Datos importantes e inquietantes sobre el bienestar de nuestra nueva generación indican que el 41% de todos los nacimientos en los Estados Unidos fueron provenientes de mujeres que no estaban casadas. Las madres solteras tienen inmensos desafíos y la evidencia es clara de que sus hijos están en una desventaja significativa en comparación con los hijos criados por un padre y madre casados. La mayoría de los hijos nacidos de madres solteras, un 58%, nacieron de parejas que estaban cohabitando. Digamos lo que digamos sobre el por qué estas parejas renuncian al matrimonio. Los estudios muestran que los hijos sufren significativas desventajas comparativas. Para los hijos, la estabilidad del matrimonio sí importa. Debemos suponer las mismas desventajas para los niños criados por parejas del mismo sexo. La literatura de las ciencias sociales es controvertida y cargada de política en cuanto al efecto a largo plazo de ello en los niños, sobre todo porque, como observó un escritor del New York Times, el matrimonio entre dos personas del mismo sexo es un experimento social, y como en la mayoría de los experimentos se necesitará tiempo para comprender sus consecuencias. He hablado a favor de los niños, niños de todo el mundo. Puede que ciertas personas rechacen algunos de estos ejemplos, pero ninguno debería resistirse a la súplica de que nos unamos para aumentar nuestra preocupación por el bienestar y el futuro de nuestros hijos, la nueva generación. Estamos hablando de los hijos de Dios, y con su poderosa ayuda podemos hacer más para ayudarlos. En esta súplica me dirijo no solo a los santos de los últimos días, sino también a todas las personas de fe religiosa y a otros que tienen un sistema de valores que los lleva a subordinar sus propias necesidades a las de otros, en especial al bienestar de los niños. Las personas religiosas también son conscientes de las enseñanzas del Salvador en el Nuevo Testamento, de que los niños pequeños y puros son nuestro modelo de humildad y docilidad. De cierto os digo que si no os volvéis y os hacéis como niños, no entraréis en el reino de los cielos. Así que cualquiera que se humille como este niño, ese es el mayor en el reino de los cielos. En el Libro de Mormón leemos acerca de la enseñanza del Señor resucitado a los nefitas, de que deben arrepentirse y ser bautizados y volverse como un niño pequeñito, o no podrán heredar el reino de Dios. Ruego que nos humillemos como niños pequeños y protejamos a nuestros niños, porque ellos son el futuro para nosotros, para nuestra iglesia y para nuestras naciones. En el nombre de Jesucristo. Amén.
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Soñé con ese día por años, sin guardas de esquí, sin pistas llenas de gente, lejos de todo. Me sentía realmente libre. Son pocas las personas que saben lo que es esquiar en lugares remotos. El guía nos dijo que le siguiéramos de cerca para evitar contratiempos serios. Pero yo quería tener una gran aventura y no seguir a un viejo por la montaña, por más guía que fuera.

Quería esquiar solo, oír cómo los esquís cortaban la nieve. Quería ser parte de la montaña, aislarme de todo el mundo. Quería volar, pasar silbándole a los árboles. Era increíble. Era exactamente lo que había soñado, o más.

El guía me dijo que esquiara con el grupo porque más adelante había una parte muy peligrosa. Pero se desvió de la mejor parte de la montaña. ¿No sabía que estábamos allí para desafiarla? ¿A dónde iba el viejo? Era él quien estaba complicando las cosas. Pero, de todos modos, decidí seguirlo.

0: My dear brothers and sisters,
1: mis queridos hermanos y hermanas, hemos sido bendecidos por la inspirada enseñanza y la hermosa música que nos ha conmovido en esta sesión de apertura de la Conferencia General. Agradecemos su participación y por su fe. Hoy quiero hablar sobre lo que he aprendido acerca del milagro de hallar paz personal, cualesquiera que sean nuestras circunstancias. El Salvador sabe que todos los hijos del Padre Celestial anhelan la paz y dijo que Él nos la podía conceder. Recordarán las palabras de Jesucristo registradas en el libro de Juan. La paz os dejo. Mi paz os doy. Yo no os la doy como el mundo la da. No se turbe vuestro corazón, ni tenga miedo. Lo que él entiende por paz y cómo puede concederla, lo revelan las circunstancias de quienes lo oyeron pronunciar esas palabras. Escuchen el relato de Juan acerca de la culminación del ministerio terrenal de Cristo. Las feroces fuerzas del mal se cernían sobre él y pronto se abatirían sobre sus discípulos. Estas son las palabras del Salvador. Si me amáis, guardad mis mandamientos, y yo rogaré al Padre, y os dará otro Consolador para que esté con vosotros para siempre. El Espíritu de verdad, al que el mundo no puede recibir, porque no lo ve ni le conoce, pero vosotros le conocéis, porque mora con vosotros y estará con vosotros. No os dejaré huérfanos, vendré a vosotros. Todavía un poquito, y el mundo no me verá más. Pero vosotros me veréis, porque yo vivo, vosotros también viviréis. En aquel día conoceréis que estoy en mi Padre, y vosotros en mí, y yo en vosotros. El que tiene mis mandamientos y los guarda, ese es el que me ama. Y el que me ama será amado por mi Padre, y yo le amaré y me manifestaré a él. Le dijo Judas, no el Iscariote, Señor, ¿cómo es que te vas a manifestar a nosotros y no al mundo? Respondió Jesús y le dijo, el que ama, mi palabra guardará, y mi Padre le amará, y vendremos a él y haremos morada con él. El que no me ama, no guarda mis palabras. La palabra que habéis oído no es mía, sino del Padre que me envió. Estas cosas os he hablado estando con vosotros. Mas el Consolador, el Espíritu Santo, a quien el Padre enviará en mi nombre, Él os enseñará todas las cosas y os recordará todo lo que os he dicho. La paz os dejo. Mi paz os doy. Yo no os la doy como el mundo la da. No se turbe vuestro corazón, ni tenga miedo. He aprendido al menos 5 verdades de esta enseñanza del Salvador. Primero, el don de la paz se otorga después de que tengamos fe para guardar sus mandamientos. Para quienes somos miembros de la Iglesia del Señor por convenio, la obediencia es lo que hemos prometido hacer. Segundo, el Espíritu Santo vendrá y se quedará con nosotros. El Señor dice que mientras sigamos siendo fieles, el Espíritu Santo morará con nosotros. Esa es la promesa de la oración de la Santa Cena, que el Espíritu será nuestro compañero y que sentiremos en el corazón y en la mente su consuelo. Tercero, el Salvador promete que al guardar nuestros convenios podremos sentir el amor que el Padre y del Hijo sienten el uno por el otro y por nosotros. Podemos sentir su cercanía en nuestra vida terrenal, tal como lo haremos cuando tengamos la bendición de estar con Él y ellos para siempre. Cuarto, guardar los mandamientos del Señor requiere algo más que obediencia. Debemos amar a Dios con todo nuestro corazón, alma, mente y fuerza. Quienes no lo aman, no guardan sus mandamientos. Por lo tanto, no tendrán el don de la paz en esta vida ni en el mundo venidero. Quinto, es evidente que el Señor nos amó lo suficiente como para pagar el precio de nuestros pecados a fin de que pudiéramos, mediante nuestra fe en Él y nuestro arrepentimiento, tener el don de la paz que sobrepasa todo entendimiento en esta vida y con Él eternamente. Algunos de ustedes, quizás muchos, no sienten la paz que el Señor prometió. Puede que hayan orado pidiendo paz personal y consuelo personal, y sin embargo, tal vez sientan que los cielos guardan silencio ante sus súplicas. Existe un enemigo de su alma que no quiere que ustedes ni sus seres queridos hallen paz. Él no puede disfrutarla y se esfuerza por evitar que ustedes desean siquiera hallar la paz que el Salvador y nuestro Padre Celestial desean que tengan. Los esfuerzos de Satanás por sembrar el odio y la contención a nuestro alrededor parecen ir en aumento. Vemos evidencias de ello entre las naciones y las ciudades, en los vecindarios, en los medios de comunicación electrónicos y en todo el mundo. Pese a ello, hay motivos para el optimismo. La luz de Cristo se concede a cada recién nacido. Con ese don universal se recibe el sentido de lo que es correcto, el deseo de amar y de ser amado. Existe dentro de cada hijo de Dios que llega a la vida terrenal y hay un sentido innato de la justicia y la verdad. Nuestro optimismo por la paz personal de esos hijos reside en las personas que cuidan de ellos. Si quienes los crían se han esforzado por recibir el don de la paz del Salvador con su ejemplo y esfuerzo personales, fomentarán la paz y la fe del niño para que pueda hacerse merecedor del don supremo de la paz. Eso es lo que promete este pasaje de las Escrituras. Instruye al niño en su camino, y aun cuando fuere viejo, no se apartará de él. Será necesario que el responsable de su cuidado y crianza sea digno del don de la paz. Lamentablemente, todos hemos sentido el dolor de unos hijos criados por padres a veces inspirados, o otros solos por uno de ellos, cuando esos hijos más tarde, después de toda una vida de fe y paz, deciden tomar la senda de la aflicción. Incluso cuando se presenta esa tristeza, mi optimismo se apoya en otro don del Señor. Él levanta a muchos pacificadores entre sus discípulos de confianza. Ellos han sentido la paz y el amor de Dios. Tienen el Espíritu Santo del corazón. Y puede el Señor guiarlos para que lleguen hasta las ovejas que andan errantes. Lo he visto a lo largo de mi vida y en todo el mundo. ¿Ustedes también lo han visto? A veces, cuando uno es guiado al rescate, podría parecer algo accidental. En una ocasión le pregunté simplemente a alguien que conocí en un viaje, ¿podría hablarme un poco de su familia? La conversación me llevó a pedirle que me enseñara una fotografía de su hija adulta. Me impresionó la bondad de su rostro y sus ojos. Y tuve la impresión de preguntarle si podía darme su dirección de correo electrónico. En aquel momento él me dijo que su hija estaba perdida, preguntándose si Dios tenía un mensaje para ella. Sí, lo tenía. Y era este: el Señor te ama, siempre te ha amado. El Señor quiere que regreses. Tus bendiciones prometidas siguen vivientes y vigentes. Miembros de toda la Iglesia han sentido el don de la paz personal que otorga el Señor. Él nos está alentando a todos a ayudar a los demás y que tengan la oportunidad de venir a Él y hacerse merecedores de esa misma paz. Luego ellos, a su vez, elegirán buscar inspiración para saber cómo pueden transmitir ese don a los demás. La nueva generación se convertirá en la cuidadora de la generación siguiente. El efecto multiplicador producirá un milagro que se extenderá y crecerá con el tiempo, y el reino del Señor sobre la tierra estará listo para recibirlo con aclamaciones de Hosanna. Habrá paz en la tierra. Doy mi firme testimonio de que el Salvador vive y que Él dirige esta iglesia. He sentido su amor en mi vida y su amor y preocupación por los hijos del Padre Celestial. La invitación a venir a Él es un ofrecimiento de paz. El presidente Russell M. Nelson es el profeta viviente de Dios para toda la tierra. Él ha dicho: les aseguro que, independientemente de la condición del mundo y de sus circunstancias personales, pueden enfrentar el futuro con optimismo y gozo. les expreso mi amor por ustedes. Su gran fe y su gran amor están llegando a las personas y permitiendo que el Señor cambie los corazones para que de ese modo obtengan el deseo de ofrecer a los demás el don de la paz que sobrepasa todo entendimiento. Ruego que haya en paz, que ayuden a los demás a hallarla y que la transmitan. Cuando el Señor venga de nuevo, habrá mil maravillosos años de paz. De eso testifico en el nombre de Jesucristo. Amén.
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Desde Salt Lake City, Utah, presentamos otro programa de música y palabras de inspiración con el coro del Tabernáculo Mormón y la Orquesta de la Manzana del Templo. La música para este programa estará bajo la dirección de Mac Wahlberg y Ryan Murphy, con Richard Elliott al órgano, y hoy con la actuación especial de Gerald Otley y Craig Jessup. Las palabras de inspiración estarán a cargo de Omar Canals.

El coro dio comienzo a este programa con el enérgico himno Ya rompe el alba, el cual fue cantado en la primera transmisión radial de música y palabras de inspiración en 1929. Al comenzar el 85º año de este histórico programa, damos la bienvenida a dos exdirectores del coro del Tabernáculo Mormón, Gerald Ottley, entre 1974 y 1999, y Craig Jessop, de 1999 a 2008, en forma combinada, 34 años de música y palabras de inspiración. Primeramente, Craig Jessop dirigirá el coro en un hermoso tema inspirado por el Sermón del Monte, Considerad los lirios del campo. Después, continuando con una larga tradición en estos programas, disfrutaremos de un solo de órgano. Richard Elliot nos ofrecerá su propio arreglo del tema Marcha Rústica Noruega, de las piezas líricas de Edvard Grieg.

La música de los grandes maestros ha sido siempre un componente importante de nuestro programa. Bajo la dirección de Gerald Ottley, el coro y la orquesta nos brindan un gozoso tema del oratorio de Haydn, La Creación, titulado Lograda está la gloriosa obra.

Desde que el coro realizó su primera grabación en 1910, uno de los elementos clave de su repertorio ha sido la música inspiradora. A continuación oiremos Nunca caminarás a solas, de la obra de Broadway Carrusel, tema que nos da esperanza en momentos de prueba.

Vivimos en una era de cambios vertiginosos en que no muchas cosas parecen perdurar. Por ello resulta apropiado hacer una o dos pausas por década para reflexionar en el largo legado de nuestra transmisión semanal. Los programas del Coro del Tabernáculo Mormón han llegado al público desde los albores de la radiodifusión. Fue a mediados del verano de 1929, cuando la primera transmisión de lo que llegaría a ser música y palabras de inspiración salió al aire desde el Tabernáculo de la Manzana del Templo. Este es ahora el programa radial de mayor transmisión continua en el mundo, el cual se origina todas las semanas en Salt Lake City. Un viejo amigo y asesor del coro se refirió de este modo a tal longevidad. A lo largo de la terrible depresión económica, durante el penoso transcurso de la Segunda Guerra Mundial y los conflictos que la siguieron, y también en épocas de paz y prosperidad, la música del coro ha brindado inspiración, mayor fe, valor y consuelo a todos cuantos la han oído. En el curso de su larga historia, el programa se expandió a la televisión, después al cable y más tarde a Internet. Sus oyentes y televidentes han ido desde los más primitivos hasta los más avanzados aparatos receptores de radio y televisión. Hoy día este programa se puede sintonizar también por Internet y mediante dispositivos diseñados con la más increíble tecnología. Las cosas han cambiado mucho desde los días en que un solo micrófono colgaba del techo del tabernáculo. Y quién sabe lo que otras innovaciones aportarán, con el correr del tiempo, al esfuerzo de llevar este programa a su público mundial. Pero algo sí es seguro al iniciar este nuevo año: que el coro y la orquesta darán lo mejor de sí para ofrecer música hermosa y mensajes.

Mensajes inspiradores a su agradecido auditorio. Mientras haya necesidad de esperanza y bondad en el mundo, el coro seguirá cantando. Y mientras exista el anhelo de paz y dicha en el corazón humano, seguirá elevando sus voces en alabanza a Dios.

Nuevamente partimos desde el amparo de los collados eternos. Que la paz les acompañe en este día y siempre. De este modo concluimos el programa número 4378, continuando el 85º año de esta tradicional transmisión desde la manzana del Templo de Salt Lake City. Mack Wilberg y Ryan Murphy dirigieron el coro y la orquesta, con Richard Elliott al órgano y hoy con la actuación especial de Gerald Utley y Craig Jessop. Las palabras de inspiración estuvieron a cargo de Omar Canals. Dentro de 7 días, volveremos con otro programa de música y palabras de inspiración desde Salt Lake City, Utah.

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1: Epístolas del Apóstol Pablo, parte 3. Primera de Timoteo. A Timoteo, un líder de la iglesia en Éfeso, una ciudad de la actual Turquía. Probablemente escrita en Macedonia, alrededor de 64 a 65 años después de Cristo. Propósito: ayudar a Timoteo a comprender mejor sus deberes en la iglesia. Enseñanzas clave: advertencias sobre la doctrina falsa, responsabilidades de los líderes de la iglesia, consejos sobre cómo ministrar y aliento para hacer buenas obras. Segunda de Timoteo. A Timoteo, un líder de la iglesia en Éfeso. Una ciudad en la actual Turquía. Escrita en Roma, alrededor de 64 a 65 años después de Cristo. Propósito: ofrecer fortaleza durante las pruebas y alentar a la iglesia a continuar siendo fuerte después de la muerte de Pablo. Enseñanzas clave: apostasía, obtener la vida eterna por medio de Jesucristo, y bendiciones y desafíos del discipulado. Tito. A Tito, un converso griego. Escrita en Nicópolis, una ciudad en la actual Grecia, alrededor de 64 a 65 años después de Cristo. Propósito: fortalecer a Tito mientras dirigía la iglesia en Creta, una isla de Grecia. Enseñanzas clave: la esperanza de la vida eterna, los requisitos de los obispos, vivir en rectitud y hacer buenas obras después del bautismo. Filemón. A Filemón, un converso de Colosas, una ciudad en la actual Turquía. Escrita en Roma, alrededor de 60 a 62 años después de Cristo. Propósito: instar a Filemón a perdonar a su esclavo fugitivo, Onésimo, quien se había unido a la iglesia. Enseñanzas clave: perdonar y hallar unidad como hermanos y hermanas en el Evangelio. Hebreos. A los miembros judíos de la iglesia en Jerusalén. Probablemente escrita en Roma, alrededor de 60 a 62 años después de Cristo. Propósito: alentar a los judeocristianos a permanecer firmes en su fe en lugar de regresar a la ley de Moisés. Enseñanzas clave: la naturaleza y la misión de Jesucristo, el sacerdocio de Melquisedec, confiar en Cristo y un discurso sobre la fe. Nota de la fuente. Información basada en la guía del estudio del Nuevo Testamento para alumnos del curso de estudio individual supervisado en seminario. 2016, páginas 295, 298, 302, 304 y 307.
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3: My dear brethren and sisters,
4: mis queridos hermanos, estoy agradecido de vivir en una época en que tenemos apóstoles y profetas en la tierra que nos inspiran y nos guían. Testifico que el presidente Hinckley es un profeta de Dios, al igual que Moisés, Abraham y los demás profetas desde el comienzo del mundo. Agradezco sus consejos, así como la oportunidad de escucharlo una vez más al concluir esta conferencia. Hoy me dirijo en especial a los hombres y a las mujeres jóvenes de la iglesia y a sus padres y líderes. También me dirijo a los jóvenes adultos solteros que tienen maravillosos talentos, aptitudes y potencial para servir en el reino. El presidente Hinckley ha dicho de esta generación: nunca hubo un tiempo como este. ¡Qué gran época de la historia del mundo para vivir! Nunca antes ha habido una generación de jóvenes como esta. Ustedes son una generación escogida. Ustedes, Juventud de Sion, tienen una gran obra que hacer y tienen los talentos y las oportunidades, sin importar dónde vivan, para que hagan lo que su Padre Celestial les pide. Ruego que mis palabras les ayuden a lograrlo. En febrero de 1852, la joven Hannah Cornaby se bautizó en Yarmouth, Inglaterra. No tuvo la experiencia reverente que la mayoría de las personas tiene. Ella dijo: En casa había una turba y pasamos por ella con dificultad. Antes de llegar al agua, la multitud nos había rodeado. Mi esposo me bautizó en medio de una lluvia de piedras y de gritos. Y aunque las piedras nos pasaban zumbando como si fuera granizo, ninguna nos tocó. Llegamos a casa sanos y salvos, dando gracias a Dios por nuestra liberación milagrosa. Su vida no fue fácil. Años después, escribió, ¿quién sigue al Señor? Toma tu decisión. Clamamos sin temor, ¿quién sigue al Señor? Aunque ese himno no lo cantamos a menudo, es ahora uno de mis favoritos porque expresa dedicación a la verdad y a la justicia. En realidad es una pregunta que debería estar en la mente de todo joven del mundo. ¿Quién sigue al Señor? Y nuestra respuesta rotunda debe ser yo. Eso se preguntaba Nefi cuando, por medio de su padre Lehi, el Señor mandó que él y sus hermanos volvieran a Jerusalén para obtener las planchas de bronce. Cuando Lamán y Lemuel murmuraron, Nefi pensó, ¿quién sigue al Señor? A lo cual respondió, yo, con estas palabras, iré y haré lo que el Señor ha mandado, porque sé que Él nunca da mandamientos a los hijos de los hombres sin prepararles la vía para que cumplan lo que les ha mandado. Lo mismo sucedió con el joven David en el Antiguo Testamento. Recuerden que cuando era un joven pastor, visitó a sus hermanos en el frente de batalla. Entonces oyó las burlas del gigantesco filisteo Goliat a los varones de Israel, desafiándolos a la lucha. Todos los guerreros de Israel tenían temor de enfrentar al gigante. Y la respuesta a la pregunta, ¿quién sigue al Señor? No fue yo, sino ¿quién? ¿Yo? Pero no el joven David. Tomó unas piedras y una simple honda de pastor, fue hacia el gigante y le dijo, «Tú vienes a mí con espada y lanza y jabalina, mas yo vengo a ti en el nombre de Jehová de los ejércitos. Jehová te entregará hoy en mi mano, y toda la tierra sabrá que hay Dios en Israel». Entonces David no caminó tímidamente, sino que corrió para enfrentarse al gigante, y por su fe en Dios mató a Goliat e Israel prevaleció. Queridos jóvenes, donde quiera que viajo encuentro jóvenes nobles como ustedes, que constantemente se enfrentan a Goliaths modernos, en forma de tentaciones que nos incitan a quebrantar nuestros convenios y las normas que el Señor nos ha dado. Esto es aún más grave al estar rodeados a diario de lo profano, que es aceptado por la sociedad como la inmoralidad, inmodestia, pornografía y otros materiales inapropiados en los medios de comunicación, incluso en la televisión e internet, así como el generalizado acceso a las drogas y al alcohol. En otras palabras, no pasa un día sin que se nos pregunte de una u otra forma, ¿quién sigue al Señor? Tengo dos sugerencias sencillas para ayudarles a preparar su respuesta a esa pregunta. Primero, nunca olviden quiénes son. Esa sencilla verdad se encuentra en la canción que aprendimos en la primaria. Soy un hijo de Dios. Nuestro sabio y bondadoso Padre Celestial no nos ha enviado aquí dejándonos solos. Nos ha dado guías específicas para ayudarnos a cumplir lo que Él espera de nosotros. Nos ha dado familias para que nos ayuden, nos amen y nos enseñen, y profetas vivientes para que nos guíen. Nos ha dado por medio de la primera presidencia las normas que se encuentran en el folleto para la fortaleza de la juventud con esta promesa. Hacemos la promesa de que a medida que guarden esas normas y vivan de acuerdo con las verdades que se encuentran en las Escrituras, serán capaces de llevar a cabo las labores de su vida con mayor sabiduría y capacidad con la ayuda del Espíritu Santo. Siempre llevo conmigo un ejemplar de ese folleto, siempre. Los invito a hacer lo mismo. Entonces, cuando estén esperando el autobús o tengan un momento libre, sáquenlo, léanlo y comprométanse a vivir esas normas. Les prometo que a medida que lo hagan, tendrán felicidad, paz y un profundo sentimiento de valentía y de conciencia de lo que valen. Al ejercer su albedrío, recuerden que no están solos. Además de un Padre Celestial amoroso y bondadoso, hay otras personas que oran para que ustedes tomen decisiones sabias. Cuando era joven y salía con una chica o con mis amigos, siempre les avisaba a mis padres cuando regresaba. Por lo general, golpeaba la puerta de su cuarto, la abría y decía, «Ya llegué», y me iba a la cama. Una noche volví de una cita con una chica, golpeé como de costumbre y cuando abrí la puerta, la luz del pasillo iluminó a mi angelical madre de rodillas orando. Al verla allí, supe por quién oraba. Nunca he olvidado esa experiencia. Y al saber de que hoy mi madre todavía ora por mí, me da ánimo y me recuerda de quién soy y que no estoy solo. Mi segunda sugerencia, aprendan a controlar sus pensamientos. Una parte del plan de felicidad que nuestro Padre Celestial nos ha dado es que se nos envió aquí para ser probados. Por lo tanto, siempre habrá tentaciones. Nuestra labor como santos de los últimos días es guardar los mandamientos de Dios a pesar de las tentaciones que Satanás ponga en nuestro camino. En mi vida, he notado que eso es mucho más fácil de hacer cuando controlamos nuestros pensamientos, especialmente cuando hemos memorizado música, las escrituras y buena poesía para reemplazar los malos pensamientos que nos vienen. El presidente Boyd K. Packer nos ha aconsejado que memoricemos un himno para que cuando venga a nuestra mente un mal pensamiento lo reemplacemos con un himno. Un amigo mío explicó que había seguido esa instrucción. Un día salí de la oficina para comer. Después de caminar un par de cuadras, noté que había estado tarareando mi himno Soy un hijo de Dios. Al analizar por qué había comenzado a cantar, me di cuenta que al cruzar la calle frente a la oficina, una joven vestida inmodestamente había pasado frente a mí. De inmediato y de manera subconsciente, la letra y la música de Soy un hijo de Dios acudieron a mi mente para desplazar los pensamientos indignos. Ese día, mi amigo aprendió una gran lección en cuanto a su habilidad para controlar sus pensamientos. El presidente George Albert Smith dio un consejo magnífico con respecto a ese tema cuando dijo, «Existe una bien definida línea de demarcación entre el territorio del Señor y el del diablo. Si uno permanece del lado de la línea del Señor, el adversario no puede transponer la línea para tentarlo. Pero si decide pasar el hado del diablo, automáticamente entra en su territorio y hará todo lo que esté a su alcance para alejarlo del territorio del Señor, sabiendo que la única posibilidad de destruirle es mantenerle lejos de la zona de seguridad». El lema de la Mutual para 2007 ofrece una promesa a quienes presten atención a ese sabio consejo. Deja que la virtud engalane tus pensamientos incesantemente. Entonces tu confianza se fortalecerá en la presencia de Dios y el Espíritu Santo será tu compañero constante. Les testifico que Dios vive. Sé que somos sus hijos, que Él nos conoce por nuestro nombre y que al tomar esas bendiciones importantes, no estamos solos. Todos los días de su vida tendrán que hacer decisiones y esa decisión los llevará a un lado de la línea o al otro. Por lo tanto, extiendo un desafío a todos los jóvenes al alcance de mi voz, a la juventud bendita del mundo. Vivan su vida de tal manera que cuando deban decidir entre el bien y el mal y oigan en su interior la pregunta, ¿quién sigue al Señor?, estén preparados para responder con todas sus fuerzas, yo, en el nombre de Jesucristo. Amén.
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5: Doctrina y Convenios, secciones 77 a 80. Yo os guiaré, por el hermano Milton Camargo, primer consejero de la Presidencia General de la Escuela Dominical. Aunque seamos como niños pequeños espiritualmente, el Señor nos guiará si confiamos en Él. En Doctrina y Convenios, sección 78, versículos 17 y 18, el Salvador dice, de cierto os digo, sois niños pequeños, y todavía no habéis entendido cuán grandes bendiciones el Padre tiene en sus propias manos y ha preparado para vosotros. Y no podéis sobrellevar ahora todas las cosas. No obstante, sed de buen ánimo, porque yo os guiaré. De vosotros son el reino y sus bendiciones, y las riquezas de la eternidad son vuestras. Al pensar en nuestras experiencias en la vida, ciertamente, cada uno de nosotros recordará ocasiones en las que el Señor nos haya guiado. La fe de un misionero. Recuerdo una ocasión en la que el Señor guió a varias personas. Yo prestaba servicio como presidente de la misión Brasil Porto Alegre Sur. Uno de nuestros misioneros tenía un problema de salud llamado paladar hendido, por el cual nunca había recibido tratamiento. Cuando hablaba, el aire pasaba por el paladar y salía por la nariz. Las demás personas tenían dificultades para entender lo que decía. Aquel joven elder me indicó que había orado en cuanto al problema. Dijo que el espíritu le había susurrado que yo lo ayudaría a hallar la respuesta. Su fe simple pero resuelta me inspiró. Acudí a Dios para recibir ayuda al buscar la solución. Se podría corregir el problema mediante una cirugía sencilla, pero el efectuarla no era un proceso sencillo. Si lo hacíamos a través de médicos privados, sería muy costoso para la familia del misionero. Por otra parte, recurrir al sistema de salud pública requeriría varias citas médicas y lo más probable es que se agotarían los meses restantes de su misión. La fe de mi esposa. Cada vez que tengo que llevar a cabo alguna misión difícil, cuento con la fe y la ayuda de mi esposa. Le expliqué el dilema de aquel misionero y le pedí que hablara con el personal del hospital público local. ¿Había alguna manera de que la cirugía se efectuase sin costo y dentro del lapso de tiempo del que disponíamos? Tras orar para pedir ayuda, mi esposa se dirigió al hospital. Se colocó en una larga fila de gente que aguardaba hablar con la persona que atendía al público. A medida que avanzaba la fila, mi esposa alcanzaba a oír cómo se procedía con los casos de quienes estaban más adelante. Por lo general, se indicaba a las personas que volvieran a una consulta médica 6 meses después, y a veces aún más. Mi esposa sabía que aquello era demasiado tiempo para nuestro misionero, y se sintió inspirada a dejar la fila y pasar por otra puerta, donde encontró a otro empleado del hospital. Mi esposa se identificó y explicó la necesidad que tenía nuestro misionero. El empleado le indicó que hablara directamente con el cirujano, quien se hallaba en el hospital ese día realizando una cirugía en otro piso. Mi esposa explicó al cirujano cuál es la labor de los misioneros y la forma en que aquel misionero sería bendecido si pudiera someterse a una operación quirúrgica para subsanar el paladar hendido. El cirujano hizo algunas preguntas y luego dijo, ¿podemos programar la cirugía para dentro de 2 semanas? Él llenó un formulario del hospital en el que explicaba que la intervención era de provecho para la comunidad y que él tenía interés en efectuarla en lo personal. Entregó el formulario a su asistente y le pidió que programara la fecha. 10 días después, el cirujano operó al misionero. Pronto, el elder se halló de nuevo en el campo, alegre y hablando con claridad. Con renovado entusiasmo, reconoció que el Señor lo había guiado a través de aquello. La experiencia de ese misionero es un testimonio de que nuestro Padre escucha nuestras oraciones y nos guía de la mano. Sin Dios, no somos nada. Espiritualmente hablando, somos como niños pequeños. No comprendemos las grandes bendiciones que el Padre Celestial ha preparado para nosotros. Al crecer físicamente, empezamos a comprender más acerca de las leyes terrenales que rigen nuestra vida. No obstante, jamás debemos dejar que el conocimiento terrenal cobre más importancia que el comprender las grandes bendiciones que el Padre Celestial tiene reservadas para nosotros. Moisés, un gran profeta del Antiguo Testamento, tuvo una experiencia que le mostró lo poco que sabía en realidad. Después que vio el mundo y sus confines, y todos los hijos de los hombres que son y que fueron creados, grandemente se maravilló y se asombró. Luego Dios se apartó. Moisés quedó a solas y cayó a tierra. Y sucedió que, por el espacio de muchas horas, Moisés no pudo recobrar su fuerza natural según el hombre, y se dijo a sí mismo, «Por esta causa, ahora, sé que el hombre no es nada, cosa que yo nunca me había imaginado. Si el Señor de hecho nos mostrara todo lo que podríamos hacer con su poder, probablemente nos sentiríamos sobrecogidos. Al igual que Moisés, veríamos que sin Dios no somos nada. Paso a paso. Pero en lugar de sobrecogernos, el Señor nos guía paso a paso. Eso nos permite lograr mucho más de lo que podríamos lograr por nuestra cuenta. Porque mis pensamientos no son vuestros pensamientos, ni vuestros caminos mis caminos, dice Jehová. Como son más altos los cielos que la tierra, así son mis caminos más altos que vuestros caminos, y mis pensamientos más que vuestros pensamientos. Tal como dice el Señor en Doctrina y Convenios, sección 78, versículo 18, no podemos sobrellevar ahora todas las cosas. Aún no podemos comprender todo lo que Él comprende. ¿Qué hemos de hacer entonces? El Señor nos responde, sed de buen ánimo. El andar por la senda de los convenios con buen ánimo incluye ser humilde como un niño. Debemos estar dispuestos a dejar que el Padre nos enseñe y nos guíe. La vida es tan compleja que no nos es posible controlar todos los detalles de nuestra travesía, y no podemos comprender cada una de las cosas que nosotros o nuestros seres queridos atravesamos aquí en la tierra. No obstante, si confiamos en el Señor y le permitimos que nos lleve de la mano, podremos lograr más en su reino de lo que podríamos llegar a imaginar. Seremos más capaces de bendecir la vida de los hijos de nuestro Padre Celestial. Seremos más capaces de reconocer la mano del Salvador en nuestra vida. Seremos más capaces de sentir gratitud por su infinita misericordia y amor. De ustedes son las bendiciones. Finalmente, el Señor nos lleva de la mano al recordarnos que de vosotros son el reino y sus bendiciones, y las riquezas de la eternidad son vuestras. Permítanme volver al ejemplo del misionero. A él se le guió para que pudiera ayudar y se le bendijo con una cirugía que ahora le permite comunicarse con claridad. Luego se le guió a aquellos que estaban preparados para recibir el Evangelio y sus bendiciones, incluyendo el bautismo. También veo el ejemplo de mi esposa. Su testimonio se fortaleció más debido a que el Señor la guió, y entonces Él abrió las ventanas de los cielos y derramó bendiciones. Agradezco haber podido trabajar con aquel joven misionero, quien rebosaba de una fe simple y potente. Y agradezco poder vivir eternamente con mi esposa, quien es un ejemplo de permitir que el Señor la lleve de la mano. Ciertamente, de nosotros son el reino y las bendiciones.
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2: He conocido a miles de mujeres de la Iglesia de muchos países. Sus desafíos son muchos y serios. Problemas familiares, pruebas económicas, calamidades, accidentes y enfermedades. Hay mucha distracción y no suficiente paz y gozo. A pesar de lo que digan los medios de comunicación, nadie es suficientemente rico, atractivo ni inteligente para evitar esta experiencia mortal. Las preguntas que ellas tienen son serias y delicadas. Dudan del futuro, sienten pesar por esperanzas sin realizar, indecisión y sentimientos cada vez menores de autoestima y también reflejan un profundo deseo de hacer lo que es correcto. Una buena mujer sabe que no tiene suficiente energía, tiempo ni oportunidad para atender a todas las personas o hacer lo que su corazón anhela. La vida no es tranquila para las mujeres y cada día parece exigir el logro de infinidad de cosas, la mayoría de ellas importantes. Una buena mujer siempre debe resistir los mensajes atractivos y engañosos de muchas fuentes, que dicen que tienen derecho a pasar más tiempo alejada de sus responsabilidades y que merece una vida de más placer e independencia. Con la revelación personal, puede saber lo que es importante y ir con confianza a lo largo de esta vida. Reunir los requisitos para recibir revelación personal y actuar de acuerdo con ella es la aptitud más importante de la vida. Guardar los mandamientos, arrepentirse y renovar los convenios bautismales conducen a la bendición de siempre tener el Espíritu Santo con nosotros. Hacer y guardar los convenios del templo también añade fortaleza y poder espiritual a la vida de la mujer. En las Escrituras hay respuesta a preguntas difíciles, porque las Escrituras son una ayuda para la revelación. La sabiduría que se halla en las Escrituras crece con el tiempo. Por eso es importante dedicar tiempo todos los días a las Escrituras. La oración diaria es esencial para tener el Espíritu del Señor con nosotros. Los que buscan ayuda mediante a la oración y el estudio de las Escrituras tienen lápiz y papel a la mano para escribir preguntas y registrar impresiones e ideas. La revelación puede venir hora tras hora y momento tras momento al hacer lo correcto. Cuando las mujeres dan cuidado a la manera de Cristo, viene un poder y una paz para dar guía en el momento preciso. Por ejemplo, las madres pueden sentir ayuda del Espíritu incluso cuando estén cansadas con niños ruidosos que exijan atención, pero se pueden alejar del Espíritu si pierden la paciencia. Para reducir las distracciones se necesita un esfuerzo consciente, pero tener el Espíritu de revelación hace posible triunfar ante la oposición y perseverar con fe en días difíciles. La revelación personal sirve para aumentar la fe y la rectitud personales, fortalecer a las familias y los hogares, y buscar a los que necesitan nuestra ayuda. La revelación personal es una fuente de fortaleza que se renueva constantemente. Se nos dice que pongamos nuestra confianza en ese Espíritu que nos lleva a obrar justamente, a andar humildemente y juzgar con rectitud. La revelación personal prometida se recibe cuando la pedimos, cuando nos preparamos para recibirla y salimos adelante con fe sabiendo que nos será dada. En su sabiduría, el Señor ha dado la sociedad de socorro para ayudar a sus hijas en estos últimos días. Cuando funciona de manera inspirada, las lleva a una vida que las prepara para las bendiciones de la vida eterna. Esta organización tiene la responsabilidad de ayudar a las hermanas a aumentar la fe y rectitud personales, fortalecer a las familias y hogares y buscar a los necesitados y ayudarlos. Pueden recibir respuesta a sus preguntas y ser bendecidas por el poder espiritual combinado de todas hermanas. La Sociedad de Socorro es una confianza sagrada, una luz guiadora y un sistema de protección que enseña e inspira a las mujeres a ser fuertes e inquebrantables. En su interior, ellas llevan el lema, la caridad nunca deja de ser. Cuando una mujer forma parte de la Sociedad de Socorro, forma parte de una hermandad que la fortalece y prepararse para la vida eterna. Entrar en la Sociedad de Socorro significa que una mujer se puede confiar para que haga un aporte significativo a la iglesia. Ella continúa su progreso sin recibir mucho mérito o alabanza. La segunda presidenta general de la Sociedad de Socorro, Eliza R. Snow, dijo a las hermanas, «Deseamos ser damas en todo hecho, no según el término como lo juzga el mundo, sino compañeras dignas de los santos. En una capacidad organizada, podemos ayudarnos unas a otras no solo en hacer bien, sino en refinarnos, y ya sean pocas o muchas, las que prestan su ayuda serán las que ocuparán puestos honorables en el reino de Dios». Las mujeres deben ser mujeres y no bebés a las que hay que mimar y corregir todo el tiempo. Sé que nos agrada sentir que se nos aprecia, pero si no es así, ¿qué importa? Sabemos que el Señor nos ha dado gran responsabilidad y no hay ningún deseo que el Señor haya puesto en nuestro corazón en rectitud que no se vaya a realizar, y el mayor bien que podemos hacernos es refinarnos en todo lo que es bueno y noble para merecer esas responsabilidades. Las mujeres buenas siempre quieren saber si están teniendo éxito. Es importante buscar aprecio y afirmación de las fuentes debidas. Parafraseando una lista que se encuentra en Predicad mi Evangelio, tenemos éxito cuando cultivamos atributos semejantes a los de Cristo y nos esforzamos por obedecer su Evangelio con exactitud. Tenemos éxito cuando nos esforzamos por mejorarnos a hacerlo mejor. Tenemos éxito cuando aumentamos a la fe y la rectitud personales, fortalecemos a las familias y los hogares y buscamos a los necesitados y los ayudamos. Tenemos éxito si vivimos de modo que seamos dignos de tener, recibir y seguir el Espíritu. Cuando nos hayamos esforzado al máximo, es posible que aún así tengamos desilusiones, pero no estaremos desilusionados con nosotros mismos. Podemos estar seguros de que el Señor está feliz cuando sintamos que el Espíritu trabaja por medio de nosotros. Una revelación del libro de Joel declara que en los últimos días el Señor derramará su Espíritu sobre sus siervas. El presidente Kimball se hizo eco esta profecía cuando dijo, «Gran parte del progreso y crecimiento que tendrá la iglesia en estos últimos días se deberá que habrá muchas mujeres en el mundo que, teniendo un gran sentido de espiritualidad, se sentirán atraídas a la iglesia. Pero esto solo puede suceder si las mujeres de la iglesia viven en forma justa y prudente. Las mujeres de la iglesia que sean ejemplos de vida recta serán una influencia positiva en el desarrollo de la iglesia. Doy mi testimonio que el Evangelio de Jesucristo es verdadero. El Señor confía en que sus hijas hagan su parte para fortalecer los hogares de Sion y edificar su reino en la tierra, al procurar la revelación y ser dignas de recibirla. El Señor derramará su espíritu sobre sus siervas en estos últimos días. En el nombre de Jesucristo. Amén.
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3: Jóvenes adultos, ¿tu forma de afrontar las dificultades te ayuda o te perjudica? Por Gabriel Shiozawa, Revistas de la Iglesia. Yo pensaba que mis malos hábitos me ayudaban, pero me impedían seguir adelante en la vida. Crecí pensando que las emociones incómodas, como la tristeza y la frustración, eran algo que había que temer, combatir y evitar. Pero en realidad, todas nuestras emociones son un conjunto que aceptamos como parte de nuestra experiencia terrenal. Son maestras perspicaces y grandes catalizadoras para ayudarnos a crecer. El elder Neil A. Maxwell, del Quórum de los Doce Apóstoles, enseñó: la vida terrenal nos ofrece innumerables oportunidades de llegar a ser más semejantes a Cristo. Primero, al tener que hacer frente con éxito a las dificultades de la vida. Todos necesitamos herramientas que nos ayuden a afrontar las pruebas de la vida y las emociones que las acompañan. Los mecanismos para afrontar las dificultades son patrones de conducta que utilizamos para ayudarnos a hacer frente a situaciones estresantes y sentimientos desagradables. Pueden incluir cosas como distraerte de tus problemas o hablar de alguna dificultad con un amigo. Durante gran parte de mi vida, trataba de controlar mis sentimientos, distrayéndome de las emociones difíciles o alejándolas para evitar afrontarlas. A lo largo de la adolescencia, desarrollé mecanismos negativos para hacer frente a situaciones difíciles, como, por ejemplo, aferrarme al perfeccionismo, porque pensaba que si nunca cometía errores, evitaría salir herida. Además, tampoco pedía ayuda por temor a agobiar a otras personas. Sin embargo, con el tiempo, aprendí que los hábitos que había adoptado durante tanto tiempo para lidiar con el estrés o la ansiedad me perjudicaban en vez de ayudarme. Me di cuenta de que tenía que aprender a hacer frente a las dificultades y a afrontarlas de manera más saludable. Fue necesario mucho tiempo de autorreflexión, mucha investigación y mucha práctica para dejar de lado las estrategias negativas que había utilizado en el pasado. He logrado una mayor comprensión de cómo la expiación de Jesucristo puede ayudarme a cambiar y llegar a ser una nueva criatura con la ayuda de Cristo. Ahora estoy aprendiendo a afrontar las emociones difíciles de maneras que me ayudan a utilizar mis desafíos para llegar a ser más como Cristo. Desarrollar formas saludables de afrontar las situaciones difíciles. El problema de los métodos poco sanos para afrontar las dificultades es que pueden proporcionar alivio a corto plazo, pero pueden empeorar los problemas a largo plazo. Los comportamientos evasivos pueden convertirse en adicciones y distracciones que dificulten aún más el hacer frente a los problemas. Los mecanismos para hacer frente a las dificultades no deben consistir en apartarse de la realidad ni evitar el problema que afrontamos. Más bien, deben contribuir a renovarnos, concentrarnos y recordar nuestra identidad individual y lograr el sentido de autocontrol necesario para afrontar las situaciones y los sentimientos que se nos presenten. En el ámbito de la salud mental, por lo general, hay dos tipos de mecanismos saludables para hacer frente a los problemas. Los que se basan en los problemas, es decir, actuar para resolver nuestros problemas, y los que se basan en las emociones, es decir, cambiar la mentalidad antes de abordar los problemas para evitar reacciones impulsadas por el temor. El método de afrontar las dificultades basándose en los problemas se asemeja a planificar un presupuesto cuando se tienen inconvenientes económicos. El método de afrontar las dificultades basándose en las emociones puede ser dedicar tiempo a hacer ejercicio o escuchar música tranquila para recuperarse de un día difícil. Como seguidora de Cristo, me doy cuenta de que confío más en los métodos para afrontar las dificultades con base en lo espiritual. Cuando llegan los momentos difíciles, mantener la perspectiva eterna, recurrir a material edificante y confiar en la fe en Jesucristo es tan importante para darte la fortaleza de hacer frente a los desafíos como los demás mecanismos para afrontar dificultades. Todos los mecanismos son útiles para diferentes circunstancias e incluso se pueden combinar. A continuación se ofrecen algunos ejemplos de mecanismos sanos para afrontar problemas que puedes probar. Métodos basados en lo espiritual. Recurrir a material edificante que te acerque a Cristo, como por ejemplo las escrituras, los discursos de la conferencia y los himnos. Leer la bendición patriarcal para lograr una mayor perspectiva eterna. Orar y meditar en cuanto a lo que Dios podría estar tratando de ayudarte a aprender. Servir a los demás al efectuar ordenanzas del templo, llevar comida a un vecino o hacer la obra de historia familiar. Métodos basados en los problemas. Hacer una lista de tareas pendientes y realizar las tareas una a la vez. Fijar límites saludables, como por ejemplo, decir no cuando te pidan algo que te cause un estrés innecesario. Administrar mejor el tiempo al hacer listas de tareas, programar alarmas o poner límites al uso de tus dispositivos. Pedir apoyo a tus seres queridos, compañeros de trabajo, líderes de la iglesia y amigos de confianza. Métodos basados en las emociones. Tener rutinas de cuidado personal que te brinden calma, como hacer ejercicio, pasar tiempo con tus seres queridos o tomar un baño de tina o bañera. Ejercer la autocompasión, recordándote a ti mismo que todos tenemos días malos y luchamos con emociones difíciles. Practicar la conciencia o atención plena al meditar, al hacer listas de las cosas que agradeces o al escribir en tu diario personal. Llamar a un amigo para que hable contigo y te ayude a ver las cosas desde otra perspectiva. Cambiar de hábitos. El cambio de hábitos no se produce de la noche a la mañana, pero vale la pena aprender maneras nuevas y saludables de hacer frente a los desafíos. Cada vez que eliges una relación más sana, la vida se hace más fácil y te vuelves más resiliente emocionalmente, más capaz y más semejante a Cristo. Estas son algunas sugerencias que me han ayudado a desarrollar mejores hábitos y que podrían ser útiles para ti. Confía en el Padre Celestial y en Jesucristo para recibir ayuda. La hermana Rebecca L. Craven, segunda consejera de la Presidencia General de las Mujeres Jóvenes, dijo: mediante Jesucristo se nos da fortaleza para hacer cambios duraderos. A medida que nos volvamos a Él con humildad, Él incrementará nuestra capacidad para cambiar. Dios quiere ayudarnos a aprender. Aun cuando volvamos a los viejos hábitos o cedamos a las tentaciones, podemos recibir consuelo al saber que Él no nos dejará solos en la lucha. Podemos superar nuestros malos hábitos y lograr un cambio duradero por medio de nuestro Salvador. El presidente Russell M. Nelson enseñó: "Ahora bien, vencer al mundo ciertamente no significa llegar a ser perfectos en esta vida, ni significa que sus problemas se esfumarán como por arte de magia, porque no lo harán. Y no significa que no seguirán cometiendo errores. Sin embargo, vencer al mundo sí significa que la resistencia de ustedes al pecado aumentará. Su corazón se ablandará a medida que su fe en Jesucristo aumente. Cada vez que procuran las impresiones del Espíritu y las siguen, cada vez que procuran las bendiciones del Espíritu y las siguen, cada vez que hacen algo bueno, cosas que el hombre natural no haría, están venciendo al mundo. Recuerda que has adoptado hábitos por alguna razón. No te aferrarías a los malos hábitos si no te sirvieran de alguna manera, aun cuando ese servicio sea una falsa sensación de gozo o seguridad. Por ejemplo, mis tendencias perfeccionistas solían ayudarme a evitar afrontar mis temores a no cumplir con las expectativas de los demás. Pero cuando dejé de lado esas expectativas, me sentí mucho más aliviada. Cuando reconoces conscientemente el problema que estás evitando mediante tus mecanismos negativos para lidiar con los problemas, puedes trazar de forma deliberada un plan más saludable para aclarar tus sentimientos. El hacerte las siguientes preguntas puede ayudarte a ser consciente de tus emociones y reaccionar de modo diferente. ¿Qué necesidad intenta satisfacer este hábito negativo? ¿Qué emoción me ayuda a evitar este hábito? ¿Qué opción más sana puedo probar para satisfacer esa necesidad? Haz que los buenos hábitos te resulten más cómodos. Haz que el método de afrontar las dificultades de modo más sano sea la opción más fácil de tomar al eliminar otras tentaciones u obstáculos. El profesor Jason Whiting de la Universidad Brigham Young cierta vez compartió la historia de un joven a quien atendía que tenía una adicción a la pornografía, la cual había desarrollado como mecanismo para afrontar las dificultades. El hombre sabía que era más susceptible a la tentación cuando estaba solo, estresado o cansado, así que evitaba los dispositivos electrónicos en esos momentos.

0: aplicamos todo lo que podamos. No tienes que perfeccionar los métodos que usas para afrontar las dificultades en un día. Todo es cuestión de práctica. Podemos ser como Nefi, que dijo en referencia a sus esfuerzos por escribir las Sagradas Escrituras. Ahora bien, si yerro, por motivo de la debilidad que hay en mí, según la carne, quiero disculparme. El cambio lleva tiempo. Yo aún estoy aprendiendo a afrontar los desafíos de manera saludable. Sin embargo, por medio de la fe, la paciencia y la práctica, ya he visto grandes mejoras en la forma en que manejo las dificultades. Sé que acudiendo a Cristo y creyendo en tu capacidad de crecer, puedes desarrollar mejores hábitos que te ayudarán a vivir una vida más apacible y llena de propósito.
1: Estoy tan agradecido por la continua edificación de templos en esta, la dispensación del cumplimiento de los tiempos. Desde los primeros días de la restauración, los santos fieles han hecho muchos sacrificios para recibir las ordenanzas y los convenios del templo. Siguiendo su gran ejemplo, en 1975, después de muchos sacrificios económicos para viajar desde la Ciudad de México, mi querida esposa Evelia y yo, acompañados por nuestros queridos padres, fuimos sellados como esposo y esposa eternos en el Templo de Mesa, Arizona. Ese día, al ser unidos por la autoridad del sacerdocio en la casa del Señor, nosotros verdaderamente experimentamos un vislumbre del cielo. Aquella experiencia me ha permitido apreciar mucho mejor cómo, después de 3 años de arduo trabajo y gran sacrificio, los santos en Kirtland, Ohio, finalmente completaron su hermoso templo en la primavera de 1836, el primero en esta dispensación. En marzo de aquel mismo año, más de 1,000 personas se congregaron en el interior del templo y en sus entradas para el servicio dedicatorio. El profeta José Smith se levantó para ofrecer la oración dedicatoria, la cual había recibido por revelación. En ella, describió muchas de las extraordinarias bendiciones que son otorgadas a aquellos que entran dignamente en los templos del Señor. Luego, el coro cantó el himno «El Espíritu de Dios», y la congregación se puso de pie para la exclamación de Hosanna con tal fuerza que parecía levantar el techo del edificio. Una semana después, el profeta describió la aparición del Señor en el templo, quien dijo: «Porque he aquí, he aceptado esta casa, y mi nombre estará aquí, y me manifestaré a mi pueblo en misericordia en esta casa. Y la fama de esta casa se extenderá hasta los países extranjeros, y este es el principio de la bendición que se derramará sobre la cabeza de los de mi pueblo». Después de esta y otras visiones, Elías el profeta, que fue llevado al cielo sin gustar la muerte, apareció ante el profeta José Smith y Oliver Cowdery y dijo: «He aquí ha llegado plenamente el tiempo del cual se habló por boca de Malaquías, testificando que él, Elías el profeta, sería enviado antes que viniera el día grande y terrible del Señor, para hacer volver el corazón de los padres a los hijos y el de los hijos a los padres, para que el mundo entero no fuera herido con una maldición. Por tanto, se entregan en vuestras manos las llaves de esta dispensación, y por esto sabréis que el día grande y terrible del Señor está cerca, sí, a las puertas». Una vez que el Señor restauró las llaves para sellar a José Smith, comenzó de nuevo la obra de salvación en ambos lados del velo en nuestra dispensación. El Elder Boy K. Packer enseñó: «Aunque este acontecimiento notable pasó inadvertido para el mundo, habría de influir en el destino de toda alma que haya vivido o que vivirá sobre la tierra. Diversos sucesos comenzaron a acaecer calladamente. La iglesia se tornó en una iglesia constructora de templos. Surgieron en el mundo aquí y allí, en una manera que parecía ser espontánea, personas, organizaciones y sociedades interesadas en buscar genealogías. Todo esto ha ocurrido desde la aparición de Elías el profeta en el templo de Kirtland. Desde ese mismo

0: mismo día, el 3 de abril de 1836, el corazón de los hijos comenzó a volverse a sus padres. De allí en adelante, las ordenanzas no fueron provisorias, sino permanentes. El poder para sellar estaba con nosotros. Ninguna autorización le excede en valor y trascendencia. Dicho poder dota de vigor y durabilidad eterna a todas las ordenanzas que se efectúan con la debida autoridad, tanto por los vivos como por los muertos. Queridos hermanos y hermanas, la construcción y el uso correcto de los templos ha sido en cualquier dispensación una señal de la Iglesia verdadera de Jesucristo. Después de la dedicación del Templo de Salt Lake en 1893, el presidente Wilford Woodruff animó a los miembros de la Iglesia a encontrar los registros de sus antepasados y a registrar su genealogía, llegando lo más lejos posible para poder llevar los nombres al templo y realizar las ordenanzas de salvación y exaltación. Un año después, en 1894, el mismo presidente Woodruff supervisó la creación de la Sociedad Genealógica de Utah. 100 años después, en 1994, el elder Russell M. Nelson, entonces miembro del Quórum de los 12 Apóstoles, dijo: «Los acontecimientos de ese año histórico establecieron la investigación de historia familiar y el servicio en el templo como una sola obra de la Iglesia». Queridos hermanos y hermanas, el Señor nos anima como miembros de su Iglesia a preservar nuestra propia historia familiar, a aprender de nuestros antepasados y hacer los arreglos necesarios para que ellos también reciban las ordenanzas del Evangelio en los templos, a fin de ayudarlos a progresar en la senda de los convenios, lo cual los bendecirá con una familia eterna. Ese es un enfoque central del plan de nuestro Padre Celestial: unir las familias por esta vida y por la eternidad. Para aquellos de ustedes que aún no se sientan capaces de realizar esta obra, deben saber que no están solos. Todos podemos recurrir a las herramientas que la Iglesia ha preparado y que se encuentran en los centros de Family Search, que antes conocíamos como los Centros de Historia Familiar. Estos centros de Family Search han sido diseñados de manera que casi cualquier persona, con poca ayuda, pueda encontrar la información de sus antepasados y organizarla debidamente para poder llevarlos a la casa del Señor. Por favor, contacten a los consultores de historia familiar de su barrio o rama, quienes los guiarán en cada paso del camino. A medida que sigamos la guía de los profetas y aprendamos cómo hacer nuestra historia familiar y realicemos las ordenanzas del templo por nuestros antepasados, experimentaremos un gran gozo, al punto que no podremos dejar de hacerlo. El Espíritu inundará nuestro corazón, despertará nuestras facultades para lograrlo y nos guiará en la búsqueda de los nombres de nuestros antepasados. Sin embargo, recordemos que la historia familiar va más allá de solo buscar nombres, fechas y lugares. Es unir las familias y sentir el gozo que viene de extenderles las ordenanzas del Evangelio. Amo la inspirada enseñanza de nuestro querido profeta, el presidente Russell M. Nelson, quien ha dicho: «El templo es el núcleo del fortalecimiento de nuestra fe y fortaleza espiritual, porque el Salvador y su doctrina son la esencia misma del templo. Todo lo que se enseña en el templo, mediante la instrucción y el Espíritu, amplía nuestra comprensión de Jesucristo. Sus ordenanzas esenciales nos unen a Él mediante convenios sagrados del sacerdocio. Luego, al guardar nuestros convenios, Él nos inviste de su poder sanador y fortalecedor». Ciertamente, la obra del templo y de historia familiar son una misma obra en la Iglesia. Testifico de estas verdades. Yo sé que esta es la Iglesia del Señor Jesucristo, nuestro Salvador y Redentor, a quien recordamos y veneramos en estos días de Pascua de Resurrección. Sé que Él nos ama, y que cuando guardamos los convenios y ponemos nuestra confianza en Él, Él nos inviste con su poder sanador y fortalecedor. En el nombre de Jesucristo. Amén.
1: 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I testify to these truths. I know this is the church of the Lord Jesus Christ, our Savior and Redeemer, to whom we remember and venerate at this Easter time. I know He loves us, and when we keep our covenants and put our confidence in Him, He endows us with His healing and strengthening power. In the name of Jesus Christ, amen.
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3: Vamos a ver, $30, ¿quién da más? $35 se le vende a esta señora por $35. Si no hay más opuestas, se va por $35. $40 para el señor, $40, ¿quién da más? Más de $40. Vamos a venderlo ahora por solamente $45. $50 a la señora. Seguimos. $50, ¿quién da más? $60 para el señor, $65. Se va. Casi ustedes. Vendido por $70. Tenemos ahora un hermoso par de flamencos. Vamos a ver cómo empezamos las apuestas para estos flamencos. $1 para la señora, $1 allá. Tenemos $2 para la señora, $2. ¿Quién da más? $3. Seguimos. $5 acá. $5, estamos ya casi por venderlos. A ver quién nos da $8. Tenemos $8. $9. Nos quedamos a ver, nadie da 9. Por 8, se va por 8 la segunda vez. Última apuesta. Vendido $8 por este hermoso par de flamencos. Se remata ahora este hermoso piano. A ver, vamos a empezar con $100. ¿Quién da más? $100 la señora, $125, $150, $175 acá, $175, ¿quién da más? $175 acá, $175, ¿quién da más? $200, casi se va. $200, casi se va. $200, $225 acá, $250 al otro lado, $250, ¿quién da más? Se apuesta, ¿quién da más? Ahora $275 casi, ahora $300. Y quien da otra apuesta, más de 300, $325, se va por $325, vendido por $350.

0: por solo $40.
1: ¿Y ahora qué?
2: El violín.
1: ¿No hay nada más? Muy bien, señoras y señores, tenemos ahora algo que hemos estado esperando toda la noche. Permítanme que les muestre este artículo que tenemos aquí para ustedes. Se trata nada menos que de un hermoso violín que lo tengo acá mostrándoselos a ustedes y que es una verdadera...
3: Estaba en realidad golpeado y arruinado. El rematador pensaba que no valía la pena perder el tiempo con eso.
1: ¿A quién le gustaría dar $1 por este hermoso violín? Lo pueden poner...
3: Lo mostraba con una sonrisa en los labios.
1: En cualquier lugar es un violín muy bonito. A ver, ¿algún interés en este violín? No se vayan porque estarían perdiendo la oportunidad de hacerse de este hermoso violín.
3: ¿Cuánto valgo, amigos? Parecía suplicar. ¿Quién ha de hacer la primera oferta?
1: Vamos a ver, ¿quién apuesta? Apuesta, otra apuesta. $1, vamos a ver. Por favor. Alguien que se atreva por este violín. Lo estamos vendiendo muy barato esta noche, pero es un hermoso violín. Véanlo, casi camina, casi habla, casi es humano. Lo pueden poner en cualquier lado. Es un violín muy bonito, qué hermoso. Ajá, aquí tenemos $1.
3: ¿$1? ¿Solo $1? ¿Alguien me da $2?
1: Dijimos $1, sí, $1. Queremos más apuestas por este hermoso violín que lo pueden tener en cualquier lugar de su casa. $2.
3: $2. Va uno y tres.
1: Ya dijeron $2 por aquí. Vamos
3: $3 uno y $3 dos. Se va.
1: Vamos a ver, alguien
3: se va.
1: $3 por $3.
3: Pero no. Un hombre de cabellos blancos se adelantó desde atrás de la sala y tomó el arco. Limpiando con su pañuelo el viejo violín y ajustándole las cuerdas, comenzó a tocar una dulce melodía, como una canción angelical.

0: Al cesar la música, el rematador, con voz trémula, dijo:
1: «Ahora, ¿cuánto ofrecen por este violín?».
0: Y lo mostró en alto para que todos lo vieran.
1: «A ver, ¿quién me da $1,000 por él?». $1,000, tenemos ya $1,000.
0: $1,000. ¿Y quién dará $2,000?
1: $1,500, $2,000. $2,000, $2,500.
0: $2,000 y $3,000.
1: Sí, tenemos $2,500 acá.
0: $3,001. $3,002.
1: Se va. Se va.
0: Y así fue.
1: Vendido.
0: La gente aplaudió, pero algunos se preguntaron: ¿qué sucedió? ¿Qué cambió el valor del violín? La respuesta es simple. Fue la mano del maestro. Hay muchos hombres que con una existencia desafinada, golpeados y arruinados por el pecado, se ofrecen por bajo precio al mundo vano como aquel viejo violín. Un plato de guiso, un vaso de vino, un juego. Y así sigue andando. Va uno. Va dos. Se va. Se va.

0: pero llega el maestro. Y el mundo vano no alcanza a comprender cuál es el valor del alma humana y la transformación que causa la mano del maestro.
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1: Esta noche me dirijo a los hermanos del sacerdocio aarónico. Deseo ayudarles a apreciar más profundamente quiénes son, cuál es su propósito en la vida y cómo pueden lograrlo. Han llegado al mundo en una época muy importante, ya que comienzan las etapas culminantes de una gran guerra que comenzó antes de la fundación del mundo y que ha continuado con terribles consecuencias en el transcurso de la historia del mundo. Hablo de la guerra entre los seguidores de Cristo y todos los que lo niegan como su Dios. Concerniente a esta guerra, Juan el Revelador escribió: Después hubo una gran batalla en el cielo. Miguel y sus ángeles luchaban contra el dragón, y luchaban el dragón y sus ángeles, pero no prevalecieron, ni se halló ya lugar para ellos en el cielo. Y fue lanzado fuera el gran dragón, la serpiente antigua, que se llama Diablo y Satanás, el cual engaña al mundo entero. Fue arrojado a la tierra y sus ángeles fueron arrojados con él. Satanás instigó esa guerra premortal al rebelarse contra el plan de salvación del Padre para sus hijos y así rechazar al Cristo, que fue designado para efectuar el plan. Trágicamente, una tercera parte de los hijos del Padre siguieron a Satanás, pero dos terceras partes no lo hicieron. Y ustedes, mis jóvenes amigos, son parte de esos últimos y han venido con ellos a la tierra a seguir el plan de felicidad del Padre. Lamentablemente, la guerra de Satanás no terminó con su expulsión del cielo. Como dijo Juan, Satanás y sus seguidores fueron arrojados a la tierra y han venido con gran ira. La evidencia de su ira se ve en la sangre y el terror que han afligido al hombre desde el comienzo. La naturaleza y la gravedad de las heridas infligidas al hombre solo las puede entender Dios, quien, no obstante su condición infinita, fue conmovido hasta las lágrimas al ver tantas víctimas. Nos hallamos en los últimos días en la historia temporal de la Tierra. En un día futuro, el Hijo del Padre regresará a la Tierra que lo rechazó y la volverá a reclamar como suya. Ese día, someterá a Satanás y a sus legiones e inaugurará 1,000 años de paz y rectitud. Anticipando ese día, Dios ha restaurado su reino en la tierra una última vez. La Iglesia de Jesucristo de los Santos de los Últimos Días. Es importante notar que otros intentos de establecer el reino de Dios en la tierra han fracasado. Es cierto que ha habido temporadas de éxito, pero nunca antes se han sostenido permanentemente el reino de Dios entre los hombres. Esta última restauración final del reino de Dios, sin embargo, es diferente porque no fracasará, ni tampoco puede fracasar. A fin de asegurar su éxito, la restauración final del reino de Dios se ha iniciado con poder espiritual sin precedentes. Y la está sosteniendo este mismo poder espiritual y algo más. Algunos de los hijos e hijas más valientes y nobles del Padre han sido reservados para nacer en estos últimos días y trabajar para el Padre y su Hijo. Su valentía y nobleza quedaron demostradas en la contienda preterrenal con Satanás. Allí, habiéndoles concedido escoger el bien o el mal, ellos escogieron el bien y demostraron una fe sumamente grande y buenas obras. Esas son las características necesarias ahora para sostener la obra de Dios en la tierra y salvar las almas de los hombres de la ira intensificada del adversario. Ahora, mis jóvenes amigos del sacerdocio aarónico, ustedes son los hijos valientes y nobles del Padre. Son la fuerza de la casa del Señor, son sus guerreros. Son ustedes los que escogieron el bien sobre el mal y demostraron una fe sumamente grande y buenas obras. Y por causa de su historia personal, se les confió venir a la tierra en estos últimos días para volver a hacer lo que hicieron antes, escoger el bien sobre el mal, ejercer una fe sumamente grande y hacer buenas obras. Y hacerlo por el reino de Dios sobre la tierra y por todos sus semejantes. Con el reino de Dios restaurado a la tierra con tal poder, Satanás sabe que tiene muy poco tiempo. También sabe que nada derrocará el reino de Dios, sino la transgresión de su pueblo. Por tanto, él está reuniendo todo recurso a su disposición para inducirlos a transgresir. Sabe que si lo logra, ustedes, él puede impedir que sirvan una misión de tiempo completo, se casen en el templo y tengan un futuro seguro con hijos en la fe, lo cual no solo debilitará a ustedes, sino a la iglesia. Que no les quepa la menor duda. Ahora, esta guerra está dirigida contra ustedes, que desean guardar los mandamientos de Dios y tienen el testimonio de Jesucristo. Mis jóvenes amigos, deben apreciar que estos días y los que están por adelante son peligrosos. Al respecto, el presidente Boyka Packer comentó: "No conozco nada en la historia de la Iglesia ni en la historia del mundo que se compare con las circunstancias actuales. Nada de lo ocurrido en Sodoma y Gomorra excedía la iniquidad y la depravación que ahora nos rodean. Por todas partes se escuchan blasfemias y vulgaridades. Alguna vez las iniquidades y las depravaciones atroces se escondían en lugares oscuros. Ahora, eso significa que nuestras circunstancias actuales, y mi intención no es inspirar el temor, sino seriedad y sensatez. Ser sensato significa ser sincero y sobrio al evaluar las circunstancias, ser cuidadoso y circunspecto al medir las consecuencias de nuestros hechos. Con razón, los profetas aconsejan a los hombres jóvenes a ser juiciosos. Recuerden que Mormón comentó que los 2,000 jóvenes guerreros de Lamán eran eficaces en la batalla, no solo por su valor y fortaleza y confiabilidad, sino por ser serios. Mormón valoraba esa virtud porque él mismo la tenía. A Mormón se le encomendaron los registros sagrados de la nación nefita cuando tenía solo 10 años de edad, porque él era un niño serio y presto para observar. Y Mormón comentó que a la edad de 15 años lo visitó el Señor y conoció la bondad de Jesús porque era de carácter algo serio. Entonces, al iniciar las etapas culminantes de la guerra contra Satanás, deben ser serios con respecto a las costumbres del mundo, porque si las adoptan, les debilitarán e incluso las destruirán. No pueden ingerir drogas, alcohol, tabaco, ni pueden participar en la pornografía y en otras actividades inmorales. No pueden usar el lenguaje falso, degradante o sucio. No pueden desfigurar su cuerpo con tatuajes y perforaciones. No pueden hacer esas cosas y ser victoriosos en la batalla por su propia alma, mucho menos ser un guerrero valiente en la gran lucha por las almas del resto de los hijos del Padre. Más bien, si desean salir victoriosos en esta gran guerra contra el adversario del hombre, deben derrotarlo de la misma manera que al principio. Cuando finalmente se logró la victoria en la guerra de los cielos, se escuchó una voz declarar: "Ahora ha venido la salvación, el poder y el reino de nuestro Dios y la autoridad de su Cristo, porque ellos, refiriéndose a Miguel y sus ángeles, le han vencido, refiriéndose al diablo, por medio de la sangre del Cordero y de la palabra, del testimonio de ellos, porque menospreciaron sus propias vidas y conservaron el testimonio aún hasta la muerte". En otras palabras, se venció a Satanás en el principio con la fe en el Señor Jesucristo y también por su sacrificio expiatorio, el testimonio de Él que se guardó firmemente hasta el final y la consagración de uno mismo al Señor y a su obra. Si lo que venció Satanás en la vida premortal fue la fe en el Señor, el testimonio de Él y la consagración a Él será lo mismo en esta vida. Esa es la única defensa segura e invulnerable. Quizás se pregunten cómo se adquiere una fe tan profunda y perdurable. Al entrar al mundo, Adán y Eva establecieron el mundo para adquirir la fe necesaria para vencer el adversario. Ahora, me gustaría hacer tres preguntas. Número uno, hagamos lo mismo que hizo José Smith. Encontremos un lugar seguro y oremos a nuestro Padre Celestial. Hagámoslo constantemente y regularmente. La oración es algo muy importante para la revelación. A nosotros, hacer esto constantemente y frecuentemente Nosotros recibiremos la revelación y sabremos de aquellas cosas que antes no podíamos ver, la cual es la fundación de la fe. Número dos, aprendamos a escuchar la palabra del Señor. Eso es un susurro y es uno que se escucha y se entiende y viene por medio de los sentimientos e impresiones de poder escuchar tal voz. Nosotros debemos de estar tranquilos y escuchar, dejar a un lado las cosas del mundo. Aunque parezca que no sea fácil de poder disciplinar nuestra vida al escuchar la voz amada de nuestro Padre, los cuales nos apoyará y nos sostendrá, y eso será de gran esfuerzo. Número tres, escuchemos la palabra del Señor así como se nos da. Esta palabra no solamente nos consolará, pero también nos instruirá y nos corregirá. Hagamos aquello que Él nos pide hacer, sin importar qué tan difícil sea para nosotros, y hagámoslo ahora. Es al hacer la voluntad del Señor y el conocimiento que tenemos en Él y el amor que tenemos en Él, el cual nos guía a poder dar nuestra propia vida y seguirle. Mis amados hermanos y hermanos del sacerdocio, estos son sus días. No los dejemos a un lado. Seamos serios y sobrios. Tomemos con nosotros la armadura de Dios y también seamos valientes y así ganar la batalla y poder ver la salvación del Señor. Yo les aseguro que su salvación vendrá y también nos librará a nosotros y a nuestros seres queridos. De esto testifico en el nombre de Jesucristo. Amén.
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con melodías e himnos y en la música de grandes compositores del pasado, el coro y la orquesta presentan hoy un programa de aliento e inspiración, con un mensaje de que podemos hallar dicha y valor en nuestras obras y que somos bendecidos al entregarnos a causas dignas.

Trabajar es lo que la gente hace, y no solo como adultos. Los niños pequeños tienen sus ocupaciones, aprender a caminar, a hablar y a comer. Los adolescentes aprenden a ser responsables y desarrollan sus talentos. Los adultos aplican tales destrezas en provecho de sus familias y de la comunidad. La verdadera recompensa por trabajar no es un sueldo, sino vivir. Nuestras labores no se miden por lo hecho dentro de un horario ni se limitan al lugar de empleo. Todo cuanto hacemos es trabajo. Las tareas de la casa, de la escuela, las que nos proveen sustento y las que nos dan satisfacción. Ofrecemos servicio en nuestras iglesias, en las comunidades donde vivimos, y hacemos cuanto podemos por el necesitado. Trabajamos para estar en buen estado físico y también para vigorizar la mente y el intelecto. Theodore Roosevelt, el 26º presidente de los Estados Unidos, creció enfermizo en un hogar opulento de Nueva York. En sus circunstancias bien podría haber escogido una vida apática y fácil, pero no lo hizo. Se esforzó por vencer sus padecimientos, llegó a ser un fervoroso amante de la naturaleza y un tenaz deportista, un arrojado militar y un exitoso político. Como gobernador de Nueva York, predicó lo que llamó la doctrina de la vida ardua, de esfuerzo, de trabajo y de lucha. Tal actitud lo impulsó al puesto de vicepresidente y más tarde al de presidente de su país. La esfinge de Roosevelt, tallada en la roca del Monte Rushmore, es un testimonio de su convicción de que, por sobre todo lo demás, el mejor premio que la vida ofrece es la oportunidad de producir obras dignas del esfuerzo. ¿Es así como nos sentimos hacia nuestro trabajo? ¿Son nuestras labores nobles y dignas? ¿Estamos anhelosamente consagrados a una causa buena? Tanto en la política como en el hogar, el premio es el mismo: la oportunidad de producir obras dignas del esfuerzo.

Nuevamente partimos desde el amparo de los collados eternos. Que la paz les acompañe en este día y siempre. De este modo concluimos el programa número 4433, continuando con el 86º año de esta tradicional transmisión desde la manzana del Templo de Salt Lake City. Mack Wilberg dirigió el coro y la orquesta, con Richard Elliot al órgano. Las palabras de inspiración estuvieron a cargo de Omar Canals. Dentro de 7 días, volveremos con otro programa de música y palabras de inspiración desde Salt Lake City, Utah.

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1: Principios básicos del Evangelio. Dios nos habla hoy en día. El Padre Celestial quiere ayudarnos. ¿Estamos escuchándolo a Él? Hace 200 años, el Padre Celestial y Jesucristo se aparecieron a un adolescente que se llamaba José Smith. La primera visión nos enseña verdades importantes. Jesús está dirigiendo una vez más una iglesia en la tierra. Hay profetas hoy en día, igual que en la antigüedad, y Dios nos conoce a cada uno por nombre y está escuchando nuestras oraciones. Cuando intentamos escuchar su voz cada día, somos bendecidos. ¿Qué es la revelación? Cuando Dios habla a sus hijos, a eso se le llama revelación. Hay tres clases diferentes de revelación. La revelación personal es cuando Dios nos habla individualmente por medio del Espíritu Santo. Él nos puede consolar y guiar. También podemos recibir revelación sobre cómo ayudar a aquellos a quienes se nos ha llamado a dirigir. Por ejemplo, los padres pueden recibir revelación sobre su familia. Y un obispo puede recibir revelación

0: sobre su barrio. Solo el profeta puede recibir revelación para toda la iglesia, pero cada uno de nosotros puede orar para saber si lo que nuestros líderes enseñan es verdad. ¿Cómo puedo dar lugar a la revelación? Por medio de la oración y en cualquier momento, podemos dirigirnos a un Padre Celestial amoroso, todopoderoso y omnisciente. Él desea que le demos gracias por las bendiciones, que le hablemos de nuestra vida y que pidamos lo que necesitamos. Luego, debemos prestar atención a los pensamientos y sentimientos que provienen del Espíritu Santo, que es como un mensajero de nuestro Padre Celestial. ¿Cómo se reconoce la revelación? No hay una manera única de describir la revelación. Dios nos habla a cada uno de manera que podamos entender. Las personas a veces experimentan sueños y visiones, pero más a menudo Dios nos habla por medio de sentimientos apacibles del Espíritu Santo como calidez, paz o gozo. En el estudio de este mes de Doctrina y Convenios, leemos sobre Oliver Cowdery, a quien se le enseñó que la revelación vendría tanto a su mente como a su corazón. ¿Qué ejemplos de revelación se hallan en las Escrituras? Muchos relatos de las Escrituras describen a Dios hablando a su pueblo. Dios le dijo a Noé cómo mantener a su familia a salvo. El Padre Celestial y Jesús consolaron a un discípulo que se llamaba Esteban. La revelación ayudó a Nefi a guardar los mandamientos. Mientras que otras escrituras provienen de registros antiguos, Doctrina y Convenio se compone de revelaciones modernas. Este año, tenemos la oportunidad especial de estudiar un libro lleno de las palabras directas del Señor. Varios artículos de este ejemplar nos enseñan sobre la revelación. Véanse las páginas 6, 12, 22, 25, 38 y 42. Palabras para recordar. Esperamos que haya disfrutado aprender sobre la revelación. A continuación, figuran otros términos del Evangelio sobre los que puede aprender en este ejemplar. Sellados. Cuando los miembros de la familia se unen por la eternidad en el templo. Véase la página 18. Convenio. Una promesa sagrada entre una persona y Dios, como en el bautismo. Véase la página 22. Discípulo. Alguien que aprende sobre Jesucristo y trata de actuar como Él. Véase la página 32.
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2: My beloved brethren,
3: estimados hermanos, me siento honrado de estar con ustedes en esta Asamblea Mundial del Sacerdocio. Al igual que ustedes, estoy tan agradecido de estar en la presencia de nuestro amado profeta, el presidente Thomas S. Monson y el presidente Aiden. Hermanos, les agradezco su fidelidad y fortaleza moral. En verdad, es un gozo y un privilegio ser parte de esta gran hermandad. Hace unos años, en nuestro centro de reuniones en Darmstadt, Alemania, se le pidió a un grupo de hermanos que trasladara un piano de cola desde el Salón Sacramental al Salón Cultural contiguo, donde lo necesitaban para una actividad musical. Ninguno de ellos se dedicaba de profesión a las mudanzas y la labor de transportar el pesado instrumento hasta el Salón Cultural parecía casi imposible. Todos sabían que la tarea requería no solo fuerza física, sino también una meticulosa coordinación. Surgieron numerosas ideas, pero ninguna que lograra que el piano se mantuviera debidamente equilibrado. Se reubicaba una y otra vez a los hermanos según la fuerza, la altura, la edad, pero nada funcionaba. Mientras estaban alrededor del piano, sin saber qué hacer, el hermano Hanno Lushin, un buen amigo mío, dijo: hermanos, permanezcan juntos, levanten e impulsen desde donde estén. Parecía demasiado simple. Sin embargo, cada uno. Impulsó desde donde estaba, y el piano se elevó del suelo y llegó hasta el salón cultural como por sí solo. Esa fue la solución al problema. Solo tenían que permanecer juntos e impulsar desde donde estuvieran. He pensado a menudo en la simple idea del hermano Lushin y me he impresionado porque era una veracidad profunda su idea. Esta noche quisiera explicar más a fondo este sencillo concepto de impulsar desde donde estemos. Aunque parezca algo simple, el impulsar desde donde estemos es un propio poder. Y es un principio de poder. La mayoría de los poseedores del sacerdocio que conozco comprenden este principio y viven de acuerdo con él. Están deseosos de remangarse y poner manos a la obra sin importar de qué se trate la tarea. Y cumplen con fidelidad sus deberes del sacerdocio, magnifican sus llamamientos, sirven al Señor mediante el servicio al prójimo y permanecen juntos e impulsan desde donde están. No obstante, en ocasiones hay quienes tienen dificultad para comprenderlo al concepto. Y cuando eso sucede, parecen dividirse en dos grupos. Aquellos que ansían dirigir y los que procuran esconderse. Es decir, o bien ansían una corona o una cueva. Aquellos que ansían dirigir tal vez sientan que son capaces de hacer más de lo que actualmente se les pide que hagan. Algunos quizá piensen, si tan solo fuera bishop, obispo, podría hacer una diferencia. Estas personas creen que sus talentos superan a sus llamamientos. Tal vez, si ocuparan una posición importante de liderazgo, trabajarían mucho para producir un cambio. Sin embargo, se preguntan, ¿qué influencia puede tener mi servicio como simple maestro orientador o consejero de la presidencia del Quórum de Elders? Quienes procuran esconderse, tal vez sientan que están muy ocupados para servir en la iglesia. Siempre parecen tener una excusa lista cuando hay que limpiar la capilla, cuando la familia Méndez necesita ayuda a la mudanza o cuando el obispo les extiende un llamamiento. Hace 20 años, el presidente Ezra Taft Benson habló sobre informes de obispos y presidentes de estaca que indicaban que algunos miembros de la iglesia, según lo que dijeron, rechazan llamamientos para prestar servicio argumentando que están demasiado ocupados o que no disponen de tiempo. Otros aceptan los llamamientos, pero se rehúsan a magnificarlos. Después, el presidente Benson añadió, el Señor espera que cada uno de nosotros tenga un llamamiento en su iglesia a fin de que otras personas sean bendecidas mediante nuestros talentos e influencia. Por extraño que parezca, a menudo la causa principal de ambas tendencias, tanto aspirar a dirigir como procurar escondernos, es una misma. Es el egoísmo. Existe una manera mejor, la que el Salvador mismo nos enseñó. Y el que quiera ser el primero entre vosotros será vuestro siervo. Cuando procuramos servir al prójimo, no nos motiva el egoísmo, sino la caridad. Tal es la manera en la que Jesucristo vivió su vida y la forma en la que un poseedor del sacerdocio debe vivir la suya. Al Salvador no le interesaban los honores de los hombres. Satanás le ofreció todos los reinos y la gloria del mundo, y Jesús rehusó el ofrecimiento rotunda e inmediatamente. Durante toda su vida, el Salvador a menudo debió haberse sentido cansado, agobiado, y con escasos momentos para dedicarse a sí mismo. Sin embargo, Él siempre apartó tiempo para los enfermos, para los afligidos y para aquellos a quienes se nos pasa a nosotros por alto. A pesar de su esplendoroso ejemplo, con demasiada frecuencia y facilidad nos inclinamos en la búsqueda de los honores de los hombres en lugar de servir al Señor con toda nuestra alma, mente y fuerza. Hermanos, Cuando comparezcamos ante el Señor para ser juzgados, ¿considerará Él las posiciones que hayamos ocupado en el mundo o incluso en la iglesia? ¿Considerará que los títulos que hayamos poseído, salvo los de esposo, padre o poseedores del sacerdocio, significan mucho o significarán mucho para Él? ¿Piensan que le interesará cuán llena haya estado nuestra agenda o cuántas reuniones importantes hayamos asistido? ¿Suponen que el haber logrado colmar nuestros días con compromisos servirá para justificar el que no hayamos pasado tiempo con nuestra esposa y nuestra familia? El Señor juzga de un modo muy diferente del que lo hacemos nosotros. Él se complace con el siervo noble y no con el noble que solo se sirve a sí mismo. Los que sean humildes en esta vida recibirán coronas de gloria en la venidera. Jesús mismo enseñó esta doctrina al relatar la parábola del rico que se vestía de púrpura y de lino fino y que comía suntuosamente todos los días, mientras que Lázaro, el mendigo, ansiaba solo probar las migajas que caían de la mesa del rico. En la siguiente vida, Lázaro apareció en gloria junto a Abraham, en tanto que el rico fue arrojado al infierno donde alzó sus ojos, estando en tormento. Este año se cumple el bicentenario del nacimiento de John Rowe Moyle. John era un converso de la iglesia que dejó su hogar en Inglaterra para viajar al Valle del Lago Salado como integrante de una compañía de carros de mano. El hermano Moyle construyó una casa para su familia en un pequeño poblado en el valle de contiguo al Lago Salado, y debido a que era un hábil cantero, se le pidió que trabajara en la construcción del templo de Salt Lake. Cada lunes, John partía de su hogar a las 2 de la madrugada y caminaba 6 horas a fin de llegar a tiempo a su puesto de trabajo. Los viernes, terminaba de trabajar a las 5 de la tarde y caminaba casi hasta la medianoche antes de llegar a su casa. John hizo esto año tras año. Un día, mientras cumplía con las faenas del hogar, una vaca le pateó una pierna, causándole una fractura compuesta. Debido a los limitados recursos médicos, la única opción era amputar la pierna fracturada. Fue así que los familiares y amigos de John lo amarraron sobre una puerta y con una sierra de bastidor le cortaron la pierna algunos centímetros debajo de la rodilla. A pesar de la rudimentaria cirugía, la pierna comenzó a sanar. Una vez que John pudo incorporarse de la cama, comenzó a tallar una pata de palo con una ingeniosa articulación que hacía las veces de tobillo para un pie ortopédico. Caminar con esa prótesis era doloroso en extremo, pero John no se dio por vencido y practicó para aumentar su resistencia hasta poder caminar cada semana los 35 kilómetros y medio de viaje hasta el templo del Lago Salado. Sus manos esculpieron la dorada leyenda que dice «Santidad al Señor», que hoy admiramos con todos los visitantes en el frente del templo de Salt Lake. John no hizo esto por la alabanza del mundo, ni tampoco eludió sus deberes, aun cuando tenía motivos que hubieran justificado el hacerlo. Él sabía lo que el Señor esperaba que hiciera. Años más tarde se llamó a Henry D. Moyle, un nieto de John, como miembro del Quórum de los Doce y más adelante como miembro de la primera presidencia de la Iglesia. El servicio del presidente Moyle en estos llamamientos fue honorable. No obstante, el de su abuelo John, aunque menos público, complace al Señor en igual medida. La fuerza de voluntad de John y su legado de sacrificio permanecen como un estandarte de fidelidad y un emblema de cumplimiento del deber, tanto para su familia como para la Iglesia. John Rowe Moyle comprendía el significado de las palabras «impulsen desde donde estén». El reconocimiento personal raras veces indica el valor de nuestro servicio. Por ejemplo, no conocemos el nombre de ninguno de los 2,000 hijos de Elamán. Como personas, no se los conoce. Como grupo, por el contrario, siempre se recordará su nombre por la honestidad, el valor, el deseo de servir. Ellos lograron juntos lo que ninguno podría haber alcanzado por su propia cuenta. Hermanos del sacerdocio, esto nos enseña una lección. Cuando permanecemos juntos e impulsamos desde donde estamos, y cuando nos interesa más la gloria del reino de Dios que nuestro propio prestigio o placer, podemos lograr muchísimo más. Cada llamamiento es una oportunidad de servicio y de crecimiento. Ningún llamamiento es indigno de nosotros. Cada uno de ellos nos ofrece la oportunidad de servir y de crecer. El Señor organizó la iglesia de una manera que proporciona a cada miembro la oportunidad de servir, la cual, a su vez, conduce al crecimiento espiritual de la persona. Sin importar de qué llamamiento se trate, les insto a verlo como una oportunidad no solo de fortalecer y bendecir a los demás, sino también de llegar a ser lo que nuestro Padre Celestial desea que lleguen a ser. Al viajar a las estacas de Sion para reorganizar algunas presidencias de estaca, a veces me ha sorprendido durante una entrevista oír a un hermano decir que había recibido la impresión de que sería parte de la nueva presidencia. La primera vez que oí eso, no sabía bien cómo reaccionar. Transcurrió algún tiempo antes de que el Espíritu Santo me ayudara a comprender. Creo que el Señor tiene un determinado llamamiento para cada hombre. En ocasiones, Él nos concede impresiones espirituales que nos dicen que somos dignos de recibir estos llamamientos. Eso es una bendición espiritual, una tierna misericordia de Dios. No obstante, a veces no escuchamos el resto de lo que el Señor nos está diciendo. Por ejemplo, aunque eres digno de servir en este llamamiento, no es lo que yo he escogido para ti. En lugar de ello, yo deseo que impulses desde donde estás. Dios sabe lo que es mejor para nosotros. Una asignación que solo nosotros podemos cumplir. Todo poseedor del sacerdocio se halla en una posición única y tiene una importante tarea que solo él puede llevar a cabo. Todos hemos escuchado relatos sobre la forma en que el presidente Monson visita y bendice a los ancianos, a los enfermos, ocupándose siempre de sus necesidades y brindándoles ánimo, consuelo y amor. El presidente Monson posee un don natural que hace que quienes le rodean se sientan mejor consigo mismos. ¿No sería maravilloso si él pudiese visitar y velar por todas las familias de la iglesia? Sería maravilloso. No obstante, es obvio que no puede. Y además, no debe hacerlo. El Señor no le ha pedido que lo haga. Él nos ha pedido a nosotros, como maestros orientadores, que amemos a las familias que se nos han asignado y que velemos por ellas. El Señor no le ha pedido al presidente Monzón que organice y dirija la noche de hogar en nuestro hogar. Él desea que nosotros, en calidad de padres, lo hagamos. Tal vez sientan que hay otras personas con mayor capacidad o experiencia que podrían cumplir con los llamamientos y asignaciones de ustedes mejor de lo que ustedes lo pueden hacer. Pero el Señor les dio sus responsabilidades por una razón. Es posible que haya personas y corazones a los cuales solo ustedes pueden llegar y conmover, y que nadie pueda hacerlo de la misma manera. Nuestro Padre Celestial nos pide que lo representemos en la noble labor de tender la mano a sus hijos y de bendecirlos. Nos pide que permanezcamos firmes con el poder del sacerdocio en el corazón y en el alma, y que dediquemos nuestros mejores esfuerzos al llamamiento que ocupamos en este momento. Hermanos, Pese a la fuerza que tienen, ustedes no pueden ni deben levantar un piano solos. Del mismo modo, ninguno de nosotros puede ni debe mover la obra del Señor solo. Pero si todos permanecemos juntos en el lugar en el que el Señor ha señalado e impulsamos desde donde estemos, nada puede impedir que esta obra divina se mueva hacia arriba y hacia adelante. Hermanos, ruego que dejemos de ambicionar y cesemos de escondernos. Es mi ruego que recordemos siempre la profunda enseñanza de que somos quienes portamos el estandarte del Señor Jesucristo y de que el Espíritu Santo de Dios nos sostiene y nos mantiene leales y fieles hasta el fin, cada cual dedicado a dar todo a la causa de Sion y comprometido por convenio a permanecer juntos e impulsar desde donde estemos. Ruego por ello y les dejo mi amor y bendición en el nombre de Jesucristo. Amén.
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2: Para los padres. Enseñar la manera de vencer por medio de Jesucristo. Estimados padres, el ejemplar de este mes incluye importantes temas como Jesucristo y su expiación, superar los afanes del mundo y cómo ministrar cuando ustedes o un amigo suyo tengan una discapacidad. Utilicen los artículos y las imágenes que aparecen a continuación para entablar conversaciones con su familia y ayudarles a entender estos y otros aspectos del Evangelio restaurado de Jesucristo. Conversaciones sobre el Evangelio. Centrarse en Cristo. Durante la Pascua de Resurrección, podemos centrarnos más en el Salvador y en su sacrificio expiatorio por nosotros. Utilice Principios Básicos del Evangelio en la página 6 y el artículo del Elder Jeffrey R. Holland en la página 8 para enseñar a sus hijos acerca de lo que Jesucristo ha hecho por usted y por ellos. Juntos pueden elaborar una lista de las maneras en que el ejemplo, las enseñanzas, la vida, la muerte, la expiación y la resurrección de Cristo los bendicen a usted y a su familia en la actualidad. Enriquezca su análisis con el artículo de la página 22 acerca de las evidentes diferencias entre el Salvador y Satanás. Piense en cosas que su familia podría hacer a la manera de Cristo en esta Pascua de Resurrección. Superar los afanes del mundo. La voluntad del Señor debería importarnos más que los afanes del mundo. Lea el artículo del Elder Hans T. Boom en la página 18 y analicen las siguientes cuestiones en familia. ¿Qué afanes del mundo se interponen en su camino? ¿Cómo pueden centrarse más en la voluntad del Señor? ¿Han tenido alguna experiencia parecida a la del Elder Boom? ¿Qué aprendieron? Discapacidades y ministración. Lea los artículos de las páginas 30 y 32. Determine los conceptos clave que considere que más se aplican a sus hijos. Si alguien de su familia tiene una discapacidad, céntrense en lo bueno que esa persona puede hacer. Si ministran a alguien que tiene una discapacidad, analicen cómo estos principios pueden cambiar la manera en la que pueden ayudar a esa persona. Apoyo para Ven, sígueme. Lea en la página 25 un breve relato de la vida de Jane Manning James, una fiel mujer de los primeros días de la restauración. Busque en la página 26 material de apoyo para el estudio semanal de su familia de Ven, sígueme. Momentos alegres de estudio familiar. Unidos como si fuésemos uno. Doctrina y convenios, sección 38. Versículos 24 a 31. En Doctrina y Convenios, sección 38, versículo 27, el Salvador dice, «Yo os digo, sed uno, y si no sois uno, no sois míos». se nos insta a ser uno para que escapemos del poder del enemigo. Número 1. Pónganse juntos en el centro de la sala. Número 2. Elijan a una persona que pase por en medio del grupo. Número 3. Repitan el ejercicio, pero esta vez como grupo, júntense más, entrelazando brazos y manos si es posible. Análisis. ¿De qué manera estamos mejor protegidos de las influencias externas si nos mantenemos más fuertes y unidos? ¿Cómo nos protege una mayor unidad? Idea aportada por Brenda Slade. En la revista para la fortaleza de la juventud de este mes. ¿Cómo fallé en fracasar? Es fácil desanimarnos cuando sentimos que hemos fracasado, pero cuando hacemos que el Señor forme parte de nuestros planes, es imposible fallar. Comparta este artículo con su familia y analicen algunas maneras de medir el éxito. Personaje de la historia de la Iglesia. Aprendan juntos acerca de la intrépida Phoebe Carter, quien dejó su hogar y a su familia para unirse a la iglesia en Ohio en 1830. Preguntas y respuestas. Comparta con sus hijos adolescentes algunas sugerencias sobre el modo de mantener sus pensamientos puros de las influencias negativas que los rodean. En este artículo, también hay una pregunta sobre la ley de consagración y cómo nos afecta a cada uno de nosotros personalmente. Una imagen de unidad. Este artículo enseña que cada uno de nosotros es único y cómo podemos estar juntos con una actitud de unidad y amor. En la revista Amigos de este mes. Ayuda con Ven, sígueme. Lea el relato de las Escrituras para jóvenes lectores de este mes a fin de conocer algunos de los primeros misioneros de esta dispensación. El verdadero significado de la Pascua de Resurrección. Lea cómo halló consuelo Isabela cuando su hermanito pequeño murió. Pionera en Sudáfrica. Descubra a Julia Mavimbela, una líder de la comunidad, jardinera y fiel conversa que escogió el amor frente a la amargura durante los disturbios civiles. Valor para servir. Lea cómo el servicio ayudó a un niño de Brasil a adquirir un testimonio de que todos somos hijos de Dios. También puede ayudar a sus hijos a superar el reto de manos que ayudan. Tarjetas de la historia de la Iglesia. Utilice las tarjetas de este mes para enseñar a sus hijos acerca de Jane Manning James y Parley P. Pratt y del papel que desempeñaron en la restauración.
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0: Brothers and sisters,
1: hermanos y hermanas, les damos la bienvenida al devocional del Sistema Educativo de la Iglesia para Jóvenes Adultos. Esta transmisión se realiza desde el Centro del Estaca San Diego, en San Diego, California, y está interpretándose a muchos idiomas para los jóvenes adultos del mundo entero. Yo soy Brent Sandler, soy ayudante del líder misional de la rama de jóvenes adultos solteros de Santi. Le damos la bienvenida a Lerdel Ballard del Quórum de los Doce Apóstoles. Él se dirigirá a nosotros más adelante y lo presentaremos. Agradecemos la asistencia de nuestro 70 de área y nos complace reconocerle en el estrado. También la presencia de nuestro presidente de misión y presidente de Estaca y de igual manera nuestro administrador de seminarios e institutos de religión del CEI. También les recordamos que el domingo 14 de septiembre del 2014, el Elder Christofferson del Quórum de los Doce será el discursante del devocional del CEI. Comenzaremos esta tarde con el coro y la congregación entonando ¿Dónde hallo el solaz?, himno número 69 del Himnario en español. Agradecemos la ayuda del presidente Marty Morgan, quien dirigirá la música, y Justin Henriksen al órgano. Después del himno, Evan Moore ofrecerá la primera oración.

0: Dear Heavenly Father,
1: nuestro Padre Celestial, estamos agradecidos en este día de reposo por estar reunidos aquí en el centro de Estaca y alrededor del mundo. Estamos agradecidos por nuestros amigos y familiares y por todas las cosas que nos has dado. Te pedimos que nuestros corazones y mentes sean abiertos cuando el Elder Ballard se dirija a nosotros y nos toque con su espíritu y corazón. Danos la fortaleza de poder actuar de acuerdo a lo que escuchemos. Te pedimos que bendigas a los misioneros alrededor del mundo. Y te pedimos una bendición especial, que nuestras familias sean fortalecidas y unificadas, y que aprendamos en nuestra juventud cómo ayudarles. Y te pedimos estas cosas en el nombre de Jesucristo. Amén.
2: Esta tarde nos acompaña el Coro Regional de Jóvenes Adultos Solteros de San Diego, que cantarán con el Salvador al lado. Dirige el presidente Mary Morgan y acompaña Dallen Albernathy. Después del número musical, tendremos el placer de escuchar al Elder Ballard. Tras el discurso del Elder Ballard, el coro entonará la Iglesia de Jesucristo. La última oración la ofrecerá Elizabeth Lynch. Ahora tengo el privilegio de presentar al discursante de esta tarde. El Elder M. Russell Ballard es miembro del Quórum de los 12 Apóstoles de la Iglesia de Jesucristo de los Santos de los Últimos Días. Sirve como apóstol desde el 6 de octubre de 1985, viajando por la tierra para instruir a los miembros de la Iglesia y dirigir los asuntos diarios de la Iglesia global. Nació en Salt Lake City, Utah, el 8 de octubre de 1928, hijo de Melvin R. y Geraldine Smith Ballard. Asistió a la Universidad de Utah. De joven, sirvió una misión en Inglaterra, en donde fue consejero de la presidencia de la misión. También ha servido como obispo en dos ocasiones. En 1974, fue llamado para servir como presidente de la misión Canadá-Toronto, donde estaba sirviendo cuando fue llamado al primer quórum de los 70 en abril de 1976. Como miembro de los 70, supervisó y capacitó a líderes en las regiones geográficas donde estaba asignado. Posteriormente, sirvió como miembro de la presidencia de los 70 desde febrero de 1980 a octubre de 1985, supervisando los quórumes de los 70 de la Iglesia. Gran parte de su ministerio se ha centrado en la obra misional. Antes de ser llamado a tiempo completo como líder de la Iglesia, el Elder Ballard trabajó en el mundo empresarial de la automoción, bienes raíces e inversiones. Ha servido en muchos comités y mesas directivas de la Iglesia y la comunidad. Se casó con Barbara Bowen en el Templo de Salt Lake el 28 de agosto de 1951. Tienen dos hijos y cinco hijas. Ahora el coro entonará con el Salvador al lado.

0: Well, thank you, choir.
1: Muchas gracias al coro. Es muy emocionante estar con ustedes esta noche, mis queridos jóvenes y jovencitas. Me complace hablarles desde San Diego, San Francisco, California. Es un gran lugar en este devocional del CEI. Damos la bienvenida a todos los jóvenes, incluyendo... ¿Acabo de decir San Francisco? Bien, quizás deberíamos estar en San Francisco. Estaría mejor el clima, yo creo. Voy a empezar otra vez y vamos a estar en San Diego, ¿no es cierto? Bienvenidos todos jóvenes esta noche, incluyendo a todos los estudiantes de la preparatoria. Estamos contentos que nos acompañen. También damos la bienvenida a todos los misioneros y futuros misioneros. La Iglesia y el Señor agradecen su servicio. También bienvenidos todos los futuros misioneros. El Señor necesita mujeres y hombres jóvenes rectos para ayudar en el recogimiento de Israel y preparar al mundo para su segunda venida. Quiero que sepan que el Señor los ama y confía en ustedes. La primera presidencia y el quórum de los 12 apóstoles creen en ustedes y oran por ustedes. Son el futuro de la Iglesia. Y el Señor tiene muchas bendiciones maravillosas para ustedes a medida que vivan sus vidas rectamente. Quiero hacer hincapié en ese punto. Ustedes dirigirán la Iglesia en 20 o 30 años. Algunos serán obispos, presidentes de estaca, presidentes de misión, de la primaria, mujeres jóvenes y sociedad de socorro, y presidentes de templo y directoras de las obreras. Todos al alcance de mi voz, entre ustedes están aquellos que es más probable que lleguen a ser líderes en las comunidades y naciones. Habrá otros que sean miembros de presidencias generales de las mujeres jóvenes, o incluso 70 autoridad general, o quizás un miembro del quórum de los 12 apóstoles. El día de hoy, ustedes no saben el extraordinario futuro que les espera. He oído a la gente decir que los líderes de la Iglesia viven en una burbuja. Lo que se olvidan es que somos hombres y mujeres de experiencia y que hemos vivido en muchos lugares y trabajado con gran variedad de personas de muchos lugares. Nuestras asignaciones actuales nos llevan a todo el mundo, literalmente, donde conocemos a líderes políticos, religiosos, de negocios y humanitarios. Aunque hemos visitado la Casa Blanca en Washington, D.C., y a líderes de naciones, también hemos visitado los hogares más humildes de la tierra y hemos conocido y ministrado a gente muy pobre. Si consideran nuestra vida y ministerio, reconocerán que vemos y experimentamos el mundo como muy pocos lo hacen. Se darán cuenta de que sabemos más de lo que sucede en el mundo que lo que sabe la mayoría. Otros dicen que somos muy mayores. Bueno, es cierto, 9 de los 12 apóstoles son mayores de 80 años. Yo tengo 85. Sin embargo, la sabiduría personal y combinada de las autoridades generales debería brindarles cierta confianza. Hemos pasado por todo, incluso las consecuencias de diferentes leyes y pautas públicas, así como desilusiones, tragedias y muertes en nuestras propias familias. Entendemos y no estamos fuera de lo que ustedes están viviendo. Permítanme también recalcar que ninguno de los 12 es tímido. Cada uno tenemos fuertes personalidades, de modo que cuando somos unidos en una decisión, pueden estar seguros de que hemos deliberado y llegado a esa decisión después de mucha oración y debate minucioso. Mis nietos incluso piensan que soy genial, que soy chévere. Como dicen ellos, he oído que algunos jóvenes adultos solteros dicen que soy buena onda. Espero que sea bueno ser buena onda. Tenemos la energía de los jóvenes, y el Señor nos bendice para adelantar su obra de maneras extraordinarias. Hablaré sobre tres temas importantes. Uno, el uso de la tecnología. Dos, quiero también hablar de cómo combatir la pornografía. Y tres, quiero hablarles de la doctrina del matrimonio. Tres problemas muy importantes que estamos viendo el día de hoy. Primero, el uso de la tecnología. El uso de la tecnología en el 2007 y 2008. Me dirigí en una ocasión a graduados de BYU Hawaii y BYU Idaho. En ese momento, les dije que no podemos permanecer pasivos mientras que otros, aún nuestros críticos, tratan de definir lo que la Iglesia enseña. Los exhorté a utilizar los adelantos en la tecnología para participar en la comunicación mundial sobre la Iglesia. Consideré que estaba al corriente cuando sugerí que compartieran sus opiniones en blogs. Desde entonces, han surgido Facebook, Twitter, Pinterest, YouTube, Google Plus, Instagram. Incluso mi secretaria me dijo que hay otro ahora que estaba saliendo, me dice, de Snapchat. Caray, parece que el mundo de la tecnología no se queda quieto ni unos minutos. Mi teléfono celular es asombroso. Los teléfonos inteligentes saben mucho. Nos proporcionan oportunidades maravillosas, tales como acceder a información, obtener direcciones con mapas, compartir fotos y mensajes, incluso, de vez en cuando, hablar con alguien. El mundo moderno en el que vivimos ahora cambia todo el tiempo, lo que puede ser bueno y a veces no tan bueno. Desde los días de Adán y Eva hasta los días de José y Emma Smith, el mundo cambiaba lentamente de una generación a la otra. La gente que vivió en el pasado disfrutó una abundancia de luz celestial natural y cómoda oscuridad. Sin luces en las calles ni en los autos y la contaminación de la luz artificial que vemos en todo el mundo. Hoy día es casi imposible ver el cielo por la noche, tal como lo hicieron Abraham, Moisés, Ruth, Elizabeth, Jesús y los primeros miembros de la Iglesia. También disfrutaron el silencio natural, donde pocos sonidos creados por el hombre interrumpían sus días y noches. El ruido actual de automóviles, aviones y lo que algunos de ustedes llaman música, en ocasiones, ha sofocado totalmente el mundo natural. Tienen que entender, en mi generación, lo que ustedes piensan que es música y lo que yo pienso que es música son muy distintos. No se puede ir a un restaurante sin que haya música de ambiente. Incluso en los bosques aislados del mundo, a veces rompe el silencio el vuelo de un avión en el espacio. Finalmente, la gente de épocas pasadas disfrutaron del silencio en formas que no nos imaginamos en este mundo aglomerado y ocupado. Incluso al estar solos hoy en día, se puede estar conectado a nuestros dispositivos portátiles, computadoras, televisiones, para mantenernos ocupados. Como apóstol, ahora les hago una pregunta. ¿Disponen de tiempo de quietud personal? Me he preguntado si los que vivieron en el pasado tuvieron más oportunidades de las que tenemos hoy para ver, sentir y experimentar la presencia del Espíritu en sus vidas. Asimismo, a medida que nuestro mundo aumenta en luz, ruido y ajetreo, nos es más difícil sentir el Espíritu. Si la vida de ustedes carece de tiempo de quietud, empiecen a buscar un poco de tiempo esta noche. Es importante permanecer quietos y escuchar y sentir el Espíritu. Simplemente tenemos demasiadas distracciones como en ningún otro tiempo en la historia de la Tierra. Todos necesitamos tiempo para meditar y reflexionar. Incluso el Salvador del mundo, durante su ministerio terrenal, se dio tiempo para hacerlo. Y después de haber despedido a la multitud, subió al monte a orar aparte. Y cuando llegó la noche, estaba allí solo. Todos necesitamos tiempo para resolver nuestras dudas o para tener una entrevista personal con nosotros mismos. A menudo estamos demasiado ocupados y el mundo es tan ruidoso que es difícil quedar tranquilos, estar tranquilos y saber que yo soy Dios. Los dispositivos móviles como los teléfonos inteligentes son una bendición, pero a la vez nos distraen de escuchar la voz apacible y delicada. Esos aparatos deben ser nuestros siervos, no nuestros amos. Por ejemplo, si más tarde comparten ideas inspiradoras de este devocional en las redes sociales, su teléfono será su siervo. Si navegan al azar el Internet, su teléfono será su amo. Recuerden lo que Elías, el profeta, aprendió. Jehová no estaba en el viento. Jehová no estaba en el terremoto. Jehová no estaba en el fuego, sino que habló con una voz apacible y delicada. Otra pregunta. Sinceramente, ¿cuánto tiempo pasan al día con su teléfono celular o tableta, sin incluir la escuela o el llamamiento de la iglesia? Su uso es apropiado y son una bendición. No obstante, cuando los teléfonos inteligentes empiezan a interferir con las amistades y la familia y sobre todo con Dios, debemos hacer un cambio. Para algunos el ajuste será leve. Para otros puede ser considerable. Me preocupa que el uso excesivo para comunicarse por medio de las redes sociales mencionadas, como el Facebook, Twitter, Instagram, reemplacen la conversación directa con una persona y hablar con nuestro Padre Celestial en oración y pensar en las cosas que son más importantes en la vida. A menudo los jóvenes están en la misma habitación con familiares y amigos, pero están ocupados comunicándose con alguien que no está allí, perdiendo la oportunidad de conservar y conversar con esas personas y amistades. Cuando eso suceda, tal vez ustedes deberían salir de la habitación y enviarles un mensaje para que les llamen la atención. Lo que aprendí más en mi vida fue por escuchar a aquellos que tenían más experiencia que yo, los que habían vivido más y habían aprendido cosas importantes que yo necesitaba saber. Por favor, aprovechen, conversen y hablen con sus padres, tías, tíos y abuelos mientras estén en vida. Me preocupa también que algunos revisan su correo electrónico, Facebook, Twitter o Instagram, o envían mensajes durante la reunión más importante de la Iglesia Restaurada de Jesucristo, nuestra Sagrada Reunión Sacramental. Es importante que en esta reunión nos enfoquemos en el Señor a través de la oración, el canto de himnos y la participación de su cuerpo y sangre, en vez de conectarnos a nuestros dispositivos móviles. No se pueden conectar al Espíritu durante la presentación de la Santa Cena mientras leen o envían mensajes en su teléfono o su tableta. Esa conexión requiere la luz de Cristo, la cual influye en sus pensamientos.

aceptamos los adelantos que brindaban los barcos a vapor en 1860. Después adoptamos las aerolíneas como el mejor medio para que nuestros misioneros salieran en 1960. La historia se repite de maneras interesantes. En el pasado, Israel preservó las palabras de los profetas en rollos. Después, los primeros cristianos adoptaron el códice, o sea, la versión del libro moderno. Y ahora, 2000 años después, ustedes, los jóvenes, están leyendo sus escrituras en teléfonos o tabletas, tal como lo hizo Jesús cuando en Nazaret se le dio un rollo de Isaías para leerlo. Ustedes también deben leerlas, seguramente, pero por favor, no solamente no las lean durante la reunión sacramental. Durante esos minutos, pueden concentrarse en la expiación del Salvador. Al procurar tener el Espíritu del Señor durante la semana siguiente, y consideren poner su teléfono o tableta en formato para viajar en avión durante todas las horas de la iglesia. Aún tendrán sus escrituras, los discursos, manuales, pero no tendrán la distracción de mensajes de texto o llamadas o otras notificaciones. Además de darnos tiempo para meditar y reflexionar, también necesitamos encontrar un lugar, como se menciona en Doctrina y Convenios, que sea para defensa y para refugio contra la tempestad. Necesitamos un lugar especial de refugio donde estemos libres de la distracción de los dispositivos electrónicos al desconectarlos para poder conectarnos al Espíritu de Dios. Uno de los mejores lugares para conectarnos con el Espíritu es el templo, la casa del Señor. Lo mismo se puede decir de los demás edificios dedicados de la iglesia, incluso los salones de seminario e instituto y otros salones. Podemos encontrar refugio en nuestras casas o apartamentos si simplemente apagamos todo y permanecemos quietos y meditamos sobre las cosas de Dios. Para ayudarnos a descubrir el mundo donde Adán y Eva, Abraham y Sara, y José y María encontraron a Dios, y para ayudarnos a encontrar un lugar para sentir y oír la voz del Señor hoy día, los invito a ir al templo tan a menudo como les sea posible y apaguen sus teléfonos y guárdenlos antes de entrar a los terrenos del templo. En todas las ordenanzas de la casa del Señor oirán bellas palabras y promesas que el Señor da a sus hijos. Es el único lugar donde pueden oír esas bellas e inspiradoras palabras. Si no reúnen los requisitos para una recomendación, visiten los jardines. Permítanme aclarar algo en caso de que nunca lo hayan oído. Nada impide que ustedes o cualquier otra persona visite los jardines del templo. El Señor quiere que se preparen para ser dignos de tener una recomendación e ir lo antes posible. El caminar por los terrenos plantará en su corazón el deseo de tener una recomendación y asistir al templo con regularidad. Satanás, por otro lado, no quiere que vayan al templo ni que estén bajo la sombra de un templo. Él quiere que eviten siquiera estar cerca de uno, porque el templo es la casa del Señor. Les aseguro que ir al templo o visitar los jardines andarán sobre tierra sagrada, tal como lo hicieron los miembros en la antigüedad. Ellos estaban centrados en su trayecto eterno y en lo más importante de la vida. Al igual que ellos, ustedes también se pueden centrar en sentir el poder y la presencia del cielo. Si lo desean, pueden oír la voz suave y apacible del Espíritu en el templo o sus sagrados terrenos.

terrenos, en formas que nunca lo harán en un centro comercial, en restaurantes o en lugares públicos. De hecho, descubrirán que el templo es un lugar maravilloso para recibir respuestas a sus oraciones. Hace poco, el presidente Monson dedicó el templo de Gilbert, Arizona. Durante la oración dedicatoria, suplicó al Señor que tu Santo Espíritu more aquí y que todos los que entren a este edificio sientan su influencia. Además, suplicó, rogamos que esta, tu casa, sea un santuario de serenidad, un refugio de las tormentas de la vida y del ruido del mundo, que sea una casa de serena contemplación de la naturaleza eterna de la vida y tu plan divino para nosotros. Todos los templos dedicados al Señor son un santuario de serenidad, un refugio de las tormentas de la vida y del ruido del mundo, y una casa de serena contemplación. El mundo en el que vivimos se aleja cada vez más de las enseñanzas de Cristo y de sus leyes y costumbres. Como resultado, Satanás se esfuerza mucho por confundir a los hijos e hijas de Dios e impedir a los elegidos que cumplan su deber y reciban una plenitud de las bendiciones de Dios. Satanás quiere que dejen buenos hábitos, los cuales aprendieron en su casa, en seminario o en instituto, quizá en su misión, como el estudio diario de las Escrituras, de la oración, participar dignamente de la Santa Cena y prestar servicio sincero y de corazón. También quiere que permanezcan al margen de las importantes batallas actuales. Recuerden, mis queridos jóvenes, estamos en guerra, pero no una guerra de rifles y balas. Sin embargo, la guerra es real, con muchas víctimas. De hecho, es una continuación de la guerra que empezó en el mundo de los espíritus, al principio de la tierra. Pablo nos invitó a ponernos toda la armadura de Dios, diciendo, porque no tenemos lucha contra sangre y carne, sino contra principados, contra potestades, contra los gobernantes de las tinieblas de este mundo, contra las fuerzas espirituales de maldad en las regiones celestes. Como uno de los apóstoles del Señor Jesucristo, les invito a que se pongan todos los que están al alcance de mi voz, que se pongan toda la armadura de Dios y se unan a la batalla hoy, como lo hicieron los hijos de Elamán hace muchos años. No esperen hasta que se casen o empiecen su profesión o envejezcan. La iglesia necesita a nuestros jóvenes ahora. El Señor los necesita ya. Recordarán que los 2,000 jóvenes guerreros hicieron un convenio de luchar por la libertad de los nefitas. La iglesia necesita jóvenes guerreros modernos que hayan hecho el convenio de ser testigos de Dios en todo tiempo y en todas las cosas y en todo lugar. En el Libro de Mormón se describe así a estos jóvenes guerreros. Y todos eran jóvenes y sumamente valientes en cuanto a intrepidez y también en cuanto a vigor y actividad. Mas he aquí, esto no era todo. Eran fieles a cualquier cosa que les fuera confiada. Sí, eran hombres verídicos y serios, pues se les había enseñado a guardar los mandamientos de Dios y a andar rectamente ante Él. Ustedes, jovencitas y jovencitos, son las hijas y los hijos modernos de Elamán. Que lo que se dijo de ellos se diga de ustedes. Se tornaron en esta ocasión en un fuerte apoyo. Bueno, el segundo punto que les quiero hablar es, se tienen que unir a nosotros en la lucha contra la pornografía. Es una terrible plaga y se extiende por todo el mundo. Presten atención, les ruego,
a medida que explico un ejemplo de la sabiduría del Señor. Hace más de 180 años, el Señor reveló su ley de salud, incluso una advertencia sobre el uso del tabaco. Millones de personas escucharon al Señor, pero muchos no. En aquel tiempo, nadie sabía, ni cuando yo tenía la edad de ustedes, los efectos del tabaco. Hoy, tras décadas de investigación científica, sabemos del efecto que causa el tabaco en el cáncer pulmonar y otras enfermedades mortales. La palabra de sabiduría del Señor fue una bendición de protección. De igual manera, el Señor nos ha advertido en cuanto a los efectos de la pornografía. Millones de personas siguen fielmente el consejo del Señor, mientras que muchos otros no lo hacen. No tenemos que esperar, mis queridos hermanos, 180 o siquiera 10 años para descubrir los efectos devastadores de la pornografía, ya que la investigación científica actual revela que la pornografía atrofia a los jóvenes en más de una manera y perjudica la posibilidad de que un día tengan una relación matrimonial amorosa y perdurable. Los estudios también demuestran que el uso frecuente de la pornografía puede llevar a conductas obsesivas y a alterar la función cerebral y a atraparla en la prisión de la adicción. También se ha verificado que la pornografía fomenta expectativas irreales y presenta información falsa sobre las relaciones íntimas humanas que son sanas. Y lo que es más peligroso, la pornografía predispone a ver a las demás personas como objetos, a los que se puede tratar con indiferencia y falta de respeto, tanto emocional como físicamente. Otro aspecto de la pornografía es que, por lo general, es una actividad secreta. Los que la usan a menudo ocultan su uso o al menos le restan importancia ante todos, incluso sus parejas románticas o cónyuges. Los estudios han revelado que cuando las personas participan en este tipo de encubrimiento, cuando hacen cosas de las que no están orgullosos y las mantienen ocultas de sus familiares y amigos, no solo daña su relación y los hace sentirse solos, sino que los hace más vulnerables a la depresión, la baja autoestima y la ansiedad. El guardar secretos daña la confianza. Ante todo, debemos evitar la pornografía porque es mortal. Mata las relaciones sinceras y de afecto. Destruye matrimonios y familias. Destruye el espíritu de la persona que la consume, tan ciertamente como el veneno más potente mata el cuerpo y la mente. Mis queridos jóvenes amigos, no sean engañados. No piensen que tan pronto como se vayan a la misión o se casen, pueden dejar ese comportamiento adictivo. Si están inmiscuidos en ella ahora mismo, si están atrapados en esta práctica, busquen ayuda espiritual. Ahora, pueden vencer la pornografía con la ayuda del Señor. No esperen. Les ruego, déjenla ya. Son días llenos y hay muchos recursos en la página de internet de la iglesia que les puede ayudar a borrar esas imágenes. Vivimos en días llenos de desafíos, pero no más que los días de Elamán y sus jóvenes guerreros, cuando se aprestaron para defender a sus familias y a la iglesia. Este es el momento para dar un paso adelante y unirse a las filas de otros jóvenes y jovencitas rectos y dedicados para la lucha contra la pornografía. Este punto lo tenemos que vencer, lo tenemos que conquistar a nivel individual. Ahora les quiero hablar del tercer punto. Y quiero que comprendan que también como yo pueda, la posición de la iglesia en cuanto al matrimonio
tal como nuestro Padre Celestial nos las ha revelado a través de las Escrituras y a través de la proclamación para la familia. Ese documento dice, la familia es ordenada por Dios. El matrimonio entre el hombre y la mujer es esencial para su plan eterno. Los hijos merecen nacer dentro de sus lazos del matrimonio y ser criados por un padre y una madre que honran sus votos matrimoniales con completa fidelidad. A los apóstoles se les ha dado la responsabilidad de ser atalayas para ver y enseñar las doctrinas de Cristo. Todos ustedes saben que en la actualidad la definición tradicional del matrimonio está bajo ataque. Hay quienes están configurando el debate en el contexto de los derechos civiles. La primera presidencia y el quórum de los 12 apóstoles explicaron la postura y la doctrina de la Iglesia sobre el propósito y el plan de Dios para que sus hijos procreados en espíritu disfruten la vida terrenal, la cual es esencial para nuestra vida perdurable y eterna. Supongo que muchos tal vez no hayan leído la declaración que se emitió a principios de año. Dice lo siguiente, y les pido que pongan atención, los cambios en la ley civil no modifican ni pueden cambiar la ley moral que Dios ha establecido. Dios espera que defendamos y guardemos sus mandamientos, pese a las opiniones o tendencias divergentes de la sociedad. Su ley de castidad es clara. Las relaciones sexuales son correctas únicamente entre un hombre y una mujer que estén legal y lícitamente casados como esposo y esposa. Los exhortamos a que analicen y enseñen a los miembros de la Iglesia la doctrina que se encuentra en La Familia, una proclamación para el mundo. Así continúa la cita. Así como quienes fomentan el matrimonio entre personas del mismo sexo tienen derecho a que se les trate con cortesía, lo mismo es válido para aquellos que se oponen. Como miembros de la Iglesia, somos responsables de enseñar el Evangelio de Jesucristo y de hacer notar las grandes bendiciones que se derivan del prestar atención a los mandamientos de Dios, así como las consecuencias inevitables que resultan al pasarlos por alto. Los invitamos a orar para que a las personas de todas partes se les ablande el corazón hacia las verdades del Evangelio, y para que se conceda sabiduría a quienes sean llamados a decidir asuntos que son importantes para el futuro de la sociedad. Ahora yo sé que se aman y que apoyan al Señor y a sus familias, y sé que sostienen a los profetas. También sé que quizás estén confusos en cuanto a algunas decisiones de la Iglesia en relación a cómo apoyar el plan revelado de Dios. Sé también que algunos jóvenes tienen problemas para entender la forma de explicar la doctrina relacionada con la familia y el matrimonio, y seguir siendo bondadosos, amables y cariñosos hacia los que piensan de manera diferente. Quizá tengan temor de que se les considere fanáticos e intolerantes. Quizás conozcan a alguien que lucha con atracción hacia personas del mismo sexo o que haya decidido vivir en una relación homosexual. El amor que sientan por esa persona como hijo de Dios puede crear una lucha interna mientras se esfuerzan por amar y apoyar a la persona y al mismo tiempo defender el plan eterno de felicidad del Señor. Permítanme aclarar, la Iglesia de Jesucristo de los Santos de los Últimos Días cree que la experiencia de la atracción entre personas del mismo sexo es una complicada realidad para muchas personas. La atracción en sí no es un pecado, sino el actuar según esos sentimientos sí lo es. Aunque las personas no eligen tener esas atracciones, sí eligen cómo responder a ellas. Con amor y comprensión, la Iglesia tiende la mano a todos los hijos de Dios, incluso a aquellos que sienten atracción hacia personas del mismo sexo. La Iglesia no enseña ni fomenta el rechazo, ni otro comportamiento de que
que no sea caritativo. Debemos amar a los demás y entender que nadie debe ignorar o despreciar los mandamientos de Dios. Finalmente, en la familia, una proclamación para el mundo. La primera presidencia y el quórum de los 12 dicen: advertimos que las personas que violan los convenios de castidad, que maltratan o abusan de su cónyuge o de sus hijos, o que no cumplen con sus responsabilidades familiares, un día deberán responder ante Dios. Aún más, advertimos que la desintegración de la familia traerá sobre las personas, las comunidades y las naciones las calamidades predichas por los profetas antiguos y modernos. Yo soy uno de los que se unió a esa advertencia. Como uno de los atalayas en la torre, soy responsable de tocar la trompeta y avisar al pueblo. Esta tarde he sido audaz y he levantado la voz de amonestación. Lo hago porque los amo. Y quiero que entiendan que debemos dar la cara al Señor y guardar sus mandamientos. Ese es mi deber. Las amonestaciones del Señor vienen con una invitación de venir a Él. Nuestro Padre Celestial conocía las consecuencias de vivir en un mundo caído, por lo que proporcionó un Salvador, un Cordero que fue inmolado desde el principio del mundo por sus hijos. En el Evangelio de Juan dice: porque de tal manera amó Dios al mundo, que ha dado a su Hijo unigénito, para que todo aquel que en Él cree no se pierda, mas tenga vida eterna. Por favor, recuerden que el Evangelio es las buenas nuevas, es un mensaje de esperanza. Si están en problemas, busquen ayuda. El Señor es misericordioso y piadoso. El apóstol Pablo enseñó: ¿quién nos apartará del amor de Cristo? ¿Tribulación, o angustia, o persecución, o hambre, o desnudez, o peligro, o espada? Antes bien, en todas estas cosas, somos más que vencedores por medio de Aquel que nos amó. Por lo cual estoy convencido de que ni la muerte, ni la vida, ni ángeles, ni principados, ni potestades, ni lo presente, ni lo porvenir, ni lo alto, ni lo profundo, ni ninguna otra cosa creada nos podrá apartar del amor de Dios, que es en Cristo Jesús, Señor nuestro. Gracias a Jesucristo, la paz puede reemplazar el remordimiento, se pueden restaurar las relaciones sanas, se pueden superar las adicciones. Debemos dar a conocer esta verdad a nuestra familia y amigos. Dios es amor y Él invita a todos ellos a que vengan a Él y participen de su bondad, y a nadie de los que a Él vienen desecha. Debemos ocuparnos, mis queridos jóvenes, en la obra de la salvación, antes, durante y después de nuestras misiones. El Señor los invita a tomar parte y a usar cualquier medio de comunicación en línea que prefieran, y ser los hijos e hijas modernos de Elamán en las grandes batallas de estos los últimos días. Él desea que lleguen a ser los jóvenes guerreros modernos que permanecen firmes y unidos para defender la verdad. Él desea que sean valientes y fieles ante el avance del enemigo. Sabemos que al final el Señor ganará y Satanás será vencido. A través de los medios de comunicación, ustedes pueden tener conversaciones del Evangelio con familiares, amigos, y ustedes, los exmisioneros, incluso con antiguos investigadores y miembros nuevos, pueden ser testigos de la verdad y defender el reino. Sé que algunos de ustedes se preocupan de que se les juzgue mal, se ridiculicen o incluso se les persiga si defienden al Padre Celestial y al Señor Jesucristo y a la Iglesia.
Comprendo sus preocupaciones. Presté servicio misional en la misión británica después de la Segunda Guerra Mundial. En ese tiempo, los mormones eran escarnio y oprobio, y los misioneros eran objeto de burla y ridículo. La gente incluso nos lanzaban cosas. No obstante, escupían sobre nosotros, pero nunca retrocedimos, sino seguimos expresando nuestro testimonio y compartiendo el Evangelio. Al igual que Abinadí, no desmayamos. Como Pablo, no desmayamos. Como el Salvador, no desmayamos. En aquel tiempo no podíamos haber imaginado el impacto de nuestra labor. Teníamos 14 distritos y ninguna estaca. Actualmente en las Islas Británicas hay 46 estacas de Sion. Mis queridos jóvenes amigos, no se preocupen por los que están en el edificio grande y espacioso. Nefi vio que se burlaban y señalaban con el dedo a los que habían llegado hasta el fruto y estaban comiendo de él. No sean como aquellos que, después que hubieron probado del fruto, se avergonzaron a causa de los que se mofaban de ellos y cayeron en senderos prohibidos y se perdieron. Ustedes son una generación grandiosa e importante, y es maravilloso estar vivos. El futuro es brillante. Díganse a ustedes mismos, esta noche, estoy ayudando al Señor al esforzarme por compartir mi testimonio y enseñar las verdades que Dios ha revelado en los últimos días. Y ahora tienen la oportunidad de usar con sabiduría todos estos recursos para compartir lo que han aprendido y sentido esta noche. Recuerden que hay un momento y un lugar adecuados para el uso de las redes sociales y el compartir sus ideas y testimonio de lo que están aprendiendo y sintiendo. Y esta es una de esas ocasiones. Que el Señor los bendiga con sabiduría más allá de lo que ustedes pueden concebir. Que puedan darse cuenta que estamos en esta batalla y debemos permanecer unidos, jóvenes y viejos. Suplico a mi Padre Celestial que los bendiga y los proteja. Sepan cuánto les amamos. Yo le pido a mi Padre Celestial que les bendiga a todos ustedes donde quiera que estén en este mundo y todos los que están escuchándolo también. Que tengan la paz del Señor en su corazón con ese testigo quieto del Espíritu de que Jesús vive, que es el Hijo de Dios, que es su iglesia. Que esa paz y poder les acompañe. Y que nuestro Padre Celestial los proteja. Y que nunca olviden esta jornada en la que están. Son de mucho valor, todos y cada uno de ustedes. Y valen mucho para el futuro y para preparar al mundo para ese día cuando Jesús dirá, ya es suficiente, y regresará y reinará como el Salvador, el Señor de señores, el Rey de reyes, el Redentor del mundo, de quien testifico que vive. Hemos estado hablando de esas cosas que son importantes para Él. Que salgamos de esta reunión llenos de amor por el Señor y un deseo de servirle. Es mi súplica en el nombre amado de nuestro Señor Jesucristo. Amén.

Nuestro querido Padre Celestial, estamos muy agradecidos por este día de reposo y por la oportunidad de escuchar este mensaje. Y te agradecemos el espíritu que sentimos hoy. Te agradecemos la tecnología que tenemos y por el bien que hace. Y te oramos para que podamos usar la tecnología para tanto, para que podamos sentir el espíritu y que podamos sentir esas impresiones y actuar. Y que podamos ser instrumentos en tus manos para avanzar tu obra. Te pedimos que nos fortalezcas en la batalla contra la pornografía y que podamos tener la bendición del matrimonio. Agradecemos el que hayas mandado a Jesucristo y su expiación. Te amamos mucho y oramos para que podamos regresar a casa con seguridad. Decimos estas cosas en el nombre de Jesucristo. Amén.

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El coro dio inicio al programa de hoy con una promesa de ayuda divina, al entonar el himno «¡Qué firmes cimientos!». Oiremos ahora una ofrenda de consuelo y gratitud en el tema de John Rutter «Con ojos de esperanza», tras lo cual Richard Elliot interpretará al órgano una fantasía del siglo XVIII en la composición «El cucú» de Claude Duquesne. Después el coro nos brindará el himno «Por la belleza terrenal», un sencillo tema de alegre gratitud.

Una mujer de avanzada edad compartió recientemente su perspectiva de la vida, adquirida en sus múltiples altibajos. Mi salud no es la mejor, dijo, pero podría ser peor. Mi situación económica no es la mejor, pero podría ser peor. Es posible que en este momento mi vida no sea la mejor, pero podría ser peor. Sus palabras no revelan la desesperación ni el orgullo de compararse a otras personas, sino la felicidad y la paz que nace de una perspectiva saludable, de recordar que si bien es cierto que las cosas siempre pueden ser mejores, por ahora nos sostienen la fe y la esperanza. Casi todos podríamos decir lo mismo sin importar la edad. Tal vez la vida no sea la mejor, pero podría ser peor. El pensar así puede ayudarnos a evitar las reacciones desmedidas ante los desafíos y los éxitos. Alisará las partes escabrosas de la vida y nos hará valorar más las llanas. Cuanta más experiencia ganamos, tanto más comprendemos que, al fin y al cabo, le suceden cosas buenas a quienes se mantienen en su curso dando sus mejores esfuerzos. Cuando una madre oye a sus hijos ya crecidos hablar de sus preocupaciones por sus propios hijos, ella sabiamente dice, podría ser peor. Cuando un matrimonio habla de problemas financieros, se recuerdan el uno al otro que las cosas podrían ser peores. Y cuando un estudiante se inquieta por todo cuanto tiene que hacer, quizás le ayude a pensar que todo podría ser peor. Tal vez habrá casos en que las cosas alcancen un extremo adverso, pero eso es poco común. Con tiempo y esfuerzo, a menudo todo mejora. Mientras tanto, el concluir que la vida es relativamente buena y que disfrutamos muchas bendiciones ampliará nuestra perspectiva y nos dará más tranquilidad. Así que, en los próximos días, cuando la vida se le haga difícil, tal vez le sirva recordar que aun cuando no todo sea lo mejor, bien podría ser peor.

0: Acabamos de oír una sincera promesa de descanso y renovación en el tema Ven a mi jardín, de la celebrada obra musical de Broadway El Jardín Secreto. Ahora el coro y la orquesta ponen fin a este programa con una firme declaración de convicción en el himno Promesas Cumplidas.
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Nuevamente partimos desde el amparo de los collados eternos. Que la paz les acompañe en este día y siempre. De este modo concluimos el programa número 4418, continuando el 85º año de esta tradicional transmisión desde la manzana del Templo de Salt Lake City. Mack Wilberg y Ryan Murphy dirigieron el coro y la orquesta, con Richard Elliott al órgano. Las palabras de inspiración estuvieron a cargo de Omar Canals. Dentro de 7 días, volveremos con otro programa de música y palabras de inspiración desde Salt Lake City, Utah.

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1: En 1 Tesalonicenses capítulo 5, Pablo instó a los miembros a conducirse de tal manera que llegaran a ser santos, y luego procedió a enumerar los atributos y la conducta adecuados. En el versículo 19, Pablo aconsejó con estas cuatro palabras sencillas: no apaguéis al Espíritu. Curiosamente, 500 años antes de los escritos de Pablo, un profeta del Libro de Mormón llamado Jacob trató de enseñar el Evangelio de Jesucristo a los de un pueblo reacio. Él les preguntó audazmente: ¿rechazaréis las palabras de los profetas y negaréis la buena palabra de Cristo y el don del Espíritu Santo y apagaréis el Santo Espíritu? En nuestros días, muchos siglos después de Jacob y Pablo, también debemos tener cuidado de no obstruir, ni despreciar, ni apagar al Espíritu en nuestra vida. Las atrayentes incitaciones del mundo tratan de desviar nuestra atención del sendero recto y estrecho. El adversario se empeña en ofuscar nuestra sensibilidad a las impresiones del Espíritu, ya sea que seamos adolescentes, jóvenes adultos, u hombres o mujeres maduros. La función del Espíritu Santo es fundamental en cada etapa de nuestra vida terrenal. Desde el principio, el Padre ha prometido a cada uno de sus hijos e hijas espirituales que por medio de la expiación y de la resurrección de su Hijo amado, todos podremos regresar a su presencia y heredar las bendiciones de la vida eterna en el grado más alto del reino celestial. Cada uno de nosotros sabía que el camino a la exaltación sería largo, extenuante y algunas veces solitario, pero también sabía que no viajaríamos solos. El Padre Celestial concede a todo al que cumpla con los prerequisitos de la fe, el arrepentimiento y el bautismo, un compañero y guía, el Espíritu Santo. El camino hacia la vida eterna no está en un terreno llano, sino es un terreno ascendente y se dirige siempre hacia adelante y hacia arriba. Por consiguiente, se requieren entendimiento y energía espirituales en constante aumento para llegar a nuestro destino diario. Puesto que la oposición perniciosa de Satanás continúa, la constante guía inspiradora del Espíritu Santo es absolutamente necesaria. No conviene obstruir, despreciar ni apagar los susurros del Espíritu Santo. Y sin embargo, en lo que se refiere a aprovechar las impresiones y bendiciones que se derivan del Espíritu Santo, a menudo vivimos muy por debajo de nuestros privilegios. En la Perla de Gran Precio, Moisés registró que Adán, habiendo sido bautizado y recibido el Espíritu Santo, fue vivificado en el hombre interior. Cuando invitamos al Espíritu Santo a llenar nuestras mentes de luz y conocimiento, Él nos vivifica, es decir, ilumina y vigoriza al hombre y a la mujer interior. Y como consecuencia, percibimos una notable diferencia en nuestra alma, nuestros sentimientos fortalecidos, llenos de paz y de gozo. Poseemos energía y entusiasmo espirituales que realzan nuestras aptitudes innatas. Logramos más de lo que haríamos por nuestra propia cuenta y ansiamos llegar a ser personas más santas. ¿Desean saber el precio que hay que pagar por los privilegios que se prometen después de recibir el Espíritu Santo? El precio no es un monto predeterminado ni fijo, sino que cada uno de nosotros lo decide en forma individual. Si establecen su pago, o sea, su esfuerzo personal, muy bajo, no aprovecharán todo lo que el Espíritu tiene para ofrecerles. Es posible que hasta apaguen al Espíritu. No obstante, si deciden que la contribución será alta, recogerán una abundante cosecha del Espíritu. El pago al que me refiero no es de dinero, sino que se trata de un compromiso y entrega mayores en forma personal hacia la conducta y las actividades espirituales. Determinamos el nivel actual de nuestra contribución personal al analizar nuestras elecciones y prioridades del presente, haciéndonos preguntas como estas. ¿Dedico más tiempo a hacer deportes que a asistir a la iglesia o atender los llamamientos? Si tengo un día libre, ¿escojo ir al templo o al centro comercial? ¿Prefiero los juegos de computadora o navegar por internet en vez de prestar servicio valioso a los de mi casa y de mi comunidad? ¿Leo el periódico religiosamente, pero se me hace difícil leer las Escrituras a diario? Cualquiera que sea el grado de espiritualidad que tengamos actualmente, siempre habrá un grado más alto a nuestro alcance. El tiempo es muy valioso. ¿Podrían considerar dedicar más tiempo a los asuntos de la eternidad para ser dignos de la compañía constante del Espíritu Santo y obtener todos los beneficios de su influencia? Si su respuesta es sí, la dádiva inicial en la búsqueda de una espiritualidad más profunda es el deseo intensificado de recibir mayor inspiración para llegar a ser más santo. Cuando ese deseo llene nuestro corazón, con gusto aumentaremos el precio a pagar por la ayuda del cielo. El siguiente aporte a esta empresa será sumergirnos más constantemente en las palabras de Cristo y de los profetas. Cuando se intensifican los esfuerzos por estudiar, en esa misma medida aumenta la poderosa influencia del Espíritu Santo en nuestra vida. Escudriñemos las Escrituras con lápiz en mano, anotemos las ideas nuevas y las impresiones del Espíritu. Después, procuremos aplicar en nuestra vida diaria personal lo que hayamos aprendido. El Espíritu vivificará nuestro ser interior y obtendremos mayor comprensión, precepto por precepto, para asegurarnos de no apagar el Espíritu, sino más bien invitar su presencia. Hay otro paso que debemos tomar: orar fervientemente y frecuentemente. La tierna y extensa promesa del Salvador se encuentra en Doctrina y Convenios. Allegaos a mí, y yo me allegaré a vosotros. Buscadme diligentemente, y me hallaréis. Pedid, y recibiréis. Llamad, y se os abrirá. Cualquier cosa que le pidáis al Padre en mi nombre, os será dada si es para vuestro bien. Fíjense en la secuencia. Hermanos y hermanas, nos allegamos al Salvador al guardar los mandamientos con exactitud. Le pedimos de corazón al Padre en el nombre de Cristo. Luego, por medio de las impresiones del Espíritu Santo, recibimos dirección divina y claro entendimiento. Al ayunar, al renovar nuestros convenios durante la Santa Cena y al asistir al templo, accedemos a una mayor porción del Espíritu. En esos momentos, el Espíritu puede manifestar su influencia con mayor intensidad. El templo constituye un entorno maravilloso para procurar revelación personal. Cuando asistimos al templo tan a menudo como podemos y escuchamos atentamente, salimos con un mayor entendimiento del plan de nuestro Padre Celestial para nosotros. El Espíritu Santo expande nuestra visión y hace que esa perspectiva eterna ejerza su influencia en las decisiones que tomamos en el día. Y si nos empeñamos con ese afán y no apagamos el Espíritu, se vivificará nuestro interior. Si perseveramos, nos aguarda la vida eterna. Por tanto, no apaguemos el Espíritu por medio de la desobediencia y negligencia. Por lo contrario, realcemos la función sagrada y esencial del Espíritu Santo en nuestra vida. Testifico que al procurar el Espíritu, nos beneficiaremos más enteramente de la serena y a la vez fundamental influencia del Espíritu Santo. En el nombre de Jesucristo. Amén.
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2: Vivir mis normas, por Becky Craven, segunda consejera de la Presidencia General de las Mujeres Jóvenes. Ser testigos de Dios en todo tiempo. Mosía capítulo 18, versículo 9. Mi padre estaba en el ejército, Así que cuando yo era pequeña, nos mudábamos con frecuencia. Una de las cosas más difíciles en cuanto a las mudanzas era dejar a mis amigas. Yo tenía dificultades para hacer nuevas amistades porque era tímida. Afortunadamente, las personas siempre me mostraban amistad en la escuela y en la primaria. En la iglesia no importaba que fuéramos diferentes, ya que todos éramos amigos. Una forma en que superaba mi timidez era cuando ayudaba en la iglesia. Empezó con la primaria, donde compartía una escritura en el tiempo para compartir y leía en voz alta en la clase. Poco a poco, me sentí más segura y eso me ayudó a defender mis creencias. Cuando estaba en cuarto o quinto grado, mi familia vivía en Maryland, Estados Unidos. No había muchos miembros de la iglesia en mi escuela. Algunas amigas eran miembros de la iglesia y otras no. Cuando era adolescente, algunos de mis amigos hacían cosas que iban en contra de mis principios, pero no trataron de convencerme para que las hiciera. Estoy agradecida de que respetaran mis creencias. A veces me sentía excluida porque no podía hacer todo lo que hacían mis amigos de la escuela, pero siempre me sentí bien por seguir mis principios. Decidí que viviría el Evangelio pasara lo que pasara. Mi testimonio se había fortalecido en la primaria y en la noche de hogar. Llegué a saber que soy una hija de Dios. Años más tarde, me enteré que dos de mis amigas de la escuela se habían unido a la iglesia. Me sentí muy feliz. Me contaron que el verme vivir el Evangelio cuando éramos jóvenes las ayudó a decidirse a escuchar a los misioneros. Mis queridos amigos jóvenes, ustedes son hijos de nuestro Padre Celestial. Cuando recuerden esta importante verdad cada día, el vivir el Evangelio será más fácil.
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1: Pasar por el campamento de entrenamiento de la Marina no fue una experiencia fácil para mí, ni para ninguno que haya pasado por él. Durante las primeras 3 semanas estuve convencido de que mi vida estaba en riesgo. La Marina no trataba de entrenarme, trataba de matarme. Siempre recordaré cuando llegó el domingo de la primera semana. El suboficial de Marina nos dio buenas noticias. En posición firme, en el campo de entrenamiento, bajo la fresca brisa de California, escuchamos sus órdenes.
2: Hoy, todos van a ir a la iglesia. Todos menos yo. Yo voy a descansar. Católicos, reúnanse en el campamento de Gatur y no vuelvan hasta las 15 horas. Rompan filas. Los que sean judíos, reúnanse en el campamento Henry. Rompan filas. El resto de ustedes, protestantes, reúnanse en los teatros del campamento Farragut. ¡Rompan filas!
1: De inmediato me vino el pensamiento a la mente. Monson, tú no eres católico, no eres judío, ni eres protestante, tú eres mormón. Así que quédate aquí. Les aseguro que me sentí completamente solo. Con valor y determinación, sí. Pero solo. Al vivir nuestro día a día, es casi inevitable que nuestra fe se ponga a prueba. A veces estaremos rodeados de otras personas y, sin embargo, seremos la minoría. O incluso los únicos con un criterio distinto en cuanto a lo que es aceptable y lo que no. ¿Tenemos el valor moral para defender nuestras creencias aunque tengamos que hacerlo solos? Es esencial que seamos capaces de enfrentar con valor cualquier desafío que se nos presente.
2: ¿Y ustedes, muchachos, qué son?
1: Hasta ese momento no había visto si había alguien más detrás de mí o a mi lado en el campo de entrenamiento. Casi al unísono, cada uno de nosotros respondió:
3: ¡Mormones, señor!
2: Entonces vayan a buscar un lugar donde reunirse y no vuelvan hasta las 15 horas. Rompan filas.
1: Es difícil describir la alegría que me invadió el corazón. Cuando salíamos marchando, pensé en las palabras de una rima que aprendí en la primaria muchos años antes. Atrévete a ser mormón. Atrévete, lo justo debes defender. Atrévete a tener resolución. Atrévete a darlo a conocer. Ruego que siempre seamos valientes y estemos preparados para defender lo que creemos. Y si tenemos que estar solos en el proceso, que lo hagamos con valor. Con esa fortaleza que viene del conocimiento de que en realidad nunca estamos solos cuando estamos con nuestro Padre Celestial.
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4: Vivir como si las promesas de Dios se hubieran cumplido. Una frase sencilla me ha ayudado a ver las formas en que Dios cumple sus promesas. Entre ellas, las de mi bendición patriarcal, aun cuando tal vez no las experimente en este momento. Por Lori Newbold, Consejo Asesor General de las Mujeres Jóvenes. A veces, el tener una perspectiva eterna puede parecer una bendición y una maldición. Aunque me consuela saber que las cosas finalmente saldrán bien, siento que hay que esperar un tiempo bastante largo hasta la eternidad. El elder Neil A. Maxwell, del Quórum de los Doce Apóstoles, enseñó que Dios vive en una actualidad eterna, en donde el pasado, el presente y el futuro están continuamente delante de Él. Esa enseñanza me hace pensar en que Dios no solo me ve mientras espero las promesas, sino que también ve el efecto que el cumplimiento de esas promesas tiene en la eternidad. Aunque por ahora no tengo esposo ni hijos en esta tierra, Él me ve como esposa y madre. Aunque cuando a diario demuestro debilidad y fragilidad humanas, Él me ve como un ser glorificado y perfecto. Y porque Él me ve en esas funciones eternas, puedo mirar hacia adelante y vivir como si esas cosas ya hubieran sucedido. El vivir como si requiere creer que Dios es un cumplidor de promesas. Aun cuando cumplidor de promesas no es una frase de las Escrituras, se ha convertido en una de mis descripciones favoritas de Él. Las Escrituras son libros de promesas, su santo templo es una casa de promesas, mis convenios con Él son mis promesas personales, su obra es una obra de promesas, y Él es un cumplidor de promesas que ansía derramar bendiciones sobre su pueblo. Él se acordó de Raquel, liberó a David, alimentó a la mujer de Sarepta, guió a los hijos de Israel a la tierra prometida e inició la largamente prometida restauración de su evangelio. Y lo más importante de todo, Él mandó a su Hijo unigénito a llevar a cabo la inmortalidad y la vida eterna del hombre. En verdad, por medio de las Escrituras, el Señor se ha revelado a sí mismo y ha revelado su carácter perfecto, a fin de que la mente del hombre ponga su confianza en Él sin reservas. Dado que Él es un Dios de promesas, a veces me resulta difícil aceptar por qué ciertas promesas aún no se han cumplido en mi vida. He conocido a muchas otras personas que se han sentido de manera similar al repasar su bendición patriarcal o al considerar otras bendiciones del sacerdocio e impresiones del Espíritu Santo. Entonces, ¿de qué forma vivimos como si las promesas de Dios se hubieran cumplido? Me gustaría compartir tres ideas. 1. Considerar una diversidad de promesas. Una de las claves para creer que el Padre Celestial es un cumplidor de promesas es ser consciente de la diversidad de promesas que nos ha dado. Algunas promesas parecen ser más interesantes o importantes que otras, y con frecuencia son en las que tendemos a concentrarnos. Aunque reconocemos que muchas de esas promesas no se cumplirán en esta vida, esperamos recibir una porción de ellas en la vida terrenal y vivimos fielmente para que algún día se cumplan. Por ejemplo, anhelamos que la resurrección llegue a todos los hombres, el gozo de llevarle aun cuando fuere una sola alma, ser liberados de un aguijón en la carne, un matrimonio y una familia eternos, y finalmente, la exaltación y llegar a ser como nuestros padres celestiales. Otras promesas pueden ser pequeñas y sencillas, y a veces hasta las damos por sentadas. Esas promesas hacen que el hallar gozo en la vida terrenal sea posible e incluyen cosas como siempre tener el Espíritu de Cristo con nosotros, sabiendo que nos basta su gracia, experimentando la paz en este mundo y siendo felices en cualquier circunstancia. Cristo nos promete, «No os dejaré huérfanos, vendré a vosotros». Sus promesas son tan infinitas como su poder y su amor. Al tomarnos el tiempo para reconocer más plenamente lo que nos ha prometido, podemos aumentar la probabilidad de ver el cumplimiento de más de sus promesas y, por lo tanto, confiar más en Él como cumplidor de promesas. 2. Reconocer su mano. Creo que muchas veces en la vida me he centrado tanto en las promesas que me parecen más significativas o en una promesa específica que esperaba que se cumpliera, que pasé por alto lo que el Señor estaba haciendo por mí en el presente. Tendemos a hallar evidencia de cualquier cosa que busquemos. Si procuramos la realización, Veremos la compañía del Señor en nuestros días. Veremos las puertas que Él nos ha abierto. Veremos la seguridad que nos transmite. Una de las formas en las que aprendí a percibir su compañía provino del presidente Henry B. Eyring, segundo consejero de la primera presidencia, quien enseñó acerca de llevar un registro diario sobre la forma en que hemos visto la mano de Dios extenderse para bendecirnos cada día. Es posible que esa reflexión y esos apuntes diarios me hayan cambiado más que cualquier otra cosa. Gracias a eso, comencé a ver que el Señor estaba caminando conmigo cada día y que estaba cumpliendo más promesas de las que me podría haber imaginado. Vivimos en un mundo donde muchos se centran en lo que les falta en la vida. Demasiados de nosotros comenzamos el día pensando que no somos lo suficientemente buenos y lo terminamos con el sentimiento de que no estamos a la altura. Es posible que sintamos que no tenemos suficiente tiempo, dinero, energía, valor, esperanza, fe, etc. Ese tipo de perspectiva hace que sea muy difícil ver el cumplimiento de promesas. El himno, As Now We Take the Sacrament, dice, Contemplamos tu gracia perdurable, tu caridad ilimitada. Por años, mi preparación para la Santa Cena se centró en los errores que había cometido durante las semanas anteriores y en las faltas que había demostrado. Todo lo que podía ver era cuán lejos estaba de ser como Cristo. Después de lo que el Espíritu me enseñó mediante esa letra, comencé a centrarme en las formas en que había visto su gracia perdurable y caridad ilimitada durante la semana anterior. A medida que reflexionaba, veía el cumplimiento de promesas. Vi que Él había estado conmigo. Él me había consolado, habilitado y fortalecido. Él había guardado sus promesas. 3. Ayudarle a cumplir sus promesas a otras personas. Hace un par de Navidades, tuve varias experiencias que profundizaron mi comprensión del deseo de Él de cumplir sus promesas a sus hijos. En vez de sentir temor de pasar otra vez las fiestas a solas, decidí que procuraría ser su instrumento en la manera que Él me necesitara. De manera que a diario le preguntaba quién tenía la necesidad de sentir su amor ese día y cuál era la mejor forma de compartir ese amor en su nombre. Por medio del Espíritu Santo, fui testigo de milagros y sentí el gozo de ser un instrumento en sus manos para cumplir algunas promesas pequeñas y sencillas. Sigo orando todos los días para ser un instrumento para Él. Cuando escogemos confiar en Dios y vivir como si las promesas ya se hubieran cumplido, hallamos fortaleza para levantarnos, vivir fielmente y esperar con paciencia aun cuando sintamos que es difícil hacerlo. Como Sara, escogemos considerar que era fiel el que lo había prometido. Al igual que Abraham, procuramos no dudar de la promesa de Dios, mientras creemos en esperanza contra esperanza. Vivir como si será diferente para cada persona. Para mí, significa arrepentirme pronto y de manera regular, confiando en que mis esfuerzos me están ayudando a llegar a ser más como Él. Guardo los convenios que ya he hecho, sabiendo que las elecciones que haga ahora bendecirán a mi esposo y a mi familia. Ruego por la fortaleza para no desmayar por causa de la soledad, y busco oportunidades para edificar a los demás. Ahora, creo un hogar donde me sentiría bien criando hijos. El confiar en sus promesas no es siempre una opción fácil. El esperar en el Señor requiere de una fe en Jesucristo que a veces puede hacernos sentir que es casi más de lo que podemos sobrellevar. Además, Alma testificó, Él cumplirá todas las promesas que nos haga, pues ha cumplido sus promesas que Él ha hecho a nuestros padres. Las promesas de Dios son seguras y sé que el Salvador brindará toda la ayuda y todo el apoyo que necesitamos al procurar conocer a nuestro Padre Celestial y confiar en Él, quien cumplirá su palabra en cada detalle. Porque en verdad no hay Dios como tú, ni arriba en los cielos, ni abajo en la tierra, que guardas el convenio y la misericordia a tus siervos que andan delante de ti con todo tu corazón.
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5: Una semana después de una asignación reciente para crear la primera estaca en Moscú, Rusia, asistí a una conferencia de distrito en San Petersburgo. Mientras hablaba acerca de mi agradecimiento por los primeros misioneros y los líderes locales que fortalecieron a la iglesia en Rusia, mencioné el nombre de Vyacheslav Efimov. Él fue el primer converso ruso que llegó a ser presidente de misión. Él y su esposa tuvieron mucho éxito en esa asignación. No mucho después de terminar su misión, era para nuestro gran pesar que el presidente Efimov falleció repentinamente. Él solo tenía 52 años de edad. Cuando le estaba hablando a esta congregación acerca de esa pareja de pioneros, tuve la inspiración de preguntar si la hermana Efimov se encontraba entre los presentes. Bien al fondo del recinto, una mujer se puso de pie. La invité que se acercara al micrófono, y sí, era la hermana Galina Efimov. Ella habló con convicción y dio un poderoso testimonio del Señor, de su evangelio y de su iglesia restaurada. Ella y su esposo se habían sellado en el Santo Templo. Dijo que estaban unidos para siempre, que todavía eran compañeros de misión, ella de este lado del velo y él del otro. Con lágrimas de gozo, agradeció a Dios por los convenios sagrados del templo. Yo también lloré, plenamente estando consciente de que la unión eterna ejemplificada por esa pareja fiel era el justo resultado de efectuar, guardar y honrar convenios sagrados. Uno de los conceptos más importantes de la religión revelada es el de el convenio sagrado. En términos legales, un convenio por lo general denota un acuerdo entre dos o más partes. Pero en el contexto religioso, un convenio es mucho más significativo. Es una promesa sagrada efectuada con Dios. Él establece los términos y cada persona puede escoger aceptar o no esos términos. Si una persona acepta los términos del convenio y obedece la ley de Dios, él o ella recibe las bendiciones asociadas con ese convenio. Sabemos que cuando recibimos una bendición de Dios es porque se obedece aquella ley sobre la cual se basa. Por siglos, Dios ha efectuado convenios con sus hijos. Sus convenios se presentan a lo largo de todo el plan de salvación y son, por lo tanto, parte de la plenitud de su evangelio. Por ejemplo, Dios prometió enviar un Salvador a sus hijos, pidiendo a cambio que obedecieran su ley. En la Biblia, leemos de hombres y mujeres del viejo mundo que eran identificados como hijos del convenio. ¿Pero qué convenio? El convenio que Dios concertó con sus padres, diciendo a Abraham, y en tu descendencia serán benditas todas las familias de la tierra. En el Libro de Mormón, leemos sobre la gente del Nuevo Mundo, que también fue identificada como hijos del convenio. El Señor resucitado les dijo, y he aquí, vosotros sois los hijos de los profetas, y sois de la casa de Israel, y sois del convenio que el Padre concertó con vuestros padres, diciendo a Abraham, y en tu posteridad serán bendecidas todas las familias de la tierra. El Salvador explicó la importancia de su identidad como hijos del convenio Él dijo, «El Padre me ha levantado para venir a vosotros primero. Me envió a bendeciros, apartando a cada uno de vosotros de vuestras iniquidades. Y esto, porque sois los hijos del convenio». El convenio que Dios efectuó con Abraham y luego reafirmó con Isaac y Jacob es de importancia trascendente. Contenía varias promesas, entre ellas, Jesucristo nacería del linaje de Abraham. La posteridad de Abraham sería numerosa y tendría el derecho a tener progenie eterna y de poseer el sacerdocio. Abraham sería el padre de muchas naciones. Su posteridad también heredaría ciertas tierras. Su descendencia bendeciría a todas las naciones de la tierra y, en ese convenio imperecedero, lo sería aún hasta 1,000 generaciones. Algunas de estas promesas se han cumplido. Otras todavía están pendientes. Cito una de las primeras profecías del Libro de Mormón. Nuestro Padre Ley no ha hablado solamente de nuestra posteridad, sino también de toda la casa de Israel, indicando el convenio que se ha de cumplir en los postreros días. Convenio que el Señor efectuó con nuestro padre Abraham. ¿No es eso maravilloso? Hace unos 600 años, antes de que Jesús naciera en Belén, los profetas sabían que el convenio efectuado con Abraham por fin se cumpliría únicamente en los postreros días. A fin de ayudar a que se cumpliera esa promesa, el Señor apareció a estos últimos días para renovar el convenio efectuado con Abraham. Al profeta José Smith, el maestro le declaró, «Abraham recibió promesas en cuanto a su posteridad y al fruto de sus lomos, de cuyos lomos eres tú, mi siervo José. Esta promesa es también para ti, pues eres de Abraham». Con esa renovación hemos recibido, como lo hicieron los de la antigüedad, el santo sacerdocio y el Evangelio sempiterno. Tenemos el derecho de recibir la plenitud del Evangelio, de disfrutar de las bendiciones del sacerdocio y llegar a ser dignos de recibir la mayor bendición de Dios, la cual es la vida eterna. Algunos de nosotros somos descendientes literales de Abraham. Otros son congregados en su familia por adopción. El Señor no hace acepciones. Juntos recibimos las bendiciones prometidas si buscamos al Señor y también obedecemos sus mandamientos. Pero si no, perderemos las bendiciones del convenio. Para ayudarnos en su iglesia, se proporcionan bendiciones patriarcales para dar a cada uno de los que recibe una bendición la visión del futuro de él o de ella, así como una conexión con el pasado, incluso la declaración de su linaje remontándose a Abraham, Isaac y Jacob. Los hermanos del convenio tienen el derecho de calificar para el juramento y el convenio del sacerdocio. Si son fieles hasta obtener estos dos sacerdocios y magnifican su llamamiento, son santificados por el Espíritu para la renovación de sus cuerpos. Eso no es todo. Los hombres que reciben dignamente el sacerdocio reciben al Señor Jesucristo, y quienes reciben al Señor reciben a Dios el Padre, y quienes reciben al Padre reciben todo lo que Él tiene. Bendiciones increíbles fluyen de ese juramento y convenio hacia los hombres, mujeres y niños dignos de todo el mundo. Es nuestra la responsabilidad de ayudar a cumplir el convenio efectuado con Abraham. Nuestra es la simiente preordenada y preparada para bendecir a la gente del mundo. Es por eso que el deber del sacerdocio incluye la obra misional. Después de unos 4,000 años de expectativas y preparación, Este es el día señalado cuando el Evangelio se llevará a todos los dominios de la tierra. Esta es la época del prometido recogimiento de Israel. Y nosotros tenemos la oportunidad de participar en él. ¿No es esto emocionante? El Señor está contando con nosotros y con nuestros hijos. Y está profundamente agradecido por nuestras hijas, que sirven con dignidad en misiones en esta gran época del recogimiento de Israel. El Libro de Mormón es una señal tangible de que el Señor ha comenzado a recoger a sus hijos del convenio de Israel. Este libro, escrito para nuestros días, establece como uno de sus propósitos, donde nos dice: sabréis que ya empieza a cumplirse el convenio del Padre que él ha hecho con sus hijos de Israel, pues he aquí, el Señor se acordará del convenio que ha efectuado con su pueblo de la casa de Israel. En efecto, el Señor no se ha olvidado. Él nos ha bendecido a nosotros y a otras personas alrededor del mundo con el Libro de Mormón. Uno de los propósitos del libro es para convencer al judío y al gentil de que Jesús es el Cristo. Nos ayuda a efectuar convenios con Dios y nos invita a recordarlo a Él y a conocer a su Hijo amado. Es otro testamento de Jesucristo. Los hijos del convenio tienen el derecho de recibir su doctrina y de conocer el plan de salvación. Lo reclaman al efectuar convenios de importancia sagrada. Brigham Young dijo: al unirse a esta iglesia, todos los santos de los últimos días establecen un nuevo y sempiterno convenio. Ingresan en el nuevo y sempiterno convenio de sostener el reino de Dios. Guardan el convenio mediante la obediencia a sus mandamientos. Al ser bautizados, efectuamos el convenio de servir al Señor y guardar sus mandamientos. Cuando participamos de la Santa Cena, renovamos ese convenio y declaramos que estamos dispuestos a tomar sobre nosotros el nombre de Jesucristo. De ese modo, nosotros somos adoptados como hijos e hijas y se nos conoce como hermanos y hermanas. Él es el Padre de nuestra nueva vida. En última instancia, en el Santo Templo podemos llegar a ser coherederos de las bendiciones de una familia eterna, como una vez se prometió a Abraham, Isaac, Jacob y a su posteridad. Por lo tanto, el matrimonio celestial es el convenio de la exaltación. Al reconocer que somos hijos del convenio, sabemos que somos y sabemos quiénes somos y lo que Dios espera de nosotros. Su ley se escribe en nuestros corazones. Él es nuestro Dios y nosotros somos su pueblo. Consagrados hijos del convenio permanecen firmes, aún en medio de la adversidad. Cuando esa doctrina se arraiga profundamente en nuestro corazón, incluso el aguijón de la muerte se hace leve y nuestra fortaleza espiritual se robustece. El mayor cumplido que uno puede recibir aquí en esta vida es que se le considere a alguien que guarda los convenios. Las recompensas para quien guarde sus convenios vendrán tanto aquí como en la vida eterna. En las Escrituras se declara: quisiera que conocéis el bendito y feliz estado de aquellos que guardan los mandamientos de Dios, porque he aquí, ellos son bendecidos en todas las cosas, y si continúan fieles hasta el fin, son recibidos en el cielo y moran con Dios en un estado interminable de felicidad. Dios vive. Jesús es el Cristo. Su iglesia ha sido restaurada para bendecir todas las personas. El presidente Thomas S. Monson es su profeta hoy en día, y nosotros, como fieles hijos del convenio, seremos bendecidos ahora y para siempre. Lo testifico en el nombre de Jesucristo. Amén.
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7: Jóvenes adultos, algunos consejos para afrontar un futuro intimidante e incierto. Por el Elder Vaianjina Sikaema, de los 70. En mi vida personal y profesional, he afrontado mucha incertidumbre y he aprendido cómo el Padre Celestial puede ayudarnos a superarla. Cuando era joven, mi familia emigró de Tonga a los Estados Unidos. Mi padre era boxeador cuando vivíamos en Tonga y comenzó a entrenarme para que boxeara después que llegamos a los Estados Unidos. Su plan maestro era que algún día fuera campeón mundial de peso pesado. Me enseñó a no tener miedo. Si deseas tener éxito, no puedes tener miedo en el cuadrilátero. Mi padre no estaba muy activo en la iglesia en ese momento, pero me enseñó mucho acerca de afrontar las dificultades y tener valor ante el temor. Aprender a boxear me preparó de manera singular para mi profesión. Fui a la Universidad Brigham Young con una beca de fútbol americano. Incluso al hacer lo que la mayoría de la gente considera como lo más aterrador que se puede hacer en un campo de fútbol americano, atrapar la pelota en un despeje, siempre mantuve la calma. Nunca tuve mucho miedo. De hecho, me encantaba el desafío del fútbol americano. Mi padre esperaba que tuviera una carrera deportiva profesional, pero resultó ser en el fútbol americano, no en el boxeo. Sin embargo, creo que mi entrenamiento me ayudó tanto a tener fe como a mirar hacia adelante con fe y esperanza en medio de la incertidumbre. Como jóvenes adultos, ustedes afrontan muchas cosas difíciles e intimidantes. Cuestiones personales como las decisiones en cuanto a la educación académica, la profesión, el matrimonio y la familia. También afrontan problemas más generales como las crisis económicas, las tentaciones sociales, la agitación política e incluso la guerra. Pero sé por experiencia propia que al elegir poner al Señor en primer lugar en nuestra vida, Él siempre está presente para guiarnos a través de todo. La influencia de los buenos amigos y las buenas personas. Tuve la buena fortuna de tener buenos amigos cuando regresé a casa después de la misión. Una persona que había conocido en el centro de capacitación misional me presentó a la mujer que tiempo después llegaría a ser mi esposa. Nunca he restado importancia al hecho de que tus amigos a menudo determinan tu éxito o fracaso en la vida. Tus amigos y mentores pueden ayudarte a tomar decisiones que te conducirán, ya sea más cerca o más lejos de Dios. Cuando estaba en la NFL, Liga Nacional de Fútbol Americano, admiraba a Gifford Nielsen, quien también había jugado en BYU antes de ir a la NFL. Luego llegó a ser presentador de deportes y tiempo después, 70 autoridad general. Un día me encontré con él en un campo de golf y me dio consejos que cambiaron el curso de mi carrera profesional. Estábamos sentados en un carrito de golf solamente él y yo, y después de que le hube contado sobre mi idea de trabajar en televisión como él lo había hecho tras dejar de jugar al fútbol americano, me aconsejó no seguir trabajando en una profesión que me exigiría estar en los partidos los domingos. De esa manera, siempre podría tener un llamamiento los domingos y servir en la iglesia. Fue así de sencillo, pero fue un consejo sobre algo que yo no había pensado, y aquello cambió el curso de mi vida. Defender aquello en lo que crees. La mayor parte de mi carrera en la NFL fue intimidante e incierta. Solo el 2% de los jugadores universitarios de fútbol americano llegan a la NFL. E incluso después de entrar en el equipo, podrían sacarme en cualquier momento. Sobrevivir tanto como lo hice fue una gran bendición, pero vivir sin alternativas fue difícil. Debía tener mucha fe. En la NFL se va de un equipo a otro, año tras año, viajando por todo el país. Parece glamuroso, pero la mayoría de la gente no ve las partes menos glamurosas. Es un estilo de vida difícil, y también lo es para los matrimonios. Esa es una de las razones por las que hay un índice de divorcio tan alto entre los deportistas profesionales. Lo que me ayudó fue saber en qué creía y qué quería. Tenía un fundamento firme en Cristo, y hacía con constancia todas aquellas cosas que me mantenían cerca de Él y del Padre Celestial. Tal vez no afronten una profesión que esté colmada de tanta presión y tentaciones, pero en mi caso, el ser deportista profesional me exponía a un estilo de vida muy diferente al que estaba acostumbrado. Por ejemplo, al principio, cuando viajábamos y llegábamos a las grandes ciudades, mis compañeros de equipo de inmediato querían salir y participar de diferentes actividades que no estaban en armonía con las normas del Evangelio. Y supe en aquel preciso momento que no podría mantener un pie en Sion y otro en Babilonia. No podía responder, déjame pensarlo, a fin de apaciguarlos. Por el contrario, tenía que ser firme en mi fe y explicar por qué no podía acompañarlos. Tuve la fortuna de casarme mientras estaba en la universidad. Cuando fui a la NFL, mi esposa y nuestro bebé de 6 meses estuvieron conmigo. Nos casamos en el templo y yo sabía lo que esos convenios significaban para mí y lo que requerían de mí. Así que les decía a mis compañeros de equipo, no, yo no hago eso. Y cuando me presionaban les decía, mi esposa y yo nos casamos en la casa del Señor, donde hicimos convenios sagrados. Esos convenios son más importantes para mí que cualquier otra cosa. Lo extraño es que tras hacerme esas preguntas y quedar completamente seguros de qué clase de persona era yo, aquellos mismos compañeros de equipo comenzaron a protegerme y a respetar mis normas y convenios. Se necesita valor para defender lo que creemos y atesoramos. Al principio, afrontar tanta tentación me daba miedo, pero confiar en el Padre Celestial y recordar el carácter sagrado y el significado de mis convenios ante la presión siempre me ayudaba a mantenerme firme en la senda de los convenios en mi profesión. Ustedes pueden hacer lo mismo en cualquier circunstancia en la que se encuentren a lo largo de su travesía. Seguir al profeta. Sé que como jóvenes adultos hoy en día afrontan mucha incertidumbre y temor en cuanto al futuro, y tal vez se pregunten qué hacer y cómo avanzar en medio de ello. La respuesta fácil es seguir la guía del profeta, el presidente Russell M. Nelson. Cuando el profeta de Dios habla y te aconseja algo específico, resulta tan sencillo como seguir dicho consejo. He notado que al presidente Nelson le gusta ofrecer listas sencillas de las cosas que podemos hacer para mantenernos firmes en nuestra fe. En los últimos años, ha aconsejado a los miembros de la iglesia que hagan 5 cosas para aumentar la fe. 5 maneras de aumentar el ímpetu espiritual, 3 cosas que deben hacer al comenzar el año y otras más. No nos da listas de decenas de cosas, solo son cosas sencillas, y si las hacen y tienen determinación, les cambiará la vida conforme hagan dichas cosas tan sencillas. Su fundamento de fe permanecerá firme aun cuando haya circunstancias que nos asusten en el mundo. Hagan esas cosas y estarán bien. Se les protegerá. Aquello me recuerda la historia de Naamán en el Antiguo Testamento, el oficial militar que tenía lepra. Acudió al profeta Eliseo, quien le dijo que se lavara 7 veces en el río Jordán. El oficial militar pensó que aquello era algo tonto, pero la gente que le rodeaba alentó al general para que lo hiciera. Y tuvo la fe para hacer aquello, algo tan sencillo, y fue sanado. Pon tu futuro en las manos del Padre Celestial. Ahora bien, tal vez no haya llegado a ser boxeador profesional, pero aprendí algunas cosas sobre cómo enfrentar los temores. Dadas todas las decisiones y desafíos que afrontan en este momento como jóvenes adultos, les ruego que hagan todo lo que puedan por procurar y mantener la influencia del Espíritu con ustedes siempre. Esa es la clave. Como enseñó el presidente Nelson hace poco, el ímpetu espiritual positivo nos hará seguir avanzando por entre el temor y la incertidumbre que generan las pandemias, los tsunamis, las erupciones volcánicas y los enfrentamientos armados. El ímpetu espiritual nos puede ayudar a resistir los ataques incesantes e inicuos del adversario y a frustrar sus esfuerzos por erosionar nuestro cimiento espiritual personal.

0: ya en nuestra senda. Al rodearse de buenas personas, definir y defender sus creencias y seguir al profeta, el futuro no parecerá tan intimidante y podrán seguir adelante con fe, a pesar del temor o la incertidumbre. Cuando pongan su futuro en manos de nuestro amoroso Padre Celestial, pueden confiar en que Él siempre estará presente para ustedes.
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2: Este año conmemoramos el bicentenario del nacimiento del profeta José Smith. Testificamos al mundo que él fue el profeta de Dios, preordenado para llevar a cabo la restauración del Evangelio de Jesucristo. Esto lo hizo bajo la dirección de nuestro Salvador, quien le dijo a un antiguo profeta: Jehová es mi nombre, y conozco el fin desde el principio. Por lo tanto, te cubriré con mi mano. Reconozco la mano del Señor en la restauración del Evangelio. Mediante el inspirado sacrificio de los hijos de Dios a través de las edades, se pusieron los cimientos de esa restauración, y hoy el mundo se prepara para la segunda venida de nuestro Señor y Salvador Jesucristo. Su Evangelio se estableció en la tierra, comenzando con Adán, y se ha enseñado en cada dispensación por medio de profetas como Enoc, Noé, Abraham, Moisés y otros. Esos profetas predijeron la venida de Jesucristo para expiar los pecados del mundo, y esas profecías se han cumplido. El Salvador instituyó su iglesia, llamó a sus apóstoles y estableció su sacerdocio. Pero lo más importante es que dio su vida y la volvió a tomar para que todos nos levantáramos de nuevo, llevando a cabo así el sacrificio expiatorio. Pero eso no fue el fin. Después de su resurrección, el Salvador dio a sus apóstoles la responsabilidad de dirigir la iglesia y administrar las ordenanzas del Evangelio. Fieles a ese llamado, ellos fueron perseguidos y con el tiempo, algunos padecieron el martirio. Debido a eso, la autoridad del sacerdocio del Señor dejó de estar en la tierra y el mundo cayó en la oscuridad espiritual. En los siglos que siguieron, los hijos de Dios tuvieron la luz de Cristo, podían orar y sentir la influencia del Espíritu Santo, pero la plenitud del Evangelio se había perdido. En la tierra no quedaba nadie que tuviera el poder y la autoridad para dirigir la iglesia o realizar ordenanzas y sagradas, como el bautismo, el otorgamiento del don del Espíritu Santo y las ordenanzas salvadoras del templo. A casi toda la gente se le negó el acceso a las Escrituras, y la mayoría de la gente era analfabeta. El primer paso para la restauración del Evangelio fue hacer accesibles las Escrituras y ayudar a los hijos de Dios a aprender a leerlas. Originalmente, la Biblia se escribió en hebreo y en griego, idiomas desconocidos para la gente común de Europa. Unos 400 años después de la muerte del Salvador, Jerónimo tradujo la Biblia al latín. Aún así, las Escrituras no estaban disponibles para un gran número de personas. Había que copiarlas a mano, trabajo que por lo general hacían los monjes y que llevaba años. Entonces, por la influencia del Espíritu Santo, comenzó a haber en el corazón de la gente interés por el aprendizaje. Ese renacimiento se esparció por Europa y a fines del siglo XIV un sacerdote de nombre Juan Wycliffe inició una traducción de la Biblia del latín al inglés. Debido a que en aquel entonces el inglés era un idioma emergente y poco refinado, los líderes de la iglesia lo consideraron inapropiado para comunicar la palabra de Dios. Algunos líderes aseguraban que si la gente podía leer e interpretar la Biblia por sí misma, se corrompería la doctrina. Otros temían que los que tuvieran acceso independiente a las Escrituras no necesitarían la iglesia y cesarían de apoyarla económicamente. Por lo tanto, a Wycliffe se le acusó de hereje y se le trató como tal. Después de su

0: muerte y sepultura, desenterraron sus huesos y los quemaron. Pero la obra de Dios no pudo detenerse. Aunque algunos fueron inspirados a traducir la Biblia, otros recibieron inspiración para poder publicarla. Para 1455, Juan Gutenberg había inventado la imprenta de tipo móvil, y la Biblia fue uno de los primeros libros que imprimió. Por primera vez, fue posible imprimir múltiples copias de las Escrituras a un precio asequible para muchos. Mientras tanto, la inspiración de Dios también ejerció su influencia en los exploradores. En 1492, Cristóbal Colón se dispuso a encontrar una nueva ruta al lejano oriente. Guiado por la mano de Dios, él dijo: Dios me concedió la fe y luego el valor. Esos inventos y descubrimientos prepararon el camino para otras contribuciones. En 1509, el joven William Tyndale se matriculó en la Universidad de Oxford, donde estudió la obra de la Biblia realizada por el erudito Erasmo, quien creía que las Escrituras eran el alimento para el alma del hombre y que deben penetrar hasta lo más profundo del corazón y la mente. Por medio de sus estudios, Tyndale adquirió un amor por la palabra de Dios y el deseo de que todos los hijos de Dios se deleitaran con dicha palabra. Más o menos en esa época, un monje alemán llamado Martín Lutero señaló 95 puntos de error en la iglesia de esa época, los cuales abiertamente publicó en el pueblo de Wittenberg. En Suiza, Huldrych Zwingli imprimió 67 artículos de reforma. Juan Calvino en Suiza, Juan Knox en Escocia y muchos otros ayudaron con esa labor. Se había iniciado la reforma. Mientras tanto, William Tyndale se había convertido en un sacerdote capacitado y hablaba 8 idiomas con fluidez. Él creía que una traducción directa del griego y del hebreo al inglés sería más exacta y más fácil de leer que la traducción que Wycliffe había hecho del latín. Por tanto, iluminado por el Espíritu de Dios, tradujo el Nuevo Testamento y una parte del Antiguo Testamento. Sus amigos le advirtieron que perdería la vida si lo hacía, pero estaba decidido. Una vez, mientras disputaba con un erudito, dijo: si Dios me salva la vida, en pocos años, yo haré que un simple muchacho de granja sepa más que usted acerca de las Escrituras. Con el tiempo, Tyndale, como otros, fue muerto por sus labores. Fue estrangulado y quemado en la hoguera cerca de Bruselas. Pero la creencia por la cual había dado su vida no se perdió. Millones han llegado a experimentar lo que Tyndale enseñó a lo largo de su vida. La naturaleza de la palabra de Dios es que quien la lea comienza a mejorar de inmediato y día a día y progresa hasta convertirse en un hombre perfecto. Las épocas de turbulencia política produjeron cambios. Debido a desacuerdos con la Iglesia en Roma, el rey Enrique VIII se declaró a sí mismo cabeza de la Iglesia de Inglaterra y mandó que se colocaran copias de la Biblia en inglés en cada una de las parroquias. La gente, que tenía hambre por el Evangelio, acudió a esas iglesias y se leían las Escrituras unos a otros hasta que se quedaban sin voz. La Biblia también se utilizaba como texto básico de enseñanza de lectura. Aunque los martirios continuaron por toda Europa, la noche oscura de la ignorancia estaba llegando a su fin. Un predicador declaró antes de ser quemado: este día, por la gracia de Dios, encenderemos esa luz en Inglaterra que confío nunca se extinguirá. Agradecemos a todos los que vivieron en Inglaterra y en toda Europa y ayudaron a encender esa luz. Por la gracia de Dios, la luz se volvió más brillante. El rey Santiago I de Inglaterra, consciente de las divisiones que existían en su propio país, accedió a la preparación de una nueva versión oficial de la Biblia. Se calcula que en la versión del rey Santiago se retuvo más del 80% de la traducción que William Tyndale hizo del Antiguo y del Nuevo Testamento. Con el tiempo, esa versión llegaría a una nueva tierra, donde la leería un muchacho de granja de 14 años, llamado José Smith.
1: named Joseph Smith. Is it any wonder?
0: Es de sorprender, entonces, que la versión del rey Santiago sea la versión en inglés aprobada por la Iglesia de Jesucristo de los Santos de los Últimos Días en la actualidad. La persecución religiosa en Inglaterra continuó bajo Carlos, el hijo de Santiago, y muchos fueron motivados a buscar libertad en nuevas tierras. Entre ellos, los peregrinos que arribaron en los Estados Unidos en 1620, esa parte del mundo que Cristóbal Colón había explorado hacía más de 100 años. Al poco tiempo siguieron otros colonizadores, entre ellos Roger Williams, fundador y más tarde gobernador de Rhode Island, que seguía buscando la iglesia verdadera de Cristo. Williams dijo que no existía ninguna iglesia de Cristo debidamente constituida sobre la tierra, ni persona alguna autorizada para administrar ninguna de las ordenanzas de la iglesia, ni podría haberla sino hasta que sean enviados nuevos apóstoles por el gran director de la iglesia, cuya venida él buscaba. Después de un siglo, ese mismo sentimiento religioso guió a los fundadores de una nueva nación en el continente americano. Guiados por la mano de Dios, esos hombres consiguieron la libertad religiosa para todo ciudadano mediante una inspirada declaración de derechos. 14 años más tarde, el 23 de diciembre de 1805, nació el profeta José Smith. Cuando José era joven, invadió su mente una seria reflexión en cuanto al tema de la religión. Debido a que nació en una tierra que permitía la libertad religiosa, él podía cuestionar cuál de las iglesias estaba en lo cierto, y ya que la Biblia estaba traducida al inglés, podía buscar una respuesta en la palabra de Dios. En el libro de Santiago leyó, «Y si alguno de vosotros tiene falta de sabiduría, pídala a Dios, y lo hizo. En respuesta a su oración, se le aparecieron Dios el Padre y su Hijo Jesucristo. Ese humilde niño de granja fue el profeta escogido por Dios para restaurar la antigua iglesia de Jesucristo y su sacerdocio en estos últimos días. Dicha restauración iba a ser la última dispensación del cumplimiento de los tiempos, pues restauraría todas las bendiciones de sacerdocio que el hombre podría poseer en la tierra. Con ese mandato divino, su obra no era la de reformar lo que ya estaba en la tierra, ni de oponerse a ella, sino restaurar lo que se había perdido. La restauración comenzó con la primera visión en 1820 y continuó con la salida a luz del Libro de Mormón, otro testamento de Jesucristo. El 21 de septiembre de 1823, José Smith recibió la visita del ángel Moroni, que le enseñó en cuanto a un registro antiguo que contenía la plenitud del Evangelio eterno, en preparación para la segunda venida del Mesías. Escrito en planchas de oro, el Libro de Mormón da un recuento del ministerio de Cristo en el hemisferio occidental, tal como la Biblia registra su vida y su ministerio en Israel. José recibió las planchas de oro 4 años más tarde, y en diciembre de 1827 comenzó a traducir el Libro de Mormón. Mientras traducía, José Smith y su escriba Oliver Cowdery leyeron en cuanto al bautismo. Su deseo de recibir esa bendición dio lugar a la restauración del sacerdocio arónico el 15 de mayo de 1829, de manos de Juan el Bautista. A eso le siguió la restauración del sacerdocio de Melquisedec, que le fue otorgado a José y a Oliver de manos de los apóstoles Pedro, Santiago y Juan, quienes tenían las llaves. Después de siglos de obscuridad espiritual, el poder y la autoridad de actuar en el nombre de Dios, de efectuar ordenanzas sagradas y de dirigir su iglesia se encontraban nuevamente en la tierra. Las primeras copias impresas del Libro de Mormón se publicaron el 26 de marzo de 1830. Unas semanas más tarde, el 6 de abril, la Iglesia Verdadera de Cristo, en estos últimos días, se organizó nuevamente en la casa de Peter Whitmer, padre, en Fayette, Nueva York. Al describir las consecuencias de esos sucesos en el mundo, el apóstol Parle P. Pratt escribió, «Ya rompe el alba de la verdad, y en Sion se deja ver, tras noche de oscuridad, el día glorioso amanecer». La larga noche finalmente había terminado y la revelación fluía, dando como resultado escrituras adicionales. Doctrina y Convenios fue aceptada por la Iglesia el 17 de agosto de 1835. También la perla de gran precio comenzó en ese año. Al poco tiempo se otorgó más autoridad para actuar en el nombre del Señor. El templo de Kirtland se dedicó el 27 de marzo de 1836. Y allí, en ese templo, el Salvador se apareció a Joseph Smith y a Oliver Cowdery, donde más tarde aparecieron Moisés, Elías y Elías el profeta, quienes entregaron llaves adicionales de sacerdocio al profeta. Esta luz del Evangelio nunca más será quitada de la tierra. En 1844, José Smith confirió todas las llaves del sacerdocio a Brigham Young, a John Taylor, a Wilford Woodruff y a los demás apóstoles. El profeta dijo: he vivido hasta ver la carga que descansaba sobre mí pasar a los de otros hombres. Las llaves del reino están plantadas en la tierra para no ser quitadas nunca más, no importa qué me suceda a mí. Lamentablemente, 3 meses después, el 27 de junio, José Smith, el profeta y su hermano Hiram padecieron el martirio en Carthage, Illinois. El elder John Taylor, quien estuvo con el profeta en su martirio, testificó de él: José Smith, el profeta y vidente del Señor, ha hecho más por la salvación del hombre en este mundo que cualquier otro que ha vivido en él, exceptuando solo a Jesús. Testifico que la obra del profeta Joseph Smith es la obra del Salvador. En el servicio del Señor, el camino no siempre es fácil. Muchas veces requiere sacrificios y seguramente pasaremos adversidades. Pero al servirle, descubrimos que su mano ciertamente nos protege. Así fue para Wycliffe, Tyndale y miles más que prepararon el camino de la restauración. Así fue para el profeta José Smith y todos aquellos que ayudaron a introducir el Evangelio restaurado. Así es y será para nosotros. El Señor espera que seamos tan fieles, devotos y valientes como aquellos que nos antecedieron. A ellos se los llamó a dar la vida por el Evangelio. A nosotros se nos llama a vivir por el mismo propósito. En estos, los últimos días, tenemos motivos especiales para hacerlo. Antes de esa sagrada noche en Belén, los sucesos de la historia y las palabras de los profetas prepararon el camino para la primera venida del Señor y su expiación. De manera similar, la historia y las profecías establecieron el fundamento para la restauración del Evangelio por medio del profeta José Smith. Vemos con nuestros ojos que los acontecimientos y las profecías de nuestra época están preparándonos para la segunda venida del Salvador. Doy testimonio especial de que nuestro Salvador Jesucristo vive. Testifico que su mano ha estado sobre la obra de la restauración desde antes de la fundación de este mundo y que continuará hasta su segunda venida. Que cada uno de nosotros se prepare para recibirlo. Es mi humilde oración en el santo nombre de Jesucristo. Amén.
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3: Necesitábamos un segundo milagro. Ya habíamos recibido un milagro con el embarazo de mi esposa, ahora necesitábamos otro. Mi esposa Sara estaba de 24 semanas de embarazo cuando comenzó a sentir mucho dolor. Le di una bendición y luego me fui a trabajar. Todavía estaba en el trabajo cuando me pidió que fuese a casa para que la llevara al hospital. «Su bebé está en camino», nos dijeron cuando llegamos. Como Sara solo estaba de 24 semanas, para tener mayores probabilidades de que la bebé sobreviviera, había que realizarle una cesárea de emergencia. «Su esposa no tiene por qué pasar por ningún trauma adicional», me dijo el médico. «Ella va a perder a la bebé de todos modos». Sara y yo hablamos y oramos sobre lo que el doctor había dicho. Sentimos que si había alguna posibilidad de que nuestra bebé pudiera sobrevivir, teníamos que aprovecharla. Habíamos tenido dificultades para tener hijos. Nuestro hijo mayor, Taylor, es adoptado. Cuando Sara se quedó embarazada 2 años después de adoptar a Taylor, pensamos que era un milagro. Ahora necesitábamos un segundo milagro. Un rato más tarde, un especialista se acercó a nosotros y nos dijo, «Creo que podemos disponer de tiempo para llevar a su esposa a un hospital de niños en El Paso, Texas, que está equipado para atender a recién nacidos prematuros y en estado crítico. La bebé tendrá una posibilidad de sobrevivir allí». Una ambulancia salió de nuestro hospital local con Sara y se dirigió a toda velocidad hacia el hospital para niños a 45 minutos. La seguí de cerca, rogándole al Señor en oración que nos hiciera un milagro. Le prometí que me mantendría en el camino del Evangelio y trataría de ser mejor. En el hospital le dije al médico de la unidad de cuidados intensivos neonatales, «Sabemos que ya hemos recibido un milagro con el embarazo de mi esposa. Ahora esperamos otro». El parto salió bien y nuestra bebé sobrevivió. Después de pasar 4 meses y medio en la unidad de cuidados intensivos neonatales, llevamos a Shana a casa. Habíamos recibido un segundo milagro. No muchos años después, recibimos otro milagro. El Señor nos bendijo con gemelos. Shana tiene un coeficiente intelectual ligeramente bajo y está en una silla de ruedas, pero está llena de alegría, siempre es positiva y es amiga de todos. Le encanta hablar sobre lo que ha hecho durante el día y está entusiasmada con la vida. Nos mantiene sonriendo y nos enseña a ser felices. La amamos y estamos agradecidos por ella. Shana es realmente una bendición.
2: Daniel Payne, Nuevo México, Estados Unidos.
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1: Hermanos y hermanas, mi mensaje de Pascua de Resurrección va dirigido hoy a todos, pero en especial a aquellos que están solos o que se sienten solos, o peor aún, a los que se sienten abandonados. Entre ellos podrían incluir a los que anhelan estar casados, a los que han perdido un cónyuge, a los que han perdido hijos o a los que nunca han sido bendecidos con hijos. En nuestra compasión abrazamos a esposas a quienes los maridos las han abandonado, esposos cuyas esposas las han dejado, e hijos privados de uno de los padres o de ambos. En la amplia circunferencia de este grupo se puede hallar el soldado que está lejos del hogar, el misionero que en las primeras semanas extraña a la familia, o al padre desempleado que teme que su familia perciba el miedo de su mirada. En una palabra, puede incluirnos a todos nosotros en diferentes épocas de nuestras vidas. A todos ellos les hablo de la jornada más solitaria que se haya emprendido y de las interminables bendiciones que ella trajo a la familia humana. Me refiero a la solitaria tarea del Salvador de llevar solo la carga de nuestra salvación. Con toda razón, él diría, he pisado yo solo el lagar, y de los pueblos nadie había conmigo. Miré, y no había quien ayudara, y me maravillé que no hubiera quien me sustentase. Como destacó el presidente Ukdorf, por medio de las Escrituras, sabemos que la llegada mesiánica de Jesús a Jerusalén el domingo antes de la Pascua, un día que corresponde directamente a esta misma mañana, fue un gran momento público. Pero el entusiasmo por seguir caminando con él disminuiría rápidamente. Poco después, Jesús fue llevado ante los líderes israelitas de aquella época, primero Anás, el antiguo sumo sacerdote, y luego Caifás, el sumo sacerdote de esos días. En su prisa por juzgarlo, esos hombres y sus concilios declararon su veredicto con rapidez e ira. ¿Qué más necesidad tenemos de testigos?, exclamaron. Es digno de muerte. Después fue llevado ante los gobernantes gentiles del país, Herodes, Antipas, el tetrarca de Galilea, lo interrogó una vez. Y Poncio Pilato, el gobernador romano de Judea, lo hizo dos veces, declarando la segunda vez a la multitud, habiéndole interrogado yo delante de vosotros, no he hallado en este hombre delito alguno. Entonces, en un acto que fue tan inexcusable como ilógico, Pilato azotó a Jesús y le entregó para ser crucificado. Las manos recién lavadas de Pilato nunca estuvieron más manchadas ni más sucias. Ese rechazo, tanto eclesiástico como político, se volvió más personal cuando los ciudadanos de las calles se volvieron también contra Jesús. Una de las ironías de la historia es que junto con Jesús estaba encarcelado un verdadero blasfemo, un asesino y revolucionario conocido como Barrabás, que en arameo significa «hijo del Padre». Debido a que Pilato podía poner en libertad a un prisionero según el espíritu de la tradición de la Pascua, preguntó al pueblo, ¿a cuál de los dos queréis que os suelte? Y ellos respondieron, a Barrabás. De modo que se puso en libertad a un impío hijo del Padre, mientras que el Hijo verdaderamente divino de su Padre Celestial fue condenado a la crucifixión. Este fue además un tiempo de prueba entre aquellos que conocían a Jesús de manera más personal. El más difícil de entender de este grupo es Judas Iscariote. Sabemos que en el plan divino era necesario que Jesús fuese crucificado, pero es sumamente difícil pensar que uno de sus testigos especiales, que se sentó a sus pies, que lo oyó orar, que lo vio sanar y que sintió su contacto, pudiese traicionarlo a él y a todo lo que representaba por 30 piezas de plata. Nunca en la historia del mundo se ha comprado tanta infamia con tan poco dinero. No somos nosotros los que hemos de juzgar lo que le espera a Judas, pero Jesús dijo del que lo traicionó: bueno le fuera que ese hombre no haber nacido. Naturalmente había otros entre los creyentes que también tuvieron sus momentos difíciles. Después de la última cena, Jesús dejó a Pedro, a Jacobo y a Juan esperando mientras él se fue solo al jardín de Getsemaní, postrándose sobre su rostro en oración, triste hasta la muerte, dice el registro. Su sudor era como grandes gotas de sangre, mientras le suplicaba al Padre que pasara de él esa copa abrumadora y atroz, pero ciertamente no pasaría. Al regresar de aquella angustiosa oración, encontró dormidos a sus tres discípulos principales, lo que lo indujo a preguntar: ¿así que no habéis podido velar conmigo una hora? Esto ocurrió dos veces más, hasta que a la tercera él dice con compasión: dormid ya y descansad. A pesar de que para él no habría descanso. Momentos más tarde, después de que Jesús fue arrestado y juzgado, Pedro, que fue acusado de conocer a Jesús y de ser uno de sus confidentes, niega esa acusación no solo una vez, sino tres. No sabemos todo lo que estaba sucediendo, ni tampoco si el Salvador haya dado en privado a sus apóstoles consejo para que se protegieran. Pero sí sabemos que Jesús era consciente de que ni siquiera estos seres tan amados estarían con él hasta el final, de lo cual ya le había advertido a Pedro. Entonces, al cantar el gallo, vuelto el Señor, miró a Pedro, y Pedro se acordó de la palabra del Señor, y él, saliendo fuera, lloró amargamente. Fue así que por necesidad divina, el círculo de apoyo alrededor de Jesús se hace más y más pequeño, lo que da significado al corto versículo de Mateo que dice: todos los discípulos dejándole huyeron. Pedro permaneció lo suficientemente cerca como para que le reconociera y confrontara. Jesús permaneció al pie de la cruz con la madre de Jesús, especialmente y como siempre, las benditas mujeres en la vida del Salvador permanecieron tan cerca de él como pudieron, pero básicamente su solitario trayecto de nuevo hacia su padre siguió sin consuelo ni compañía. Ahora hablo con sumo cuidado, incluso con reverencia, de lo que tal vez haya sido el momento más difícil de todos en ese solitario trayecto hacia la expiación. Me refiero a esos momentos finales para los que Jesús debió haber estado preparado intelectual y físicamente, pero quizás no anticipándolos emocional y espiritualmente. aquel descenso final a la paralizante desesperación al sentir que Dios lo había desamparado, cuando exclama en suprema soledad: Dios mío, Dios mío, ¿por qué me has desamparado? Él había previsto la pérdida del apoyo moral, mortal, pero ciertamente no lo había comprendido. ¿Acaso no había dicho a sus discípulos: he aquí, la hora ha venido ya en que seréis esparcidos cada uno por su lado y me dejaréis solo? Mas no estoy solo, porque el Padre está conmigo. No me ha dejado solo el Padre, porque yo hago siempre lo que le agrada. Con toda la convicción de mi alma, testifico que Él sí complació perfectamente a su Padre, y que un Padre perfecto no desamparó a su Hijo en ese momento. De hecho, mi creencia personal es que durante todo el ministerio terrenal de Cristo, posiblemente el Padre nunca haya estado más cerca de su Hijo que en esos últimos momentos angustiosos de sufrimiento. No obstante, a fin de que el sacrificio supremo de su Hijo fuese igualmente completo como solitario, el Padre retiró brevemente de Jesús el consuelo de su espíritu, el apoyo de su presencia personal. Fue necesario, de hecho, fundamental para la trascendencia de la expiación, que este Hijo perfecto, que nunca había dicho ni hecho nada malo, ni había tocado cosa inmunda, supiese cómo se sentiría el resto de la humanidad cuando cometiera esos pecados. Para que su expiación fuese infinita y eterna, Él tenía que sentir lo que era morir, no solo física, sino espiritualmente. Sentir lo que era el alejamiento del Espíritu Divino, dejándolo irremediablemente y totalmente solo. Pero Jesús perseveró y siguió adelante. Lo bueno en Él permitió que la fe triunfara en un estado de completa angustia. La confianza que guiaba su vida le indicaba, a pesar de sus sentimientos, que la compasión divina nunca se ausenta, que Dios es siempre fiel, que Él nunca huye ni nos falla. Cuando se hubo pagado hasta el último centavo, cuando la determinación de Cristo de ser fiel se manifestó de manera tan evidente como absolutamente invencible, entonces, por fin y felizmente, el sufrimiento consumado fue. A pesar de tenerlo todo en su contra y con nadie que lo ayudara o apoyara, Jesús de Nazaret, el Hijo viviente del Dios viviente, restauró la vida física donde la muerte había prevalecido y trajo gloriosa redención espiritual tras horrenda oscuridad y desesperación. Con fe en el Dios que Él sabía que estaba allí, pudo decir triunfante: Padre, en tus manos encomiendo mi espíritu. Hermanos y hermanas, Uno de los grandes consuelos de esta época de Pascua, de Resurrección, es que debido a que Jesús caminó totalmente solo por el largo y solitario sendero, nosotros no tenemos que hacerlo. Su solitario trayecto nos proporcionó compañía excelente para la corta versión de nuestro sendero. El misericordioso cuidado de nuestro Padre Celestial, la inefable compañía de este amado Hijo, el excelente don del Espíritu Santo, los ángeles del cielo, familiares a ambos lados del velo, profetas y apóstoles, maestros, líderes y amigos, se nos han dado todos estos compañeros y más. Para nuestro trayecto terrenal, a causa de la expiación de Jesucristo y la restauración de su Evangelio. La verdad que se pregonó desde la cima del Calvario es que nunca estaremos solos ni sin ayuda, incluso si a veces pensamos que lo estamos. Ciertamente, el Redentor de todos nosotros dijo, «No os dejaré huérfanos. Mi Padre y yo vendremos a vosotros y moraremos con vosotros». La otra súplica que tengo para esta época de la Pascua, hermanos, es que esas escenas del solitario sacrificio de Cristo, marcados con momentos de negación, abandono y al menos una vez con rotunda traición, nunca sea repetida por nosotros. Él ya caminó solo una vez. Ruego que Él nunca tenga que volver a confrontar el pecado sin nuestra ayuda y socorro. Que nunca vuelva a encontrar solo espectadores indiferentes cuando nos vea a ustedes y a mí a lo largo de la vía dolorosa de Él en nuestros días. A medida que se acerca esta Semana Santa, el jueves de Pascua con su Cordero Pascual, el viernes expiatorio con su cruz, el domingo de resurrección con su sepulcro vacío. Ruego que declaremos que somos plenos discípulos del Señor Jesucristo, no solo en palabra o en la afluencia de tiempos de comodidad, sino en hechos, en valor y en fe, incluso cuando el sendero sea solitario y cuando nuestra cruz sea difícil de llevar. Ruego que en esta semana de Pascua y siempre permanezcamos al lado de Jesucristo en todo tiempo y en todas las cosas y en todo lugar en que estemos, aún hasta la muerte. Porque ciertamente así es como Él permaneció a nuestro lado cuando murió por nosotros y cuando tuvo que estar totalmente solo, en el nombre de Jesucristo. Amén.
0: Usted ha escuchado al Elder Jeffrey R. Holland en su discurso dado en la sesión del domingo por la mañana en la Conferencia General de abril del año 2009. 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
3: Nos hallamos reunidos en el histórico Tabernáculo de Salt Lake, pero nuestra audiencia es mundial. El Señor nos ha pedido en todas las Escrituras que recordemos, recordar el legado de fe, de devoción y de perseverancia que tenemos en común y nos da perspectiva y fortaleza para enfrentar los desafíos de nuestra época. Es con este deseo de que recordemos cuán misericordioso ha sido el Señor con los hijos de los hombres que se concibió la serie de 4 tomos santos, la historia de la Iglesia de Jesucristo en los últimos días. 3 tomos ya han sido publicados. Esta narración histórica contiene relatos de fieles santos de los últimos días del pasado. Nos aporta ejemplos de la vida real de personas que amaron el Evangelio de Jesucristo, hicieron convenios y avanzaron por la senda de los convenios para llegar a conocer a nuestro Salvador Jesucristo.
4: Nos complace centrarnos en las experiencias de la vida real que ustedes ahora pueden leer en Santos, Valerosa, Noble, Independiente, el tercer tomo de la serie. Este tomo es una crónica de la historia de la Iglesia desde la dedicación del Templo de Salt Lake en 1893 hasta la dedicación del Templo de Berna, Suiza, en 1955. Durante ese tiempo, se evidencia en la Iglesia la revelación continua que reciben los profetas del Señor y los miembros en forma individual. El tomo tercero de Santos nos ayuda a comprender nuestra propia historia, a las personas que la vivieron y a nuestro Salvador.
3: Fue en este periodo de tiempo que mis cuatro abuelos se unieron a la Iglesia. Mis padres emigraron de Finlandia y Suecia a Salt Lake City porque habían hecho la promesa de casarse en el templo. En 1950 no había templos en Europa. Cada uno de ellos recibió sus investiduras en el templo de Salt Lake, escuchando las instrucciones en inglés y entendiendo muy poco. Se casaron y se sellaron y se consideraron eternamente bendecidos. Su elección de hacer todo lo que fuera necesario para sellarse en el templo ha tenido un impacto eterno en mi vida también. Santos, tomo 3, es nuestro legado. Ya sea que descendamos de los primeros pioneros, como en el caso de la hermana Renlund, o de pioneros posteriores, como en mi caso, o si ustedes mismos son pioneros en la fe. Ustedes son una parte importante de la historia continua de esta iglesia. Les damos gracias por todo lo que hacen para edificar sobre el cimiento de fe que establecieron ustedes y sus antepasados. Rogamos que este tomo de santos amplíe su entendimiento del pasado, fortalezca su fe y los ayude a hacer y observar los convenios que conducen a la exaltación y a la vida eterna.
4: Estoy ansiosa por compartir historias del tomo tercero de santos. Comencemos.
3: Empecemos con un ejemplo de la restauración continua de la iglesia. El presidente Russell M. Nelson frecuentemente enseña que la restauración es un proceso, no un evento, y continuará hasta que el Señor regrese. Una gran ilustración de ello es un ejemplo de los últimos días de la vida del presidente Joseph F. Smith. En 1918, el presidente Smith se encontraba mal de salud y probablemente sabía que no le quedaba mucho tiempo de vida. Parecía que le rondaba la muerte. Primero, su hijo mayor, Hiram, se enfermó y murió como resultado de una perforación del apéndice. El presidente Smith derramó su dolor en su diario. Mi alma está desgarrada. Oh, que Dios me ayude. Segundo, la tristeza del presidente Smith se profundizó cuando Ida, la viuda de Hiram, murió a causa de un infarto poco después. Tercero, él leía los informes horrendos sobre la asoladora guerra mundial. Durante la guerra murieron 20 millones de soldados y civiles. Cuarto, una cepa mortal de gripe estaba matando a las personas en todo el mundo. El número de muertes en el mundo era de al menos 50 millones. Estas muertes producían tristeza y dolor inconmensurables a las familias. El presidente Smith lamentaba la pérdida de vidas. Además, él mismo había estado postrado en cama 5 meses. Se puede afirmar que la muerte estaba presente en la mente del profeta. Aquí tengo una Biblia que le perteneció al presidente Smith. Puede que fuera con esta o con otra similar, que él recibió una revelación clave.
4: El 3 de octubre de 1918, se sentó en su habitación en la Casa de la Colmena, a una manzana de aquí, reflexionando sobre la expiación de Jesucristo y la redención del mundo. Abrió en 1 de Pedro y leyó que el Salvador predicaba a los espíritus en el mundo de los espíritus. El Espíritu descendió sobre el presidente Smith, abriendo los ojos de su entendimiento. Vio el mundo de los espíritus, donde multitudes de mujeres y hombres justos que habían muerto antes del ministerio terrenal del Salvador esperaban gozosos su advenimiento para declararles su redención de las ligaduras de la muerte. El Salvador apareció y los espíritus justos se regocijaron. se arrodillaron ante él, reconociéndolo como el Salvador y libertador de la muerte y de las cadenas del infierno. El presidente Smith también comprendió que el Salvador no fue en persona a los espíritus desobedientes. Más bien organizó a los espíritus justos, nombrando mensajeros y comisionándolos para que llevaran el mensaje del Evangelio a los espíritus en tinieblas. De esta manera, todas las personas que morían en la transgresión o sin el conocimiento de la verdad podían aprender sobre la fe en Dios, el arrepentimiento, el bautismo vicario para la remisión de pecados, el don del Espíritu Santo y todos los demás principios esenciales del Evangelio.
3: El profeta percibió entonces que los fieles santos en esta dispensación continuaría su labor en la siguiente vida, predicando el Evangelio a los espíritus que estaban en las tinieblas y bajo la esclavitud del pecado. Los muertos que se arrepientan serán redimidos por medio de la obediencia a las ordenanzas de la casa de Dios, observó, y después que hayan padecido el castigo por sus transgresiones y sean lavados y purificados, recibirán una recompensa según sus obras, porque son herederos de salvación.
4: A la mañana siguiente, varios se sorprendieron al ver que él asistió a la primera sesión de la Conferencia General de Octubre, a pesar de su precario estado de salud. Decidido a hablar a la congregación, se paró con inestabilidad en el púlpito, en este edificio, y su cuerpo de gran tamaño temblaba por el esfuerzo, faltándole fuerzas para hablar de su visión, sin dejarse vencer por la emoción, se limitó a hacer una alusión a ella. «No he vivido solo durante estos 5 meses», dijo a la congregación. «He vivido en el espíritu de oración, de súplica, de fe y determinación». Y he tenido continuamente una comunicación con el Espíritu del Señor. «Esta mañana es una reunión feliz para mí», dijo. «Que Dios Todopoderoso los bendiga». El presidente Smith le dictó la revelación a su hijo Joseph Fielden Smith luego de la conferencia general. Esta es una de las copias que él firmó y envió a la primera presidencia y al quórum de los 12 apóstoles. Ellos leyeron la visión y la respaldaron plenamente y se canonizó como la sección 138 de Doctrina y Convenios. Ahora entendemos que Dios se preocupa por quienes están al otro lado del velo de la vida terrenal. Se preocupa por su redención. Los muertos no están realmente muertos. La restauración continua nos trajo esta comprensión y nos trae consuelo y claridad en cuanto al mundo venidero.
3: En muchos sentidos, la revelación personal requiere el mismo proceso. En mi caso, me tengo que enfocar en un problema, lo tengo que estudiar y pensar en él. Tengo que formular varias soluciones. Parece que solo entonces puede llegar revelación personal de manera confiable. A menudo, la revelación me llega en forma de directrices cortas, concisas e imperativas, tales como ve, haz o di.
4: Igual me sucede a mí. Luego de meditar, estudiar y orar, frecuentemente tengo pensamientos o ideas que vienen a mi mente que sé que no son míos. Siempre me anima que Dios esté al tanto de mí y me inspire a hacer lo bueno mediante el Espíritu Santo.
3: Con frecuencia se recibe una revelación porque existe una necesidad específica. Un ejemplo extraordinario de esto ocurrió durante la Conferencia General de abril de 1894. Wilford Goodruff anunció a sus consejeros y al quórum de los 12 apóstoles que había recibido una revelación en cuanto a los sellamientos del templo. Dijo, «El Señor me ha indicado que es correcto que los hijos sean sellados a sus padres, y estos a sus padres, hasta donde sea posible obtener los registros». Esta revelación vino más de 50 años después de que Elías restaurara la autoridad para sellar en el templo de Kirtland.
4: El domingo, en la Conferencia General de 1894, el presidente Woodruff declaró, «No hemos recibido toda la revelación, ni lo sabemos todo sobre la obra de Dios». Habló de cómo Brigham Young había continuado la obra de José Smith de construir templos y organizar las ordenanzas del templo. Pero él no recibió todas las revelaciones que pertenecen a esta obra, recordó el presidente Woodruff a la congregación. Ni tampoco el presidente Taylor, ni Wilford Woodruff. No habrá fin para esta obra hasta que se perfeccione. Desde los años de Nauvoo, los miembros habían estado haciendo bautismos por los muertos, por sus familiares fallecidos. Pero aún no se había revelado la importancia de sellarse a nuestros propios antepasados. El presidente Woodruff explicó: queremos que desde ahora los santos de los últimos días investiguen su genealogía hasta donde puedan llegar y se sellen a sus padres y madres. Que sellen los hijos a sus padres y sigan esta cadena tan lejos como sea posible. El presidente Woodruff recordó a los santos la visión que tuvo José Smith de su hermano Alvin en el templo de Kirtland. Todos los que han muerto sin el conocimiento de este evangelio, quienes lo habrían recibido si se les hubiese permitido permanecer, serán herederos del reino celestial. Así será con vuestros padres, dijo el presidente Woodruff sobre aquellas personas que están en el mundo de los espíritus. Habrá muy pocos, si es que los hay, que no aceptarán el evangelio. Antes de concluir su sermón, instó a los santos a encontrar a sus antepasados muertos. Hermanos y hermanas, dijo, continuemos con nuestros registros, llenémoslos en rectitud ante el Señor, cumpliendo este principio, y las bendiciones de Dios nos acompañarán. Y aquellos que sean redimidos nos bendecirán en los días venideros. Esta revelación proporcionó la razón por la que los miembros habrían de volver frecuentemente al templo para efectuar ordenanzas por representante por sus antepasados fallecidos. Las familias comenzaron a llevar registros cuidadosos de estas ordenanzas y de la obra que habían realizado para completarlas en libros como este, que muestra la obra realizada por la familia de Jens Peter y Marie Dame.
3: Hoy, la doctrina del sellamiento a través de las generaciones nos parece muy normal y natural, pero fue necesaria una revelación del Señor para organizar correctamente el sellamiento de las familias. Esta revelación tuvo un impacto directo en mi familia en la lejana isla de Larsmo, cerca de la costa oeste de Finlandia. Esta historia no está en Santos Tomo 3, pero es muy apreciada en mi familia. En 1912, mis abuelos paternos, Lena Sofía y Mats Leander Renlund, escucharon a los misioneros de Suecia predicar el Evangelio restaurado. Lena Sofía y Leander fueron bautizados al día siguiente. Encontraron gozo en su nueva fe y en formar parte de una pequeña rama, la primera en Finlandia. Desafortunadamente, su suerte cambió y vinieron calamidades. En 1917, Leander murió de tuberculosis, dejando a Lena viuda y embarazada de su décimo hijo. Ese niño, que fue mi padre, nació 2 meses después de la muerte de Leander. Más miembros de la familia murieron de tuberculosis. Al final, Lena dio sepultura a 7 de sus 10 hijos, además de a Leander. Fue muy difícil para ella que una campesina pobre mantener intacto lo que quedaba de su familia. Durante cerca de 2 décadas no tuvo nunca una buena noche de descanso. Durante el día se apresuraba a hacer trabajos insignificantes a fin de tener lo suficiente para comer. Por la noche cuidaba a sus familiares que estaban enfermos de gravedad. Es difícil imaginar cómo podía Lena Sofía salir adelante. Conocí a Lena Sofía una vez en diciembre de 1963. Yo tenía 11 años y ella 87. Estaba encorvada por la vida de trabajo arduo. Tenía curtida la piel del rostro y de las manos, tan áspera y rugosa como el cuero viejo. Al conocernos, se puso de pie, señaló una foto de Leander y me dijo en sueco, «Det är min gubbe». Él es mi esposo. Pensé que había usado mal el tiempo presente del verbo. Como Leander había fallecido hacía 46 años, le señalé a mi madre el error obvio. Mamá solo me dijo, «Es que no comprendes». Yo no lo entendía. Lena Sofía sabía que su esposo, que ya tenía años de fallecidos, fue y seguiría siendo suyo por las eternidades. Por medio de las doctrinas de las familias eternas, Leander seguía presente en su vida y formaba parte de su gran esperanza al futuro. Antes de la dedicación del templo de Helsinki, Finlandia, en 2006, mi hermana se aseguró de ver que la obra de las ordenanzas que se necesitaba efectuar por la línea de nuestro padre, lo que encontró fue una contundente

0: piernas antes de que le sobrevinieran esas calamidades. Una señal de su profunda conversión al Evangelio restaurado de Jesucristo fue su trabajo en la historia familiar, una obra revelada mediante José Smith, Wilford Woodruff y Joseph F. Smith. Ella era como aquellos que en la fe murieron sin haber recibido las cosas prometidas, sino mirándolas de lejos y creyéndolas y aceptándolas.
1: Debido a que la restauración es un proceso continuo, nosotros tenemos más cosas que esperar con entusiasmo. Hace menos de un año, el presidente Nelson dijo, «Los ajustes actuales en los procedimientos del templo y otros que se harán más adelante son una prueba continua de que el Señor está dirigiendo activamente su iglesia». Él brinda oportunidades para que todos nosotros reforcemos nuestros cimientos espirituales de manera más eficaz al centrar nuestra vida en Él y en las ordenanzas y los convenios de su templo. El presidente Nelson explicó que estos ajustes se realizan bajo la dirección del Señor y en respuesta a nuestras oraciones, porque el Señor desea que comprendamos con gran claridad para qué exactamente estamos haciendo convenios. Que comprendamos nuestros privilegios, promesas y responsabilidades y que tengamos perspectivas y despertares espirituales. A veces la revelación viene en el momento. Esto sucedió con otro ejemplo de la restauración continua cuando Lorenzo Snow era el presidente de la iglesia. En 1898 la iglesia estaba en una situación económica difícil. En el apogeo de su campaña antipoligamia, el Congreso de los Estados Unidos había autorizado la confiscación de las propiedades de la Iglesia. Preocupados porque el gobierno se apropiara de sus donaciones, muchos santos dejaron de pagar los diezmos, y de esta forma se redujo el principal fuente de financiamiento de la Iglesia. La Iglesia pidió dinero prestado para proporcionar suficientes fondos para mantener la obra del Señor avanzando. La Iglesia incluso pidió préstamos para cubrir el costo de terminar el templo de Salt Lake. Esta situación financiera causaba una profunda preocupación en la mente del profeta de 85 años. Un día de mayo, temprano por la mañana, el presidente Snow estaba sentado en la cama cuando su hijo Leroy entró en la habitación. El profeta lo saludó y anunció, «Me voy a St. George». Leroy se sorprendió. St. George estaba a unos 480 kilómetros de distancia. Para llegar tenían que ir en tren hacia el sur más de 320 kilómetros hasta Milford y luego viajar unos 170 kilómetros en carruaje. Eso sería un viaje difícil para un hombre anciano. No obstante, ellos emprendieron el largo y exigente viaje. Cuando llegaron, polvorientos y cansados del viaje, un presidente de estaca preguntó cuál era la razón de su visita. «Bueno», dijo el presidente Snow, «No sé por qué hemos venido a St. George. Solo sé que el Espíritu nos dijo que viniéramos». Al día siguiente, el 17 de mayo, el profeta se reunió con los santos en el tabernáculo de St. George, un edificio construido con arenisca roja que quedaba a varias manzanas al noroeste del templo. Cuando el presidente Snow se puso de pie para dirigirse a los santos, dijo, «Apenas podemos expresar la razón por la que vinimos», dijo. «Sin embargo, supongo que el Señor tendrá algo que decirnos».
0: Durante el sermón, el presidente Snow se detuvo inesperadamente y el salón quedó en completo silencio. Los ojos y el rostro le brillaban. Cuando abrió la boca, su voz era más fuerte. La inspiración de Dios parecía llenar el salón. Entonces habló sobre el diezmo. Lamentaba que muchos santos eran reacios a pagar un diezmo íntegro. «Esta es una preparación esencial para Sion», dijo. La próxima tarde, el presidente Snow enseñó, «Ha llegado la hora en que todo santo de los últimos días que tenga la intención de prepararse para el futuro y de tener los pies firmemente asentados en el cimiento adecuado, cumpla con la voluntad del Señor y pague un diezmo íntegro. Esa es la palabra del Señor para ustedes, y será la palabra del Señor a toda población de la tierra de Sion». El presidente Snow más tarde enseñó, «Estamos en una condición terrible, y por eso la iglesia está en servidumbre. El único alivio es que los santos observen esta ley. Desafío a los miembros a obedecer la ley plenamente y les prometió que el Señor los bendeciría por sus esfuerzos».

0: pecados. También declaró que el pago del diezmo sería en lo sucesivo un requisito firme para la asistencia al templo.
1: Desde aquel entonces, son muchos los que pueden testificar que el Señor derrama sus bendiciones más ricas sobre aquellos que están dispuestos a obedecer esta sencilla ley. El hermano Alois Sieb servía como presidente de la rama Viena, Austria. Guardaba los diezmos y otros registros de la rama en su modesta caja fuerte. Durante los ataques aéreos de la Segunda Guerra Mundial, este era el artículo que aseguraba primero el presidente Sieb y su familia, antes que sus propias posesiones. Algunos han testificado también del desafío de aceptar la ley y recibir como resultado bendiciones extraordinarias. La experiencia de la familia Yanagida de Japón es un ejemplo de esto. En 1948, la primera presidencia envió nuevamente misioneros a Japón. Cuando Toshiko Yanagida le preguntó a su padre sobre religión, él la animó a asistir a un servicio de los santos de los últimos días. Él se había unido a la iglesia en 1915. La hermana Yanagida conoció a los misioneros, se convirtió y se bautizó en agosto de 1949, estando presente su padre. Más tarde, su esposo buscó a los misioneros y fue bautizado por el mismo misionero que había enseñado a la hermana Yanagida.
0: El hermano y la hermana Yanagida tenían dificultades con el pago de los diezmos. No ganaban mucho dinero y a veces se preguntaban si tendrían lo suficiente para pagar el almuerzo de su hijo en la escuela. También deseaban comprar una casa. Luego de una reunión de la iglesia, la hermana Yanagida le preguntó a un misionero acerca de los diezmos. «Los japoneses somos muy pobres ahora después de la guerra», dijo ella. «Pagar diezmos es muy difícil para nosotros. ¿Debemos pagar?». El elder le respondió que Dios mandó a todos a pagar diezmos y habló de las bendiciones por obedecer el principio. La hermana Yanagida estaba escéptica y un poco enojada. «Esto es un modo de pensar estadounidense», se dijo a ella misma. Una misionera le prometió a la hermana Yanagida que pagar diezmos podría ayudar a su familia a lograr la meta de tener su casa propia. Deseando ser obedientes, el hermano y la hermana Yanagida decidieron pagar sus diezmos y confiar en que las bendiciones llegarían. Ellos empezaron a ver esas bendiciones. Compraron un lote asequible en la ciudad y trazaron los planos para una casa. Luego solicitaron un préstamo inmobiliario mediante un programa nuevo del gobierno. Y una vez que recibieron la aprobación para construir, empezaron a trabajar en los cimientos. El proceso fue sin contratiempos, hasta que un inspector notó que su lote era inaccesible para los bomberos. «Esta tierra no es adecuada para la construcción de una casa», les dijo él. «No pueden continuar adelante con la construcción». Sin saber qué hacer, el hermano y la hermana Yanagida hablaron con los misioneros. «Nosotros seis ayunaremos y oraremos por ustedes», les dijo un elder. «Hagan ustedes lo mismo». Durante los 2 días siguientes, los Yanagida ayunaron y oraron con los misioneros. Entonces llegó otro inspector para volver a evaluar su lote. Al principio dio a los Yanagida poca esperanza de pasar la inspección. Pero al mirar el lote, se dio cuenta de una solución. En una emergencia, los bomberos podrían acceder a la propiedad solo quitando un vallado cercano. Los Yanagida podrían construir su casa después de todo. «Supongo que ustedes dos deben haber hecho algo excepcionalmente bueno en el pasado», les dijo el inspector. «En todos mis años nunca he sido tan complaciente». El hermano y la hermana Yanagida estaban encantados. Habían ayunado, orado y pagado sus diezmos. Y exactamente tal como había prometido la extraordinaria misionera, pudieron tener su casa propia. En todo el mundo los santos han tenido experiencias similares al pagar los diezmos. El Señor bendice a los de su pueblo que son fieles y obedientes. Y es el fiel pago del diezmo lo que ha permitido que se construyan templos en todo el mundo.
1: Sé que nuestras vidas han sido bendecidas de maneras sutiles y significativas por vivir la ley del diezmo. A veces las bendiciones no son lo que esperamos y con mucha facilidad podemos pasarlas por alto, pero son reales. Nosotros lo hemos experimentado. Una de mis historias favoritas narradas en Santos es cómo fueron llamadas las primeras hermanas a servir como misioneras de tiempo completo en Inglaterra. A fines de la década de 1890, circulaban rumores de que las mujeres santos de los últimos días eran unas crédulas ingenuas que no podían pensar de forma independiente. Entonces, una santo de los últimos días de Salt Lake City, Elizabeth McCune, y su hija llegaron a Londres para una visita prolongada. Cuando asistieron a una conferencia de la iglesia en Londres, Elizabeth se vio sorprendida cuando durante la sesión de la mañana, Joseph McCurran, uno de los consejeros de la presidencia de la misión, criticó afirmaciones poco favorables acerca de las mujeres santos de los últimos días y anunció: «Tenemos justamente en este momento con nosotros a una dama de Utah. Vamos a pedir a la hermana McCune que tome la palabra esta tarde y nos hable de su experiencia en Utah». Luego animó a todos en la conferencia a venir con sus amigos para escucharla hablar. Al aproximarse la hora de la reunión, el público abarrotó la sala. Elizabeth hizo una oración en silencio y subió al estrado. Habló a la multitud acerca de su fe y su familia, testificando intrépidamente de la veracidad del Evangelio. También dijo: «Nuestra religión nos enseña que la esposa tiene los mismos derechos y privilegios que el esposo». Cuando la reunión terminó, desconocidos estrecharon la mano de Elizabeth. «Si vinieran aquí más de sus mujeres», dijo alguien, «harían mucho bien». Después de ver el efecto que tenía Elizabeth en las audiencias, el presidente McMurrin le escribió al presidente de la iglesia: «Si un número de mujeres brillantes e inteligentes fueran llamadas a servir misiones en Inglaterra, los resultados serían excelentes». La decisión de llamar a mujeres como misioneras fue en parte una consecuencia de la predicación de Elizabeth McCune un año anterior. El 22 de abril de 1898, Inés Knight y Jenny Bramhall llegaron al puerto de Liverpool, Inglaterra. Eran las primeras en ser apartadas como damas misioneras de la iglesia. Ellas acompañaron al presidente McMurrin y a otros misioneros a un poblado al este de Liverpool. Por la tarde, una gran multitud asistió a una reunión en la calle con los misioneros. El presidente McMurrin anunció que al día siguiente se llevaría a cabo una reunión especial e invitó a todos a venir y a escuchar predicar a las mujeres mormonas de carne y hueso. Les leo ahora del diario de la misión de Inés Knight. Ella escribió: «Por la noche hablé llena de temor y temblores, pero me sorprendí a mí misma». Ella reconoció la ayuda divina que recibió al escribir: «Por la noche hablé a una gran multitud, pero fui bendecida por las oraciones de los demás misioneros. Estas mujeres mormonas de carne y hueso se desenvolvieron bien, yendo de puerta en puerta y testificando en las reuniones en la calle. Pronto se les unieron otras misioneras que trabajaron por toda Inglaterra».
0: La hermana Knight y la hermana Bramhall fueron el comienzo. En esta dispensación han servido cientos de miles de hermanas. Una de las cosas que me llama la atención sobre las misioneras es que pueden ser eficaces siendo quienes son auténticamente. Son mujeres santo de los últimos días reales. Como la hermana Knight y la hermana Bramhall, ellas hablan con las personas sobre quiénes son ellas y por qué creen en lo que creen. El impacto de las misioneras en el recogimiento de Israel ha sido extraordinario. Un joven elder recientemente, en una sesión de preguntas y respuestas, me preguntó por qué los barrios de su misión prefieren a las misioneras. Mi respuesta fue sencilla: porque las hermanas dan su corazón y su alma a la obra. Los miembros aman a todos los misioneros que lo hacen, sin escatimar nada. La respuesta de las hermanas misioneras a los llamamientos misionales ha sido y continúa siendo una parte importante de la proclamación del Evangelio. El presidente Nelson dijo en la Conferencia General de abril: «Amamos a las hermanas misioneras y las acogemos de todo corazón. Lo que ustedes aportan a esta obra es magnífico».
1: También me impresiona el bien que provino de la hermana McCune, quien no fue llamada y apartada como misionera. Pero esta querida hermana hizo que las cosas ocurrieran gracias a su fe. Esto nos lleva a otro aspecto asombroso de Santos, tomo 3. Encontramos ejemplos de santos que demostraron su discipulado bajo las circunstancias más difíciles. Antiguos enemigos que superaron la animosidad y se unieron al confiar en Jesucristo. Después de la Segunda Guerra Mundial, los Países Bajos se encontraban en un estado deplorable tras 5 años de ocupación por el régimen nazi alemán. Más de 200.000 holandeses habían muerto durante la guerra y cientos de miles de hogares habían sido dañados o destruidos. Muchos santos de los Países Bajos estaban resentidos con los alemanes y con algunos santos que habían cooperado con los ocupantes. La división entre ellos era palpable.
0: El presidente de misión, Cornelius Sape, animó a las ramas de la iglesia a complementar sus suministros de alimentos, iniciando proyectos de cultivo de patatas con semillas del gobierno holandés. Con ese estímulo, las ramas de los Países Bajos comenzaron a plantar patatas dondequiera que podían encontrar sitio, cultivándolas en patios traseros, jardines de flores, terrenos vacíos y medianas de carreteras. Cerca del tiempo de la cosecha, el presidente Sape celebró una conferencia de misión en la ciudad de Rotterdam. Por las conversaciones con el presidente de la misión Alemania Occidental, sabía que muchos santos en Alemania sufrían una grave escasez de alimentos. El presidente Sape quería hacer algo para ayudar, así que preguntó a los líderes locales si estarían dispuestos a dar una parte de su cosecha de patatas a los santos de Alemania. Algunos de los enemigos acérrimos que ustedes han encontrado como resultado de esta guerra son del pueblo alemán, reconoció él, pero esas personas se encuentran ahora mucho peor que ustedes. Al principio, algunos santos holandeses se opusieron al plan. ¿Por qué tenían que compartir sus patatas con los alemanes? Algunos habían perdido su casa por las bombas alemanas o habían visto a sus seres queridos morir de hambre porque los ocupantes alemanes les habían quitado la comida. El presidente Sape le pidió a Peter Flam, un ex prisionero de guerra que era líder de una rama de la iglesia en Ámsterdam, que visitara las ramas de los Países Bajos y los animara a apoyar el plan, haciendo una distinción entre el régimen nazi y los alemanes. Peter era un experimentado líder eclesiástico cuyo injusto encarcelamiento en un campo alemán era bien conocido. Si los santos holandeses querían y confiaban en alguien en la misión, ese era Peter Blum. Cuando Peter visitó las ramas, les habló de sus penurias en la prisión. «He pasado por todo esto», dijo él. «Ustedes saben que ha sido así. Los insto a perdonar al pueblo alemán». «Sé lo difícil que es amarlos», dijo. «Si ellos son nuestros hermanos y hermanas, entonces debemos tratarlos como a nuestros hermanos y hermanas».
1: Sus palabras y las de otros presidentes de rama conmovieron a los santos, y la ira de muchos se disipó a medida que cosechaban patatas para sus hermanos y hermanas alemanes. No solo eso, sino que los desacuerdos y la desconfianza que había existido entre los miembros de las ramas también empezaron a disiparse. Los miembros sabían que podían trabajar juntos avanzando hacia adelante. El presidente Sape, mientras tanto, se esforzó por conseguir los permisos para transportar las patatas a Alemania. Cuando algunos funcionarios intentaron detener los planes de envío, el presidente Sape les dijo, «Estas patatas pertenecen al Señor, y si es su voluntad, el Señor se encargará de que lleguen a Alemania». Finalmente, en noviembre de 1947, santos y misioneros holandeses se reunieron en La Haya para cargar 10 camiones con más de 70 toneladas de patatas. Poco después, llegaron a Alemania para ser distribuidas entre los santos. La noticia del proyecto de las patatas no tardó en llegar a la primera presidencia. Asombrado, el presidente David O. McKay dijo, «Este es uno de los mayores actos de verdadero comportamiento cristiano del que haya sabido».
0: Al año siguiente, los miembros holandeses mandaron nuevamente una cosecha de patatas a los alemanes y agregaron arenques, haciendo que el obsequio fuese aún más sustancial. Unos años después, en 1953, el Mar del Norte inundó una gran parte de los Países Bajos y dejó a muchos miembros holandeses necesitados. Esta vez, los santos alemanes enviaron ayuda a los Países Bajos para ayudarlos en su momento de necesidad. Los actos de caridad de los santos holandeses han resonado por años y brindan un testamento duradero de amor y caridad que es posible, aún entre enemigos. Cuando personas comunes y corrientes aman a Dios primero y a su prójimo como a sí mismos, la disposición a perdonar trajo sanación a los miembros holandeses. He descubierto que es igual para mí. Si guardo rencor, el espíritu se aflige. Si estoy enojado, soy menos amable y semejante a Cristo en mi comportamiento hacia los demás. Esta verdad la declara hermosamente un personaje de la novela de Alan Paton de 1953, Demasiado tarde para el faralope. Ambientada en la Sudáfrica del apartheid, hay una fuerte ley que cuando se nos inflige una herida profunda, nunca nos recobramos hasta que perdonamos.
1: Hay muchos más relatos inspiradores de la historia de la Iglesia en este periodo que se narran en Santos, tomo 3. Relatos de todas partes del mundo. Quizás quieran saber algo de William Daniels, quien sirvió fielmente por años en la segregada ciudad del Cabo, Sudáfrica. Aunque no fue ordenado a un oficio del sacerdocio, él tenía un ferviente testimonio.
0: O Rafael Monroy y Vicente Morales de México, quienes fueron mártires por su fe. Y la madre de Rafael, Jesucita, y su esposa Guadalupe, quienes guiaron a su familia y a su comunidad de forma valiente a pesar de las continuas amenazas.
1: O Alma Richards, el primer santo de los últimos días en ganar una medalla olímpica, en parte debido a que él eligió vivir la palabra de sabiduría.
0: O Hirini Wanga, quien, apoyado por su hermosa esposa Mire, regresó a su tierra natal de Nueva Zelanda como misionero para predicar y recopilar nombres para la obra del templo.
1: O Helga Maisus, quien conservó su fe cuando era una joven santo de los últimos días en la Alemania nazi, a pesar del acoso de sus antiguos amigos, maestros y líderes de la escuela.
0: O Evelyn Hodges, quien fue una trabajadora social empleada por la Sociedad de Socorro para ayudar a las familias a volver a valerse por sí mismas durante la Gran Depresión.
1: Bueno, no tenemos tiempo para destacar ninguno más, pero sé que todos querrán leer este tercer tomo de Santos por ustedes mismos.
0: Para mí, el himno perfecto para este periodo de la historia de la Iglesia es La Luz de la Verdad, que el coro cantará para cerrar nuestra reunión. La Luz de la Verdad fue escrito por Louis F. Munch, un alemán que se unió a la Iglesia cuando viajaba por Salt Lake City. Luego prestó servicio como misionero de la Iglesia en Suiza y en Alemania. Cuando estaba en su misión, publicó mucho material en alemán, incluida La Luz de la Verdad. Se convirtió en uno de los himnos más amados por los santos de los últimos días de habla alemana. Fue publicado por primera vez en Alemania en su himnario de 1890. Fue traducido a otros idiomas e incluido en la publicación del himnario de 1985 que usamos actualmente. Esa versión no incluye la tercera estrofa que el coro sí cantará. Esa tercera estrofa describe lo que los santos de que hemos hablado hicieron en esta época. Ellos honraron al único y verdadero Dios viviente. Vinieron y fueron bautizados y se aferraron a la barra. Le dieron a Él su corazón, con fe en su Hijo, Jesús, el unigénito. Los invito a leer Santos para aprender y entender la historia de la Iglesia y aprender del ejemplo de sus miembros. Santos es una obra extraordinariamente bien documentada y fiable. Es un testamento de la restauración continua de la Iglesia de Jesucristo. Nuestra historia es inspiradora. Esta historia es nuestro legado compartido, ya sea que descendamos de estos pioneros, de pioneros posteriores, o si nosotros somos pioneros en la fe. ¿Por qué es importante esto? ¿Por qué íbamos a emplear tanto tiempo en contar estas historias? Esto es debido a que esas historias nos proveen ejemplos de la vida real del poder que hay al llegar a conocer a nuestro Salvador. Yo sé que Jesucristo vive y dirige esta iglesia. y vela por su pueblo del convenio, quienes están armados con el poder de Dios en gran gloria. Invoco una bendición sobre ustedes, que sientan el amor del Salvador en su vida y se acerquen más a Él y a su iglesia. En el nombre de Jesucristo. Amén.

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2: Agradezco las bendiciones que les permiten a ustedes ver y oírme a mí a lo largo de la tierra, pero me siento más agradecido por el don del Espíritu Santo, un milagro que no requiere transmisión satelital y que me permite verlos en mi imaginación. Ustedes son sumamente amados. Esperamos con ansias el día en que podamos pasarles a ustedes las llaves del reino. En vez de tomar apuntes, presten atención a las impresiones que reciben al meditar sobre un tema sagrado. Si lo único que aprenden después de esta noche son mis palabras, habrán pasado por alto el significado de esta presentación. Algunos han venido con preguntas y están buscando guía. Otros se preguntan cómo se salieron del sendero del Evangelio y cómo pueden regresar. Aunque hablo a todos, me dirijo con gran seriedad al que anda en busca de respuestas. He visto a las autoridades generales mayores progresar en su puesto y luego graduarse al otro lado del velo. Tantas personas extraordinarias. El presidente Harold Bailey me dijo que debería relacionarme con los mayores y aprender de sus experiencias. Seguí ese consejo. De Henry Wadsworth Longfellow. Las vidas de los grandes hombres nos recuerdan que podemos sublimar las nuestras y al partir tras de sí, dejan sus huellas en las arenas del tiempo, huellas por las que quizás otro que navegue por el solemne océano de la vida, un hermano náufrago desolado, al verlas vuelva a recobrar la esperanza. Esas huellas en las arenas del tiempo permanecerán siempre visibles para guiarlos. Cuando era un joven miembro del Quórum de los Doce, caminábamos de regreso a nuestras oficinas después de una reunión semanal en el templo. Yo me quedaba atrás con el elder Legrand Richards, quien de joven había quedado discapacitado por un accidente y andaba más lento que los demás. Los otros hermanos decían, «Eres muy bondadoso por cuidar al elder Richards». Y yo contestaba, «¿Ustedes no saben por qué lo hago?». Mientras caminaba, yo escuchaba. Él recordaba al presidente Wilford Woodruff. Tenía 12 años la última vez que lo escuchó hablar. El elder Richards era un eslabón con esa generación. Yo asimilaba cada palabra que él decía. En Doctrina y Convenio se da un encargo a los 12. Los 12 consejeros viajantes son llamados para ser los 12 apóstoles, o sea, testigos especiales del nombre de Cristo en todo el mundo. Tengo un insaciable deseo de dar testimonio del Padre y de Jesucristo. Cristo dijo, «Si me conocierais, también a mi Padre conoceríais». He deseado declarar lo que sé acerca de lo que Cristo hizo y quiénes son el Padre y el Hijo. Sé que las palabras que transmite el don del Espíritu Santo pueden llevarlos al conocimiento de la verdad de todas las cosas. Toda verdad es digna de conocerse. Algunas son más útiles, pero hay verdades que son más dignas de conocerse. Les he preguntado a misioneros jóvenes, ¿saben ustedes qué significa la palabra Padre? Y dicen que claro que saben. Respeto sus respuestas, pero muy dentro de mí pienso, ustedes saben muy poco. Ellos sí saben lo que significa la palabra Padre, pero su conocimiento es inmaduro. Para los que están casados y tienen un hijo, la palabra padre adquiere un nuevo significado. La palabra padre cobra un sentido más claro. Quizás llegará el día en que un doctor les diga: no creo que su hijo sobreviva. Solo así aprenden del Padre Celestial y de ustedes mismos. Llevamos 9 años de casados cuando oímos por primera vez esas palabras del doctor: no creo que su hijo sobreviva. Como padres, miramos a nuestro pequeño bebé e hicimos lo único que podíamos hacer. Se le dio un nombre y recibió una bendición de su padre en el hospital. Oramos, tuvimos fe y dijimos en voz alta: hágase tu voluntad. Pasaban las horas y los días, y los médicos y las enfermeras seguían atendiendo a nuestro hijo. Por fin, oímos las palabras del doctor: creo que su hijo sí sobreviva. Como padres, crecimos en comprensión y fortaleza, y nos acercamos más el uno al otro y al padre. 13 años después, en un hospital mucho más grande, sucedió lo mismo con nuestro 10º hijo. Se le dio un nombre y una bendición de padre en el hospital. Oramos, tuvimos fe, y una vez más dijimos en voz alta: hágase tu voluntad. Las horas pasaron lentamente, y otra vez fuimos muy bendecidos. Él viviría. Las lecciones aprendidas años atrás se volvieron a repetir. Esas experiencias les enseñarán qué significa ser padre y madre. Así comprenderán que darían su propia vida para que ese pequeño viva, experimente la vida mortal. Comenzarán a comprender a nuestro Padre Celestial, y entonces sabrán en verdad el significado de las palabras padre y madre. Muchas veces he deseado mitigar el sufrimiento de un niño, o quitar la pena o el dolor de un ser amado, solo para darme cuenta de que no podía hacerlo. Pero aprendí que el hecho de querer hacerlo surtió un gran efecto en mi corazón y en mi relación con el Señor. Existe un enigma en las Escrituras acerca de la justicia y la misericordia. Son dos principios aparentemente conflictivos, de los cuales hablé en otra ocasión, al enseñar usando una parábola. Presten atención. Había una vez un hombre que deseaba mucho adquirir algo. Parecía ser más importante que cualquier otra cosa en su vida. Para cumplir su deseo, adquirió una gran deuda. Se le había advertido que no debía endeudarse así, y particularmente se le advirtió acerca de su acreedor. Pero para él, lo que deseaba parecía ser de mayor importancia, y lo que quería de inmediato era conseguirlo. Estaba seguro de que podría pagarlo después, y firmó un contrato por el cual pagaría la deuda en un tiempo futuro. No se preocupó mucho de ello, ya que la fecha de pago pareciera estar muy lejos. Tenía lo que deseaba, y eso era lo único que le importaba. Su acreedor no era más que un vago recuerdo. De vez en cuando realizaba algunos pagos pequeños, pensando que el día del ajuste final nunca llegaría. Pero como siempre suele hacer, ese día llegó, y el contrato tenía que cumplirse. La deuda no se había pagado, y su acreedor apareció y exigió el pago total. Entonces comprendió que su acreedor no solo tenía el poder de quitarle todo lo que poseía, sino también de enviarlo a la cárcel. No puedo pagarle porque no tengo el dinero, confesó el hombre. Entonces, dijo el acreedor, haremos cumplir el contrato. Nos quedaremos con tus bienes e irás a la cárcel. Estuviste de acuerdo con eso. Fue tu decisión. Firmaste el contrato y ahora se debe hacer cumplir. ¿No podría tener misericordia? ¿No podría extenderme el plazo o perdonarme la deuda?, suplicó el deudor. Haga algo para que pueda mantener lo mío y no ir a la cárcel. ¿No será usted misericordioso? Seguramente usted cree en la misericordia. El acreedor dijo, la misericordia siempre favorece solo a uno y te serviría a ti. Si soy misericordioso, me quedaré sin mi dinero. Lo que demando es justicia. ¿Crees usted? ¿Crees tú en la justicia? Creí en la justicia cuando firmé el contrato, dijo el deudor. Entonces estaba de mi lado, porque pensé que me protegería. Entonces no necesitaba misericordia, ni pensé que jamás la necesitaría. La justicia, pensé, nos serviría a los dos por igual. Es la justicia que exige que pagues el contrato o sufras el castigo, respondió el acreedor. Esa es la ley. Estuviste de acuerdo, y así es como debe ser. Allí estaban. Uno demandaba justicia y el otro rogaba misericordia. Ninguno quedaría satisfecho, excepto a costo del otro. Si usted no perdona la deuda, no habrá misericordia, rogó el deudor. Pero si lo hago, no habrá justicia, fue la respuesta. Ambas leyes no se podían cumplir a la vez. La misericordia no puede robar a la justicia. Las Escrituras nos enseñan eso. Son ideales eternos que parecen contradecirse mutuamente. No hay forma de cumplir con la justicia y también con la misericordia. Sí, hay una forma. La ley de la justicia puede cumplirse y la misericordia puede extenderse plenamente, pero se necesita a alguien más. Y así fue en este caso. El deudor tenía un amigo que fue a ayudarlo. Él conocía muy bien al deudor, sabía que era imprudente y lo consideró insensato al meterse en ese aprieto. Sin embargo, quería ayudarlo porque lo amaba. Intercedió por él ante el acreedor e hizo esta oferta. Yo le pagaré la deuda si libera al deudor de su compromiso para que pueda mantener sus bienes y no ir a la cárcel. Mientras el acreedor meditaba en la oferta, el mediador agregó, usted demandó justicia, y aunque él no le puede pagar, lo haré yo. Usted habrá recibido justicia y no puede exigir más, pues no sería justo. El mediador le dijo entonces al deudor, si yo pago tu deuda, ¿me aceptarás como tu acreedor? Claro que sí, exclamó el deudor. Me has salvado de la cárcel, me has mostrado misericordia. Entonces, dijo el mediador, me pagarás la deuda a mí y yo pondré las condiciones. No será fácil, pero sí será posible. Proporcionaré una salida y no tendrás que ir a la cárcel. Así fue que el acreedor recibió todo el pago. Se le trató justamente sin necesidad de romper el contrato. El deudor, a su vez, recibió misericordia. Ambas leyes se cumplieron. Puesto que hubo un mediador, la justicia se cumplió plenamente y la misericordia quedó totalmente satisfecha. A menos que haya un mediador, a menos que tengamos un amigo, el implacable y despiadado peso de la justicia deberá recaer en su totalidad sobre nosotros. El pago total de cada transgresión, por pequeña o grande que sea, se nos exigirá hasta el último centavo. Hay un mediador, un redentor, que está dispuesto y puede satisfacer las exigencias de la justicia y extender misericordia a los penitentes, porque he aquí, Él se ofrece a sí mismo en sacrificio por el pecado, para satisfacer las demandas de la ley, por todos los de corazón quebrantado y de espíritu contrito, y por nadie más se pueden satisfacer las demandas de la ley. Todos comparecerán un día ante Él para ser juzgados en el día del juicio según sus obras. Porque hay un solo Dios y un solo mediador entre Dios y los hombres, Jesucristo, hombre. Por medio de Él se puede extender la misericordia, y cada uno de nosotros podemos recibir misericordia a pesar de la ley de justicia. La misericordia no será automático, no vendrá automáticamente, vendrá por medio de convenios, bajo sus términos. Para activar su misericordia, debemos arrepentirnos. Nuestras transgresiones se agregan a una cuenta, y algún día, si no se salde debidamente, a menos que nos arrepintamos, cada uno será culpable y condenado. Todos tenemos una deuda espiritual que se aumenta de una u otra forma. Si pagan sobre la marcha, tienen poco de qué preocuparse. Pronto comenzarán a adquirir disciplina y sabrán que vendrá el día de ajuste de cuentas. Aprendan a pagar su cuenta espiritual a intervalos regulares, en vez de dejar que crezcan los intereses y las multas. Debido a que están en prueba, cometerán errores. Supongo que habrán lamentado algunos hechos de su vida, cosas de las que no pueden excusarse, y mucho menos enmendar, por lo que llevan una carga. Ahora es el momento de usar la palabra culpa, la que puede manchar como tinta indeleble, y no es fácil de quitar. Un hijastro de la culpa es la desilusión, el pesar por las bendiciones y oportunidades perdidas. Si se debaten bajo el peso de la culpa, no son muy diferentes el pueblo del Libro de Mormón, de quien el profeta dijo, y por motivo de su iniquidad, la iglesia había empezado a decaer y comenzaron a dejar de creer en el espíritu de profecía, en el espíritu de revelación, y los juicios de Dios se cernían sobre ellos. A menudo tratamos de resolver los problemas de culpabilidad diciéndonos unos a otros que no importa. Pero en lo más profundo de nuestro ser, no lo creemos. Tampoco nos creemos a nosotros mismos cuando lo decimos. Sabemos lo correcto. Claro que importa. Los profetas siempre han enseñado el arrepentimiento. Alma dijo, y he aquí, viene para redimir a aquellos que sean bautizados para arrepentimiento por medio de la fe en su nombre. Alma dijo con claridad a su hijo descarriado, mas el arrepentimiento no podía llegar a los hombres a menos que se fijara un castigo, igualmente eterno como la vida del alma, opuesto al plan de la felicidad. La vida mortal tiene dos propósitos básicos. El primero es recibir un cuerpo que, si queremos, será purificado y exaltado y vivirá por siempre. El segundo propósito es ser probados. En la prueba, ciertamente cometeremos errores, pero si queremos, podemos aprender de nuestros errores. Si decimos que no hemos pecado, lo hacemos a Él mentiroso y su palabra no está en nosotros. Quizás se sienten inferiores en cuerpo y mente y estén turbados o apesadumbrados por el peso de una cuenta espiritual que está vencida. Cuando se enfrentan a ustedes mismos en esos momentos de tranquila meditación, que muchos de nosotros tratamos de evitar, hay cuentas sin saldar que les preocupen. ¿Tienen algún remordimiento? ¿Continúan de una forma u otra siendo culpables de algo pequeño o grande? Con demasiada frecuencia recibimos cartas de personas que han cometido trágicos errores y les pesa una carga. Suplican, ¿podré ser perdonado? ¿Podré cambiar? La respuesta es sí. Pablo enseñó a los corintios, no os ha sobrevenido ninguna tentación que no sea humana, pero fiel es Dios, que no os dejará ser tentados más de lo que podáis resistir, sino que dará también juntamente una salida a la tentación para que podáis soportar. El Evangelio nos enseña que por medio del arrepentimiento nos podemos librar del tormento y de la culpa, salvo aquellos pocos que luego de haber conocido la plenitud optan por la perdición. No existen hábito, ni adicción, ni hay rebelión, transgresión, ni ofensa, grande o pequeña, que esté exenta de la promesa del perdón total. Sea lo que sea que haya pasado en sus vidas, el Señor ha preparado una vía de regreso. Si escuchan las impresiones del Santo Espíritu, algunos sienten un impulso incontenible, una tentación recurrente que quizás se convierta en hábito y luego en adicción. Tenemos cierta tendencia a la transgresión y el pecado y a justificarnos a no sentir culpa porque nacimos así. Quedamos atrapados y de ahí proviene el dolor y el tormento que solo el Salvador puede sanar. Ustedes tienen el poder para detenerse y serán redimidos. El presidente Marion J. Romney me dijo una vez, no les hables solo para que entiendan, háblales para que no mal entiendan. Nefi dijo, porque mi alma se deleita en la claridad, porque así es como el Señor Dios obra entre los hijos de los hombres, porque el Señor Dios ilumina el entendimiento. Así que escuchen atentamente. Hablaré claramente como alguien que ha sido llamado y que tiene el deber de hacerlo. Ustedes saben que hay un adversario. Las Escrituras lo definen en estos términos. Esa antigua serpiente, que es el diablo, el padre de todas las mentiras. Él fue arrojado en el principio y se le negó un cuerpo mortal. Él ahora ha jurado frustrar el gran plan de felicidad y se ha convertido en enemigo de toda rectitud. Él centra su ataque en la familia. Como ustedes ya saben, algún día, en este tiempo en el que vivimos, la pornografía se ha convertido en un azote que flagela al mundo. Es difícil evitarlo. La pornografía se concentra en esa parte de la naturaleza de ustedes por la cual tienen poder para procrear. Ceder ante la pornografía lleva al divorcio, enfermedades y problemas de todo tipo. Ninguna parte de ello es inocente. El coleccionar, ver o distribuirla de cualquier forma es como llevar una serpiente de cascabel en la mochila. Les expone inevitablemente al equivalente espiritual de una mordedura de serpiente con su inyección de veneno mortal. Como está el mundo, uno comprende que casi inocentemente uno puede estar expuesto a ella, a leerla o verla sin percatarse de las terribles consecuencias de ello. Si ese es su caso, le amonesto a detenerse. Deténgase ya. El Libro de Mormón enseña que todos los hombres son suficientemente instruidos para discernir el bien del mal. Eso les incluye a ustedes. Ustedes saben lo que es correcto y lo que es incorrecto. Cuídense de no cruzar esa línea. Si bien la mayoría de las faltas pueden confesarse al Señor en privado, algunas transgresiones requieren más que eso para obtener el perdón. Si sus faltas han sido graves, vean a su obispo. Si no, una confesión regular basta. Pero recuerden que la gran mañana del perdón puede que no venga inmediatamente. Si al principio tropiezan, no desistan. El superar el desánimo forma parte de la prueba. No desistan. Y como he aconsejado anteriormente, una vez que hayan confesado y abandonado sus pecados, no miren hacia atrás. El Señor siempre estará ahí. Él está dispuesto a sufrir y pagar la deuda si ustedes están dispuestos a aceptarlo como su Redentor. Como mortales, no podemos entender plenamente cómo Él llevó a cabo su sacrificio expiatorio. Pero por ahora, el cómo no es tan importante como el por qué de su sufrimiento. ¿Por qué lo hizo por ustedes, por mí y por toda la humanidad? Lo hizo por amor a Dios el Padre y a toda la humanidad. Nadie tiene mayor amor que este, que uno ponga su vida por sus amigos. En Getsemaní, Cristo se apartó de sus apóstoles para orar. Lo que allí ocurrió supera nuestra capacidad de comprensión. Pero sabemos que realizó la expiación. Estuvo dispuesto a tomar sobre sí las faltas, los pecados y la culpa, las dudas y los temores de todo el mundo. Él sufrió por nosotros, para que no tengamos que sufrir. Muchos mortales han sufrido tormento y padecido una dolorosa y terrible muerte, pero su agonía superó a todos ellos. A mi edad he experimentado el dolor físico y no es divertido. Nadie parte de esta vida sin aprender algo sobre el sufrimiento. Pero el tormento personal que no puedo aguantar es cuando me doy cuenta de que ocasioné sufrimiento a otra persona. Es entonces cuando percibo algo de la agonía que sufrió el Salvador en Getsemaní. Su sufrimiento fue diferente al de otras personas antes o después de él, pues tomó sobre sí todo el castigo que jamás se haya impuesto sobre la familia humana. Imagínense. No tenía deuda que pagar. No había hecho mal. No obstante, la suma de toda la culpa, la tristeza y el pesar, el dolor y la humillación, todos los tormentos mentales, emocionales y físicos que el hombre ha conocido, todo lo sufrió él. Solo ha habido uno en los anales de la historia humana que fue enteramente libre de pecado, facultado para responder por los pecados y las transgresiones de toda la humanidad y sobrevivir el dolor que acompañó a ese rescate. Él ofrendó su vida y en esencia dijo, porque soy yo quien tomo sobre mí los pecados del mundo. Fue crucificado, murió. Ellos no pudieron quitarle la vida. Él consintió en morir. Si han tropezado o se han extraviado por algún tiempo, si sienten que el adversario los tiene cautivos, pueden avanzar con fe y dejar de ir de aquí para allá en el mundo. Hay quienes están prestos para guiarlos de regreso a la paz y la seguridad. La gracia misma de Dios, tal como se promete en las Escrituras, viene después de hacer cuanto podamos. El poder hacer esto es para mí la verdad más digna de conocerse. Les prometo que esa radiante mañana vendrá. Entonces, la paz de Dios, que sobrepasa todo entendimiento, volverá nuevamente a su vida, como un amanecer. Y ustedes y Él no se acordarán más de sus pecados. Lo voy a decir de nuevo. Y ustedes y Él no se acordarán más de sus pecados. Eso es lo que he venido a enseñar a aquellos que están en prietos. Él mediará y resolverá el problema. Pero deben pagar el precio. No viene sin poder pagar el precio. Él es un gobernante bondadoso, en el sentido de que Él siempre pagará el precio necesario. Pero Él sí desea que ustedes hagan su parte, aunque sea dolorosa.

0: aunque sean rojos como el carmesí, vendrán a ser como blanca lana. Esto es, continúa Isaías, si queréis y escucháis. El versículo, aprende sabiduría en tu juventud, sí, aprende en tu juventud a guardar los mandamientos de Dios. Es una invitación, acompañada de la promesa de paz y protección contra el adversario. Ninguno tenga en poco tu juventud, sino sé ejemplo de los creyentes en palabra, en conducta, en amor, en espíritu, en fe y en pureza. No esperen que todo transcurra sin obstáculos en sus vidas. Aún para los que viven como deben, a veces es justo lo contrario. A veces no sale como pensamos. Enfrenten cada dificultad de la vida con optimismo y confianza, y tendrán la paz y la fe para sostenerse ahora y en el futuro. Les digo a los que aún no tienen todas las bendiciones que deseen y necesiten, que creo firmemente que no se les negará ninguna experiencia ni oportunidad que sean esenciales para la redención y salvación de ustedes que viven fielmente. Permanezcan dignos, tengan esperanza, sean pacientes y persistan en la oración. Las cosas tienen solución. El don del Espíritu Santo los guiará y dirigirá sus acciones. Si tú eres uno de los que está lidiando con la culpa, la desilusión o la depresión como resultado de errores cometidos o bendiciones que aún no llegan, escucha las enseñanzas tranquilizadoras que se hallan en el himno de cierre que cantará el coro. Con mis hermanos del apostolado, proclamo ser un testigo especial, un apóstol. Nosotros tenemos las llaves, somos testigos especiales del Señor Jesucristo. Ese testimonio se reafirma cada vez que siento en mí o en los demás el efecto purificador de su sagrado sacrificio. Mi testimonio y el de mis hermanos son verdaderos. Conocemos al Señor. Él no es un extraño para sus profetas, videntes y reveladores. Y al terminar, al saber que les conozco a ustedes como la juventud de la iglesia, comprendo que no son perfectos, pero están avanzando, progresando en ese camino. Tengan la valentía y sepan que cualquier persona que tenga un cuerpo tiene poder sobre el que no lo tiene. A Satanás le negó el cuerpo. Así que aquellos que están sufriendo tentaciones, que ustedes pueden sobrevencer esas tentaciones y pueden ejercer el libre albedrío que se dio a Adán en el jardín de Edén y que se ha pasado hasta esta generación. Invoco una bendición sobre ustedes, que sus vidas estén llenas, que puedan esperar anhelosamente con esperanza y el deseo de hacer aquello que el Señor desea de ustedes. Y eso es todo lo que se espera de ustedes. En el nombre de Jesucristo. Amén.
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3: Ven, sígueme. Primer Nefi 16 a Segundo Nefi 10. Él nos proporcionó lo necesario. Primer Nefi, capítulo 17, versículo 3. Por Becca Aylworth Wright, Revistas de la Iglesia. Nefi y su familia soportaron pruebas difíciles cuando salieron de Jerusalén y buscaron la tierra prometida. Como sucede con nosotros, el Señor no siempre los libró de sobrellevar las pruebas. No obstante, al igual que nosotros,

0: cuando tenían una verdadera necesidad, el Padre Celestial estaba allí para proveer. Cuando Nefi y sus hermanos habían hecho varios intentos por obtener las planchas de bronce sin tener éxito, se habían quedado sin otras opciones y necesitaban intervención divina, Nefi fue guiado por el Espíritu y obtuvo las planchas. Cuando la familia tenía que ir al desierto, pero no sabía a dónde ir, el Señor proveyó una brújula. Cuando pasaron hambre por un tiempo debido a la pérdida del arco de Nefi, él hizo su propio arco y flecha, y el Señor les dio instrucciones para saber dónde encontrar alimentos. Cuando llegaron al mar, el Señor le mostró a Nefi cómo construir un barco. Lamán y Lemuel hicieron mal uso de su albedrío para golpear a Nefi y a Sam. Pero cuando trataron de quitarle la vida a Nefi, la misión de su vida aún no estaba completa, por lo que el Señor advirtió a Nefi que partiera al desierto. Cuando tuvieron una necesidad, Nefi y su familia fueron preservados. Desde el momento en que Nefi salió de Jerusalén hasta el momento en que tuvo que huir de Lamán y Lemuel, viajó grandes distancias, fue golpeado con una vara, consumió carne cruda, fue atado durante 3 días en un barco y sufrió la pérdida tanto de su suegro como de su padre. Al igual que nosotros, su rectitud no lo salvó del sufrimiento. Al igual que nosotros, él soportó las pruebas de la vida terrenal. Pero cuando Nefi necesitó al Señor, cuando surgió el momento de la verdadera necesidad, el Señor siempre estuvo allí. Sobrellevamos las dificultades, a veces debido a nuestras circunstancias o decisiones, y a veces a manos de otras personas. Afrontamos pesar, sufrimiento e incluso la muerte. Sin embargo, al igual que Nefi, si escuchamos y confiamos en el Espíritu Santo, el Padre Celestial, de acuerdo con su voluntad y su tiempo, proveerá lo que verdaderamente necesitamos.
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2: I humbly invite Deseo invitar la compañía del Espíritu Santo al hablar de un principio vital del Evangelio, la fe en el Señor Jesucristo. Reconozco con profundo aprecio y amor los grandes ejemplos de verdadera fe y fidelidad en mi propia vida. Expreso mi profundo amor y gratitud a mis buenos padres, familia, líderes del sacerdocio y queridos misioneros, a mis maravillosos hijos y a mi adorada compañera eterna. Reconozco mi necesidad y el deseo de obtener una mayor fe y gratitud hacia ellos. Nunca he tenido la necesidad de tener mayor fe en calidad y testigo de Cristo. No ha habido una mayor necesidad de ella en mi propia vida como la que tengo ahora. Como padres, se nos ha dado el mandamiento de enseñar a nuestros hijos a comprender la doctrina de la fe en Cristo, el Hijo del Dios viviente. Eso requiere mucho más que simplemente reconocer la fe como un principio del Evangelio. Tener fe es tener la confianza en algo o alguien. La verdadera fe se debe centrar en Jesucristo. La fe es un principio de acción y de poder. Requiere que hagamos y no que simplemente creamos. La fe es un don espiritual de Dios que viene por medio del Espíritu Santo. Esta requiere de un entendimiento correcto y un conocimiento de Jesucristo, de sus atributos divinos y naturaleza perfecta, de sus enseñanzas, de su expiación, de la resurrección y del poder del sacerdocio, de su naturaleza divina, de sus enseñanzas. La obediencia a estos principios desarrolla una confianza total en Él y en sus siervos ordenados y una convicción de sus bendiciones prometidas. No hay otra cosa en la cual podamos tener una certeza absoluta. No existe otro fundamento en la vida que aporte el mismo gozo, la misma paz y esperanza. En épocas inestables y difíciles, la fe en verdad es en verdad un don espiritual digno de nuestros mayores esfuerzos. Podríamos dar a nuestros hijos una formación académica, clases, deportes, arte y bienes materiales, pero si no les brindamos la fe en Cristo, entonces les hemos dado poco. La fe se aviva al escuchar el testimonio de aquellos que la tienen. ¿Saben sus hijos que ustedes saben? ¿Ellos ven y sienten su convicción? La fe firme se desarrolla por medio de la obediencia al Evangelio de Jesucristo. El elder Bruce R. McConkie enseñó: la fe es un don de Dios, concedido como un premio por la rectitud personal. La fe se otorga cuando la rectitud está presente, y entre mayor sea la medida de obediencia a las leyes de Dios, mayor será el atributo de la fe. Si deseamos obtener más fe, debemos ser más obedientes. Cuando enseñamos a nuestros hijos por medio del ejemplo o el precepto a tomar a la ligera el obedecer los mandamientos de Dios u obedecerlos de acuerdo a la situación en la que nos encontremos, impedimos que ellos reciban ese don espiritual vital. La fe requiere una actitud de obediencia exacta, aún en las cosas pequeñas y simples. El deseo es una partícula de la fe que se cultiva en nosotros al experimentar la verdad divina. Es como una fotosíntesis espiritual, la influencia del Espíritu Santo actuando según la luz de Cristo que está en cada ser humano. Produce el equivalente espiritual de una reacción química, un movimiento, un cambio en el corazón o un deseo de saber. La esperanza se desarrolla cuando las partículas de la fe llegan a ser moléculas o cuando se realizan esfuerzos sencillos para vivir los principios verdaderos. Al desarrollarse los modelos de obediencia, las bendiciones específicas asociadas con la obediencia se hacen realidad y la convicción emerge. El deseo, la esperanza y la convicción son tipos de fe, pero la fe como principio de poder viene por medio de un modelo de conducta constante de obediencia y actitudes. La rectitud individual es una elección. La fe es un don de Dios y el que la posea puede recibir un inmenso poder espiritual. Existe una cualidad de la fe que se cultiva al concentrarnos con todo nuestro corazón, alma, mente y fuerza. Esa cualidad se ve y se siente en los ojos de un gran misionero, de una mujer joven, valiente y virtuosa, de madres, padres y abuelos rectos. Se puede ver en la vida de personas jóvenes y adultas, en cada nación y cultura, sin importar el idioma, ni las circunstancias, ni la condición de la vida. Esto es la fe. El profeta Alma llama a esa cualidad el ojo de la fe, la habilidad de centrarse y ser firme continuamente asido a los principios verdaderos sin dudar nada, aun cuando el vapor de las tinieblas que nos confronte sea muy grande. Esta cualidad de la fe es sumamente poderosa. Sin embargo, debe haber oposición en todas las cosas. El Señor Dios le concedió al hombre que obrara por sí mismo, de modo que el hombre no podía actuar por sí a menos que lo atrajera lo uno o lo otro. Así también es la fe. Podemos ser atraídos a elegir la duda e incredulidad en vez de la fe. Cuando Jesús regresó de la experiencia espiritual trascendente en el monte de la Transfiguración, se le acercó un padre desesperado cuyo hijo necesitaba ayuda. El padre imploraba diciendo: si puedes hacer algo, ten misericordia de nosotros y ayúdanos. Jesús respondió: si puedes creer, al que cree, todo le es posible. E inmediatamente el padre del muchacho clamó y dijo: creo, ayuda, Señor, mi incredulidad. La fe y el temor no pueden coexistir, y una debe ceder a la otra. La verdad es que todos debemos constantemente edificar la fe y sobreponernos a las fuentes de creencias destructivas. Las enseñanzas del Salvador en lo que concierne a la fe, comparándola a un grano de mostaza, admite esa realidad. Considérenlo de la siguiente manera: la fe en neto que utilizamos es la que nos resta para ejercitar después de sustraer las fuentes de dudas e incredulidad. Podrían preguntarse lo siguiente: ¿se encuentran el neto de mi fe en un saldo positivo o negativo? Si su fe excede su duda e incredulidad, la respuesta es sí. Pero si simplemente se permite que la duda e incredulidad le controlen, la respuesta es no. Pero podemos elegir. Obtenemos resultados de aquello que nos centramos constantemente. Debido a que existe una oposición en todas las cosas, hay fuerzas que socavan nuestra fe. Algunas son el resultado de las influencias directas de Satanás y otras son el resultado de nuestras acciones, ya que provienen de tendencias personales, actitudes y costumbres que podemos aprender a cambiar. Me referiré a estas influencias como los 6 puntos destructivos. Mientras lo hago, consideren la influencia que podrían tener en ustedes y en sus hijos. El primero es la duda. La duda no es un principio del Evangelio, no proviene de la luz de Cristo ni de la influencia del Espíritu Santo. La duda es un sentimiento negativo relacionado con el temor. Proviene de la falta de confianza en nosotros mismos y en nuestras facultades. La duda es contraria a nuestra identidad divina como hijos de Dios. La duda lleva al desánimo. El desánimo proviene de expectativas no alcanzadas. El desánimo crónico nos lleva a disminuir las expectativas, a reducir nuestros esfuerzos y a debilitar el anhelo, y será más difícil sentir y seguir al Espíritu así. El desánimo y la desesperación son la antítesis de la fe. El desánimo lleva a la distracción, a la falta de concentración. La distracción elimina la concentración que requiere el ojo de la fe. El desánimo y la distracción son dos de las herramientas más eficaces de Satanás y también son hábitos muy malos. La distracción conduce a la negligencia. Un compromiso reducido para permanecer verdaderamente firmes y fieles y continuar a pesar de las dificultades o desilusiones. Las desilusiones inevitablemente son parte de la vida, pero no tienen que llevarnos a la duda, al desánimo, a la distracción y menos a la negligencia. Si no cambiamos este curso, nos va a conducir finalmente a la desobediencia, la cual debilita la base misma de la fe. Muchas veces el resultado es la incredulidad, que es el rechazo consciente o hasta inconsciente de creer. La incredulidad es un estado, o es aquel estado, según las Escrituras, de haber elegido endurecer nuestros corazones hasta el punto de dejar de sentir. Estos 6 puntos destructivos, la duda, el desánimo, la distracción, la negligencia, la desobediencia y la incredulidad, socavan y destruyen nuestra fe. Podemos elegir apartarnos y vencerlos. En los momentos difíciles se requiere un poder espiritual mayor. Consideren detenidamente la promesa del Salvador cuando dijo: si tenéis fe en mí, tendréis poder para hacer cualquier cosa que me sea conveniente. Humildemente declaro que Dios, nuestro Padre Celestial, vive y ama a cada uno de sus hijos. Jesucristo es nuestro Salvador y Redentor. Él vive y personalmente dirige su iglesia por medio del presidente Monson, su profeta ungido. Porque Él vive, tenemos en Él gran confianza. En la familia de la fe no hay necesidad de tener miedo o incertidumbre. Elijan vivir por medio de la fe y no por miedo. En el nombre sagrado de Jesucristo. Amén.
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3: Una historia de éxito misional, 60 años de preparación. ¿Qué experiencia tan gozosa fue para mí oír que una semilla del Evangelio plantada hace años dio fruto? Por Christy Monson. Nota del editor. El siguiente relato nos recuerda que a veces hacen falta años para que las semillas del Evangelio echen raíz y den fruto. Aunque nunca sepamos si las semillas que plantamos echarán raíces más adelante, lo importante es plantarlas. Compartir el Evangelio como parte de nuestra vida cotidiana y dejar que el Espíritu trabaje con la persona en el tiempo del Señor. Siempre me ha encantado Doctrina y Convenios, sección 18, versículo 10. El valor de las almas es grande a la vista de Dios. A veces es necesario que muchos de nosotros trabajemos juntos compartiendo nuestro testimonio para llevar almas al Salvador. Me acordé de este hermoso concepto de la obra misional colectiva cuando un día recibí un correo electrónico. Un hermano que dijo ser el hijo del presidente de la misión Wichita, Kansas, se preguntaba si yo era la esposa de Robert Monson. El hermano continuó diciendo que estaba buscando al Elder Monson, que había servido en la misión de los Estados Centrales en 1959. Era mi esposo. Me habló de dos jóvenes élderes que recientemente fueron inspirados a entrar en un edificio de apartamentos. Llamaron a la primera puerta y encontraron a una anciana que los invitó a volver al día siguiente a una hora determinada. Cuando regresaron para la cita, se enteraron de que aquella hermana anciana tenía una vieja combinación triple: Libro de Mormón, Doctrina y Convenios y la Perla de Gran Precio, que los misioneros le habían dado en 1959. La había leído muchas veces y sabía que sus enseñanzas eran verdaderas, pero no se había unido a la iglesia entonces porque su esposo no quería que asistiera a las reuniones ni que fuera bautizada. Su esposo había fallecido hacía poco y ella oró para volver a encontrar a los misioneros. En su combinación triple estaban los nombres de los dos misioneros de 1959, Robert Monson y Granad Coran, mi esposo y su compañero. Durante las siguientes semanas, aquella mujer aprendió sobre el plan de salvación y las bendiciones del templo. Su hijo había fallecido a los 22 años y ella estaba encantada con la posibilidad de reunirse con él. Cuando los misioneros la invitaron a ser bautizada, aceptó con gozo. Tanto mi esposo como su compañero, el Elder Coran, han fallecido, pero puedo imaginarlos asistiendo a ese hermoso bautismo desde más allá del velo. Cuando el hijo del presidente de misión me contó la historia, recordé que el Salvador no se olvida de ninguno de nosotros. Él está siempre con nosotros si le permitimos entrar en nuestra vida. El Nuevo Testamento cuenta la historia de Zaqueo, que se subió a un sicómoro para ver al Salvador. Incluso estando en el árbol, el Salvador encontró a Zaqueo y le pidió cenar en su casa. Del mismo modo, una hermana anciana oró y esperó a que los misioneros llamaran a su puerta, y así lo hicieron. El Salvador nos conoce a todos, porque el Hijo del Hombre ha venido a buscar y a salvar lo que se había perdido. Dos compañerismos de misioneros, uno de hace más de 60 años y otro más recientemente, llevaron a esta hermana a Jesucristo y a su vez fortalecieron sus propios testimonios y hallaron gozo en el Señor. Me siento humilde por haber podido ser testigo de esta historia y de sentir el gozo de las personas que participaron en llevar a esta hermana al Salvador. La autora vive en Utah, Estados Unidos. Y si acontece que trabajáis todos vuestros días proclamando el arrepentimiento a este pueblo, y me traéis, aun cuando fuere una sola alma, cuán grande será vuestro gozo con ella en el reino de mi Padre. Doctrina y Convenios, sección 18, versículo 15.
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2: En una visita reciente a Francia, nuestro país natal, mi esposa y yo tuvimos el placer de llevar a algunos de nuestros nietos a explorar un jardín magnífico situado en un pueblecito de Giverny. Disfrutamos al andar por sus senderos y admirar los bonitos canteros de flores, los elegantes nenúfares y la luz que se reflejaba en los estanques. Ese lugar es el resultado de la pasión creativa de un hombre, el gran pintor Claude Monet, quien durante 40 años dio forma y cultivó con cariño su jardín para convertirlo en el lugar donde pintaba sus cuadros. Monet se sumergía en el esplendor de la naturaleza. Después, con el pincel, transmitía las impresiones que sentía mediante pinceladas de color y luz. Con los años creó una extraordinaria colección de cientos de cuadros inspirados directamente en su jardín. Hermanos y hermanas, nuestra interacción con la belleza de la naturaleza que nos rodea puede producir algunas de las experiencias más inspiradoras y deleitables de la vida. Las emociones que percibimos inspiran dentro de nosotros un sentimiento de gratitud hacia nuestro Padre Celestial y su Hijo Jesucristo, quienes crearon esta tierra, con sus montañas y arroyos, plantas y animales, y a nuestros primeros padres, Adán y a Eva. La obra de la creación no es un fin en sí mismo, es una parte integral del plan de Dios para sus hijos. Su propósito es proveer el entorno en el que los hombres y las mujeres puedan ser probados, ejercer su albedrío, encontrar gozo y aprender y progresar para que algún día puedan volver a la presencia de su Creador y heredar la vida eterna. Estas maravillosas creaciones se prepararon enteramente para nuestro beneficio y son una prueba viviente del amor que el Creador tiene por sus hijos. El Señor declaró: «Sí, todas las cosas que de la tierra salen, en su sazón son hechas para el beneficio y el uso del hombre, tanto para agradar la vista como para alegrar el corazón». Sin embargo, el don divino de la creación no se recibe sin deberes ni responsabilidades. El mejor modo de describir estos deberes es mediante el concepto de la mayordomía. En términos del Evangelio, la palabra mayordomía designa una responsabilidad espiritual o temporal sagrada de cuidar de algo que pertenece a Dios y de lo que nosotros somos responsables. Tal como se enseña en las Santas Escrituras, nuestra mayordomía terrenal incluye los siguientes principios. Primer principio: la tierra entera, incluso toda la vida que se halla sobre ella, pertenece a Dios. El Creador ha confiado a nuestro cuidado los recursos de la tierra y toda forma de vida, pero Él retiene su plena propiedad. Ha dicho: «Yo, el Señor, extendí los cielos y formé la tierra, hechura de mis propias manos, y todas las cosas que en ellos hay son mías». Todo lo que se encuentra sobre la tierra pertenece a Dios, incluso nuestra familia, nuestro cuerpo físico, incluso nuestra vida misma. Segundo principio: como mayordomos de las creaciones de Dios, tenemos el deber de honrarlas y cuidarlas. Como hijos de Dios, hemos recibido el mandato de ser mayordomos, cuidadores y guardas de sus divinas creaciones. El Señor ha dicho que ha hecho a todo hombre responsable como mayordomo de las bendiciones terrenales que ha dispuesto y preparado para sus criaturas. Nuestro Padre Celestial nos permite usar los recursos de la tierra según nuestra voluntad. Sin embargo, nuestro albedrío no debe interpretarse como permiso para utilizar o consumir las riquezas del mundo sin sabiduría ni freno. El Señor dio esta admonición, y complace a Dios haber dado todas estas cosas al hombre, porque para este fin fueron creadas, para usarse con juicio, no en exceso, ni por extorsión. El presidente Russell M. Nelson enseñó: en calidad de beneficiarios de la creación divina, ¿qué debemos hacer? Debemos cuidar la tierra, ser mayordomos sabios de ella y conservarla para las futuras generaciones. Más allá de ser simplemente una necesidad científica o política, el cuidado de la tierra y de nuestro entorno natural es una responsabilidad sagrada que Dios nos ha confiado, que debe llenarnos de un hondo sentido del deber y de humildad. También es un componente integral de nuestro discipulado. ¿Cómo podemos honrar y amar al Padre Celestial y a Jesucristo sin honrar y amar sus creaciones? Hay muchas cosas que podemos hacer, colectiva e individualmente, para ser buenos mayordomos. Considerando nuestras circunstancias individuales, todos podemos usar los abundantes recursos de la tierra de forma más reverente y prudente. Podemos apoyar los esfuerzos de la comunidad para cuidar la tierra. Podemos adoptar estilos de vida y comportamientos individuales que respeten las creaciones de Dios y que hagan del espacio en que vivimos un lugar más ordenado, más bello y más inspirador. Nuestra mayordomía de las creaciones de Dios también incluye, en grado supremo, el deber sagrado de amar, respetar y cuidar de todos los seres humanos con los que compartimos la tierra. Son hijos e hijas de Dios, nuestros hermanos y hermanas. Y su felicidad eterna es el propósito mismo de la obra de la creación. El autor Antoine de Saint-Exupéry relató lo siguiente. Un día, mientras viajaba en tren, se encontraba sentado en medio de un grupo de refugiados. Profundamente conmovido por la desesperanza que vio en el rostro de un niño pequeño, exclamó, cuando nace una nueva rosa por mutación en un huerto, los jardineros se regocijan y aíslan la rosa, la cuidan, la nutren. Sin embargo, no hay jardinero para los hombres. Hermanos y hermanas, ¿no deberíamos ser nosotros ser jardineros de nuestros semejantes? ¿Acaso no somos guardas de nuestro hermano? Jesús nos mandó amar al prójimo como a nosotros mismos. Dicho por él, la palabra prójimo no significa la mera proximidad geográfica. Implica la proximidad al corazón. Abarca a todos los habitantes de este planeta, tanto si viven cerca de nosotros como si lo hacen en un país lejano, sin importar sus orígenes, situaciones personales ni circunstancias. Como discípulos de Cristo, tenemos el deber de trabajar sin descanso por la paz y la armonía entre todas las naciones de la tierra. Debemos dar lo mejor de nosotros por proteger y brindar solaz y alivio a los débiles, los necesitados y a todos los que sufran o que estén oprimidos. Sobre todo, el mayor don de amor que podemos ofrecer es compartir con todos el gozo del Evangelio e invitarlos a venir a su Salvador a través de convenios y ordenanzas sagrados. Tercer principio, se nos invita a participar en la obra de creación. El divino proceso de la creación no está completo aún. Cada día las creaciones de Dios siguen creciendo, expandiéndose y multiplicándose. Algo sumamente maravilloso es que nuestro Padre Celestial nos extiende la invitación de participar en su obra de creación. Participamos en la obra de la creación cuando cultivamos la tierra o añadimos nuestras propias construcciones a este mundo, siempre y cuando mostremos respeto por las creaciones de Dios. Nuestras contribuciones pueden expresarse mediante la creación de obras de arte, arquitectura, música, literatura y cultura, que embellecen nuestro planeta, nos vivifican los sentidos y nos iluminan la vida. También contribuimos a través de descubrimientos científicos y médicos que preservan la tierra y la vida que hay en ella. El presidente Monson resumió este concepto con estas palabras. Dios dejó el mundo sin terminar para que el hombre empleara su ingenio, a fin de que descubra la dicha y la gloria de crear. En la parábola de los talentos que enseñó Jesús, cuando el Señor regresó del viaje, elogió y recompensó a los dos siervos que hicieron crecer y aumentar sus talentos. En cambio, llamó inútil al siervo que escondió el talento en la tierra y le quitó incluso lo que había recibido. De forma similar, nuestra función como mayordomos de las creaciones terrenales no es solamente conservarlas o preservarlas. El Señor espera que trabajemos diligentemente según nos inspire su Santo Espíritu, para desarrollar y mejorar los recursos que Él nos ha confiado, no solo para nuestro beneficio, sino también para bendecir a otros. Entre todos los logros del hombre, nada puede igualar la experiencia de llegar a ser co-creadores con Dios, dando vida o ayudando a un hijo a aprender, crecer y desarrollarse, ya sea que seamos padres, maestros, líderes o en cualquier otra función. No hay mayordomía más sagrada, más gratificante, tampoco más exigente que la de ser socios de nuestro Creador al proporcionar cuerpos físicos para sus hijos procreados como espíritus y luego ayudarlos a alcanzar su potencial divino. La responsabilidad de la co-creación es un recordatorio constante de que la vida y el cuerpo de todos son sagrados, que no pertenecen a nadie más que a Dios, y que Él nos ha hecho guardas para respetarlos, protegerlos y cuidarlos. Los mandamientos de Dios que rigen los poderes de la procreación y el establecimiento de familias eternas nos guían en esta santa mayordomía que es tan crucial para su plan. Mis hermanos y hermanas, debemos reconocer que todo es espiritual para el Señor, incluso los aspectos más temporales de nuestra vida. Testifico que se prometen grandes bendiciones espirituales a quienes aman y cuidan la tierra, así como a sus semejantes. Conforme permanezcan fieles en esta responsabilidad sagrada y honren sus convenios eternos, crecerán en el conocimiento de Dios y de su Hijo Jesucristo y sentirán el amor y la influencia de ellos más abundantemente en su vida. Todo esto los preparará para morar con ellos y recibir poder creador adicional en la vida venidera. Al final de esta existencia terrenal, el Maestro nos pedirá que demos un informe de nuestra mayordomía sagrada, incluso de cómo cuidamos de sus creaciones. Ruego que entonces escuchemos sus palabras amorosas susurrándonos al corazón: bien, buen siervo y fiel. Sobre poco has sido fiel, sobre mucho te pondré. Entra en el gozo de tu Señor. En el nombre de Jesucristo. Amén.
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3: Jesucristo aligeró mis cargas. Por Georgia H. Nichols, Colorado, Estados Unidos. Con toda la conmoción que había en mi vida, sentí que me estaba ahogando hasta que hallé paz cuando leí el Libro de Mormón. Un día, mientras ministraba a una hermana de nuestro barrio, ella me dijo que leía el Libro de Mormón cada año. También testificó de las grandes bendiciones que esta iniciativa le había traído. Agradezco el ejemplo de esta hermana. Antes de esa visita, yo había leído el Libro de Mormón de principio a fin solo una vez, aunque siempre lo estudiaba cuando me preparaba para las asignaciones de enseñanza. Después de mi visita, decidí seguir el ejemplo de esta hermana. Comencé de nuevo desde primer libro de Nefi y lo leí hasta el final. Ella tenía razón. Fui bendecida de muchas maneras que pude reconocer y estoy segura que también de otras maneras que no pude darme cuenta. Poco después de haber terminado el Libro de Mormón por segunda vez, mi esposo abandonó a nuestra familia. Las tareas aparentemente imposibles de mi nuevo trabajo se volvieron extremadamente estresantes y la enfermedad crónica de mi hijo me hizo sentir que me estaba ahogando. Sin embargo, luego recordé haber leído el Libro de Mormón acerca de cómo Amulón había puesto grandes cargas sobre Alma y su pueblo. Cuando el pueblo oró para pedir ayuda, el Señor les dijo que estaba al tanto de su situación y que los libraría. Hasta entonces, Él dijo: «Y también aliviaré las cargas que pongan sobre vuestros hombros, de manera que no podréis sentirlas sobre vuestras espaldas». Había estudiado ese capítulo de Mosía muchas veces antes y lo había enseñado muchas veces a otras personas en las clases del Evangelio. Creía en la veracidad de esos versículos. Debido a que me había familiarizado con las enseñanzas del Libro de Mormón, sabía que la verdad personal aparecía al comparar las Escrituras a mis circunstancias personales. Así que comencé a leer ese capítulo todos los días en busca de fortaleza y para recordarme a mí misma que el Señor también se preocupaba por mí. Todavía tenía que pasar por pruebas, pero Él aligeró mis cargas. Esos versículos del Libro de Mormón me ayudaron a atravesar una época de gran adversidad personal, proporcionándome paz y un conocimiento reconfortante de que el Señor está al tanto de todos sus hijos.
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4: En el principio era el Verbo, y el Verbo era con Dios, y el Verbo era Dios. En Él estaba la vida, y la vida era la luz de los hombres. Él dijo, «Yo soy el Alfa y la Omega, Cristo el Señor. Si soy Él, el principio y el fin, y el Redentor del mundo». Él dijo, «Mas el que bebiere del agua que yo le daré, no tendrá sed jamás, sino que el agua que yo le daré será en él una fuente de agua que salte para vida eterna». Él dijo, «Yo soy el pan de vida. El que a mí viene nunca tendrá hambre, y el que en mí cree no tendrá sed jamás». Él dijo, «Yo soy la luz del mundo. El que me sigue no andará en tinieblas, sino que tendrá la luz de la vida». Él dijo, «Yo soy la resurrección y la vida. El que cree en mí, aunque esté muerto, vivirá. Y todo aquel que vive y cree en mí, no morirá eternamente». Él dijo, «Yo soy el camino, y la verdad y la vida. Nadie viene al Padre sino por mí. Jesucristo es el camino. Él es la luz y la vida, el pan y el agua, el principio y el fin, la resurrección y la vida, el Salvador del mundo, la verdad y el camino. Solo hay un camino a la felicidad, solo uno para alcanzar su potencial divino. Él es el camino. Cualquier otro camino, cualquiera que sea, es locura. Él nos ofrece una fuente de aguas vivas. O bebemos y nunca tendremos sed, o no lo hacemos, y a lo tonto permanecemos sedientos. Él es el pan de la vida. O comemos y no estaremos hambrientos nunca más, o no lo hacemos, y a lo tonto permanecemos hambrientos. Él es la luz del mundo. O le seguimos a Él y vemos claramente, o no lo hacemos, y a lo tonto permanecemos ciegos y en la oscuridad. Él es la resurrección y la vida. Él dijo, «Las palabras que yo os he hablado son espíritu y son vida. Aprendemos de Él y tenemos vida en abundancia, o no lo hacemos, y a lo tonto permanecemos muertos. Él es el Salvador del mundo». O aceptamos las bendiciones de su expiación y nos volvemos limpios, puros, dignos de tener su espíritu, o no lo hacemos y a lo tonto permanecemos solos y continuamos siendo inmundos. Él es el camino. Nosotros creemos en Dios el Eterno Padre, y en su Hijo Jesucristo, y en el Espíritu Santo. El plan del Padre fue adoptado e implementado por el Hijo para que tuviéramos el Espíritu Santo. El camino del Padre es el camino del Hijo. Él dijo, «No tendrás dioses ajenos delante de mí». Solo Dios puede bendecirnos. Solo Él puede sustentarnos. Solo Él puede darnos aliento y vida. Solo Él puede ampararnos y protegernos. Solo Él nos puede dar fuerzas para sobrellevar las cargas de la vida. Solo Él nos puede dar poder, conocimiento, paz y gozo. Solo Él puede perdonar nuestros pecados. Solo Él nos puede curar. Solo Él puede cambiarnos y forjarnos para que lleguemos a ser almas celestiales. Solo Él nos puede llevar de vuelta a la presencia del Padre. Él hará todo esto y mucho más, si tan solo le recordamos para guardar sus mandamientos Entonces, ¿qué haremos? Recordémosle y guardemos sus mandamientos. Es lo más sensato. Juan el Bautista dijo que aunque él bautizaba con agua, Jesús bautizaba con el Espíritu Santo. No hay nada en esta vida de mayor valor que el don del Espíritu Santo. Es la fuente de gozo, paz, conocimiento, fuerza, guía, confianza, amor y todo lo que es bueno. Es el poder por medio del cual podemos ser cambiados y fortalecidos en lo que seamos débiles. Y junto con el sacerdocio, es el poder que sella un matrimonio y familia eterna. Es el poder por el cual el Señor se manifiesta a los que creen en Él. Toda cosa buena depende de obtener y mantener el poder del Espíritu Santo en nuestra vida. Todo depende de eso. Para ese fin, Jesucristo entró a un jardín llamado Getsemaní, donde venció el pecado a nuestro favor. Él tomó sobre sí nuestros pecados, sufrió el castigo de nuestras faltas, pagó el precio de nuestro aprendizaje. No sé cómo hizo lo que hizo, solo sé que lo hizo. Y por lo tanto, ustedes y yo podemos ser perdonados de nuestros pecados e investidos de su poder. ¿Qué debemos hacer entonces? Tomaremos sobre nosotros el nombre del Hijo, y siempre le recordaremos y guardaremos sus mandamientos que nos ha dado, para que siempre tengamos su Espíritu con nosotros. Todo depende de eso. Una de las filosofías del hombre más atractiva es la de vivir como quieras, hacer lo que quieras. Sé tú mismo, no dejes que otros te digan qué hacer. Pero el Señor dijo, yo soy el camino. Él dijo, seguidme a mí. Él dijo, ¿qué clase de hombres habéis de ser? En verdad os digo, aun como yo soy. No crean que no pueden. Puede que por error creamos que en realidad no podemos seguirle a Él, porque el estándar de su vida es tan alto que parece ser inalcanzable. Quizá pensemos que es demasiado difícil, demasiado alto, y que supera nuestra capacidad, al menos por ahora. No crean eso. Aunque el estándar del Señor sea el más alto, no crean que solo algunos escogidos pueden lograrlo. En este caso, la experiencia de la vida nos engaña. Nuestra experiencia aquí nos enseña que los logros más altos de cualquier empeño humano son siempre los más difíciles, y por lo tanto, solo unos pocos escogidos pueden lograrlo. Entre más alta la meta, menos personas la alcanzan. Eso no es el caso aquí, porque a diferencia de todas las otras experiencias de la vida, eso no es un empeño humano, sino es la obra de Dios. Es su obra y su gloria llevar a cabo la inmortalidad y la vida eterna del hombre. No hay nada que se compare a esto. Nunca, en ninguna parte, ningún esfuerzo, institución, plan, programa, ni sistema que el hombre haya concebido tiene acceso al poder de la expiación de Jesucristo y al don del Espíritu Santo. Por lo tanto, mientras que la invitación del Señor de seguirle es la más alta de todas, todos pueden lograrla, no porque seamos capaces nosotros, sino porque Él lo es, y porque Él nos hará capaces también. Creemos que por la expiación de Cristo, todo el género humano, todos, tanto los vivos como los muertos, pueden salvarse mediante la obediencia a las leyes y ordenanzas del Evangelio. El camino del Señor no es difícil. La vida es difícil. Hay una oposición en todas las cosas, en todo lugar, para todos. La vida es difícil para todos, pero también es sencilla. Tenemos dos opciones. O seguimos al Señor y somos investidos con su poder y gozamos de paz, luz, fuerza, conocimiento, confianza, guía, amor y gozo, o seguimos otro camino, cualquier otro camino, cualquiera que fuera, y lo seguimos solos, sin su apoyo, sin su poder, sin guía, en tinieblas, confusión, duda, en profunda pena y desesperación. Entonces les pregunto, ¿cuál camino es el más fácil? El Señor dijo, «Venid a mí, todos los que estáis trabajados y cargados, y yo os haré descansar. Llevad mi yugo sobre vosotros y aprended de mí, y hallaréis descanso para vuestras almas, porque mi yugo es fácil y ligera mi carga». La vida es difícil, pero es sencilla. Tomen el camino y nunca jamás lo dejan. Nunca se den por vencidos. Sigan adelante, no se rindan y lograrán la vida eterna. Reitero, solo hay un camino a la felicidad, solo uno para alcanzar su potencial divino. Jesucristo es el camino. Cualquier otro camino, cualquiera que sea, es locura. Doy testimonio de Él, sí, Jesucristo, que es el Hijo del Dios viviente, el pan de la vida, la verdad, la resurrección y la vida, el Salvador y la luz del mundo. Él es el camino, el único camino. Ruego que tengamos el buen sentido de seguirle. En el santo nombre de Jesucristo. Amén.
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6: Representación gráfica de las palabras de los líderes de la Iglesia. Los líderes inspirados de la Iglesia se han estado dirigiendo a los santos de los últimos días desde la primera conferencia general que tuvo lugar el 9 de junio de 1830. ¿Qué palabras de las conferencias generales han bendecido tu vida? Daréis oído a todas las palabras y mandamientos del profeta que os dará, porque recibiréis su palabra con toda fe y paciencia, como si viniera de mi propia boca. Doctrina y Convenios, sección 21, versículos del 4 al 5. Se han compartido más de 10.000 discursos y más de 24 millones de palabras en las conferencias generales. Número de interpretaciones de idiomas en las conferencias generales. Año 1961, 2 idiomas. Año 1971, 8 idiomas. 1981, 18 idiomas. 1991, 27 idiomas. 2001, 51 idiomas. 2011, 80 idiomas. 2021, 96 idiomas. Octubre de 1924, primera conferencia general que se transmite por la radio. Los 5 pasajes de las Escrituras más citados en las conferencias generales. 1. Perla de gran precio. Moisés, capítulo 1, versículo 39. 2. Antiguo Testamento. Daniel, capítulo 2, versículo 44. 3. Perla de gran precio. José Smith, Historia, capítulo 1, versículo 17. 4. Perla de gran precio, Moisés, capítulo 7, versículo 18. 5. Doctrina y Convenios, sección 13, versículo 1.
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Agradezco el poderoso llamado profético del presidente Russell M. Nelson al servicio misional y al presidente M. Russell Ballard y al elder Marcos Aidukaitis por sus mensajes inspiradores el día de hoy. Una asignación misional a Gran Bretaña a finales del año pasado me permitió reflexionar en los acontecimientos espirituales que constituyeron el fundamento de mi decisión de prestar servicio como misionero. Cuando tenía 15 años, mi hermano mayor, Joe, tenía 20. La edad a la que entonces se podía servir en una misión. Debido al conflicto en Corea, en los Estados Unidos, a muy pocos se les permitía servir. Solo se podía llamar a una persona de cada barrio al año. Fue una sorpresa cuando nuestro obispo le pidió a Joe que considerase esa posibilidad con nuestro padre. Joe estaba preparando las solicitudes para ingresar en la escuela de medicina y nuestro padre, que no era activo en la iglesia, se había preparado económicamente para ayudarle a él y no estaba de acuerdo con que fuera a una misión. Papá sugirió que él podría hacer un mayor bien si asistía a la escuela de medicina. Ese fue un gran problema para nuestra familia. En una conversación con mi sabio y ejemplar hermano mayor, llegamos a la conclusión de que su decisión de servir en una misión y posponer sus estudios dependía de tres preguntas. Primero, ¿es Jesucristo un ser divino? Segundo, ¿es el Libro de Mormón la palabra de Dios? Y tercero, ¿es José Smith el profeta de la restauración? Si la respuesta a esas preguntas era sí, era evidente que Joe podría ser de mayor beneficio llevando el Evangelio de Jesucristo al mundo que adquiriendo su título de médico unos años antes. Aquella noche oré con fervor y verdadera intención. El Espíritu me confirmó de manera

0: manera innegablemente poderosa la veracidad de las respuestas de esas o a esas tres preguntas. Esa experiencia fue trascendental para mí. Me di cuenta de que cada decisión que tomara durante el resto de mi vida estaría influenciada por esas verdades. También supe que serviría en una misión si se me daba la oportunidad. Durante toda una vida de servicio y experiencias espirituales, he llegado a entender que la verdadera conversión es el resultado de la aceptación consciente de la voluntad de Dios y que el Espíritu Santo puede guiarnos en nuestras acciones. Yo ya tenía un testimonio de la divinidad de Jesucristo como Salvador del mundo. Esa noche recibí un testimonio espiritual del Libro de Mormón y del profeta José Smith. El testimonio de ustedes se fortalecerá cuando sepan en su corazón, por medio de la oración, que el profeta José Smith fue un instrumento en las manos del Señor. Durante los últimos 8 años, una de mis asignaciones en los 12 apóstoles fue repasar y leer todos los papeles y documentos excepcionales de José Smith y la investigación que llevó a la publicación de los tomos de santos. Mi testimonio y admiración por el profeta José Smith se han fortalecido inmensamente y han aumentado después de leer los inspiradores detalles de su vida y de su ministerio profético preordenado. La traducción de José del Libro de Mormón por el don y el poder de Dios fue fundamental para la restauración. El Libro de Mormón posee consistencia interna, está escrito de manera hermosa y contiene las respuestas a los grandes interrogantes de la vida. Es otro testamento de Jesucristo. Testifico que José Smith fue una persona justa, llena de fe y un instrumento en las manos del Señor para sacar a luz el Libro de Mormón. Las revelaciones y los acontecimientos registrados en Doctrina y Convenios brindan las llaves, ordenanzas y convenios necesarios para la exaltación y la salvación. No solo describen los requisitos básicos para establecer la Iglesia, sino que también aportan profunda doctrina que nos permite entender el propósito de la vida y nos da una perspectiva eterna. Uno de los muchos ejemplos de la función profética de José Smith se encuentra en la sección 76 de Doctrina y Convenios. Es un registro explícito de la visión de los cielos, incluso los reinos de gloria que el profeta José y Sidney Rigdon tuvieron la bendición de recibir el 16 de febrero de 1832. En esa época, la gran mayoría de las iglesias enseñaban que la expiación del Salvador no brindaría la salvación a la mayor parte de las personas. Se creía que unos pocos se salvarían y que la mayoría sería destinada al infierno y la condenación, incluso a torturas sin fin, de una intensidad atroz e indescriptible. La revelación que contiene la sección 76 ofrece una gloriosa visión de los grados de gloria en los que la gran mayoría de los hijos del Padre Celestial que fueron valientes en su estado preterrenal son bendecidos profundamente después del juicio final. La visión de los 3 grados de gloria, el menor de los cuales sobrepuja a toda comprensión, es una refutación directa de las entonces convincente pero errónea doctrina de que la mayoría de las personas estaban destinadas al infierno y la condenación. Al entender que José Smith tenía solo 26 años, que su educación académica era limitada y que no sabía poco o nada de los idiomas clásicos de los cuales se tradujo la Biblia, verdaderamente fue un instrumento en las manos del Señor. En el versículo 17 de la sección 76, él fue inspirado a utilizar la palabra injustos en lugar de la palabra condenación que se usó en el Evangelio de Juan. Es interesante que 45 años después, Frederick W. Farrar, un líder de la Iglesia Anglicana y erudito en estudios clásicos acreditado académicamente, que escribió un libro sobre la vida de Cristo, afirmase que la definición de condenación en la versión del Rey Santiago de la Biblia era el resultado de errores de traducción del hebreo y el griego al inglés. En nuestros días, muchas personas han adoptado la idea de que el pecado no debería tener consecuencias y defienden la justificación incondicional del pecado sin arrepentimiento. Nuestra doctrina revelada no solo refuta la idea de que la mayoría de las personas serán condenadas eternamente al infierno y la perdición, sino que también establece que el arrepentimiento personal es un mandamiento y requisito previo para participar de la expiación del Salvador y heredar el reino celestial. Testifico que José Smith realmente fue un instrumento en las manos del Señor para llevar a cabo la restauración de su evangelio. Gracias a la restauración del Evangelio de Jesucristo, entendemos la importancia tanto del arrepentimiento como de las obras de rectitud. Entendemos la importancia de la expiación del Salvador y de sus ordenanzas y convenios de salvación, incluso los que se efectúan en el templo. Las obras de rectitud emanan de la conversión y son el fruto de esta. La verdadera conversión proviene de la aceptación consciente y del compromiso de obedecer la voluntad de Dios. El banquete de consecuencias y bendiciones que emanan de la conversión son la paz verdadera y permanente y la certeza personal de la felicidad suprema a pesar de las tormentas de esta vida. La conversión al Salvador transforma al hombre natural en una persona santificada, nacida de nuevo y purificada, una nueva criatura en Cristo Jesús. Muchos no llegan a la verdad porque no saben dónde hallarla. ¿Cuáles son las obligaciones que derivan de la conversión? En la cárcel de Liberty, el profeta José observó que muchas personas no llegan a la verdad solo porque no saben dónde hallarla. En el prefacio de Doctrina y Convenios, las palabras del Señor nos ofrecen un panorama general de su propósito. Él declaró: "Por tanto, yo, el Señor, sabiendo las calamidades que sobrevendrían a los habitantes de la tierra, llamé a mi siervo José Smith, hijo, y le hablé desde los cielos, y le di mandamientos, y añadió, para que la plenitud de mi evangelio sea proclamada por los débiles y sencillos hasta los cabos de la tierra". Eso incluye a los misioneros de tiempo completo y nos incluye a nosotros. Ese debería ser el enfoque absoluto de cualquiera que haya sido bendecido con una conversión a la voluntad de Dios. El Salvador nos invita gentilmente a que seamos su voz y sus manos. El amor del Salvador será la luz que nos guíe. El Salvador enseñó a sus discípulos: "Por tanto, id y haced discípulos a todas las naciones". Y a José Smith él declaró: "Predicad mi evangelio a toda criatura que no lo haya recibido". Una semana después de la dedicación del Templo de Kirtland, el 3 de abril de 1836, que fue domingo de Pascua de Resurrección y también Pascua Judía, el Señor se apareció a José y a Oliver Cowdery en una gloriosa visión. El Señor aceptó el templo y declaró: "Este es el principio de la bendición que se derramará sobre la cabeza de los de mi pueblo". Cuando esa visión terminó, Moisés se apareció y entregó las llaves del recogimiento de Israel de las cuatro partes de la tierra y de la conducción de las 10 tribus desde el país del norte. El presidente Russell M. Nelson, nuestro amado profeta que posee esas mismas llaves en la actualidad, enseñó esta mañana: "A ustedes, hombres jóvenes, se les ha reservado para esta época en que tiene lugar el prometido recogimiento de Israel. Al servir en misiones, desempeñan una función crucial en este evento sin precedentes". A fin de que el mandato del Salvador de compartir el Evangelio llegue a formar parte de nuestro ser, debemos llegar a estar convertidos a la voluntad de Dios. Y debemos amar al prójimo, compartir el Evangelio restaurado de Jesucristo e invitar a todos a venir y ver. Como miembros de la Iglesia, apreciamos la respuesta del profeta José a John Wentworth, editor del periódico Chicago Democrat en 1842, quien estaba recabando información acerca de la Iglesia. José concluyó su respuesta utilizando el estandarte de la verdad como prefacio a los 13 artículos de fe. Ese estandarte expresa de manera concisa lo que debemos lograr. Ninguna mano impía puede detener el progreso de la obra. Las persecuciones se encarnizarán, el populacho podrá conspirar, los ejércitos podrán juntarse y la calumnia podrá difamar. Mas la verdad de Dios seguirá adelante valerosa, noble e independientemente, hasta que haya penetrado en todo continente, visitado toda región, abarcado todo país y resonado en todo oído, hasta que se cumplan los propósitos de Dios. Y el gran Jehová diga que la obra está concluida. Este ha sido el llamado a generaciones de los santos de los últimos días, especialmente a los misioneros. En el espíritu del estandarte de la verdad estamos agradecidos, porque en medio de una pandemia mundial, los fieles misioneros han compartido el Evangelio. Misioneros, los amamos. El Señor nos pide a cada uno de nosotros que compartamos su Evangelio con palabras y hechos. Nuestra conversión personal incluye la responsabilidad de compartir el Evangelio de Jesucristo con el mundo. Las bendiciones de compartir el Evangelio incluyen que aumente nuestra conversión a la voluntad de Dios y que dejemos que Él prevalezca en nuestra vida. Bendecimos a otras personas para que experimenten un potente cambio de corazón. Ciertamente hay gozo eterno en ayudar a traer almas a Cristo. Trabajar por la conversión de uno mismo y de otras personas es la tarea más noble. De ello testifico en el nombre de Jesucristo. Amén.
1: ¿Qué me enseñan los escritos de Isaías acerca de Jesucristo? Isaías capítulos 13 a 14. 24 a 30 y 35. Estudiar las palabras de Isaías escritas hace unos 2700 años a veces puede parecernos abrumador o confuso. Sin embargo, leer el libro de Isaías es una de las mejores maneras de aprender más acerca de Jesucristo. Nefi citó a Isaías a fin de poder convencer más plenamente a los nefitas de que creyeran en el Señor su Redentor. Para comprender mejor Isaías, traten de centrar su estudio en las enseñanzas de él acerca del Salvador. Al estudiar estos capítulos, busquen responder las siguientes preguntas. ¿De qué modo representa Eliakim a Jesucristo? Véase Isaías capítulo 22, versículos 20 a 25. ¿Qué hará Cristo por nosotros en la resurrección? Véase Isaías capítulo 25, versículo 8. ¿De qué manera enseña Cristo a su pueblo? Véase Isaías capítulo 28, versículo 10. ¿Cómo describe Isaías la restauración del Evangelio de Jesucristo en los últimos días? Véase Isaías capítulo 29, versículo 14. ¿Cómo será cuando Cristo regrese de nuevo? Véase Isaías capítulo 35, versículo 10. Isaías habló repetidas veces sobre la influencia sanadora y tranquilizante del Señor. Su espíritu sana, refina, consuela, infunde nueva vida a los corazones desesperanzados. Tiene el poder de transformar todo lo que es feo, vil y sin valor en la vida en algo de esplendor supremo y glorioso. Él tiene el poder de convertir las cenizas de la vida terrenal en las bellezas de la eternidad. Tad R. Callister, The Infinite Atonement, 2000, páginas 206 a 207.
2: Solo para versión digital. Conocí a mi tatarabuelo en la misión, por Bay Steed. Mientras servía en una misión en un sitio histórico, una impresión me ayudó a sentirme cerca de un antepasado. Un domingo por la mañana, llegó un correo electrónico de FamilySearch a mi bandeja de entrada. Hablaba de mi tatarabuelo Thomas Jefferson Thurston. Me enteré de que lo sepultaron en St. George, Utah, Estados Unidos, donde yo prestaba servicio como misionera en un sitio histórico. Al examinar más mi árbol genealógico, descubrí que Thomas se mudó a St. George en 1880, a la edad de 75 años, para estar cerca del templo de St. George, Utah. También aprendí que Thomas construyó una de las primeras casas de madera de pino en St. George. Estaba entusiasmada e intrigada porque esos detalles eran nuevos para mí, ya que solo conocía a Thomas por nombre. Quería buscar su lápida al día siguiente. Temprano en el día dije, «Esperemos a ir después de haber servido en la casa de Jacob Hamblin, uno de los sitios históricos donde prestaba servicio». Poco después, sentí la impresión de decir, «Vamos ya». Tras haber visto una foto de la lápida de Thomas en FamilySearch.org, la lápida fue sorprendentemente fácil de encontrar. Mientras estaba de pie al lado de la lápida, noté que una señora se apresuraba hacia mí. Allí, junto a la lápida de nuestro antepasado, descubrimos que éramos primas terceras. Nos abrazamos, reímos y nos tomamos fotos juntas. Sentí que el Espíritu Santo me guió, especialmente en cuanto al momento oportuno, para llegar al cementerio antes que Susan, mi prima recién descubierta, saliera del cementerio. Dejé el lugar emocionada por ir directamente a la dirección que Family Search muestra como el lugar donde había vivido mi tatarabuelo. Allí estaba la casa. Habían pasado 140 años desde que él había comenzado su construcción. Al ver la casa, experimenté inesperados sentimientos de amor por mi tatarabuelo y un vínculo con él. Una placa en el frente del terreno confirmaba que aquella era la casa que había edificado. Mientras leía la placa, el dueño salió en auto por la entrada. Se detuvo y le dije que era tataranieta del constructor de esa casa. El hombre amablemente se ofreció a mostrarme el lugar. Pude ver y tocar la casa de mi tatarabuelo que había nacido en 1805. Caminé por el piso original de pino en la sala de estar. Miré a través de las ventanas originales. Subí las empinadas escaleras históricas hasta la segunda planta. En la quietud, imaginé a mis antepasados comiendo, durmiendo y aprendiendo el Evangelio en ese hogar. Si hubiera llegado minutos después, no me habrían invitado a la casa donde Thomas había vivido. Mi Padre Celestial estuvo en los detalles cuando visité la casa de mi tatarabuelo y sentí una cercanía con él mayor de lo que hubiera imaginado. Pensé en las palabras del elder David A. Bednar del Quórum de los Doce Apóstoles. Nuestros deseos, fidelidad y obediencia nos invitan y nos ayudan a discernir sus misericordias en nuestra vida. Cada uno tiene ojos para ver claramente y oídos para oír perfectamente las entrañables misericordias del Señor a medida que nos fortalecen y nos ayudan en estos últimos días. En poco más de 24 horas, me había conectado con mi tatarabuelo Thurston. Aprendí de su obediencia, sus sacrificios y sus logros. Family Search fue mi fuente para aprender acerca de él, pero los susurros del Espíritu me conectaron con mi legado. El amor que mi Padre Celestial me manifestó me fortaleció y permanecerá en mi memoria para siempre. Sé que la serie de acontecimientos y los detalles de aquel día fueron bendiciones del Señor. Family Search, establecer nexos familiares. FamilySearch.org te facilita compartir y buscar historias e información sobre los miembros de tu familia. Cualquier persona puede crear una cuenta gratuita. También puedes ayudar a otras personas a conectarse con sus antepasados al indexar registros antiguos a fin de que la información sea fácil de buscar para que otras personas aprendan más acerca de sus antepasados.
3: Solo para la versión digital. Asistir a la conferencia general, un bálsamo de Galaad para mi alma quebrantada. Por el rabino Joe Charnes. El autor vive en Colorado, Estados Unidos. Después de la pérdida de mi madre, la bondad, la música y la sabiduría que experimenté mientras asistía a la conferencia general fueron una bendición para mí. Una semana y media antes de la sesión de la Conferencia General de octubre de 2019, junto con mis familiares y amigos, tuve que enterrar a mi encantadora madre, Eudy Charnes. Mi corazón estaba quebrantado, afligido y vacío, más allá de lo que puedo expresar. La belleza de Eudy, la belleza que era Eudy, sencilla y tristemente, ya no estaba. Ya no estaba ante mí para sostenerla, abrazarla o nutrirla, para bendecirla, para cantarle, para llorar o para orar con ella. La vida y la luz que me había dado la vida había muerto, y ahora su dicha se había ido lejos. Así, una parte de mí también murió con ella. Una parte muy profunda, y me dejó para siempre un vacío. Murió con gracia, envuelta en la fe, entrelazada en los amorosos brazos de su amada familia, los de mi esposa Sara, los de nuestra hija Yael, y los míos, su hijo ahora huérfano. Todos estábamos juntos, pero completamente solos, cada uno a solas en su pérdida individual, pero unidos en nuestra pérdida compartida. Y esa frágil unión que compartíamos contó con ayuda y por momentos incluso se mantuvo gracias a la bondad y a la presencia de dos tesoros vivientes de la comunidad Santo de los Últimos Días: el hermano Mike Law y su eterna compañera celestial, la hermana Debbie Law, de Colorado, Estados Unidos. Sus corazones humildes rebosan de un amor que solo se puede describir como inspirado de lo alto, y estamos eternamente agradecidos por la luz de su presencia que nos acompañó durante nuestro recorrido por las tinieblas y la desesperación de la muerte. Fue durante ese tiempo, apenas 2 días después de enterrar a mi madre, que se contestó mi desesperado clamor por bendiciones en forma de una simple llamada telefónica y un ofrecimiento de mi preciado amigo, el hermano Mike Law. Él nuevamente me tendía la mano, como siempre, para ver cómo me estaba yendo, perdido en este largo y solitario trayecto de aflicción. Mientras estábamos hablando, noté un sutil tono de incertidumbre en la voz de Mike mientras me hacía la siguiente pregunta. Joe, sé que la respuesta probablemente será no, pero ¿te gustaría ir a la conferencia general si puedo conseguir boletos? Mi respuesta fue sencilla, inmediata, directa y urgente. Mike, en realidad no hay ningún otro lugar donde preferiría estar. Estas fueron mis palabras, amigos. Esas fueron mis palabras. Palabras expresadas en solemne cántico y solemne pesar. Simplemente sabía que la conferencia general sería ese momento consagrado de noble edificación para mi corazón. Yo sabía que los brazos generosos de cada corazón inspirado de los santos de los últimos días se extenderían incondicionalmente y con amor, que los brazos de sus corazones amorosos sencillamente no fallarían. En la conferencia general, la gente simplemente sonríe de corazón, saludan de corazón y resplandecen desde el corazón. Hay un lenguaje no verbal que hace notar la presencia del corazón. La presencia de ellos es un saludo. El estar allí es un saludo. El solo estar allí es recibir un abrazo. Ese fue el bálsamo que necesitaba mi alma dolorida. Ese bálsamo que envuelve el corazón, que es la bondad de la conferencia general. Esa es la razón por la que la conferencia general en verdad sería ese bálsamo sanador de Galad que mi alma necesitaba. Y este es un truismo general de la gran fe de ustedes. Una bondad sabia, amorosa y enriquecedora es el himno de servicio que identifica a la comunidad Santo de los Últimos Días. Es la característica distintiva y el legado de su fe. Si en verdad el antiguo adagio de que la forma más elevada de sabiduría es la bondad, entonces la conferencia general es verdaderamente un lugar de reunión para algunos de los seres humanos más sabios del planeta. Ustedes son una luz a las naciones y una luz a mi corazón. Bendito seas, Mike, por seguir las impresiones de tu corazón. Tu devoción por ayudarme a restaurar la paz interior hace que los coros celestiales en las alturas canten: «Bien, buen siervo y fiel». La gloria de la conferencia general continuó con la sabiduría de los himnos, y hago hincapié en la sabiduría de los himnos, no solo en la belleza de los himnos. Todos los himnos sagrados son obras de majestuosidad poética y melódica que inspiran a nuestra alma a elevarse, en el canto y a través del canto. Pero los himnos también son profundas reflexiones sobre las que siempre se ha de meditar y orar con el corazón. Sus letras tienen por objeto pastorear nuestra vida, ser un modelo para nosotros de sabiduría santa y divina. De la gloria de la sabiduría de los himnos, pasamos a la gloria de la sabiduría misma. En tanto los santos y los sabios se presentan ahora ante todos para iluminar nuestra vida con un llamado verdaderamente conmovedor, en lo que solo se puede describir como una serie de grandes ofrendas de sabiduría, hombres y mujeres de corazones eruditos y santos regalan a la humanidad un recorrido panorámico por lo sagrado, ofreciendo y descubriendo un universo de luz verdadera. Ahora me despido, amigos, con una última ofrenda de gloria. Se trata de una hermana santa y estudiante de la Universidad Brigham Young, que me bendijo con palabras de gratitud desde un lugar muy profundo. Repito sus palabras y reflexiono sobre ellas a menudo. El glorioso lunes siguiente a la conferencia general, tuve el privilegio de visitar la clase sobre el antiguo Israel del profesor David Seeley en BYU Provo. Después de una primera oración para ayudar a abrir nuestro corazón a lo celestial, tanto en lo alto como en el interior, comenzamos la clase compartiendo nuestros pensamientos sobre la conferencia general y el regalo enriquecedor que había sido. Después de compartir algunas de mis reflexiones personales sobre experimentar momentos divinos, nuestra santa hermana, santo de los últimos días, respondió: «Gracias por recordarme la belleza de mi fe. Hasta el día de hoy, sus palabras aún resuenan en mí». A usted, querida hermana, cuyo nombre no me es conocido, y a toda la comunidad santo de los últimos días, permítame también darles las gracias. Gracias por la belleza de su fe. Gracias por recordarme la belleza de la fe. Gracias por recordarme e inspirarme a vivir y expresar mi propia fe de manera más hermosa. Gracias por recordarme el hermoso potencial que la fe puede producir y hacer florecer. Su fe es verdaderamente una luz a las naciones y una estrella resplandeciente en mi corazón. Su camino es uno de la melodía y de gracia melodiosa. Es una melodía que inspira a sus fieles seguidores a llevar las vidas de servicio con amor por el servicio y en servicio amoroso a todos. Ese es su don, esa es su bendición y esa es su gloria, santos de los últimos días. La conferencia general es gloria general. Los bendigo en todo lo que hacen conforme al mundo van a predicar. Para siempre, Dios esté con vos. Shalom.
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6: Esta ha sido una sesión maravillosa. Cuando se me llamó a ser presidente de la iglesia, dije, yo me asignaré algo especialmente para mí. Seré el asesor del coro del tabernáculo. Me siento muy orgulloso de mi coro.
7: Mi
6: mamá me dijo una vez, Tommy, me siento muy orgullosa por todo lo que has hecho, pero debiste haber seguido con el piano. Así que fui al piano y le toqué una melodía. Ya nos vamos a la fiesta de cumpleaños. Después le di un beso en la frente y ella me abrazó. Pienso en ella, en mi padre, en todas esas autoridades generales que han influido en mí y en otras personas, en las viudas a las que visitaba. Eran 85. Les llevaba un pollo para hornear y a veces un poco de dinero. Visité a una de ellas una noche, a la medianoche, en un hogar de ancianos, y la recepcionista dijo, debe estar dormida, pero me pidió que la despertara, porque ella dijo, sé que él vendrá. La tomé de la mano, y ella me llamó por mi nombre. Estaba muy despierta y se llevó mi mano a sus labios y dijo, sabía que vendrías. ¿Cómo no podría haber ido? La música bella me conmueve de esa manera. Mis amados hermanos y hermanas, hemos oído inspirados mensajes de verdad, de esperanza y de amor. Nuestros pensamientos se han vuelto a Él, quien expió nuestros pecados, nos mostró la manera de vivir y de orar, y quien demostró mediante sus propias obras las bendiciones del servicio, a saber, nuestro Señor y Salvador Jesucristo. En el libro de Lucas, capítulo 17, leemos de él. Y aconteció que yendo Jesús a Jerusalén, pasaba entre Samaria y Galilea. Y al entrar en una aldea, salieron a su encuentro 10 hombres leprosos, los cuales se pararon de lejos y alzaron la voz diciendo, Jesús, Maestro, ten misericordia de nosotros. Y cuando él los vio, les dijo, id, mostraos a los sacerdotes. Y aconteció que mientras iban, fueron limpiados. Entonces uno de ellos, cuando vio que había sido sanado, volvió glorificando a Dios a gran voz. Y se postró sobre su rostro a los pies de Jesús, dándole gracias. Y este era samaritano. Y respondiendo Jesús dijo, ¿no son 10 los que fueron limpiados? ¿Y los 9? ¿Dónde están? ¿No hubo quien volviese y diese gloria a Dios, sino este extranjero? Y le dijo, levántate, vete, tu fe te ha sanado. Mediante la intervención divina, a quienes eran leprosos, se los libró de una muerte larga y cruel y se les dio una nueva esperanza. La gratitud que expresó uno mereció la bendición del Maestro, mientras que la ingratitud de los otros 9 causó su disilusión. Mis hermanos y hermanas, nos acordamos de dar las gracias por las bendiciones que recibimos. El dar sinceras gracias no solo nos ayuda a reconocer nuestras bendiciones, sino también abre las ventanas de los cielos y nos ayuda a sentir el amor de Dios. Mi amado amigo, el presidente Gordon B. Hinckley, dijo, cuando caminas con gratitud, no andas con arrogancia, presunción ni egoísmo. Caminas con un espíritu de agradecimiento que te favorece y te bendecirá. Gracias, Gordon. En el libro de Mateo, en la Biblia, tenemos otro relato de gratitud, esta vez como una expresión del Salvador. Al andar por el desierto durante 3 días, más de 4,000 personas lo siguieron y viajaron con él. Él sintió compasión por ellas, ya que tal vez no habían comido durante esos 3 días. Sin embargo, sus discípulos preguntaron, ¿dónde podríamos conseguir nosotros tantos panes en el desierto para saciar a una multitud tan grande? Como muchos de nosotros, los discípulos solo se fijaron en lo que faltaba. Entonces Jesús les dijo, ¿cuántos panes tenéis? Y los discípulos dijeron, 7 y unos pocos pececillos. Y mandó a la gente que se recostase en tierra. Y tomando los 7 panes y los peces, dio gracias, los partió y dio a sus discípulos, y los discípulos a la gente. Fíjense que el Salvador dio gracias por lo que tenían, y a ello le siguió un milagro. Y comieron todos y se saciaron, y de lo que sobró de los pedazos recogieron 7 cestas llenas. Todos hemos pasado por ocasiones en las que nos concentramos en lo que no tenemos en lugar de ver nuestras bendiciones. El filósofo griego Epicteto dijo, «Sabio es aquel que no entristece por las cosas que no tiene, sino que se regocija en las cosas que tiene». La gratitud es un principio divino. El Señor enseñó por medio de una revelación dada al profeta José, «Darás las gracias al Señor tu Dios en todas las cosas, y en nada ofende el hombre a Dios, ni contra ninguno está encendida su ira, sino contra aquellos que no confiesan su mano en todas las cosas». En el Libro de Mormón se nos dice que vivamos cada día en acción de gracias por las muchas misericordias y bendiciones que Él confiere sobre nosotros. Pese a nuestras circunstancias, cada uno de nosotros tiene mucho por lo que debe estar agradecido si tan solo nos detenemos y contemplamos nuestras bendiciones. Esta es una época maravillosa para estar en la tierra, si bien hay mucho que no está bien en el mundo actual. Hay muchas cosas que son rectas y buenas. Hay matrimonios que salen adelante, padres que aman a sus hijos y se sacrifican por ellos, amigos que se preocupan por nosotros y nos ayudan, maestros que enseñan. Somos bendecidos de incontables maneras. Podemos elevarnos a nosotros mismos y a los demás. Si nos rehusamos a permanecer en la esfera del pensamiento negativo y cultivamos en nuestro corazón una actitud de gratitud. Si se cuenta la ingratitud entre los pecados más graves, entonces la gratitud toma su lugar entre las virtudes más nobles. Alguien ha dicho que la gratitud no es solo la más grandiosa de las virtudes, sino la madre de todas las demás. ¿Cómo podemos cultivar una actitud de gratitud en nuestro corazón? El presidente Joseph F. Smith, sexto presidente de la Iglesia, proveyó una respuesta y dijo, «El hombre que es agradecido ve tantas cosas en el mundo por las cuales debe estar agradecido, y en él lo bueno sobrepuja a lo malo. El amor derrota a los celos, y la luz hace que de la oscuridad salga la vida». Continuó diciendo, el orgullo destruye nuestra gratitud y establece el egoísmo en su lugar. ¿Cuánto más felices nos sentimos en presencia de un alma agradecida y amorosa? ¿Y cuánto cuidado debemos tener por cultivar una actitud de agradecimiento para con Dios y con el hombre por medio de una vida devota? El presidente Smith nos está diciendo que una vida entregada a la oración es la clave para poseer gratitud. ¿Nos hacen felices y agradecidos las posesiones materiales? Tal vez momentáneamente, pero las cosas que proporcionan felicidad y gratitud profundas y duraderas son las que no se pueden comprar con dinero. Nuestra familia, el Evangelio, buenos amigos, buena salud, nuestras facultades, el amor que recibimos de los que nos rodean. Lamentablemente, esas son algunas de las cosas que a veces no valoramos. El autor inglés Aldous Huxley escribió: la mayoría de los seres humanos tiene una capacidad casi infinita para no valorar las cosas. Muchas cosas no valoramos a las personas, muchas veces no valoramos a las personas que más merecen nuestra gratitud. No esperemos hasta que sea demasiado tarde para expresar esa gratitud. Al hablar de los seres queridos que había perdido, una mujer se lamentó de esta manera: recuerdo aquellos días felices y muchas veces quisiera susurrar al oído de los que se han ido a la gratitud que merecieron en la vida y que raras veces recibieron. La pérdida de seres queridos casi inevitablemente trae algún remordimiento a nuestro corazón. Disminuyamos esos sentimientos todo lo que humanamente podamos, con frecuencia expresándole nuestro amor y gratitud. Nunca se sabe cuán pronto será demasiado tarde. Por tanto, un corazón agradecido se logra al expresar gratitud a nuestro Padre Celestial por sus bendiciones y a aquellos que nos rodean por lo que nos dan. Esto requiere un esfuerzo consciente, por lo menos hasta que verdaderamente hayamos aprendido y cultivado una actitud de gratitud. Muchas veces nos sentimos agradecidos y tenemos pensado expresar gracias, pero olvidamos hacerlo o simplemente no tomamos el tiempo para hacerlo. Alguien ha dicho que el sentir gratitud y no expresarla es como envolver un regalo y no obsequiarlo. Cuando enfrentamos desafíos y problemas en la vida, a veces es difícil centrarnos en nuestras bendiciones. Sin embargo, si buscamos y miramos minuciosamente, seremos capaces de sentir y reconocer cuánto se nos ha dado. Comparto con ustedes un relato de una familia que pudo encontrar bendiciones en medio de serias dificultades. Es un relato que leí hace muchos años y que he conservado debido al mensaje que transmite. Lo escribió Gordon Green y apareció en una revista de Estados Unidos hace más de 50 años. Gordon relata que se crió en una granja de Canadá, donde él y sus hermanos tenían que apresurarse a ir a casa después de la escuela mientras los demás niños jugaban a la pelota e iban a nadar. Pero el padre tenía la capacidad de ayudarlos a entender que su trabajo era de valor. Eso era especialmente así después de la cosecha. Cuando la familia celebraba el Día de Acción de Gracias, ya que en ese día su padre les daba un gran regalo, hacía un inventario de todo lo que tenían. La mañana del Día de Acción de Gracias los llevaba al sótano, donde tenían toneles de manzanas, cubos de remolacha, zanahorias preservadas en arena y montañas de sacos de papas, así como arvejas, maíz, judías, mermeladas, fresas y otras conservas que llenaban los estantes. Les pedía a los niños que contaran todo minuciosamente. Después iban al granero y contaban las toneladas de heno que había y las fanegas de grano. Contaban las vacas, los cerdos, gallinas, pavos y patos. El padre les decía que quería ver cuánto era lo que tenían, pero ellas sabían que en realidad lo que quería era que se dieran cuenta lo mucho que Dios los había bendecido y había compensado todas sus horas de trabajo. Finalmente, cuando se sentaban a disfrutar del festín que su madre había preparado, las bendiciones era algo que sentían. Sin embargo, Gordon indicó que el Día de Acción de Gracias que recordaba con más agradecimiento era el año en que parecía que no tenían nada por qué estar agradecidos. El año había empezado bien. Tenían heno de sobra, muchas semillas, 4 crías de cerdos, y su padre había ahorrado un poco para algún día comprar una trilladora. Una máquina maravillosa que la mayoría de los granjeros sueñan tener algún día. Fue también el año en que se instaló la electricidad en el pueblo, aunque no a ellos, porque todavía no tenían dinero. Una noche, cuando la madre de Gordon estaba lavando mucha ropa, el padre se acercó para tomar su turno en la tabla de lavar y le pidió a su esposa que descansara y se pusiera a tejer. Le dijo, «Pasas más tiempo lavando que durmiendo. ¿Crees que debemos darnos por vencidos y tener electricidad?» Aunque ella se sentía muy feliz por esa posibilidad, derramó 1 o 2 lágrimas al pensar que no se comprarían la trilladora. De modo que ese año se instalaron los cables eléctricos en la calle donde vivían. Aunque no era nada extravagante, compraron una lavadora que funcionaba sola todo el día y bombillas brillantes que colgaban del techo de cada habitación. No tenían que llenar más lámparas de aceite, no había mechas que cortar ni chimeneas cubiertas de hollín que lavar. Las lámparas fueron a parar al desván. La llegada de la electricidad a su granja fue casi la última cosa buena que le sucedió aquel año. Cuando los cultivos estaban a punto de brotar, empezaron las lluvias. Y cuando el agua por fin se retiró, no había quedado ninguna planta en ningún lado. Volvieron a sembrar, pero más lluvia volvió a acabar con las cosechas. Las papas se pudrieron en el lodo. Vendieron un par de vacas y todos los cerdos y otro ganado que habían pensado retener, recibiendo precios muy bajos por ellos, ya que los demás habían tenido que hacer lo mismo. Lo único que cosecharon ese año fue un pequeño terreno de nabos que de algún modo no se arruinó con la lluvia. De nuevo, llegó el Día de Acción de Gracias. La madre dijo, quizás será mejor que lo olvidemos este año. Ni siquiera tenemos un ganso. Pero en la mañana del Día de Acción de Gracias, el padre de Gordon se apareció con una liebre y le pidió a su esposa que la cocinara. A regañadientes, empezó a hacerlo, indicando que tomaría mucho tiempo cocinar ese viejo y duro animal. Cuando por fin lo colocaron en la mesa con algunos de los nabos que habían sobrevivido, los niños se negaron a comer. La madre de Gordon lloró, y después el padre hizo algo raro. Fue al desván, tomó una de las lámparas de aceite, volvió a la mesa y la encendió. Pidió a los niños que apagaran las luces eléctricas. Cuando solo tenían la luz de la lámpara, casi no podían creer que antes hubiera estado tan oscuro. Se preguntaron cómo habían podido ver algo sin la brillante luz de la electricidad. Se bendijo la comida y todos comieron. Al terminar, permanecieron sentados en silencio. Gordon escribió, en la humilde penumbra de la vieja lámpara fue que volvimos a ver claramente. Fue una deliciosa comida. La liebre sabía a pavo y los nabos estaban más sabrosos que nunca. Nuestro hogar, a pesar de sus carencias, nos pareció opulento. Mis hermanos y hermanas, al expresar gratitud es cortés y honorable. El actuar con gratitud es generoso y noble. Pero el vivir siempre con gratitud en el corazón es tocar el cielo. Al concluir mis palabras esta mañana, ruego que además de todas las cosas por las que estemos agradecidos, reflejemos siempre nuestra gratitud por nuestro Señor y Salvador, Jesucristo. Su glorioso Evangelio proporciona las respuestas a los grandes interrogantes de la vida. ¿De dónde vinimos? ¿Por qué estamos aquí? ¿A dónde va nuestro espíritu al morir? El Evangelio lleva a los que viven en oscuridad la luz de la verdad divina. Él nos enseñó a orar. Él nos enseñó a vivir. Él nos enseñó a morir. Su vida es un legado de amor. Sanó al enfermo, elevó al afligido, salvó al pecador. Al final, quedó solo. Algunos de los apóstoles dudaron. Uno de ellos lo entregó. Los soldados romanos le perforaron el costado. La multitud enfurecida le quitó la vida. Sin embargo, desde la colina del Gólgota resuenan sus palabras misericordiosas: Padre, perdónalos, porque no saben lo que hacen. ¿Quién era este varón de dolores, experimentado en quebranto? ¿Quién es este Rey de gloria? Este Señor de señores, Él es nuestro Maestro, Él es nuestro Salvador, Él es el Hijo de Dios, Él es el autor de nuestra salvación. Él llama, venid en pos de mí. Él manda, ve y haz tú lo mismo. Él suplica, guardad mis mandamientos. Sigámoslo. Emulemos su ejemplo. Obedezcamos sus palabras. Al hacerlo, le obsequiamos el divino don de la gratitud. Mi sincera y ferviente oración es que en la vida de cada uno reflejemos esa maravillosa virtud de la gratitud que penetre en nuestra propia alma ahora y para siempre. En el sagrado nombre de Jesucristo, nuestro Salvador. Amén.
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8: Ven, sígueme. Romanos, capítulos 7 a 16. ¿Qué quiere decir Pablo con el espíritu de adopción? Como hijos de Dios tenemos una naturaleza divina, pero hemos nacido en un mundo caído. Somos cautivos del pecado. El apóstol Pablo lo llama el espíritu de servidumbre. De manera misericordiosa, Dios nos brinda la salida. Cuando hacemos convenios con Él, se nos libera del espíritu de servidumbre y recibimos el espíritu de adopción. Romanos capítulo 8, versículo 15. El espíritu de adopción. En la época de Pablo, adopción se refería a designar a alguien que no fuera de la familia como heredero. La persona adoptada se unía a la nueva familia, recibía un nombre nuevo y recibía una herencia. Pablo utiliza la frase «el espíritu de adopción» como analogía del pueblo del convenio de Dios. Cuando hacemos convenios con Dios, tomamos el nombre de Cristo. Por medio de nuestros convenios, llegamos a ser más que sus hijos. Recibimos el espíritu de adopción y nos convertimos en sus herederos. Si nos mantenemos dignos, heredaremos todo lo que Dios tiene. Conozcan la verdad de lo que Dios el Padre Celestial y su Hijo Jesucristo les han ofrecido. En resumen, les han ofrecido todo. El plan del Padre Celestial pone a nuestra disposición las más ricas bendiciones de toda la eternidad, incluyendo el potencial de llegar a ser coherederos con Cristo. Romanos capítulo 8, versículo 17. Véase Russell M. Nelson, Decisiones para la Eternidad, Devocional Mundial para los Jóvenes Adultos, 15 de mayo de 2022. broadcast.churchofjesuschrist.org. Análisis. ¿Qué promesas me hace Dios cuando hago convenios con Él? Véase Romanos capítulo 8, versículos 17 a 18. ¿Cuáles son mis responsabilidades como heredero de Dios? Véase Romanos capítulo 12.
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Cuando conocí a los demás pasantes, me sentí como el menos inteligente y menos preparado de todos. Pensé que nunca podría estar a la altura del resto del grupo. A principio de nuestro tercer mes, estaba sentado en la estación de enfermeras en una noche en el hospital mientras alternaba entre llorar y dormitar al intentar escribir las órdenes de admisión para un niño con neumonía. Nunca me había sentido tan desanimado en mi vida. No tenía ni idea de cómo tratar la pulmonía de un niño de 10 años de edad y empecé a preguntarme qué estaba haciendo ahí. En ese momento, uno de los residentes de más antigüedad puso su mano sobre mi hombro, me preguntó cómo estaba y le conté mis frustraciones y temores. Su respuesta me cambió la vida. Me dijo lo orgullosos que estaban él y el resto de los residentes de más antigüedad y que pensaban que llegaría a ser un excelente doctor. En pocas palabras, creyó en mí en un momento en el que ni yo creía en mí mismo. Al igual que mi propia experiencia, a menudo oímos a nuestros miembros preguntar, ¿soy lo suficientemente bueno como persona o en realidad lograré llegar al reino celestial? Desde luego, no hay tal cosa como ser suficientemente bueno. Ninguno de nosotros podría jamás ganar o merecer nuestra salvación. Pero es normal preguntarnos si somos aceptables ante el Señor, que es como yo entiendo esas preguntas. A veces cuando asistimos a la iglesia, nos desanimamos aún debido a invitaciones sinceras para mejorar. Pensamos en silencio. No puedo hacer todas esas cosas o nunca seré tan bueno como todas esas personas. Tal vez nos sintamos como yo me sentí en el hospital esa noche. Por favor, queridos hermanos y hermanas, debemos dejar de compararnos con los demás. Nos torturamos inútilmente al competir y comparar. Erróneamente juzgamos nuestra autoestima según las cosas que tenemos o no tenemos y por las opiniones de los demás. Si tenemos que comparar, comparemos cómo éramos en el pasado a cómo somos hoy y aún cómo queremos ser en el futuro. La única opinión que importa es lo que nuestro Padre Celestial piensa de nosotros. Por favor, pregúntele con sinceridad lo que Él piensa de ustedes. Él nos ama y no nos corrige, pero no nos desanima. Ese es el truco de Satanás. Permítame ser directo y claro. Las respuestas a las preguntas, ¿soy lo suficientemente bueno y lo lograré? Son sí, van a ser lo suficientemente buenos y sí, lo lograrán siempre y cuando sigan arrepintiéndose y no se justifiquen ni se rebelen. El Dios del cielo no es un árbitro desalmado que busca excusas para sacarnos del juego. Él es nuestro Padre perfectamente amoroso, quien desea más que nada que todos sus hijos vuelvan a casa y vivan con Él en familia por siempre. En verdad dio a su Hijo unigénito para que no nos perdamos, mas tengamos vida eterna. Por favor, crean y encuentren esperanza y consuelo en esta verdad eterna. El propósito de nuestro Padre Celestial es que lo logremos. Esa es su obra y su gloria. Me encanta la manera en la que el presidente Gordon B. Hinckley solía enseñar ese principio. En varias ocasiones lo oí decir, hermanos y hermanas, todo lo que el Señor espera de nosotros es que lo intentemos, pero realmente tienen que intentarlo. Realmente intentarlo significa hacer lo mejor posible, reconocer en qué necesitamos mejorar y luego volver a intentarlo. Al hacer eso una y otra vez, nos acercamos más al Señor, sentimos su espíritu aún más y recibimos más de su gracia o ayuda. A veces pienso que no reconocemos lo mucho que el Señor nos quiere ayudar. Me encantan las palabras del elder David Abednar, quien dijo, la mayoría de nosotros entiende claramente que la expiación es para los pecadores. Sin embargo, no estoy seguro de que sepamos y comprendamos que la expiación también es para los santos. La expiación nos proporciona ayuda para superar y evitar lo malo y para hacer el bien y llegar a ser buenos. Es mediante la gracia del Señor que las personas, por medio de la fe en la expiación de Jesucristo y el arrepentimiento de sus pecados, reciben fortaleza y ayuda para realizar buenas obras que de otro modo no podrían hacer. Esta gracia es un poder habilitador o la ayuda celestial que cada uno de nosotros necesita desesperadamente. Y todo lo que tenemos que hacer para recibir esa ayuda celestial es pedirla y luego actuar de acuerdo con las impresiones justas que recibamos. La buena noticia es que si nos hemos arrepentido con sinceridad, nuestros pecados anteriores no impedirán que seamos exaltados. Moroni nos cuenta sobre los transgresores de esa época.

0: Mas cuantas veces se arrepentían y pedían perdón con verdadera intención, se les perdonaba. Y el Señor mismo dijo del pecador: y si confiesa sus pecados ante ti y mí, y se arrepiente con sinceridad de corazón, a éste has de perdonar, y yo lo perdonaré también. Sí, y cuantas veces mi pueblo se arrepienta, le perdonaré sus transgresiones contra mí. Si nos arrepentimos con sinceridad, Dios realmente nos perdonará, aun cuando hayamos cometido el mismo pecado una y otra vez. Como el elder Jeffrey R. Holland dijo, por más oportunidades que hayan perdido, por más errores que piensen que hayan cometido, testifico que no han viajado más allá del alcance del amor divino. No es posible que se hundan tan profundamente que no los alcance el brillo de la infinita luz de la expiación de Cristo. Eso no significa de ninguna manera que se apruebe el pecado, ya que siempre tiene consecuencias y siempre lastima, y hace daño al pecador y a aquellos que se han visto afectados por los pecados de él, y el arrepentimiento sincero nunca es fácil. Además, por favor entiendan que aunque Dios nos quita el remordimiento y la mancha de nuestros pecados cuando nos arrepentimos con sinceridad, quizás no elimine de inmediato todas las consecuencias de nuestros pecados. A veces permanecen con nosotros por el resto de nuestras vidas. Y el peor tipo de pecado es el pecado premeditado cuando alguien dice, «Puedo pecar ahora y arrepentirme después». Creo que eso es una burla seria del sacrificio y sufrimiento de Jesucristo. El Señor mismo declaró, «Porque yo, el Señor, no puedo considerar el pecado con el más mínimo grado de tolerancia». Y Alma proclamó, «He aquí, te digo que la maldad nunca fue felicidad». Una de las razones por las cuales la declaración de Alma es cierta es que al pecar de manera constante nos distanciamos del Espíritu, nos desalentamos y luego dejamos de arrepentirnos. Pero repito, debido a la expiación del Salvador, podemos arrepentirnos y ser perdonados en tanto que nuestro arrepentimiento sea sincero. Lo que no podemos hacer es justificarnos en vez de arrepentirnos. No bastará que justifiquemos nuestros pecados al decir, Dios sabe que es muy difícil para mí y me acepta como soy. Realmente intentar significa que seguimos esforzándonos para llegar plenamente a la norma del Señor, la cual se define en las preguntas que se nos hacen para obtener una recomendación para el templo. Otra cosa que por seguro nos impedirá llegar al cielo y nos apartará de la ayuda que necesitamos ahora es la rebelión. Del libro de Moisés aprendemos que Satanás fue expulsado del cielo por rebelión. Nos rebelamos cada vez que decimos en nuestros corazones, no necesito a Dios y no me tengo que arrepentir. Como pediatra de cuidado intensivo, sé que si alguien rechaza de manera inapropiada tratamiento de emergencia, puede llevar a la muerte física. De manera similar, cuando nos rebelamos contra Dios, rechazamos nuestra única ayuda y esperanza, que es Jesucristo. Ninguno de nosotros puede hacerlo por sí solo. Ninguno de nosotros llegaremos a ser lo suficientemente buenos, excepto por el mérito y la misericordia de Jesucristo. Pero ya que Dios respeta nuestro albedrío, tampoco podemos ser salvos sin intentarlo. Así es como funciona el equilibrio entre la gracia y las obras. Podemos tener esperanza en Cristo porque Él quiere ayudarnos y cambiarnos. De hecho, ya los está ayudando. Solo deténganse, reflexionen y reconozcan su ayuda. Les testifico que si realmente se esfuerzan y no se justifican y se rebelan, arrepintiéndose con frecuencia y rogando por la ayuda o gracia de Cristo, sin duda serán suficientemente buenos, es decir, aceptables ante el Señor. Lograrán llegar al reino celestial siendo perfectos en Cristo y recibirán las bendiciones, la gloria y el gozo que Dios desea para cada uno de sus hijos preciados, incluyéndonos específicamente a ustedes y a mí. Testifico que Dios vive y quiere que vayamos a casa. Testifico que Jesucristo vivo en el santo nombre de Jesucristo. Amén.
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2: Nuestros espíritus se unieron en canto, por Lori Williams Sobey, Utah, Estados Unidos. La barrera idiomática desapareció porque sabíamos a quién y sobre qué estábamos cantando. Cuando mi amiga y yo abordamos el avión Jumbo en Seúl, Corea del Sur, saludamos inclinando la cabeza a la mujer coreana con aspecto de abuela que estaba sentada en el asiento del pasillo. Mi amiga y yo entonces pasamos con dificultad por el estrecho espacio que había entre ella y el asiento delantero y ocupamos nuestros asientos, mi amiga en el centro y yo junto a la ventanilla. Habíamos despegado hacía apenas unos minutos cuando escuché los suaves tonos de un himno. Reconocí que era «Grande eres tú», el cual es conocido en muchas denominaciones cristianas y el cual yo había memorizado hacía poco tiempo. Miré alrededor con discreción para determinar de dónde provenía el sonido. Al hacerlo, noté que la mujer coreana que estaba en nuestra fila de asientos tenía una mano sobre un pequeño himnario, impreso con caracteres coreanos de su iglesia protestante. Intercambié rápidamente el asiento con mi amiga y, para nuestro deleite mutuo, me uní en voz baja al canto de la mujer. Ella no hablaba inglés y yo no hablo ni leo coreano, pero sí sé leer música. Así que cuando ella daba vuelta a las páginas de su himnario, yo miraba la primera secuencia de notas y asentía si reconocía el himno. Luego yo daba el tono y comenzábamos a cantar, ella en coreano y yo en inglés. Ella cantaba la melodía y yo hacía la segunda voz. Pronto nos acompañaron pasajeros de las filas de adelante, de atrás y del costado. Durante casi una hora nuestro coro improvisado entonó varios himnos cristianos conocidos, cada uno de nosotros en su idioma materno. La barrera idiomática desapareció con la música y por el hecho de que sabíamos a quién y sobre qué estábamos cantando. Nuestros espíritus se unieron en canto. Antes de que los auxiliares de vuelo sirvieran la cena, nuestro último himno fue Noche de Luz, aunque estábamos a mediados de octubre. Desde aquella experiencia he pensado en lo inusual pero maravilloso que fue que un grupo de extraños unieran sus voces para entonar himnos en un avión de pasajeros en lo alto del Pacífico. Aún se me hace un nudo en la garganta cada vez que canto «Grande eres tú» y «Noche de luz». No puedo cantar esos himnos sin pensar en aquella mujer coreana y en el don de la música que nos permitió compartir nuestra fe común en nuestro Salvador Jesucristo.
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3: Solo para la versión digital. 115 nombres y títulos de Jesucristo. Por Matthew Brooks. El autor vive en Utah, Estados Unidos. Encontrar y estudiar los nombres de Jesucristo nos ayudará a acercarnos más a Él y a reconocer las maneras en que puede bendecir nuestra vida. El salmista nos llama a dar a Jehová la debida gloria a su nombre. El presidente Russell M. Nelson también nos ha extendido una invitación. Estudien todo lo que Jesucristo es al procurar de manera devota y vigorosa entender lo que cada uno de sus títulos y nombres significan personalmente para ustedes. Por ejemplo, Él en verdad es su abogado ante el Padre. Por experiencia personal, puedo testificar que nuestra relación con Jesucristo crecerá a medida que conozcamos sus nombres y estudiemos con espíritu de oración lo que esos nombres y títulos significan para nosotros. Una manera en que podemos comprender mejor las muchas funciones que Jesucristo cumple consiste en identificar los muchos nombres y títulos que Él posee, tal como se enumeran en las Santas Escrituras. Cada nombre y título indica su majestad, omnipotencia, poder y dominio. Sus nombres también demuestran su ternura, misericordia y gracia. Jesucristo es nuestra fuente de fortaleza, protección, vida y consuelo. El elder Jonathan S. Schmidt, de los 70, habló de la bendición que es para nosotros conocer los nombres y títulos de Cristo. Conocer sus muchos nombres nos inspira a sí mismo a llegar a ser más semejantes a Él, a desarrollar los atributos semejantes a los de Cristo que brindan gozo y propósito a nuestra vida. Mi esfuerzo por buscar los nombres de Jesucristo ha aumentado mi testimonio del poder del estudio de las Escrituras. No tardé en darme cuenta de que, si no buscaba a conciencia sus muchos nombres y títulos, no los vería. Ahora entiendo mejor que cuando busquemos, hallaremos. Dios revela respuestas por medio de las Escrituras cuando tratamos su palabra con preguntas que se hacen con fe. En las Escrituras hay muchos nombres y títulos que se han dado a Jesucristo. He descubierto personalmente más de 500 de ellos. Al leer, he categorizado esos títulos y nombres según quien los pronuncie. Por ejemplo, un miembro de la Trinidad, ángeles, discípulos, etc. Sin embargo, cada uno de nosotros encontrará diferentes formas de estudiar o registrar esos nombres que nos inspirarán y nos ayudarán a organizar lo que estemos aprendiendo. Además, aunque mi lista hasta ahora solo incluye nombres que se encuentran en las Escrituras, se podría crear una lista similar con nombres que los líderes de la Iglesia de los últimos días han enseñado. A continuación, comparto 115 nombres que han pronunciado los miembros de la Trinidad. Espero que esta lista inspire la variedad de títulos que se pueden encontrar en nuestra lectura. Es posible que notes la aparición de nombres o títulos similares más de una vez. Lo hice a propósito. Cuando el Señor resucitado se apareció a María en el sepulcro, le dijo: «Subo a mi Padre y a vuestro Padre, a mi Dios y a vuestro Dios». El uso que Jesucristo hace de los términos «mi Padre» y «mi Dios» como distinto de «vuestro Padre» y «vuestro Dios» puede indicar la relación especial que Él tiene con su Padre y quizás la relación personal y sagrada que nosotros podemos edificar con nuestro Padre Celestial. Por esta razón, he optado por mencionar títulos como «Jehová, vuestro Dios» y «mi Redentor», separados de «Jehová, el Dios» y «Redentor». En este artículo podría haber mencionado los más de 500 nombres que he encontrado, pero te invito a seguir el consejo del presidente Nelson de encontrar y estudiar los títulos y nombres de Jesucristo por ti mismo. 1. Intercesor ante el Padre. 2. Todopoderoso. 3. Dios Todopoderoso. 4. Amén. 5. El Alfa y la Omega. 6. El principio y el fin. 7. Omnipotente. 8. El principio de la creación de Dios. 9. Renuevo. 10. Pan de vida. 11. Esposo. 12. Estrella resplandeciente de la mañana. 13. Cristo el Señor. 14. Sin fin y eterno. 15. Testigo fiel y verdadero. 16. Padre de las luces. 17. Padre de Israel. 18. El primero y el postrero. 19. Primogénito. 20. Fuente de aguas vivas. 21. Dios. 22. Dios de Abraham. 23. Dios de Abraham, de Isaac y de Jacob. 24. Dios de toda carne. 25. Dios de Betel. 26. Dios de tu padre David. 27. Dios de Israel. 28. Dios de Isaac. 29. Dios de Jacob. 30. Dios de toda la tierra. 31. Dios de tu padre. 32. Buen pastor. 33. Gran yo soy. 34. Gran rey. 35. Heredero. 36. Aquel que mora en las alturas. 37. Su unigénito. 38. Su hijo unigénito. 39. Santo de Israel. 40. Santo de Jacob. 41. Yo soy. 42. Jehová. 43. Jesucristo. 44. Jesucristo, el Hijo de Dios. 45. Jesucristo, el Hijo del Dios viviente. 46. Jesucristo, tu Redentor. 47. Jesús de Nazaret. 48. Rey de toda la tierra. 49. Rey del cielo. 50. Rey de Sion. 51. Vida. 52. La vida y la luz del mundo. 53. La luz que ha venido al mundo. 54. La luz y la vida del mundo. 55. Luz del mundo. 56. Eternamente una luz para aquellos. 57. Luz que no se puede esconder en las tinieblas. 58. luz que brilla en las tinieblas. 59, luz que debéis sostener en alto. 60, Señor. 61, Señor del día de reposo. 62, Jehová, el Dios de Abraham, tu padre. 63, Jehová, el Dios de los hebreos. 64, Jehová, el Dios de tus padres. 65, Jehová, el Dios de vuestros padres. 66, Señor del cielo y de la tierra. 67, Señor de los ejércitos. 68, Señor de la mies. 69, Señor de Sabaoth. 70, Señor de la viña. 71, Jehová nuestro Dios. 72, Jehová que hizo la tierra. 73, Señor tu Dios. 74, Jehová vuestro Dios. 75, varón de consejo. 76, hombre de santidad. 77, maestro y señor. 78, mensajero del convenio. 79, Mesías. 80, mi unigénito. 81, fuerte de Israel. 82, mi hijo amado. 83, mi amado. 84, unigénito hijo de Dios. 85, nuestro grande y verdadero Dios. 86, redentor del mundo. 87, resurrección. 88, justo juez. 89, roca del cielo. 90, la raíz y el linaje de David. 91, salvador del mundo. 92, hijo Amán. 93, hijo de Dios. 94, hijo del hombre. 95, hijo de justicia. 96, hijo del Dios viviente. 97, hijo del más alto Dios. 98, piedra. 99, roca de Israel. 100, sol de justicia. 101, el primero. 102, el postrero. 103, tu galardón que será sobremanera grande. 104, redentor tuyo. 105, tu salvador. 106, tu escudo. 107, vid. 108, el camino y la verdad y la vida. 109, vuestro intercesor ante el Padre. 110, santo vuestro. 111, vuestro rey. 112, tu Señor y tu Dios. 113, el Señor y el Maestro. 114, vuestro Maestro. 115, vuestro Redentor.

0: Para los padres, edificar sobre las enseñanzas de Jesucristo. Estimados padres, la vida es difícil, incluso para los fieles, pero pueden utilizar los artículos de este ejemplar para enseñar a sus hijos que la felicidad duradera es posible si edificamos sobre las enseñanzas de Jesucristo. Conversaciones sobre el Evangelio. Seguir los montículos de piedra espirituales. En el artículo del Elder Renland, de la página 4, ¿cuáles son algunos de los indicadores del camino que el Señor ha proporcionado para ayudarnos a alcanzar nuestro destino eterno? Analicen con su familia las maneras en que están siguiendo estos indicadores del camino. Una acogedora comunidad de santos. Tenemos el llamado divino de recoger a Israel y ayudar a todos los hijos de Dios a sentir su amor por ellos. Resuman el relato de la página 8 sobre un barrio que ayudó a muchos refugiados. ¿A quién podría ayudar su familia? Ayuda de maneras inesperadas. El Salvador no siempre nos ayuda de la manera que esperamos. Lea el artículo de la página 14 sobre las diferentes maneras en las que Él rescató a sus discípulos de las tormentas. ¿Cuáles son algunos de los milagros que el Salvador ha efectuado por su familia? ¿Alguno de ellos ha llegado de maneras inesperadas? Paz y confianza duraderas. Lean el artículo del Elder Kyungu de la página 40 sobre la importancia de conocer la voluntad del Señor y aceptarla fielmente. En familia, analicen lo que significa someter su voluntad a la de Dios. ¿Qué puede hacer Dios en nuestra vida cuando hacemos lo que Él nos pide? Diversión en familia con Ven, sígueme. Bendecida por las bienaventuranzas. En Mateo capítulo 5, el Salvador enseña a sus discípulos que deben vivir según una ley mayor a fin de que puedan llegar a ser como Él. 1. Lean las bienaventuranzas en Mateo capítulo 5, versículos del 1 al 12. Hablen de cada característica y de la promesa que la acompaña. 2. Escriban el nombre de cada persona en hojas de papel separadas. 3. Entregue a cada persona un papel, asegurándose de que no reciban uno con su propio nombre. 4. Pida a cada uno que haga un dibujo de alguna ocasión en la que la persona escrita en su papel haya ejemplificado alguna de las bienaventuranzas. Escriban una oración al respecto. Por ejemplo, Hannah es pacificadora porque compartió con su hermana. 5. Busquen la bendición correspondiente a esa bienaventuranza y escríbanla en la parte inferior de la página. 6. Tomen turnos para compartir lo que hayan escrito. Análisis. ¿De qué manera el vivir de la manera en que Jesucristo enseñó nos brinda felicidad duradera? ¿Cómo pueden el Padre Celestial y el Salvador ayudarnos a desarrollar esas características? Enviado por Mitzi Schoenemann. De la revista Para la Fortaleza de la Juventud. Seguir la senda de Cristo. El Elder Dale G. Renland enseña a los jóvenes cómo Jesucristo nos da indicadores de la senda en nuestro viaje al hogar celestial. ¿Debemos ser perfectos? El Elder Jeffrey R. Holland responde a la pregunta, ¿en verdad espera Dios que seamos perfectos? Sentir el Espíritu cuando tienes ansiedad. Algunos jóvenes hablan sobre cómo sentir mejor el espíritu cuando se experimenta ansiedad o nerviosismo. La anatomía de un pacificador. aprendan acerca del funcionamiento interno de un pacificador. De la revista Amigos. Defender a los demás. Utilice esta página para enseñar a sus hijos a defender a los demás, como lo hizo Jesús. Actividades de Ven, sígueme. Encuentren actividades semanales que ayuden a que su estudio familiar de las Escrituras sea divertido. 12 pegatinas sonrientes. Lee este relato para saber cómo Antonio comparte la felicidad con los demás por medio del servicio.
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Un estudiante universitario realizó recientemente un gran descubrimiento personal, el cual, a diferencia de mucho de lo que aprendía como estudiante, no surgió de una disertación o de un libro de texto. De hecho, fue provocado por algo que olvidó de sus estudios. Mientras tomaba una clase de ciencias, le fascinó leer sobre cómo se forman las estrellas y se dio cuenta que si alguien le preguntaba sobre ese proceso mientras lo estudiaba, podría describir exactamente las condiciones necesarias para la formación de estrellas. Pero, si alguien le hacía la misma pregunta un par de meses después, quizá recordaría vagamente que el gas hidrógeno era un componente integral del proceso, pero no estaría seguro de los detalles. Con el tiempo, tal vez empezaría a cuestionarse a sí mismo y se preguntaría si el hidrógeno era realmente esencial para la formación de una estrella. El tiempo transcurrido desde que había estudiado el tema lo hacía dudar de lo que una vez supo con total certeza. ¿Qué fue lo que descubrió como resultado de esa sencilla observación? Que ese principio básico de éxito académico también se aplica al crecimiento espiritual.

La verdad es independiente, nunca cambia, pero nuestra confianza en la verdad varía según nuestro vínculo con Dios, la fuente de la verdad. Es por eso que los hábitos espirituales son tan importantes. Si dedicamos tiempo todos los días a conectarnos con los cielos por medio de la oración y del estudio de la palabra de Dios, estaremos mejor preparados para reaccionar ante las dificultades de la vida con fe y claridad. Y hasta podremos responder con más confianza a las preguntas que desafían nuestra fe. Cuando tales retos nos acometan, no será necesario ampararnos en el vago recuerdo de lo que una vez leímos, sentimos o conocimos, sino que será mucho mejor basarnos en experiencias espirituales recientes. Los conflictos de la vida se vuelven menos abrumadores y lúgubres al disfrutar de la luz divina a diario. Estamos aquí en la tierra para aprender y crecer, y como todo lo demás que tiene vida sobre la tierra, crecemos en forma gradual y constante, día tras día, y no de un modo esporádico. La verdadera devoción a Dios acontece regularmente, aún a diario. Las experiencias espirituales del pasado quizá no sean suficientes para sostenernos durante las pruebas y las dudas del futuro, pero dedicar tiempo cada día a la santidad mantendrá nuestros recuerdos espirituales claros y poderosos.

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Troy Russell se mudó a nuestro vecindario y en la iglesia me asignaron el cuidado de su familia. Nos hicimos buenos amigos. Por años, Troy y yo jugamos al baloncesto en las mañanas. Pero entonces, él dejó de venir. Troy adoraba a Austin. Era su mano derecha, su compañero de baloncesto. Él y Austin estaban muy unidos. Era algo que los unía y les recordaba lo que había perdido.

0: Nuestra familia estaba limpiando el garaje. Teníamos muchas cosas que íbamos a donar.
1: El auto estaba en la calle. Cuando estaba lleno a un 80%, pensé, ¿por qué estamos caminando hasta la calle? Hice marcha atrás en la entrada para acercarlo y terminamos de cargar las cosas. Arranqué el auto, avancé un poco y sentí que el auto pisaba algo. Creí que algo se había caído del auto. Miré atrás y vi a mi precioso hijito.
0: Supe de inmediato lo que había pasado, así que llamé al 911. Vi a Austin junto al auto y Troy ahí parado, en shock. En ese momento empecé a sentir pánico.
2: De repente íbamos detrás de una ambulancia. Luego estábamos en el hospital y el capellán estaba hablando con nosotros. Al saber cómo sucedió el accidente, se nos rompió el corazón por segunda vez porque ya sabíamos que Austin había muerto y también estaba el dolor de Troy.
1: Deidre y yo no sentíamos alegría por nada en la vida. Era como si nos hubiera caído una casa encima y no pudiéramos moverla, y nos costaba mucho respirar.
0: Era difícil hablar el uno con el otro. No sabíamos qué decir. Aunque fue muy difícil para mí, era 100 veces peor para Troy. Se me rompía el corazón por él. Dicen que el dolor es pesado, y es verdad. Es una enorme carga, y uno no puede librarse de ella por sí mismo.
2: No suelo orar por mis amigos, pero sí lo hice por Troy. Él tiene que cuidar de 4 hijos y de su esposa. Tiene un negocio. ¿Cómo ayudo? Había mucha gente intentando ayudar, ocupándose de las necesidades temporales. Cuando iba a visitarlos, no veía nada que pudiera hacer. Probé con varias cosas y el baloncesto fue una de ellas.
1: Solía jugar al baloncesto temprano por la mañana, pero era lo último que quería hacer.
0: A Troy le costaba levantarse de la cama, así que era imposible que se levantara y condujera hasta allí.
2: Y pensamos, vamos a demostrarle cuánto lo amamos y conseguir que recupere algo de normalidad. La primera vez que llamé a Troy, no mostró mucho entusiasmo.
1: Él llegó a las 5:15 de la mañana, y si no hubiera venido, yo me hubiera quedado en la cama.
2: Con un poco de ánimo, le dije que entraría a buscarlo si no me esperaba afuera.
1: Estábamos en el auto y yo solo hablaba.
2: A Troy le gusta hablar.
1: Hablé de lo que estaba viviendo y aprendiendo, de mis sentimientos, y John se limitaba a escuchar.
2: Si fuéramos una banda, él sería el cantante, y yo estaría en un rincón, tocando el bajo. Él puede hablar mucho.

0: intenté arreglarlo. Simplemente no puedo. Puedo escuchar a alguien, pero no sé si una frase hecha o citar un pasaje de las Escrituras es algo que pueda cambiar su vida. Y no creí que fuera eso lo que necesitaba. Entonces, le presentamos la camiseta el primer día que volvió a jugar al baloncesto.
1: Llevábamos puesta la camiseta y llegó Troy.
0: Sabía que iba a ser un momento especial, el número 3, su significado y todo lo que tenía que ver con ello. Que todos lleváramos la camiseta simbolizaba a Austin y el vínculo que ellos tenían.
1: Era como el regreso a casa de un hermano al que no habíamos visto durante un tiempo.
2: No sabían cómo ayudar a eliminar el dolor y la pena que yo sentía. Pero el ver que se preocupaban, que yo no estaba solo, no podía haber nada mejor. Fui en esa ocasión y no habría vuelto si yo no hubiera continuado llamando, enviando mensajes y viniendo a buscarme. Algo que era difícil se convirtió en algo que yo podía hacer, algo que una vez más me apetecía hacer.
3: John venía a casa 3 mañanas por semana y el hecho de que Troy pudiera depender de John fue muy importante para él.
2: La pérdida de Austin y ese dolor intenso, esa pena, no hay nada que pueda ayudar. ¿Por qué di marcha atrás en la entrada? ¿Por qué no dejé el auto en la calle? Tenía muchas cosas en la mente y el dolor que sentía era una combinación de todo. Llegó un momento en el que no podía seguir soportándolo. Sentía que iba a explotar o que algo me iba a aplastar. No podía soportar más ese dolor. Me arrodillé, oré al Padre Celestial y le dije, por favor, quítame este dolor porque no puedo soportarlo más. Y en ese momento, sentí que Él me hablaba, no a mis oídos, sino a mi espíritu. Y me dijo, no puedo quitarte el dolor. Tendría que quitarte los 9 años que pasaste con tu hijo. O puedes quedarte con esos 9 años y soportar el dolor que conlleva su pérdida. Y en ese momento, mi punto de vista cambió por completo. Porque no renunciaría por nada a esos 9 años que pasé con mi hijo. Sabía que el camino que tenía por delante sería largo y difícil, pero yo estaría bien.
3: Al recordar todo lo que esos amigos y vecinos hicieron por nosotros, nos ministraron durante meses, cuidaron de nuestros hijos y nos trajeron comida. Eso fue lo que nos ayudó.
0: Fue maravilloso ver todo lo que la comunidad quería hacer para intentar ayudar.
3: Estamos repartiendo globos por la cancha. Voy a soltar los globos y exclamaremos ¡Feliz cumpleaños, Austin! 1, 2, 3.
4: ¡Feliz cumpleaños, Austin!

0: Creo que no habría podido ayudar a Troy si antes no hubiera sido su amigo. Para mí, ministrar es un sinónimo de amistad. No creo que haya una gran diferencia entre las dos. Esta experiencia ha cambiado la idea que tenía de Dios. Dios quiere que nos amemos y cuidemos los unos a los otros. Él no quiere darnos una lista o receta en la que nos diga que hagamos esto o aquello. Él quiere que velemos por los demás, que observemos y actuemos.
1: El Salvador siempre ministraba individualmente, según las necesidades de cada persona. Sentí literalmente que Cristo, a través de John y otros, me liberó de esa pesada carga. Me ayudó a sentir de nuevo alegría y risas, a ser el esposo y el padre que necesitaba ser. Y aunque extraño a Austin y desearía que estuviera con nosotros, sé que gracias a Cristo volveremos a verlo.

0: Tras la muerte de Austin, empezamos a limpiar la casa. Fui a la lavandería y...
1: Una hora después, ella me pidió que subiera.
0: Metí la mano en el bolsillo de unos pantalones que Austin llevó a la iglesia el domingo anterior y saqué esta nota que él había puesto allí, que decía:
1: recordad que el valor de las almas es grande a la vista de Dios.
0: Algo que he llegado a saber con certeza es que el Padre Celestial está pendiente de nosotros. Él sabe todo lo que estamos pasando. Tenemos un gran valor a su vista.

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1: Love one another.
2: Que os améis unos a otros como yo os he amado. Esas palabras entonadas por este extraordinario coro fueron dichas por Jesús horas antes de su gran sacrificio expiatorio. Un sacrificio que el elder Jeffrey R. Holland describió como la expresión más majestuosa de amor puro que jamás se haya manifestado en la historia del mundo. Jesús no solo nos enseñó a amar, sino que vivía lo que enseñaba. Durante su ministerio, Jesús anduvo haciendo bienes y suplicó a todos que siguieran su ejemplo. Él enseñó, porque todo el que quiera salvar su vida la perderá, y todo el que pierda su vida por causa de mí, éste la salvará. El presidente Thomas S. Monson, quien ha entendido y vivido la admonición de amar, dijo, creo que el Salvador nos está diciendo que a menos que nos perdamos en dar servicio a los demás, nuestra vida no tiene mayor propósito. Aquellos que viven únicamente para sí mismos, al final se marchitan y pierden la vida, mientras que aquellos que se pierden a sí mismos en prestar servicio a los demás, progresan y florecen y, en efecto, salvan su vida. El verdadero servicio cristiano es abnegado y se centra en los demás. Una mujer que cuidó de su esposo discapacitado explicó, no piensen en su tarea como una carga, considérenla como una oportunidad para aprender qué es realmente el amor. En un devocional de BYU, la hermana Sondra de Houston preguntó, ¿qué pasaría si pudiésemos realmente ver lo que hay dentro del corazón de los demás? ¿Nos entenderíamos mejor al sentir lo que los demás sienten, ver lo que otros ven y oír lo que otros oyen? ¿Sacaríamos el tiempo y lo dedicaríamos para prestar servicio a otros? ¿Los trataríamos diferente? ¿Los trataríamos con más paciencia, más bondad y más tolerancia? La hermana Houston compartió una experiencia de cuando prestó servicio en un campamento de las mujeres jóvenes. Ella dijo, una de las oradoras del devocional nos enseñó acerca de cómo llegar a ser. Una de sus declaraciones fue, sean de las personas que se acerquen a otros para conocerlos y brindarles servicio. Desháganse de los espejos y miren por la ventana. Para demostrar esto, llamó a una de las jovencitas y le pidió que se pusiera frente a ella. Tras lo cual, sacó un espejo y lo colocó entre ella y la jovencita, de modo que la oradora estaba mirando al espejo mientras trataba de hablar con la joven. Como era de esperar, esta ni siquiera parecía ser una conversación eficaz y sincera. Esa fue una poderosa lección práctica que ejemplificó cuán difícil es comunicarse y servir a otros si estamos demasiado preocupados por nosotros mismos y solo nos vemos a nosotros mismos y a nuestras necesidades. Luego ella dejó el espejo, sacó el marco de una ventana y lo colocó entre su cara y la de la jovencita. Pudimos darnos cuenta que la joven había pasado a ser su foco de atención y que el verdadero servicio requiere que nos centremos en las necesidades y los sentimientos de los demás. A menudo estamos tan preocupados por nosotros y nuestra vida ocupada mirando al espejo mientras tratamos de encontrar oportunidades de servir que no vemos con claridad a través de las ventanas del servicio. El presidente Monson muchas veces nos recordó que estamos rodeados de personas que necesitan nuestra atención, nuestro estímulo, apoyo, consuelo y bondad. Ya sean familiares, amigos, conocidos o extraños, él dijo, nosotros somos las manos del Señor aquí sobre la tierra con el mandato de prestar servicio y edificar a sus hijos. Él depende de cada uno de nosotros. El año pasado, en enero, las revistas Friend y Liaona invitaron a los niños de todo el mundo a seguir el consejo del presidente Monson de ser las manos del Señor. Se invitó a los niños a realizar actos de servicio, grandes y pequeños, y luego también se los instó a delinear su mano sobre un papel, recortarla, escribir en ella el servicio que prestaron y enviarla a las revistas. Muchas de ustedes que están escuchando hoy quizás sean parte de los miles de niños que brindaron servicio con amor y mandaron el recorte de la mano. Si los niños aprenden a amar y servir a otros cuando son pequeños, establecen un hábito de servicio para el resto de su vida. A menudo los niños nos enseñan que el mostrar amor y servicio no tiene que ser algo grande ni ostentoso para ser significativo y marcar una diferencia. Una maestra de la primaria compartió el siguiente ejemplo. Hoy, dijo ella, la clase de 5 y 6 años hizo collares de amor. Cada niño hizo dibujos en tiras de papel, unos de sí mismos, otro de Jesús y de algunos integrantes de la familia y seres queridos. Pegamos las tiras para crear círculos que se entrelazaran, formaran una cadena y se convirtieran en collares de amor. Mientras dibujaban, los niños hablaron sobre su familia. Heather dijo, «Creo que mi hermana no me quiere. Siempre estamos peleando. Aún yo me detesto. Mi vida no es agradable». Y puso la cabeza entre sus manos. Me puse a pensar en las circunstancias de su familia y sentí que quizás su vida fuera difícil. Pero después que Heather hubo dicho eso, Ana, desde el otro extremo de la mesa, respondió, «Heather, te voy a poner en mi collar entre Jesús y yo, porque Él te ama y yo también». Cuando Ana dijo eso, Heather fue por debajo de la mesa hasta llegar a Ana y la abrazó bien fuerte. Al final de la clase, cuando su abuela fue a recogerla, Heather dijo, «¿Adivina qué, abuela? Jesús me ama». Al mostrar amor y prestar servicio, por más pequeño que parezca, se produce un cambio en el corazón y este se ablanda cuando sienten el amor del Señor. Sin embargo, en ocasiones, debido a la cantidad de personas que nos rodean y necesitan ayuda y alivio de sus cargas, puede ser difícil cubrir todas las necesidades urgentes. Hermanas, algunas de ustedes quizás sientan que ya hacen todo lo que está dentro de sus posibilidades para cubrir las necesidades de su familia. Recuerden que en esas tareas rutinarias y a menudo mundanales, están al servicio de vuestro Dios. Otras quizás sientan un vacío que podría llenarse al buscar en su vecindario o comunidad oportunidades para ayudar a aligerar las cargas de los demás. Todos podemos incorporar un poco de servicio en nuestra vida diaria. Vivimos en un mundo contencioso. Brindamos servicio al no criticar, al negarnos a chismear, al dejar de juzgar, al sonreír, al decir gracias y al ser pacientes y amables. Otros tipos de servicio requieren tiempo, planificación deliberada y energía extra, aunque cada esfuerzo vale la pena. Quizás podríamos empezar haciéndonos estas preguntas. ¿A quién conozco que podría ayudar hoy? ¿De cuánto tiempo y recursos dispongo? ¿De qué manera puedo usar mis talentos y habilidades para bendecir a otros? ¿Qué podríamos hacer como familia? El presidente Dieter F. Uchtdorf enseñó, deben hacer lo que los discípulos de Cristo han hecho en toda dispensación, sentarse en consejo, usar todos los recursos disponibles, buscar la inspiración del Espíritu Santo, pedir la confirmación del Señor y ponerse a trabajar. Les doy una promesa, dijo, si siguen este modelo, recibirán guía específica en cuanto a quién, qué, cuándo y dónde proveer conforme a la manera del Señor. Siempre que pienso en cómo será cuando venga el Salvador de nuevo, pienso en su visita a los nefitas cuando dijo, ¿tenéis enfermos entre vosotros? Traedlos aquí. ¿Tenéis cojos o ciegos o lisiados o mutilados o leprosos o atrofiados o sordos o quienes estén afligidos de manera alguna? Traedlos aquí y yo los sanaré, porque tengo compasión de vosotros. Mis entrañas rebosan de misericordia. El Salvador los sanaba a todos. Por el momento, Él nos pide que seamos sus manos. Me he dado cuenta de que es el amor hacia Dios y hacia nuestros semejantes lo que le da sentido a la vida. Ruego que sigamos el ejemplo del Salvador y su admonición de tender la mano a los demás con amor. Testifico de la realidad de la promesa del presidente Henry B. Eyring de que si usamos nuestros dones para prestar servicio a otra persona, sentiremos el amor del Señor por esa persona. Además, sentiremos su amor por nosotros. En el nombre de Jesucristo. Amén.
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3: Solo para la versión digital. ¿Cómo acceder al poder de Dios a través de los convenios? Por J. Annette Dennis, primera consejera de la Presidencia General de la Sociedad de Socorro. El poder de Dios ampliará nuestros dones y talentos espirituales. Nos dará fortaleza más allá de la nuestra para llevar las pesadas cargas de la vida terrenal y nos dará la paz y el poder que necesitamos. Nuestro profeta, el presidente Russell M. Nelson, ha hablado repetidamente acerca del poder del sacerdocio que está al alcance de los hombres y las mujeres mediante una relación por convenio con Dios. Él dijo, «Toda mujer y todo hombre que participa en las ordenanzas del sacerdocio y que hace convenios con Dios y los guarda, tiene acceso directo al poder de Dios». Los cielos están abiertos de igual manera para las mujeres que han sido investidas con el poder de Dios que procede de sus convenios del sacerdocio, como para los hombres que son poseedores de dicho sacerdocio. Como hijas de Dios, podemos ser investidas con poder del sacerdocio, el poder de Dios al que tenemos acceso cuando hacemos y guardamos los convenios del sacerdocio. Eso tiene implicaciones sumamente importantes. Como mujeres investidas, tenemos derecho a recurrir ampliamente al poder del Salvador para ayudarnos a nosotras mismas, a nuestra familia y a los demás. Recibí mi investidura cuando tenía 20 años, pero durante décadas no comprendí el poder celestial al que tenía acceso mediante los convenios que había hecho con mi Padre Celestial y con Jesucristo. Sin embargo, al mirar atrás, reconozco la fortaleza y la capacidad adicionales que se me dieron para afrontar los muchos y diversos desafíos de las distintas circunstancias de mi vida. Qué bendición es vivir en una época en la que hay más comprensión del aumento de poder, paz y fortaleza que podemos obtener mediante una relación por convenio con Dios. Tal como nuestro profeta ha enseñado, cuando entramos en una relación por convenio con Dios, nuestra relación con Él se hace mucho más cercana que antes de nuestro convenio, y Él nunca abandonará esa relación. Él jamás cejará en sus esfuerzos por ayudarnos y nunca agotaremos su paciencia para con nosotros. Estamos unidos gozosamente por medio de un convenio sempiterno que hemos escogido concertar con Él. Ese conocimiento debe darnos gran paz y certeza cuando pasamos por las dificultades y los pesares de esta vida. El poder de Dios ampliará nuestros dones y talentos espirituales. Nos dará fortaleza más allá de la nuestra para llevar las pesadas cargas de la vida terrenal y nos dará la paz y el poder que necesitamos al afrontar los terremotos físicos, emocionales y espirituales de nuestra vida.
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4: Uno de los principios más notables que enseñó el Salvador durante su ministerio terrenal fue el tratar a los demás con compasión. Reflexionemos sobre este principio y su aplicación práctica al prestar atención al relato de la visita de Jesús a la casa de Simón el fariseo. En el Evangelio de Lucas se relata que cierta mujer, a la que se consideraba una pecadora, entró en la casa de Simón mientras Jesús estaba allí. Con humilde contrición, la mujer se acercó a Jesús, lavó sus pies con sus lágrimas, los enjugó con el cabello y luego los besó y los ungió con un perfume especial. El orgulloso anfitrión, que se consideraba moralmente superior a la mujer, dijo para sí con reproche y arrogancia: «Si este fuera profeta, conocería quién y qué clase de mujer es la que lo toca, porque es pecadora». La actitud de superioridad moral del fariseo lo llevó a juzgar injustamente tanto a Jesús como a la mujer. Sin embargo, en su omnisciencia, el Salvador conocía los pensamientos de Simón y con gran sabiduría desafió la actitud condescendiente de Simón y además lo amonestó por su falta de cortesía al recibir a un invitado especial como el Salvador en su hogar. De hecho, la reprensión directa de Jesús al fariseo sirvió como testimonio de que Jesús en verdad poseía el don de profecía y de que esa mujer, con un corazón humilde y contrito, estaba arrepentida y que a ella se le habían perdonado sus pecados. Al igual que muchos otros acontecimientos durante el ministerio terrenal de Jesús, este relato demuestra una vez más que el Salvador actuó con compasión hacia todos los que vinieran a él, sin hacer distinciones, y sobre todo, hacia aquellos que más necesitaban su ayuda. La contrición y el amor reverente que la mujer mostró a Jesús eran una evidencia de su arrepentimiento sincero y de su deseo de recibir la remisión de sus pecados. Sin embargo, el complejo de superioridad de Simón, junto con su corazón endurecido, le impidieron mostrar empatía por esa alma arrepentida e incluso se dirigió al Salvador del mundo con indiferencia y desprecio. Su actitud revelaba que su forma de vida no era más que un cumplimiento estricto y superficial de reglas y manifestaciones externas de sus convicciones por medio del engrandecimiento personal y una santidad falsa. La administración compasiva y personalizada de Jesús en este relato demuestra un modelo perfecto de cómo debemos interactuar con nuestros semejantes, tanto hombres como mujeres. Las Escrituras están llenas de innumerables ejemplos de la manera en que el Salvador, conmovido por una compasión profunda y perdurable, interactuó con las personas de su época y ayudó a las personas que sufrían y a aquellas que habían estado fatigadas y dispersas como ovejas que no tienen pastor. Él extendió su mano misericordiosa a aquellos que necesitaban alivio de sus cargas, tanto físicas como espirituales. La actitud compasiva de Jesús está arraigada en la caridad, es decir, en su amor puro y perfecto, que es la esencia de su sacrificio expiatorio. La compasión es una característica fundamental de las personas que se esfuerzan por alcanzar la santificación, y esta divina cualidad se entrelaza con otros rasgos de carácter cristiano, como llorar con los que lloran y tener empatía, misericordia y bondad. La expresión de compasión hacia los demás es de hecho la esencia del Evangelio de Jesucristo y una evidencia destacada de nuestra cercanía espiritual y emocional al Salvador. Además, muestra el nivel de influencia que Él tiene en nuestro modo de vida y demuestra la magnitud de nuestro espíritu. Es significativo observar que los actos compasivos de Jesús no eran manifestaciones ocasionales y hechas por obligación, basadas en una lista de tareas que debían efectuarse, sino expresiones cotidianas de la realidad de su amor puro por Dios y sus hijos y su deseo perdurable de ayudarlos. Jesús podía detectar las necesidades de las personas, incluso a distancia. Por ello, no es de sorprender, por ejemplo, que justo después de sanar al siervo de un centurión, Jesús viajara desde Capernaum hasta una ciudad llamada Naín. Fue allí donde Jesús efectuó uno de los milagros más entrañables de su ministerio terrenal, cuando mandó a un joven que había muerto, el único hijo de una madre viuda, que se levantara y viviera. Jesús no solo percibió el intenso sufrimiento de esa pobre madre, sino también las circunstancias difíciles de su vida, y Él se conmovió con una compasión genuina hacia ella. Al igual que la mujer pecaminosa y la viuda de Naín, muchas personas de nuestro entorno de influencia buscan consuelo, atención, inclusión y cualquier ayuda que podamos ofrecerles. Todos podemos ser instrumentos en las manos del Señor y actuar con compasión hacia los necesitados, tal como lo hizo Jesús. Conozco a una niña que nació con labio leporino y paladar hundido muy graves. En el segundo día de su vida, tuvo que someterse a la primera de una serie de muchas operaciones, llenos de una compasión genuina por aquellos que experimentan ese mismo desafío. Esta niña y sus padres procuran brindar apoyo, comprensión y ayuda emocional a otras personas que afrontan esta difícil realidad. Ellos me escribieron hace poco y me contaron: por medio del desafío de nuestra hija, tuvimos la oportunidad de conocer a personas maravillosas que necesitaban consuelo, apoyo y aliento. Hace algún tiempo, nuestra hija, que ahora tiene 11 años, habló con los padres de un bebé con el mismo desafío. Durante la conversación, nuestra hija se quitó por un momento la mascarilla que llevaba puesta debido a la pandemia para que los padres pudieran ver que hay esperanza, aunque ese bebé todavía tiene un largo camino que recorrer en los próximos años a fin de solucionar el problema. Estamos muy agradecidos por la oportunidad de extender nuestra empatía a los que sufren, como lo hace el Salvador por nosotros, y sentimos que nuestro dolor disminuye cada vez que aliviamos el dolor de otra persona. Mis queridos amigos, al esforzarnos de manera deliberada por incorporar una actitud compasiva en nuestro modo de vida, tal como lo ejemplificó el Salvador, llegaremos a ser más sensibles a las necesidades de las personas. Con esa mayor sensibilidad, los sentimientos de interés y amor genuinos se evidenciarán en todas nuestras acciones. El Señor reconocerá nuestros empeños y sin duda seremos bendecidos con oportunidades de ser instrumentos en sus manos para ablandar corazones y brindar alivio a aquellos cuyas manos están caídas. La admonición de Jesús a Simón el fariseo también dejó claro que nunca debemos juzgar con dureza y crueldad a nuestros semejantes, ya que todos necesitamos comprensión y misericordia de nuestro amoroso Padre Celestial por nuestras imperfecciones. Eso fue exactamente lo que el Salvador enseñó en otra ocasión cuando dijo: ¿y por qué miras la paja que está en el ojo de tu hermano y no echas de ver la viga que está en tu propio ojo? Debemos tener en cuenta que no es fácil entender todas las circunstancias que contribuyen a la actitud o reacción de alguien. Las apariencias pueden engañar y a menudo no representan una medida exacta del comportamiento de alguien. A diferencia de ustedes y de mí, Cristo es capaz de ver claramente todas las facetas de una situación determinada. Aunque Él conoce todas nuestras debilidades, el Salvador no nos condena precipitadamente, sino que continúa trabajando con nosotros con compasión a lo largo del tiempo, ayudándonos a sacar la viga de nuestro ojo. Jesús siempre mira el corazón, no las apariencias. Él mismo declaró: «No juzguéis según las apariencias». Consideren ahora el sabio consejo del Salvador a los 12 discípulos nefitas en cuanto a esta pregunta. «Y sabed que vosotros seréis los jueces de este pueblo, según el juicio que yo os daré, el cual será justo. Por lo tanto, ¿qué clase de hombres habéis de ser? En verdad os digo, aun como yo soy. Por tanto, quisiera que fueses perfectos así como yo, o como vuestro Padre, que está en los cielos, es perfecto». En este contexto, el Señor impone un juicio a quienes se atribuyen el juzgar las supuestas faltas de los demás de manera injusta. A fin de hacernos merecedores de juicios justos, debemos esforzarnos por llegar a ser como el Salvador y considerar las imperfecciones de las personas de forma compasiva, incluso a través de sus ojos. teniendo en cuenta que todavía tenemos un largo camino que recorrer para alcanzar la perfección, tal vez sea mejor que nos sentemos a los pies de Jesús y supliquemos misericordia por nuestras propias imperfecciones, como lo hizo la mujer arrepentida en la casa del fariseo, y que no dediquemos tanto tiempo y energía a concentrarnos en las aparentes imperfecciones de los demás. Mis queridos amigos, testifico que a medida que nos esforcemos por incorporar el ejemplo compasivo del Salvador en nuestra vida, aumentará nuestra capacidad de elogiar las virtudes del prójimo y disminuirá nuestro instinto natural de juzgar sus imperfecciones. Crecerá nuestra comunión con Dios y, en verdad, nuestra vida se volverá más dulce, nuestros sentimientos más tiernos y hallaremos una fuente interminable de felicidad. Seremos conocidos como pacificadores, cuyas palabras son tan suaves como el rocío de una mañana de primavera. Ruego que lleguemos a ser más longánimos y comprensivos con nuestros semejantes, y que la misericordia del Señor, con mansedumbre perfecta, suavice nuestra impaciencia con las imperfecciones de los demás. Esta es la invitación que el Salvador nos extiende. Testifico que Él vive. Él es el modelo perfecto de discipulado misericordioso y paciente. Doy testimonio de estas verdades en el sagrado nombre de Jesucristo. Amén.
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5: Principios de ministración. Ministrar con lealtad. Podemos marcar una profunda diferencia al ministrar con lealtad. La vida del apóstol Pedro es un ejemplo inspirador de lealtad y fidelidad al Salvador. Pero Pedro tuvo que aprender y desarrollar esos atributos, al igual que todos nosotros. Aunque previamente había proclamado a Jesús como el Mesías, e incluso había estado dispuesto a morir por él, negó conocer a Jesús cuando se le preguntó. Después de esa traición, Pedro lloró amargamente. Jesús perdonó a Pedro y más adelante, como el apóstol principal, Pedro dirigió la iglesia de Jesucristo primitiva. Este relato nos enseña que aun cuando fallemos, se nos puede perdonar mediante la expiación de Jesucristo o si verdaderamente nos arrepentimos y somos leales a Él. Pedro llegó a ser un asombroso ejemplo de lealtad durante el resto de su vida, pese a persecuciones y sufrimientos mientras servía al Señor. Finalmente, dio su vida. Pedro enseñó que seremos bendecidos si somos leales al Salvador aún en medio de pruebas y persecución. Si sois vituperados por el nombre de Cristo, sois bienaventurados, porque el Espíritu de gloria y de Dios reposan sobre vosotros. Ciertamente, por ellos, Él es blasfemado, pero por vosotros es glorificado. Pero si alguno padece como cristiano, no se avergüence, sino glorifique a Dios en ello. Podemos mostrar lealtad inquebrantable al Salvador al hacer lo que Él nos ha pedido, y podemos mostrar lealtad a quienes ministramos al esforzarnos por cultivar una amistad verdadera y sincera. Desarrollar lealtad. La lealtad es un atributo cristiano que podemos aprender y desarrollar en nosotros mismos. Estas son algunas ideas. 1. Comunicarse eficazmente. Al ser claro y franco al comunicarse y al escuchar activamente los puntos de vista de los demás, puede desarrollar una comprensión y una confianza más profundas, lo que le ayudará a entablar y conservar relaciones interpersonales leales. 2. Ser constante. Conforme las personas sepan que pueden confiar en que usted estará a su lado para ayudarlas y cumplirá los compromisos que haga, confiarán en usted, lo que conducirá a una relación sólida y leal. 3. Orar. Al orar por quienes ministra, los sentimientos de lealtad hacia ellos se desarrollarán naturalmente. Ministrar con lealtad. 1. Ser digno de confianza. Cumpla con los compromisos que haga y brinde apoyo cuando aquellos a quienes ministra necesiten aliento. 2. Escuchar de manera activa. Cuando en verdad escucha, comprende y está presente para las personas a las que ministra, puede entablar conexiones más fuertes y mostrar que se preocupa por el bienestar de ellas. 3. Mantener la confidencialidad. Un amigo leal mantiene la confidencialidad al ministrar y en todo momento, en casos especiales tales como situaciones de abuso o maltrato, pida permiso y luego ayúdelos a buscar la ayuda adecuada. 4. Mostrar amor y compasión. Cuando en verdad se preocupa por quienes ministra, estos se sentirán valorados y apreciados, y surgirá una relación en la que la lealtad podrá florecer. 5. Servir. Cuando nos servimos unos a otros con amor, demostramos nuestra lealtad al Salvador y nuestra disposición de apacentar sus ovejas. Descubra más. Lea el discurso del presidente Thomas S. Monson de la Conferencia General de octubre de 2013, No te dejaré ni te desampararé. Liaona, noviembre de 2013, página 85. Acerca de cómo Dios permanecerá fielmente a nuestro lado a lo largo de nuestras pruebas. Mire este conmovedor video sobre un matrimonio que es leal y amoroso a pesar de los desafíos físicos extremos. Amor duradero. churchofjesuschrist.org/media. Mire este video acerca de un abuelo que comparte con su nieto el ejemplo del capitán Moroni, que incluye la fe y lealtad de Moroni hacia el Salvador. 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
7: Our beloved prophet has recently
8: asked us. Hace poco, nuestro amado profeta nos pidió que leyéramos el Libro de Mormón para fin de año. Al aceptar esa invitación, he descubierto en ese libro cosas nuevas e interesantes, a pesar de haberlo leído muchas veces. Por ejemplo, volví a descubrir 2 Nefi 4:15, que dice, porque mi alma se deleita en las Escrituras, y mi corazón las medita y las escribo para la instrucción y el beneficio de mis hijos. En ese pasaje se enseña cómo leer el Libro de Mormón y se mencionan 3 ideas importantes. Primero, mi alma se deleita. Me encanta esa frase. Al leer las Escrituras he pensado en el hambre y la sed de conocimiento, pero deleitarse en ellas es algo diferente. He descubierto que lo que yo aproveche de las Escrituras se relaciona con mi preparación. Cada vez que las leo, en cierto sentido, llevo a esa experiencia a una nueva persona con otro punto de vista. La etapa de la vida en la que me encuentre, las experiencias por la que esté pasando y mi actitud determinan el provecho que sacaré de ellas. Amo las Escrituras, atesoro las verdades que descubro al leerlas. El corazón se me llena de gozo al recibir aliento, dirección, consuelo, fortaleza y respuesta a mis necesidades. Cada vez que las leo, la vida parece más brillante. El camino se abre delante de mí y recibo la certeza del amor y de la preocupación que mi Padre Celestial siente por mí. Eso es en verdad un deleite para mí. Como dijo un niñito de la clase de Rayitos de Sol, las Escrituras me hacen feliz. Segundo, mi corazón las medita. Me encanta llevar las Escrituras en el corazón. Allí reposa el espíritu de lo que he leído para traerme paz y consuelo. El conocimiento que he logrado me da paz, guía y dirección, y siento la confianza que nace de la obediencia. A veces me enfrasco totalmente en las Escrituras. A veces las leo a ratos. Sin embargo, no importa dónde o cuándo las lea, porque las puedo llevar en el corazón. He descubierto que al leerlas por la mañana me permite tener la influencia del Espíritu todo el día. Cuando las leo al mediodía, se debe a que una necesidad me ha llevado al punto en el que puedo encontrar respuestas y guía para mis decisiones y acciones. Cuando las leo por la noche, los dulces y reconfortantes mensajes del Señor se quedan en mi subconsciente mientras descanso. Muchas veces despierto durante la noche con ideas o pensamientos que se originan en las palabras que leí antes de quedarme dormida. Mi mente podrá estar en muchos lugares durante el día, pero mi corazón recibe firmemente las palabras del Señor en las Escrituras y las medita. En todo eso, he aprendido que cual es el pensamiento del hombre en su corazón, tal es él. Al meditar en las Escrituras, algo me sucede. Aumenta mi deseo de vivir más cerca de mi Padre Celestial. Deseo servirle. Quiero vivir los principios que aprendo en las Escrituras, y al hacerlo, mi corazón las escribe para la instrucción y el beneficio de mis hijos. Yo, por cierto, no escribo escrituras como lo hizo Nefi, pero cuando las leo y pongo en práctica los principios que aprendo, esas escrituras se escriben en mi vida, dirigen mis acciones y permanecen escritas para que mis hijos las vean y las sigan. Puedo edificar un patrimonio y una tradición de un vivir recto basados en los principios de las escrituras. En Doctrina y Convenios 93:39-40 se nos enseña: y aquel inicuo viene y despoja a los hijos de los hombres de la luz y la verdad, por medio de la desobediencia y a causa de las tradiciones de sus padres. Pero yo os he mandado criar a vuestros hijos en la luz y la verdad. Si leo las Escrituras, puedo tener la seguridad de que conoceré la luz y la verdad, que serán una bendición para mí y para mi familia. Por saber lo que debo hacer, puedo esforzarme por hacer que mis actos, mis tradiciones sean compatibles con el conocimiento que tengo. De ese modo, mi ejemplo no hará que mis hijos se descarríen, sino que los conducirá a las Escrituras y a la verdad que en ellas se encuentra. Me encanta la canción de la primaria que enseña lo siguiente: debo escudriñar, meditar y orar. Por medio del Espíritu, sé que ellas son la verdad. Me doy cuenta de que si oro para tener un testimonio de la veracidad de las Escrituras y para tener el Espíritu conmigo al leerlas, aumenta mi sensibilidad, lo que me permite ver las cosas con mucha más claridad. Veo dónde me encuentro en la vida y dónde mi Padre Celestial desea que esté. Puedo comprender los principios de verdad y ver cómo realizar los cambios necesarios en mi vida. Puedo sentir la seguridad de que el Señor me ayudará y me fortalecerá para lograr la tarea. De esa manera, se escriben las Escrituras en mi vida. Al leer las Escrituras, oímos la voz del Salvador. Él no está ausente de nuestras vidas. Él está presente y activo en los versículos de esos libros sagrados. Nuestro profeta nos ha pedido leer el Libro de Mormón para acercarnos más al Salvador. ¿Cómo se aplica esto a nuestros hijos? ¡Qué bendecido es el hijo cuyos padres basan sus vidas en las enseñanzas de las Escrituras! No hay nada más importante que podamos hacer por nuestra familia que fortalecerlos en las Escrituras. Padres, reúnan a su familia para leer las Escrituras y háganlo a pesar de su ocupado horario familiar. Hijos, respondan de manera rápida y feliz cuando se les llame a estudiar las Escrituras. El presidente Hinckley nos dio una invitación, pero también nos hizo promesas si decidimos aceptar. Él prometió una porción mayor del Espíritu del Señor, una resolución más firme de obedecer sus mandamientos y un testimonio más fuerte de la realidad viviente del Hijo de Dios. Una de mis hijas que está en una maravillosa etapa de la vida en la que sus bendiciones más grandes son también sus desafíos más grandes. Ella tiene 3 hijos pequeños. Me dijo: mamá, lo estoy haciendo. Estoy leyendo el Libro de Mormón y me estoy aferrando a esas maravillosas promesas porque son exactamente lo que necesito en mi vida en este momento. ¿Son esas bendiciones lo que ustedes necesitan en su vida? están a nuestro alcance. En lo personal, hagamos la promesa de seguir al profeta. Como familias, reclamemos nuestras bendiciones. Presidente Hinckley, lo amamos, hemos oído su voz y la seguiremos. Expreso mi testimonio de que sé que nuestro Padre Celestial vive y que nos ama. Sé que Jesucristo es nuestro Salvador. Sé que las Escrituras son verdaderas y que son la palabra de Dios. Sé que Gordon B. Hinckley es nuestro profeta en la actualidad y sé que si lo seguimos, recibiremos grandes bendiciones de nuestro Padre Celestial. Estoy muy agradecida por ese testimonio. En el nombre de Jesucristo. Amén.
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9: Solo para versión digital. Voces de los Santos de los Últimos Días. Más allá de todo, puedes ser madre. Por Josie Delgada Trinidad, Kota, Kinabalu, Malasia. La maternidad es un llamamiento especial que Dios da a toda mujer. Me encanta prestar servicio a los demás. Es algo que aprendí de mis padres, especialmente de mi madre. Ella siempre es la primera en ofrecer ayuda e invitar a la gente a comer o a beber algo. Me enseñó que hacer cosas buenas por los demás puede marcar una gran diferencia en muchas vidas. Cuando ayudas a las personas, puedes ayudarlas a ser felices, y ellos, a su vez, al ser felices, querrán brindar felicidad a los demás. Eso es algo que siempre llevo en el corazón. Crystal estaba en la escuela secundaria y Ángel tenía 6 años cuando su madre ya no pudo seguir cuidando de ellos. Me ofrecí a acogerlos. «Te prometo que nunca dejaré a tus hijos», le dije. «Cuidaré bien de ellos». Años después, otra joven madre me pidió que acogiera a su bebé, Allison. Aquella madre afrontaba circunstancias difíciles y sabía que yo podía darle una buena vida al bebé, así que recibí a Allison. Trato de enseñar a los niños las cosas importantes de la vida. Los llevo a la iglesia y trato de ayudarlos a acercarse más a Dios. Sé que cuando estoy más cerca de Él, puedo hacer mucho más, incluso las cosas que me parecen imposibles. Por supuesto, que quiero eso mismo para Crystal, Ángel y Allison. Estos niños han sufrido en la vida, pero he visto al Evangelio y al Espíritu sanar sus corazones. He visto cómo cambiaba paulatinamente su forma de ver las cosas y su comportamiento. Oramos juntos por sus padres biológicos porque, pase lo que pase, quiero que los respeten y los amen. Amo a Crystal, Ángel y Allison como si fueran mis propios hijos. A veces, las personas me preguntan si podría arrepentirme de mis decisiones alguna vez. ¿Y si la madre de Allison decidiera llevársela? ¿Me arrepentiré de haber amado a Allison y de haberme encariñado con ella? Pero, ¿por qué habría de arrepentirme? Ayudar a otras personas no es nada de lo que haya que arrepentirse, más bien, es algo para agradecer. Estoy muy agradecida por Crystal, Ángel y Allison. Gracias a ellos he aprendido a ser madre. He aprendido a despertarme en la madrugada para cambiar pañales, a enseñar a los niños pequeños a orar, a amar más profundamente de lo que creía posible. Esas son cosas que jamás creí que experimentaría. Quizá mi llamamiento en este mundo sea cuidar de aquellos que no tengan madre o que estén apartados de ella. Trato de recibir y de escuchar a todo el que lo necesite. Cuando vienen los misioneros, me esfuerzo por tratarlos como lo harían sus madres. Si es su cumpleaños, les hago un pastel. Les pregunto si sus padres les preparan alguna comida especial y luego intento prepararla. Sé que sus padres están lejos, así que lo hago para animarlos. Solía sentirme triste por ser soltera y añoraba tener hijos propios, pero la maternidad es un llamamiento especial que Dios da a toda mujer. Quizás usted no tenga hijos propios, pero aún así puede ser madre.
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1: La verdad es el único cimiento significativo sobre el cual podemos tomar decisiones correctas. ¿Cómo establecer entonces cuál es la verdad? Cada vez más personas hallan que el tomar buenas decisiones se vuelve más difícil debido al mundo tan comunicado en el que vivimos. Constantemente recibimos gran cantidad de consejos y recomendaciones mediante un despliegue babullante de los medios de comunicación y el Internet. Sobre algo en particular, podemos recibir múltiples mensajes brindando soluciones, pero muy a menudo, dos soluciones pueden ser diametralmente opuestas. No nos sorprende de que algunas personas se sienten confundidas y no estén seguras de cómo tomar decisiones correctas. Para complicar más las cosas, otras tratan de persuadirnos de que nuestras decisiones deben ser socialmente aceptables y políticamente correctas. Al meditar sobre ese criterio, se darán cuenta de lo equivocado que es, ya que la estructura social y la política difieren mucho alrededor del mundo y pueden cambiar con el tiempo. Es obvio lo absurdo de ese método. Hay dos formas de encontrar la verdad, ambos útiles, siempre que sigamos las leyes sobre las cuales se basan. La primera es el método científico, que abarca el análisis de datos para confirmar una teoría, o la alternativa de validar un principio mediante el experimento. Ese método es una valiosa forma de buscar la verdad, pero tiene dos desventajas. Primero, nunca estaremos seguros de que hemos encontrado la verdad absoluta, aun cuando muchas veces nos acerquemos más y más a ella. Segundo, a veces no importa con cuánta eficacia apliquemos este método, es posible que lleguemos a la conclusión equivocada. Una forma más importante de encontrar la verdad es ir al origen de toda la verdad y preguntar. Para ellos son esenciales dos elementos: una fe inquebrantable en la fuente de toda verdad y la disposición de guardar los mandamientos de Dios para abrir el camino de la comunicación divina. El Elder Robert D. Hales acaba de hablarnos sobre la revelación personal y cómo obtenerla. ¿Qué hemos aprendido del método científico para descubrir la verdad? Por más que he tratado, no he podido comprender, ni siquiera en lo más mínimo, lo vasto, lo profundo y lo extraordinario de la grandeza de lo que nuestro Padre Celestial Elohim ha revelado por ese medio. Si viajáramos al espacio como los astronautas, el mundo sería lo primero que veríamos. Más aún, tendríamos una vista panorámica del Sol y de los planetas que giran a su alrededor, que serían como un pequeño círculo de objetos dentro de un panorama enorme de estrellas titilantes. Si continuáramos con nuestro viaje espacial, veríamos la Vía Láctea con más de 100,000 millones de estrellas girando en círculo, con sus órbitas controladas por la gravedad.

0: más adelante, veríamos un grupo de galaxias llamadas el Cúmulo de Virgo. Algunos estiman que este incluye nuestra Vía Láctea, que está aproximadamente a 50 millones de años luz. Más adelante encontramos galaxias de 10.000 millones de años de luz de distancia, que el telescopio espacial Hubble ha fotografiado. Nos damos cuenta de esa distancia tan enorme al advertir que la luz viaja a más de 1.000 millones de kilómetros por hora. Y aun desde esa perspectiva extraordinaria, no existe la más pequeña evidencia de que se haya alcanzado el fin de las creaciones de Dios el Padre. A pesar de lo inspirador que es este increíble panorama de los cielos, existe algo más para tener en cuenta, igualmente capaz de confirmar los poderes inmensurables de nuestro Padre Celestial. En dirección contraria, al explorar la estructura de la materia, observamos de cerca la doble cadena helicoidal de la molécula de ADN. Este es una estructura molecular extraordinaria que se autorreplica y que determina la composición de nuestro cuerpo. Una exploración más a fondo nos llevará al nivel de un átomo compuesto de protones, neutrones, electrones. Al internarnos más allá de los misterios de los elementos más fundamentales de la creación, llegaríamos al límite de nuestra comprensión actual. En los últimos 70 años se ha descubierto mucho acerca de la estructura de la materia. Se ha desarrollado un modelo estándar de partículas elementales y de interacción que se basa en experimentos que han establecido la existencia de partículas elementales, unas llamadas quarks y otros leptones. Ese modelo explica cómo las partículas nucleares y de la materia se unen y se desintegran, pero no proporciona una explicación satisfactoria de las fuerzas de gravedad. También algunos piensan que instrumentos aún más poderosos de los que se utilizaron para adquirir nuestra comprensión actual de la materia podrían revelar partículas elementales adicionales. Por tanto, hay aún más de las creaciones del Padre Celestial para comprender mediante el método científico. Vemos cómo ese método ha sido la causa de un aumento extraordinario de nuestro entendimiento debido a la inspiración que el Señor ha dado a personas de talento que quizá no comprenden quién creó estas cosas ni por qué. Muchos de ellos ni siquiera reconocen esa inspiración ni dan mérito a Dios como la fuente de sus aportes. A pesar de lo limitada que es nuestra comprensión, todo indica que gran parte de las creaciones de nuestro Padre Celestial es espacio libre. Aun aquellas cosas que consideramos sólidas, firmes y tangibles, al mirarlas por un lente de aumento o algo microscópico, notamos que la gran mayoría es espacio libre que Dios, nuestro Padre, controla para sus propósitos exaltados. Por medio de la revelación, ¿qué hemos aprendido acerca de la verdad? Siglos atrás, Dios el Padre concedió a algunos de sus profetas ver sus vastas creaciones mediante el Espíritu Santo, y después les explicó por qué las había creado. Porque aquí, esta es mi obra y mi gloria, llevar a cabo la inmortalidad y la vida eterna del hombre. Uno de esos profetas fue Enoch. Él vio llorar al Dios del cielo al notar cómo el poder y la influencia de Satanás habían hecho que muchas personas se volvieran a la maldad. Enoch dijo, ¿cómo es posible que tú llores si eres santo y de eternidad en eternidad? Y si fuera posible que el hombre pudiese controlar las partículas de la tierra, si de millones de tierras como esta, no sería ni el principio del número de tus creaciones. Y tus cortinas aún están desplegadas. Y tú todavía eres justo, eres misericordioso y benévolo para siempre. Y nada sino paz, justicia y verdad es la habitación de tu trono. Y la misericordia irá delante de tu faz y no tendrá fin. ¿Cómo es posible que lloras? El Señor dijo a Enoch, he aquí, a estos tus hermanos son la obra de mis propias manos, y les di su conocimiento y su albedrío. Y a tus hermanos he dicho, y también he dado mandamiento, que se amen el uno al otro, y que me prefieran a mí, su padre. Mas he aquí, no tienen efecto, y aborrecen su propia sangre. Bien le dijo Dios, el Padre, a Moisés, he criado incontables mundos, y también los he criado para mi propio fin, y por medio del Hijo, que es mi unigénito, los he criado. Hay muchos mundos, y son incontables para el hombre, pero para mí todas las cosas están contadas, porque son mías y las conozco. El conocimiento de la verdad no es suficiente. Debemos obtener la valentía y la fortaleza para aplicarlo, porque la verdad tiene muy poco valor en nuestra vida si no la aplicamos. El proceso de determinar la verdad exige en ocasiones un esfuerzo enorme unido a una profunda fe en nuestro Padre y su Hijo glorificado. La intención de Dios fue la de forjar tu carácter. Un carácter digno fortalecerá tu capacidad de responder con obediencia, la guía del Espíritu al tomar decisiones decisivas. Debido a la enormidad de lo que apenas llegamos a entender, cuán agradecidos debemos sentirnos de que Dios, que posee inconmensurables habilidades, sea nuestro Padre. Él es un Padre amoroso, comprensivo y compasivo, que hace que nos sintamos amados, apreciados, valorados y queridos. Él nos ha dado su plan de misericordia y nos ha dotado para tomar decisiones correctas cuando somos obedientes. Mediante su Santo Hijo, nos ha proporcionado el medio para vivir, progresar, cultivarnos y permanecer en la senda de su guía e influencia eternamente. Amo a nuestro Padre Celestial, más allá de lo que mis palabras pueden expresar. Con gran humildad, doy solemne testimonio de que en este Maestro de la creación, de capacidad sin precedentes, es nuestro compasivo Santo Padre. Su amado Hijo dio su vida en obediencia absoluta al Padre para romper las ligaduras de la muerte y convertirse en nuestro Maestro, nuestro Redentor y Salvador. aun cuando no comprenda totalmente la capacidad que poseen. Entiendo algo del poder que tienen para expresar su intenso amor. Con humildad, testifico solemnemente que ellos viven y nos aman. En el nombre de Jesucristo. Amén.
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1: 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Desde que era pequeño he escuchado el dicho, la práctica hace al maestro. Es fácil pensar que aquellos que son buenos en alguna actividad es tan solo porque tienen talento. Pero en nuestra historia de hoy, escucharemos a nuestro amigo Kevin, de Guatemala, quien nos relata sobre una experiencia en su familia que nos muestra cómo la práctica frecuentemente vale mucho más que tan solo tener talento. Aquí está Kevin con la historia.
6: Hace algunos años, cuando era más joven, a la edad de 7, 8 años, mi papá, que es un profesor de educación física, puso una escuela de fútbol, ¿verdad? A él le apasiona enseñar y le gusta sacar el potencial de las personas jóvenes para que puedan pues, llegar a ser mucho mejor en la vida. De igual manera, lo hizo con sus hijos, ¿verdad? Con mi hermano menor y conmigo. En esa edad de 7 años, en esta escuela de fútbol, pues obviamente nos enseñó a jugar el deporte. Y mi hermano, que tenía tal vez 4 o 5 años, se ponía a sacar las raíces del campo de fútbol, porque era un campo natural. A pesar de que tenía yo esa edad de 7, 8 años, yo me pude dar cuenta de que si yo me seguía esforzando, podría llegar a ser mucho mejor en el deporte que mi hermano. Sin embargo, pasaron como 3 años, tal vez, y a mi hermano le empezó a interesar el deporte. Y por alguna razón, él empezó a entrenar mucho más fuerte que yo y llegó a ser mucho, mucho mejor que yo. Cuando llegó la oportunidad de que tal vez algunas oportunidades se llegaran en nuestra vida para podernos implementar más en el deporte, a mi hermano le llegó la oportunidad de poder hacer algunas pruebas en la Federación Nacional de Fútbol, en la selección nacional del país. Pues él pudo entrar, ¿verdad? Y yo me quedé pensando de que por qué no estaba yo en esa situación. Y mi papá me llegó a decir... tú eres tú y él es él. Tú esfuérzate en lo que a ti te apasiona y él se va a entrenar en lo que a él le apasiona, ¿verdad? Lastimosamente, él no pudo entrar al equipo debido a su condición física, que no era la mejor. Sin embargo, eso a él no lo desanimó. Él siguió adelante y siguió practicando duro. Y a pesar de los años, él llegó a crecer físicamente. Y ahora pues se ha puesto el metas de poder estar en grandes equipos para poder representar al país y poder representarse a él mismo. Pues para esta historia pienso yo que el esfuerzo y el no compararse a los demás es algo bien importante. Porque pues a cada quien le vienen sus oportunidades, cada quien ha nacido con diferentes talentos y dones que puede utilizar en diferentes ámbitos de la vida.
1: No cabe duda que muchas veces la práctica y la constancia pueden tener mucho más valor que el talento natural. Muchas gracias, Kevin, por compartir. Y a todos ustedes que nos escuchan, les deseamos un excelente día.
7: Apoyar a los miembros que pasan por un divorcio. El Padre Celestial nos ayudará a determinar la mejor manera de proporcionar un ambiente seguro y acogedor en nuestros barrios y ramas a las personas que estén divorciadas o en un proceso de divorcio. por Brittany Betty. Revistas de la Iglesia. Dos hermanos de un mismo barrio se quedaron sin sus cónyuges más o menos al mismo tiempo, después de años de matrimonio con sus respectivas esposas. Cuando el primero de ellos quedó solo, el barrio le tendía la mano con frecuencia, le llevaba comidas y buscaba formas de procurar que no se sintiera tan solo. Al segundo hermano no se le ministró de ese modo, lo cual hizo que se sintiera aislado y que se le trataba de modo distinto. ¿Cuál fue la diferencia entre los dos? El primero había enviudado y el segundo se había divorciado. Cuando el hermano divorciado me contó esta experiencia que tuvo, su súplica fue sencilla. ¿Podemos ayudar a los miembros de la Iglesia a entender mejor cómo ministrar a los divorciados y a reconocer que todavía ocupan un lugar valioso e igual al de los demás en nuestros barrios y ramas? Muchos barrios realizan una maravillosa labor al ministrar a quienes afrontan los efectos del divorcio. Sin embargo, la súplica de este hombre podría dar pie a que todos nos preguntemos si acaso queda algo que podamos hacer mejor. Esa necesidad de sentirse bienvenido y apoyado tiene que ver con la invitación continua que extienden los líderes de la Iglesia. Amar a todos los que pertenecen al redil de Dios y ayudarlos a sentirse bienvenidos y a salvo en nuestras estacas de Sion. Cada vez que elevamos a alguien, estamos esencialmente edificando plazas fuertes para esa persona. Nuestros barrios y ramas deben estar entre esos lugares a medida que procuramos guardar los dos grandes mandamientos de amar a Dios y amar a los demás como a nosotros mismos. Los siguientes principios pueden ayudarnos a saber cómo apoyar mejor en nuestros barrios y ramas a aquellos que han afrontado el divorcio o están en ese proceso. Recuerde que el divorcio conlleva muchas emociones. Debido a que conocemos la doctrina fundamental del matrimonio eterno y del poder del convenio sellador del plan de salvación de Dios, el divorcio puede ser algo desgarrador. No obstante, es posible que no todas las personas se sientan del mismo modo en cuanto a su divorcio. El presidente Dallin H. Oaks, primer consejero de la primera presidencia, enseñó que el divorcio es un tema delicado porque provoca emociones muy fuertes en las personas a las que ha afectado de alguna forma. Algunos se ven a sí mismos o a sus seres queridos como víctimas del divorcio, mientras que otros se ven como sus beneficiarios. Algunos ven el divorcio como prueba del fracaso, mientras que otros consideran que es una compuerta esencial para escapar del matrimonio. En lugar de suponer la manera en que alguien que está pasando por un divorcio ve sus circunstancias, estemos dispuestos a escuchar con atención en el momento y del modo en que la persona esté lista para hablar. Podemos simplemente preguntar, ¿cómo puedo ser de apoyo en este momento? O, ¿de qué manera podemos apoyarle durante su divorcio e incluso después de él? Preguntas a considerar. ¿Qué diversos sentimientos podrían experimentar las personas en diferentes momentos del día, de la semana o del mes? ¿De qué modo podría mostrar consideración y apoyo cuando la persona experimente cada una de esas emociones? ¿Cómo puedo mantenerme receptivo a la revelación en cuanto a la manera de ayudar en diferentes momentos? ¿Qué suposiciones debería dejar de lado a fin de procurar más revelación sobre cómo ayudar y actuar mejor conforme a dicha revelación? Céntrese en amar en lugar de juzgar. En cuestiones de divorcio, muy rara vez nos enteramos de todos los detalles que llevaron al matrimonio a divorciarse, si es que acaso llegamos a enterarnos, y tampoco necesitamos saberlos. Cuando se presenta el divorcio, las personas tienen la obligación de perdonar, edificar y ayudar en vez de condenar. Esto se aplica tanto al matrimonio como a las personas allegadas. Debemos actuar con cautela y centrarnos en amar a los demás y no juzgarlos, independientemente de con cuál de los cónyuges tengamos mayor relación. En lugar de centrarnos en juzgar, podemos centrarnos en el amor y la unidad, como lo enseñó la hermana J. Annette Dennis, primera consejera de la Presidencia General de la Sociedad de Socorro. ¿Cuán a menudo juzgamos a los demás por su apariencia y acciones externas o su falta de atención, cuando, si entendiéramos bien, más bien reaccionaríamos con compasión y el deseo de ayudar, en lugar de aumentar sus cargas con nuestro juicio? Se nos manda amar a los demás, no se nos manda juzgarlos. Dejemos de lado esa pesada carga, no está en nosotros llevarla. En su lugar, podemos tomar el yugo de amor y compasión del Salvador. Todos necesitan sentir que realmente pertenecen y son necesarios en el cuerpo de Cristo. Preguntas para considerar. ¿Qué puedo hacer para centrarme más en amar a los demás como lo hace Jesucristo? ¿De qué formas hago juicios sobre alguien, como por ejemplo, al buscarle o imputarle faltas que me impiden brindar el apoyo que se necesita? ¿Qué puedo hacer para sentir más el amor que Dios tiene por los demás? Busque maneras de incluir a las personas. Debido al divorcio, las personas en muchos casos pierden amistades que tenían a través de su excónyuge o de la familia de éste. ¿Y qué sucede cuando las amistades que se entablaron durante el matrimonio ya no pueden invitar a ambos excónyuges a actividades al mismo tiempo? Una hermana contó que ella y su esposo asistían a menudo a una noche de juegos con amigos de su barrio cada semana. Después del divorcio, le entristecía que dejaran de invitarla a los juegos debido a que era solo para matrimonios. Otra hermana dijo que muchos miembros del barrio suponían que, debido a que ahora era una madre sin cónyuge, no tendría tiempo para asistir a actividades con amigos como lo hacía antes. Por lo tanto, dejaron de invitarla para que no se sintiera triste por no poder asistir. Sin embargo, aquello la hizo sentirse más aislada y sola. La hermana comentó que hubiera sido bueno que siguieran invitándola, aunque no pudiera asistir, solo por el hecho de saber que otras personas querían que estuviera presente. Cada situación es diferente, pero todos necesitamos sentir la mano cálida de amistad y oír la declaración firme de fe. Preguntas a considerar. ¿Cómo podría adaptar actividades a fin de ayudar a que los miembros que no tengan cónyuge asistan con la misma comodidad que las parejas casadas? ¿Cómo puede nuestro barrio brindar otras oportunidades de inclusión mediante actividades que se ajusten a las necesidades de los miembros divorciados? ¿Qué actividades podrían contribuir a que mi amigo o amiga preste servicio o ayude en particular, si necesita recuperar la confianza tras una relación difícil? Primero observa, luego sirve. Las personas que pasan por un divorcio se están adaptando a cambios en su economía, sus horarios, sentimientos, hábitos diarios, tradiciones diarias y anuales, planes de vida y muchos más. Esto sucede tanto con los adultos como con sus hijos, quienes posiblemente asuman responsabilidades adicionales en el hogar. Los consejos de barrio o rama pueden considerar maneras de apoyar a cada integrante de la familia, incluyendo a los hijos. Individualmente, nosotros también tenemos muchas oportunidades de ver necesidades y luego actuar con espíritu de oración según la revelación personal para ayudar a satisfacerlas. Cierta hermana fue bendecida cuando un vecino que sabía que el ex esposo de ella normalmente se encargaba de la limpieza anual de otoño del jardín, que abarcaba acondicionar los aspersores para el invierno, le ofreció realizar esas tareas o mostrarle lo que debía hacer. Un padre sin cónyuge fue bendecido cuando los vecinos le sugirieron ideas sobre las niñeras de confianza que había en la zona. Las siguientes son otras maneras en que los miembros del barrio han ayudado a algunas familias. Los líderes del barrio, de los jóvenes y de la primaria han servido de ejemplos de influencia paternal o maternal en la vida de los hijos según ha resultado adecuado. Se han donado regalos de Navidad y dinero para costear gastos de misiones. se ha llevado a las familias alimentos que sobran de conferencias o actividades de los jóvenes. Los miembros del barrio han asistido a las actividades deportivas de los hijos. En los consejos de maestros se han analizado maneras de tener presentes a los hijos de padres divorciados, en particular en las lecciones sobre la familia o cuando los hijos asisten al barrio cada 2 semanas debido a que se turnan para estar con los padres. Un matrimonio mayor asumió la responsabilidad de cuidar de una familia monoparental. También podemos tener presente que las personas y las familias necesitarán tiempo para adaptarse a su nueva situación. Sea paciente y permíteles que sanen y progresen en el tiempo de Dios y en su propio tiempo, no en el nuestro. Preguntas para considerar. ¿Cómo puedo fortalecer la amistad que ya tengo a fin de que quienes atraviesen el divorcio se sientan cómodos con la idea de recibir ayuda cuando la necesiten, aunque no sea en este momento? ¿Qué primeras ocasiones podrían ser particularmente difíciles para la familia, como por ejemplo, la primera vez que los hijos no pasen alguna festividad con uno de los padres? ¿Cómo puedo brindar más amistad en esas ocasiones? ¿Qué recursos podría necesitar la familia con los que yo pudiera ayudar o cómo podría ponerla en contacto con personas que tengan la capacidad para prestar ayuda? Al procurar con espíritu de oración comprender y ministrar mejor a las personas que se han divorciado y a sus familias, podemos sentir y mostrar parte del amor de Dios por todos sus hijos. A las personas que estén divorciadas. Si bien es una bendición cuando otras personas se acercan a nosotros, hay muchas cosas que podemos hacer para buscar entablar amistad por nuestra cuenta. Las siguientes son algunas ideas que podrían servir para tener una experiencia positiva en su barrio o rama. Diga a sus líderes cuáles son sus necesidades y qué tipo de ayuda les sería más de utilidad. Cree sus propias oportunidades de entablar amistad con otras personas. Invite a otras personas a actividades sociales, incluso a algo tan sencillo como salir a caminar o sentarse juntos en la iglesia. Como el Señor enseñó en Doctrina y Convenios, sección 58, versículos 27 a 28. Los hombres deben estar anhelosamente consagrados a una causa buena y hacer muchas cosas de su propia voluntad y efectuar mucha justicia, porque el poder está en ellos y en esto vienen a ser sus propios agentes. Puede que haya ocasiones en las que los demás digan algo equivocado o no sepan qué hacer. Actúe con paciencia con aquellos que traten de apoyarle, pero que tal vez no sepan cómo hacerlo. El elder Jeffrey R. Holland del Quórum de los 12 Apóstoles enseñó: sean tolerantes con las flaquezas humanas, tanto con las propias, así como con las de aquellos que sirven con ustedes en una iglesia dirigida por voluntarios, hombres y mujeres mortales. Excepto en el caso de su hijo unigénito perfecto, Dios se ha tenido que valer de gente imperfecta. Y cuando vean alguna imperfección, recuerden que la limitación no radica en la divinidad de la obra. Una hermana compartió estas ideas que la ayudaron a rehacer su vida después de divorciarse. Me mantuve activa en el Evangelio. Leí las Escrituras. Guardé los mandamientos. Acepté un llamamiento. Consulté al obispo. Asistí al templo. Confié en los hermanos y en las hermanas ministrantes. Valoré a los miembros del barrio. Cultivé nuevas amistades. Me rodeé de cosas bellas. Sentí gozo por la vida. A medida que se esfuerce por tener experiencias positivas en su barrio o rama, sentirá la fortaleza que se recibe por medio del Señor, quien puede aliviar las cargas que pongan sobre vuestros hombros, de manera que no podréis sentirlas sobre vuestras espaldas, para que sepáis de seguro que yo, el Señor Dios, visito a mi pueblo en sus aflicciones.
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Desde Salt Lake City, Utah, presentamos otro programa de música y palabras de inspiración con el coro del Tabernáculo Mormón y la Orquesta de la Manzana del Templo. 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

El coro dio inicio a este programa con el arreglo de Malcolm Archer del himno A Cristo Rey Jesús. Y ahora nos ofrece Canto al Gran Poder de Dios, himno que testifica de la divina presencia del Eterno Padre en la naturaleza. Richard Elliot nos brinda después al órgano Sinfonía de la cantata 29 de Bach. Gracias te damos Dios.

El coro canta a continuación la adaptación de textos sagrados que alaban la gloria de Dios e invocan su paz en el tema El suelo, compuesto por Ola Yalow.

En 1941, Viktor Frankl era un prominente psiquiatra y neurólogo judío que vivía en Viena, Austria. La amenaza impuesta por la persecución de los nazis crecía, pero Viktor creía estar a salvo gracias a una visa que le permitiría viajar con su esposa a América, donde continuaría con su promisoria carrera. Por otro lado, Viktor sabía que cuando los nazis llegaran, primero se llevarían a los ancianos, entre ellos sus padres, quienes necesitarían su cuidado y apoyo. Angustiado, sopesó la situación y procuró guía divina para saber qué debía hacer. Al llegar a su casa un día, encontró un trozo de mármol sobre la mesa. Su padre le explicó que lo había tomado de entre los escombros de una sinagoga que los nazis habían destruido. Se trataba coincidentemente de un fragmento del texto del mandamiento «Honra a tu padre y a tu madre». Víctor había recibido su respuesta. Así que permaneció con sus padres en Austria y a los pocos meses, él, su esposa y sus padres fueron arrestados y llevados a un campo de concentración. Por los siguientes 3 años, Víctor descubrió una diferencia importante entre quienes sobrevivían tan terrible crueldad y aquellos que no. Hallaban sentido. Observó que la capacidad de lograrlo, aun ante circunstancias tan horribles, daba a los prisioneros valor en medio del sufrimiento. Después de la guerra, Víctor escribió el libro El hombre en busca de sentido, donde describió lo que había aprendido. Le llevó apenas 9 días escribirlo, pero llegó a vender millones de ejemplares. La Biblioteca del Congreso de Estados Unidos lo considera una de las 10 obras más influyentes en el país. De una forma u otra, todos estamos embarcados en nuestra propia búsqueda de sentido. La capacidad de hallarlo depende de qué es lo que estamos buscando. Al igual que Frankl, casi con seguridad descubriremos que el verdadero sentido de la vida no está en procurar nuestra propia felicidad, sino en sacrificarnos por algo mayor, ya fuera la familia y los amigos, la fe y la comunidad, o el servicio a los demás. Eso puede que dé más sentido a la vida del que jamás hallaríamos únicamente en nosotros.

Con el solista Shane Warby, el coro cantó Contempla el arco iris, de la obra musical de Broadway El arco iris de Finian. El coro y la orquesta ponen ahora fin a este programa con el tema final del oratorio Elías de Mendelssohn, Tu luz brillará.

nuevamente partimos desde el amparo de los collados eternos. Que la paz les acompañe en este día y siempre. De este modo concluimos el programa número 4387, continuando el 85º año de esta tradicional transmisión desde la manzana del Templo de Salt Lake City. Matt Wilberg dirigió el coro y la orquesta con Richard Elliott al órgano. Las palabras de inspiración estuvieron a cargo de Omar Canals. Dentro de 7 días, volveremos con otro programa de música y palabras de inspiración desde Salt Lake City, Utah.

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1: 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El siguiente segmento es parte de un recurso para enseñar el Evangelio de Jesucristo en el hogar.
2: Tendrás que decidir a dónde quieres llegar. ¿Dejarás que te abrace? ¿Le permitirás que te bese? ¿Qué piensas hacer? Y tienes que decidirlo antes de salir con él, porque después podría ser demasiado tarde.
3: Y una vez que lo tomes de la mano, va a ser difícil soltársela. Y una vez que lo hayas besado, será difícil dejar de hacerlo. Y después de eso, no será fácil contentarse con nada.
4: Hay quienes, para asegurar una relación, desean que hagamos esto o aquello. Y cuando una sale con alguien que no es miembro, o aún con miembros de la iglesia, quieren hacer de la relación algo más, más íntima, y no debe ser así. Es importante esperar a estar casados para esa intimidad. En la escuela hay que cuidarse. Lo que necesitamos es tener buenos amigos.
5: Si me conservo limpio, podré enfrentar sin recelo a mi Padre Celestial. Además, es el respeto propio de saber que puedo lograrlo.
1: Elder David B. Haidt.
6: Hay una línea de demarcación bien definida, dijo el presidente George Albert Smith, entre el territorio del Señor y el del diablo. Si uno se conserva del lado del Señor, gozará de su influencia y no tendrá el deseo de pecar. Pero si se cruza al otro lado, se expone entonces a la tentación. Y a causa de las tentaciones, no podrá pensar ni razonar debidamente, porque habrá perdido el Espíritu del Señor. Lo que el hombre sembrare, eso segará.
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7: En el libro de Lucas leemos sobre una mujer que durante 12 largos años había sufrido de flujo de sangre. Había agotado sus recursos en busca de una solución médica, pero no había encontrado ninguna. Al estar en medio de una multitud, la mujer se acercó al Salvador por detrás y tocó el borde de su manto. Jesús quiso saber quién lo había tocado porque sintió que había salido poder de él. Los apóstoles no entendieron la pregunta.

0: pregunta y le consultaron: Maestro, la multitud te aprieta y oprime, y dices, ¿quién es el que me ha tocado? Entonces la mujer, temerosa y temblando, confesó que ella era la que se había acercado a él y que al instante había sido sanada. El Salvador le mandó que se fuera en paz, diciéndole que su fe la había sanado. En ese breve e interesante relato hay mucho para reflexionar y aprender. Me imagino la multitud. Debió ser bastante grande, puesto que la gente estaba apretando a Jesús. Es posible que haya sido un grupo ruidoso, ya que se empujaban unos a otros para verlo más de cerca. Me pregunto por qué estarían allí. Pienso que la mayoría iba por curiosidad. A cualquier parte que él fuese, la noticia de su llegada y de sus milagros lo precedía. Quizás esperaban ver algo fuera de lo común, un acontecimiento que no debían perderse. Aunque no se menciona, probablemente habría fariseos entre la multitud que, al parecer, siempre andaban a su alrededor acechando en busca de una oportunidad para tenderle una trampa, avergonzarlo o encontrar algo con lo cual pudieran condenar a Jesús. ¿Quién sabe si incluso algunos hayan ido para burlarse? Entre la multitud había una mujer. Me imagino a una mujer humilde, tal vez tímida, acercándose con cautela al Salvador por detrás y luego confesando avergonzada que había tocado el borde de su manto. Era una mujer agotada y empobrecida por sus aflicciones. Estaba desesperada por recibir ayuda. Exteriormente no había nada que la distinguiera del resto de la gente. Nadie la detuvo cuando trató de acercarse a Jesús, y ciertamente los apóstoles ni repararon en ella ni trataron de impedirle el paso. Pero hubo algo que la distinguió de todos los demás aquel día. Aunque oprimida entre la abarrotada muchedumbre, avanzó silenciosa y determinada con un único propósito en mente: acercarse al Salvador, con fe de que Él tenía poder para sanarla, que se interesaba en ella y que respondería a su necesidad. En eso, la mujer se destacó de los demás. La multitud había ido para ver, pero ella había ido para ser sanada. En las Escrituras hay otros relatos interesantes de una persona fiel en medio de una multitud. Alma estaba entre los sacerdotes malvados del rey Noé, hombres a los que se describe como envanecidos con el orgullo de su corazón, perezosos e idólatras, y que hablaban al pueblo con palabras vanas y lisonjeras. Habían pervertido las vías del Señor porque no aplicaban el corazón para entenderlas. Cuando Abinadí les predicó su mensaje de arrepentimiento, se burlaron de él y al fin le quitaron la vida. Era una multitud malvada. Sin embargo, las Escrituras indican que había entre ellos uno que creyó. Solo Alma creyó lo que Abinadí había enseñado y con valor se apartó de la multitud para seguir al Señor. La influencia de ese único hombre entre la multitud a lo largo de la historia nefita es incalculable. Una de las multitudes mejor conocidas del Libro de Mormón es la que ocupó el edificio grande y espacioso en la visión que tuvo Ley del Árbol de la Vida. El edificio estaba lleno de gente, ancianos y jóvenes, hombres y mujeres, que se burlaban y señalaban con el dedo a los que estaban comiendo el fruto del árbol. Lamentablemente, algunos de los que probaron el fruto escucharon a los de la multitud y cayeron en senderos prohibidos y se perdieron. No obstante, hubo otros que comieron el fruto y no hicieron caso de los de la multitud. Esos fueron los que disfrutaron todas las bendiciones del árbol de la vida. En realidad, esos relatos no son sobre multitudes, sino sobre personas particulares que se encontraban en ellas. Se refieren a ustedes y a mí. Todos estamos entre la multitud de este mundo. La experiencia me ha enseñado que casi todos somos como la mujer que, a pesar de la multitud, se acerca al Salvador. Todos tenemos fe de que el solo tocarlo sanará nuestro corazón quebrantado y aliviará nuestras aflicciones más profundas. He observado que los miembros nuevos de la Iglesia en muchas tierras son como Alma. Escuchan las palabras de vida cuando ningún otro de su familia ni de sus amigos lo hace. Tienen el valor de aceptar el Evangelio y de marcar el curso en medio de las multitudes. Creo que cada uno de nosotros sabe lo que significa comer el satisfactorio fruto del árbol de la vida frente a los que se burlan y lo que significa esforzarse al máximo por no hacerles caso. La lucha en medio de las multitudes del mundo es solitaria y dura. La atracción y persuasión que ejercen en quien desea hacerse a un lado en busca de algo mejor puede ser muy fuerte y difícil de vencer. ¿Quién mejor que el Salvador para alcanzar, sostener y finalmente rescatar al que esté en medio de la multitud? Él entiende lo que es perseverar en una muchedumbre irrespetuosa y aún así permanecer fiel. Las multitudes mundanas no lo reconocen, diciendo que no hay parecer en él, ni hermosura, y que no tiene atractivo para que le deseemos. El rey Benjamín dijo que los del mundo lo considerarán como hombre. Isaías describe el lugar que ocuparía Cristo entre las multitudes del mundo así: despreciado y desechado entre los hombres, varón de dolores, experimentado en quebranto. Fue menospreciado y no lo estimamos. Ciertamente llevó él nuestras enfermedades y sufrió nuestros dolores, y nosotros lo tuvimos por azotado, por herido de Dios y abatido. Nefi escribe que el mundo, a causa de su iniquidad, lo juzgará como cosa de ningún valor. No obstante, por último, este primogénito Hijo de Dios, a quien tantas veces se juzga mal y no se comprende, sobresaldrá de entre la multitud para ser el ungido, el Salvador y Redentor del mundo. Ese hecho se anuncia con humildad en las palabras del Salvador a ciertos sacerdotes principales y ancianos cuando les dijo: la piedra que desecharon los edificadores ha venido a ser cabeza del ángulo. Mis queridos hermanos y hermanas, ruego que cada uno de nosotros pueda pasar a salvo por entre las multitudes de este mundo. En toda circunstancia de la vida, avancemos hacia el Salvador con serenidad y resolución, teniendo fe en que Él se interesa por nosotros y que tiene el poder de sanarnos y salvarnos. Escuchemos sus palabras de vida y comamos plena, continua y valerosamente del fruto de ellas. En el nombre de Jesucristo. Amén.
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2: Solo para versión digital. Lo que he aprendido acerca del arrepentimiento. Por Ernest Frank Delmoy. El autor vive en Arizona, Estados Unidos. Ningún sustituto menor se comparará con el gozo de acercarse más a Dios. Durante la mayor parte de mi vida, he tenido dificultades con el arrepentimiento. Sabía que era importante y que debía hacerlo, pero no lo comprendía plenamente, y como era algo que no hacía bien, me sentía desanimado cada vez que alguien recalcaba su importancia en algún discurso. Llegó al punto en que incluso me desagradaba escuchar la palabra arrepentimiento, porque me recordaba algo que no estaba haciendo. Sentía como si me estuviera quedando atrás, y cuanto más tiempo pasaba con este problema, más atrás me quedaba. Finalmente, escuché las siguientes palabras en la conferencia general del entonces presidente general de los hombres jóvenes, Stephen W. Owen, y comencé a pensar de manera diferente. El gozo del arrepentimiento es más que el gozo de vivir una vida decente. Es el gozo del perdón, de ser limpios otra vez y de estar más cerca de Dios. Una vez que la persona experimente ese gozo, ningún sustituto menor será suficiente. Hubo otro discurso de la conferencia general que despertó en mí un mayor deseo de mejorar. El presidente Russell M. Nelson dijo: ya sea que avancen con diligencia por la senda de los convenios, que hayan tropezado o se hayan apartado de tal senda, o que ni siquiera puedan ver dicha senda desde donde estén ahora, les ruego que se arrepientan. sientan el poder fortalecedor del arrepentimiento diario, de actuar y de ser un poco mejor cada día. Al hacer todo lo posible por seguir ese consejo, encontré respuestas a mis dudas y obtuve una mejor comprensión de las bendiciones del arrepentimiento. Sin embargo, me preguntaba qué era lo que aún no entendía sobre el arrepentimiento que lo hacía tan difícil. Una de mis dificultades era que no podía recordar todos los pecados que había cometido en un día determinado. Estaba seguro de que olvidaría alguno. ¿Cómo podía arrepentirme de todos mis pecados si no podía recordarlos todos? Esa pregunta me perturbaba desde que me bauticé a los 8 años. Sabía que debía arrepentirme, pero ¿qué niño de 8 años lleva la cuenta de cada pecado que comete para arrepentirse de ellos? Recuerdo que en una ocasión me arrodillé en oración y dije: «Padre Celestial, me arrepiento de todos mis pecados». No estaba seguro de que hacerlo así fuera lo adecuado, pero en verdad no sabía qué más hacer. Más adelante, encontré una respuesta en el Libro de Mormón. En Alma, capítulo 38, versículo 14, se enseña: «No digas, oh Dios, te doy gracias porque somos mejores que nuestros hermanos, sino di más bien: oh Señor, perdona mi indignidad. Sí, reconoce tu indignidad ante Dios en todo tiempo». Reconocer nuestra indignidad ante Dios nos ayuda a ser humildes, lo cual es esencial para el arrepentimiento. Además, podemos pedir al Padre Celestial que nos ayude a ver aquellas cosas de nuestra vida de las que debemos arrepentirnos, cambiar o mejorar. Él ciertamente sabe lo que tenemos que cambiar para llegar a ser más como Él, y nos inspirará en la mente y el corazón si pedimos con el deseo sincero de cambiar y arrepentirnos. La otra dificultad que tenía con el arrepentimiento era que no entendía completamente el concepto de abandonar nuestros pecados. En Doctrina y Convenios, sección 58, versículo 43, dice: «Por esto podréis saber si un hombre se arrepiente de sus pecados, y aquí los confesará y los abandonará». Yo creía que abandonar nuestros pecados significaba prometer que nunca volveríamos a cometerlos. ¿Acaso aquello significaba que, si volvía a cometerlos, no los había abandonado anteriormente? Y cuando me arrodillaba en oración para confesar y abandonar mis pecados, mi percepción de mis debilidades, el hecho de reconocer que podría cometer el pecado otra vez, ¿significaba que no estaba abandonando de verdad mis pecados? Sin embargo, he aprendido que abandonar mis pecados es más que tan solo sentir pesar por ellos. Si solo me limito a sentir pesar, probablemente no los haya abandonado. El elder Dale G. Renlund, del Quórum de los 12 Apóstoles, compartió esta reflexión. El escritor cristiano C.S. Lewis escribió sobre la necesidad de cambiar y el método para ello. Observó que el arrepentimiento consiste en regresar al camino correcto. Una suma equivocada se puede corregir, dijo él, pero solo es posible hacerlo volviendo atrás hasta encontrar el error y calcular de nuevo a partir de ese punto. Nunca se logra simplemente siguiendo adelante. Cambiar el comportamiento y regresar al camino correcto son parte del arrepentimiento, pero solo una parte. El verdadero arrepentimiento también incluye entregar nuestro corazón y voluntad a Dios y abandonar el pecado. Como se explica en Ezequiel, arrepentirse es volver del pecado, hacer lo que es justo y recto, restituir la prenda y caminar en los estatutos de la vida sin cometer injusticia. Véase Ezequiel, capítulo 33, versículos 14 y 15. Al orar para pedir ayuda con el arrepentimiento, le expresé al Padre Celestial que realmente quería cambiar y que estaba dispuesto a hacerlo. Sabía que el Señor me ayudaría, y ciertamente me ayudó a cambiar. Al principio, a veces, el cambio no era permanente y tenía que intentarlo de nuevo. Pero los esfuerzos que hacemos son importantes para el Señor. El elder Jeffrey R. Holland, del Quórum de los Doce Apóstoles, dijo: con el don de la expiación de Jesucristo y la fortaleza de los cielos para ayudarnos, podemos mejorar. Y lo bello del Evangelio es que se nos da mérito por esforzarnos, aunque no siempre lo logremos. Desde que logré comprender el arrepentimiento, he sentido más confianza en mi capacidad de seguir este consejo del presidente Nelson. Nada es más liberador, más ennoblecedor, ni más crucial para nuestro progreso individual que centrarse con regularidad y diario en el arrepentimiento. El arrepentimiento no es un suceso, es un proceso. Es la clave de la felicidad y la paz interior. Cuando lo acompaña la fe, el arrepentimiento despeja el acceso al poder de la expiación de Jesucristo. Cuando tomé la decisión de arrepentirme mejor, no tenía idea de que tendría una influencia de tanto alcance y tan duradera en mi vida. Las bendiciones que he recibido son reales. Llegué a darme cuenta de que los sentimientos de desánimo que tenía provenían del enemigo de mi alma, que no quería que me arrepintiera. También llegué a darme cuenta de que no se trataba tanto de quedarme atrás al no arrepentirme, sino más de las bendiciones que podría haber recibido si hubiera hecho más esfuerzo por hacer aquello que podía estar haciendo. A medida que he seguido haciendo todo lo posible por arrepentirme cada día, he sentido el amor y la dirección de Dios de maneras que apenas podría haber imaginado antes. Ya no me siento agobiado por el pecado. He llegado a reconocer el privilegio y la bendición que realmente es el arrepentimiento. Ahora entiendo lo que dijo el hermano Owen. Una vez que hayan experimentado el gozo del arrepentimiento, ningún sustituto menor será suficiente.
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2: My dear brethren of priesthood,
3: mis queridos hermanos del sacerdocio, acepten por favor nuestro agradecimiento por todo lo que hacen para sacar adelante la obra del Señor en el mundo entero. Deseo hablar en cuanto a los oficios sagrados de aquellos líderes del sacerdocio quienes han sido llamados y escogidos para guiar la Iglesia en esta época. Este es un año especial, por lo menos por dos motivos. Primero, en diciembre celebramos el bicentenario del nacimiento del profeta José Smith. Y segundo, en junio el presidente Gordon B. Hinckley cumplió 95 años de vida. Testifico que el profeta José Smith fue llamado y escogido como el primer profeta de esta dispensación y que el presidente Gordon B. Hinckley es el profeta, vidente y revelador de esta iglesia en la actualidad. Cuando hace algunos años Mike Wallace entrevistó al presidente Hinckley en el programa de televisión 60 Minutos, dijo: la gente pensará que a esta iglesia la dirigen ancianos. A esto el presidente Hinckley respondió: ¿no es maravilloso tener a un hombre de madurez a la cabeza? A un hombre de criterio que no es llevado por doquiera de todo viento de doctrina. Por lo tanto, si hay alguien de entre ustedes que piense que los líderes actuales son muy ancianos para dirigir la iglesia, el presidente Hinckley podría darles consejos adicionales en cuanto a la sabiduría que se obtiene con la edad. De los 101 apóstoles llamados a servir en esta dispensación, solo 14 han servido más tiempo que el presidente Hinckley. Él ha servido más tiempo como apóstol que Brigham Young, que el presidente Hunter, que el presidente Lee, que el presidente Kimball y muchos otros más. Es maravilloso tener a un líder inspirador. Por favor, discúlpenme al decir que a veces me siento que estoy al borde de la muerte. A los 85 años ocupo el tercer lugar entre las autoridades generales de mayor edad que aún viven. Yo no he pedido este honor. Simplemente trato de seguir con vida. Pienso que nunca antes en la historia de la Iglesia ha habido más unidad que la que actualmente existe entre la primera presidencia, el quórum de los 12 y las otras autoridades generales de la Iglesia, quienes han sido llamados y escogidos y quienes actualmente dirigen la Iglesia. Creo que hay una gran evidencia de esto. Los líderes actuales del reino de Dios en la tierra han tenido el privilegio de tener la guía inspiradora del Salvador por más tiempo que el de ningún otro grupo. Somos el grupo de mayor antigüedad que haya dirigido la Iglesia. Mi trato frecuente con algunos de estos varones por casi la mitad de un siglo me califica, en mi parecer, para declarar con seguridad que mis hermanos son buenos, honorables y son hombres de confianza. Conozco sus corazones. Son siervos del Señor. Su único deseo es trabajar en sus distinguidos llamamientos y edificar el reino de Dios en la tierra. Nuestros hermanos que prestan servicio actualmente han sido probados, examinados y son fieles. Algunos no son tan fuertes físicamente como antes, pero sus corazones son puros, su experiencia es tan vasta, sus mentes son tan perspicaces y su sabiduría espiritual es tan profunda que es un consuelo simplemente el estar en su presencia. Me sentí tanto humilde como abrumado cuando se me llamó a ser ayudante de los 12 apóstoles hace 33 años. Días después, el presidente Hugh B. Brown me aconsejó que la cosa más importante que debía hacer era estar siempre en armonía con los líderes. El presidente Brown no entró en detalles, solo dijo, sigue a las autoridades generales. Yo interpreté que eso significaba que debía seguir el consejo y la dirección de la primera presidencia y el quórum de los 12. Eso resonaba como algo que yo quería hacer con todo mi corazón. Otros quizás no estén de acuerdo con ese consejo, pero sí merece una consideración. He llegado a la conclusión de que la guía espiritual depende principalmente del estar en armonía con el presidente de la iglesia, la primera presidencia y el quórum de los 12. A todos ellos se les sostiene como profetas, videntes y reveladores. No sé cómo deseamos estar en una armonía total con el Espíritu del Señor si no estamos en armonía con el presidente de la Iglesia y con los otros profetas, videntes y reveladores. Siendo diácono, mi padre me llevó a mi hermano mayor y a mí a la reunión general del sacerdocio en el tabernáculo. Recuerdo mi emoción al sentirme en la presencia de un profeta de Dios, el presidente Heber J. Grant, y de los otros profetas y apóstoles. Escuché atentamente sus mensajes y atesoré las cosas que decían en mi corazón. A través de los años, sus temas se han repetido muchas veces. Supongo que algunos de ellos se repetirán una vez más en esta conferencia. Estos temas son esenciales para nuestra salvación y necesitamos de la repetición. Desde el principio de la historia del mundo, se han escrito vastos ejemplos de aquellos que no han estado en armonía con los profetas. En los primeros días de nuestra dispensación, algunos de los 12, para su pesar, no fueron leales al profeta José Smith. Uno de ellos fue Lyman E. Johnson, un miembro original del Quórum de los 12, quien fue excomulgado por conducta inmoral. Después, él lamentó su caída espiritual. Él dijo, dejaría que me cortasen la mano derecha si pudiera creer en el Evangelio una vez más. En aquella época estaba lleno de alegría y gozo. Mis sueños eran agradables. Por la mañana, al levantarme, mi espíritu era jovial. Yo era feliz de día y de noche. Estaba lleno de paz, gozo y agradecimiento. Pero ahora es una oscuridad, un dolor, un pesar y un sufrimiento extremo. No he visto desde ese entonces un momento feliz. Él murió en un accidente de trineo en 1856, a la edad de 45 años. Luke S. Johnson también fue llamado al quórum original de los 12 en 1835. Su dedicación espiritual se debilitó a causa de una especulación financiera en 1837. Al recordar lo sucedido, él dijo, mi mente se obscureció y quedé solo para continuar mi propio camino. Perdí el Espíritu del Señor y descuidé mi deber. La consecuencia de esto fue que, en la conferencia que se llevó a cabo en Kirtland el 3 de septiembre de 1837, se me dio de baja en la iglesia. Para diciembre de 1837, él se había unido a un grupo apóstata y denunció en público a la iglesia y fue excomulgado por causa de la apostasía en 1838. Durante 8 años ejerció la medicina en Kirtland. En 1846, él y su familia se unieron a la comunión de los santos. Él dijo, me he detenido junto al camino y me he alejado de la obra del Señor. Sin embargo, mi corazón está con este pueblo. Deseo ser parte de los santos, ir con ellos al desierto y continuar con ellos hasta el fin. En marzo de 1846, él se bautizó una vez más y viajó al oeste con la compañía original de pioneros en 1847. Murió en 1861 a la edad de 54 años en Salt Lake City, siendo un miembro activo en la iglesia. Mi consejo para los miembros de la iglesia es de apoyar a la primera presidencia, al quórum de los 12 y a las otras autoridades generales con todo nuestro corazón y alma. Si lo hacemos, estaremos a salvo. El presidente Brigham Young dijo que él solía escuchar al profeta José Smith decir muchas veces que José tenía que orar siempre, ejercer su fe, vivir su religión y magnificar su llamamiento para poder obtener las manifestaciones del Señor y mantenerse firme en la fe. Todos nosotros podemos esperar tener algunos desafíos a nuestra fe. Estos desafíos vienen en diversas maneras. Quizás no les guste el consejo que sus líderes eclesiásticos les den. Ellos no buscan la popularidad. Desean ayudarnos a evitar las calamidades y las decepciones que se manifiestan al desobedecer las leyes de Dios. Además, debemos sostener y apoyar a nuestros líderes locales, porque ellos también han sido llamados y escogidos. Cada miembro de esta iglesia puede recibir el consejo de un obispo o de un presidente de rama, de un presidente de estaca o de misión, y del presidente de la iglesia y las demás autoridades generales. Ninguno de ellos pidió ser llamado a estos puestos. Ninguno es perfecto. Sin embargo, ellos son los siervos del Señor. Ellos han sido llamados por Él mediante los que tienen derecho a la inspiración. Aquellos que han sido llamados, sostenidos y han sido apartados, tienen el derecho de recibir nuestro apoyo sustentador. Admiro y respeto a cada obispo que he tenido. Evito no poner en duda su guía y he sentido que al sostener y seguir sus consejos he sido protegido de la estratagema de hombres y las artimañas del error. Esto es porque cada uno de estos líderes ha sido llamado y escogido y ha tenido el derecho a la revelación divina que viene con el llamamiento. La falta de respeto a los líderes eclesiásticos ha causado que muchos sufran una debilidad espiritual y que caigan. Debemos ver más allá de las imperfecciones que son aparentes, de las fallas y de las deficiencias de los hombres que han sido llamados a presidirnos y apoyarlos en los llamamientos que ellos poseen. Hace muchos años, a menudo realizábamos actividades para recaudar fondos en nuestros barrios para pagar los servicios públicos, gastos locales y otros eventos que hoy en día se pagan con los fondos de la iglesia y con el presupuesto local de la unidad. El barrio solía tener bazares, ferias, cenas y otras actividades para recaudar fondos. En ese entonces teníamos un obispo maravilloso, responsable y devoto. Un miembro de un barrio vecino descubrió que una máquina para zambullir a la gente era un medio excelente para recaudar fondos. Los participantes pagaban para lanzar pelotas de béisbol a un brazo mecánico. Al acertar al blanco, provocaba que un mecanismo hiciera que la persona sentada en la silla de la máquina cayera en una pila llena de agua fría. Nuestro barrio optó por utilizar esta máquina y alguien sugirió que más gente pagaría para lanzar pelotas si el obispo estuviera dispuesto a sentarse en la silla para ser zambullido. Bueno, nuestro obispo estaba dispuesto a complacer a los demás y como él era el responsable de recaudar el dinero, aceptó con gusto sentarse en esa silla. Pronto alguien empezó a comprar pelotas y a lanzarlas al blanco. Varios acertaron y el obispo quedó empapado. Después de media hora de esto, él comenzó a tiritar. Si bien la mayoría de las personas pensaron que eso había sido muy divertido, mi padre se sintió muy ofendido por motivo de que el oficio de obispo se hubiese menospreciado de esa forma e incluso que se le hubiese expuesto al ridículo o aún al desdén. Aunque el dinero que se recaudaba era para una buena causa. Todavía recuerdo lo avergonzado que me sentí debido a que algunos no demostraron más respeto por el oficio de obispo ni por el hombre que día y noche nos servía tan bien como nuestro buen pastor. Como poseedores del sacerdocio de Dios, debemos dar el ejemplo a nuestras familias, a nuestros amigos y a nuestros colegas en la forma de sostener a los líderes de la Iglesia. Las Santas Escrituras, al igual que las autoridades locales y generales de la Iglesia, proveen de un consejo protector y una guía para las personas de la Iglesia. Por ejemplo, durante toda mi vida, los líderes nos han instado desde este púlpito y otros a vivir de acuerdo con nuestros ingresos, a abstenernos de las deudas y de ahorrar un poco para situaciones difíciles, puesto que siempre las habrá. He vivido tiempos de gran dificultad económica, tales como la gran crisis económica de los Estados Unidos y la Segunda Guerra Mundial. Como resultado de mi experiencia, tengo que hacer lo que pueda para protegerme de las consecuencias de dichas catástrofes. Agradezco a las autoridades generales por este sabio consejo. El presidente de la Iglesia no llevará por mal camino a los miembros de la Iglesia. Nunca sucederá. El Señor se encargará de eso. Los consejeros del presidente Hinckley lo apoyan sin reserva, al igual que el quórum de los 12, los quórumes de los 70 y el obispado presidente. Como resultado, existe un amor y una armonía especial en los consejos presidentes de la Iglesia por nuestro presidente y entre nosotros mismos. El sacerdocio de Dios es un escudo que nos protege de las maldades de este mundo. Debemos mantenerlo limpio. De otra manera, nuestra visión del propósito y los peligros que nos rodean se verá limitado. El elemento limpiador es nuestra rectitud personal, pero no todos pagarán el precio necesario para mantenerlo limpio. El Señor ha dicho, porque muchos son llamados y pocos escogidos. Somos llamados cuando por medio de la imposición de manos recibimos el sacerdocio, pero no somos escogidos hasta demostrarle a Dios nuestra rectitud, nuestra fidelidad y nuestro compromiso. Hermanos, esta obra es verdadera. José Smith vio al Padre y al Hijo, y él oyó y siguió sus instrucciones. Ese fue el inicio de esta gran obra, la responsabilidad de la cual descansa ahora sobre nosotros. Doy solemne testimonio de su divinidad en el nombre de Jesucristo. Amén.
1: Usted ha escuchado al presidente James E. Faust en su discurso dado en la sesión del sacerdocio en la Conferencia General de octubre del año 2005, presentado por el Canal Mormón.
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4: El notable contraste entre el Salvador y el adversario. Comparar las diferencias que hay entre Jesucristo y Satanás nos ayuda a apreciar aún más la misión y el amor del Salvador. Por Catherine Thomas, Seminarios e Institutos. Consideremos la majestuosidad de la dádiva que nuestro Salvador dio a todos los hijos de Dios al ofrecerse voluntariamente para cumplir con el plan del Padre. Cuando nuestro Padre Celestial preguntó en el concilio preterrenal, ¿a quién enviaré?, el Salvador respondió con mansedumbre, «Heme aquí, envíame». Y más adelante declaró, «Padre, hágase tu voluntad y sea tuya la gloria para siempre». Fue debido a su amor por nosotros que Jesucristo se ofreció para ser nuestro Salvador. La respuesta de Satanás ante el plan del Padre, sin embargo, fue egoísta. Aunque dijo que redimiría a todo el género humano, no se estaba ofreciendo para ser nuestro Salvador. No deseaba sufrir ni morir por nadie. No iba a derramar ni una gota de su sangre. Quería la gloria, la honra y el poder de Dios sin pagar ningún precio. Él sería supremo y nadie más podría avanzar. En deslumbrante contraste, todo lo que Cristo hace y hará siempre es motivado por su amor perfecto que tiene por nosotros y el deseo que tiene de honrar al Padre Celestial. Inspira humildad pensar que Jesucristo poseyó un amor indescriptible al soportar por nosotros dolor, crueldad e injusticias incomprensibles. Mediante el amor que tiene por nosotros, se elevó por encima de obstáculos, a fin de que nosotros también superemos el dolor, la crueldad y la injusticia de este mundo y podamos ayudar, perdonar y bendecir. ¿Acaso nos sorprende que cantemos, cuán asombroso es que por amarme así muriera Él por mí? Las Escrituras contienen innumerables comparaciones entre el carácter de Jesucristo y el del adversario. El hecho de examinarlos nos puede ayudar a entender la magnitud del amor perfecto de nuestro Salvador. Satanás. El diablo, cual león rugiente, anda alrededor buscando a quien devorar, y va y viene, acá y allá sobre la tierra, procurando destruir las almas de los hombres. Jesucristo. Yo soy el buen pastor. El buen pastor da su vida por las ovejas, y pongo mi vida por las ovejas. Yo pongo mi vida para volverla a tomar. Nadie me la quita, sino que yo la pongo de mí mismo. Satanás. Se rebeló contra mí diciendo, dame tu honra, la cual es mi poder, y también alejó de mí a la tercera parte de las huestes del cielo, a causa de su albedrío. Jesucristo, nada hago por mí mismo, sino que como el Padre me enseñó, yo hago siempre lo que a Él le agrada. Honro a mi Padre, yo no busco mi gloria. Satanás. Él esparció las obras de tinieblas y de abominaciones sobre toda la superficie de la tierra, hasta que arrastró al pueblo a una destrucción completa y a un infierno eterno. Jesucristo, yo soy la luz del mundo. El que me sigue no andará en las tinieblas, sino que tendrá la luz de la vida. Satanás. Él pretendió destruir el albedrío del hombre y busca que todos los hombres sean miserables como él. Jesucristo, yo he venido para que tengan vida, y para que la tengan en abundancia, y a sanar a los quebrantados de corazón, a pregonar libertad a los cautivos y dar vista a los ciegos, a poner en libertad a los quebrantados. Satanás. Él no amparará a sus hijos en el postrer día. Los halaga y los conduce hasta que arrastra sus almas al infierno, hasta que los prende con sus terribles cadenas. Jesucristo. Yo estoy en medio de vosotros y soy vuestro intercesor ante el Padre. Sí, Jesucristo, vuestro intercesor, que conoce las flaquezas del hombre y sabe cómo socorrer a los que son tentados. Satanás, él irrita los corazones de los hombres para que contiendan con ira unos con otros y los incita a la iniquidad contra lo bueno. Jesucristo, la paz os dejo, mi paz os doy. Yo no os la doy como el mundo la da, no se turbe vuestro corazón ni tenga miedo. Satanás. Él cegó el entendimiento de los incrédulos, y así piensa vencer su testimonio, y viene y despoja de la luz y la verdad. Jesucristo. Si pides, recibirás revelación tras revelación, conocimiento sobre conocimiento, a fin de que conozcas los misterios y las cosas apacibles, aquello que trae gozo, aquello que trae la vida eterna. Por tanto, el que carezca de sabiduría, pídamela, y le daré abundantemente y sin reproche. Ruego que constantemente meditemos sobre la gracia perdurable del Salvador, su infinita caridad, y atesoremos la verdad de que, gracias a Él, se nos dio el don de la vida por toda la eternidad.
5: Ahora presentamos al Elder Dale G. Renlund. En su discurso dado en la Conferencia General Semianual número 189 de la Iglesia de Jesucristo de los Santos de los Últimos Días.
6: El Tuve oportunidad de poder, el pasado abril, dedicar el templo de Kinshasa en la República Dominicana del Congo. No hay palabras que puedan expresar el gozo de los fieles congoleños y yo que sentimos al ver un templo dedicado. Las personas que entran al templo de Kinshasa ven una pintura original titulada Cataratas del Congo. De manera excepcional, esta recuerda a quienes asisten al templo el inquebrantable compromiso que se requiere para aferrarse a Jesucristo y para seguir la senda de los convenios del plan de nuestro Padre Celestial. Las cataratas representan en esta pintura, traen a la memoria una costumbre que era habitual hacer, que se hacía hace más de un siglo, entre los primeros conversos al cristianismo en el Congo. Antes de su conversión, adoraban objetos inanimados, pues creían que esos objetos tenían poderes sobrenaturales. Después de convertirse, muchos peregrinaron hasta una de las innumerables cascadas que hay a lo largo del río Congo, como las cataratas de Songo. Esos conversos echaron allí los objetos que antes idolatraban como símbolo ante Dios y los demás, de que habían desechado sus antiguas tradiciones y aceptado a Jesucristo. De manera intencionada, no echaron sus objetos a aguas tranquilas o superficiales, sino que las echaron a las turbulentas aguas de una cascada gigante de las que no se les podía recuperar. Esas acciones eran un símbolo de un compromiso nuevo, pero inquebrantable, con Jesucristo. Los pueblos de otros lugares y otras épocas han demostrado su compromiso con Jesucristo de maneras similares. El pueblo del Libro de Mormón, conocido como los antinefileitas, abandonaron las armas de su rebelión y las enterraron profundamente en la tierra como testimonio a Dios de que nunca más volverían a usar sus armas. Al hacerlo, prometieron seguir las enseñanzas de Dios y no retractarse de su compromiso jamás. Esa acción fue el comienzo de estar convertidos al Señor y nunca más desviarse. Convertirse al Señor significa abandonar un rumbo dirigido por un antiguo sistema de creencias y adoptar un nuevo rumbo basado en la fe, en el plan de Padre Celestial y en Jesucristo y su expiación. Este cambio es más que una aceptación intelectual de las enseñanzas del Evangelio. Da forma a nuestra identidad, transforma nuestro entendimiento del significado de la vida y conduce a una fidelidad inmutable a Dios. Desaparecen los deseos personales que son contrarios a aferrarse al Salvador y a seguir la senda de los convenios y son reemplazados por la determinación de someterse a la voluntad del Padre Celestial. Convertirse al Señor comienza con un compromiso inquebrantable con Dios, para luego hacer que ese compromiso sea parte de quienes somos. El interiorizar dicho compromiso es un proceso de toda la vida que requiere paciencia y arrepentimiento continuos. Con el tiempo, este compromiso se convierte en parte de quienes somos, se implanta en nuestro sentido de identidad y llega a estar siempre presente en nuestra vida. Al igual que nunca olvidamos nuestro nombre, no importa en qué más estemos pensando, nunca olvidamos un compromiso que esté grabado en el corazón. Dios nos invita a dejar nuestras antiguas costumbres totalmente fuera de nuestro alcance y a comenzar una nueva vida en Cristo. Eso sucede a medida que desarrollamos fe en el Salvador, la cual se inicia al oír el testimonio de quienes tienen fe. Posteriormente, la fe se profundiza al actuar de maneras que nos aferran más firmemente a Él. Sería bueno si una mayor fe pudiese transmitirse como la gripe o el resfriado común. Así, un simple estornudo espiritual, por así decirlo, edificaría la fe en los demás. Pero no funciona de esa manera. La fe aumenta únicamente cuando una persona actúa con fe. Estas acciones suelen estar motivadas por invitaciones que hacen otras personas, pero no podemos hacer crecer la fe de otra manera o depender solamente de los demás para reforzar la nuestra. Para que nuestra fe aumente, debemos escoger acciones que edifiquen la fe, tales como el orar, estudiar las Escrituras, tomar de la Santa Cena y servir a los demás, y también guardar los mandamientos. Conforme a nuestra fe en Jesucristo, Dios nos invita a efectuar promesas con Él. Esos convenios, como se conocen, a tales promesas, son manifestaciones de nuestra conversión. Los convenios también crean un fundamento seguro para el progreso espiritual. Al decidir bautizarnos, comenzamos a tomar sobre nosotros el nombre de Jesucristo y escogemos identificarnos con Él. Nos comprometemos a llegar a ser como Él y a desarrollar sus atributos. Los convenios nos aferran al Salvador y nos impulsan a lo largo de la senda que conduce a nuestro hogar celestial. El poder de los convenios nos ayuda a mantener el potente cambio en el corazón, profundizar nuestra conversión al Señor, recibir la imagen de Cristo más plenamente en nuestro rostro. Pero el compromiso hacia nuestros convenios que se hacen con desánimo no nos garantiza nada. Podemos vernos tentados a ser ambiguos, echar nuestras antiguas costumbres a aguas tranquilas o enterrar las armas de nuestra rebelión con las empuñaduras sobresaliendo. Pero un compromiso ambivalente hacia nuestros convenios no abrirá la puerta al poder santificador del Padre Celestial y de Jesucristo. El compromiso de guardar nuestros convenios no debe estar condicionado a las circunstancias cambiantes en nuestra vida, ni variar con ellas. Nuestra constancia para con Dios debe ser como un fiable río, como el fiable río Congo que fluye cerca del templo Kinshasa. Este río, a diferencia de las mayorías de otros, tiene un flujo constante durante todo el año y vierte casi 42,000 metros cúbicos de agua por segundo en el Océano Atlántico. El Salvador invitó a sus discípulos a que fueran fiables y firmes. Él dijo, por tanto, proponed esto en vuestros corazones, que haréis lo que yo os enseñaré y os mandaré. El proponernos guardar nuestros convenios permite que se cumpla plenamente la promesa de Dios de obtener gozo duradero. Muchos fieles santos de los últimos días han demostrado que se han propuesto guardar sus convenios con Dios y han cambiado para siempre. Permítame hablarle de tres de estas personas. El hermano Bansa Mushioko, la hermana Bansa Regin y el hermano Byung Ketebungi. En 1977, los Bansa vivían en Kinshasa, Zaire, el país que actualmente se conoce como República Democrática del Congo. Eran muy respetados en la comunidad de su iglesia protestante. Debido a sus talentos, su iglesia hizo los arreglos para que la joven familia fuera a Suiza para estudiar y les otorgó una beca universitaria. En Ginebra, en el autobús de camino a clase, el hermano Bansa solía ver un pequeño centro de reuniones con el nombre La Iglesia de Jesucristo de los Santos de los Últimos Días. Y él se preguntaba, ¿tiene Jesucristo santos en la actualidad en los últimos días? Con el tiempo, decidió ir a ver. El hermano y la hermana Bansa fueron recibidos cordialmente en la rama. Ellos formularon algunas de las preguntas constantes que tenían sobre la naturaleza de Dios, tales como, si Dios es un espíritu como el viento, ¿cómo pudimos ser creados a su imagen? ¿Cómo podría Él sentarse en un trono? Ellos nunca habían recibido una respuesta satisfactoria hasta que los misioneros les explicaron las doctrinas restauradas en una breve lección. Cuando los misioneros se marcharon, los Bansa se miraron y dijeron, ¿no crees que lo que hemos escuchado es la verdad? Continuaron asistiendo a la iglesia y reuniéndose con los misioneros. Sabían que el bautismo en la iglesia restaurada de Jesucristo tendría consecuencias. Se les quitarían las becas, se les revocarían las visas, y ellos y sus dos pequeños hijos se verían obligados a marcharse de Suiza. Decidieron ser bautizados y confirmados en octubre de 1979. Dos semanas después de su bautismo, los Bansa volvieron a Kinshasa como los dos primeros miembros de la iglesia en su país. Los miembros de la rama de Ginebra se mantuvieron en contacto con ellos y los ayudaron a comunicarse con los líderes de la iglesia. Se les animó a esperar fielmente el momento prometido en el que Dios establecería su iglesia en Zaire. Entretanto, otro estudiante de intercambio de Zaire, el hermano Mubui, estaba estudiando en Bélgica. Él se bautizó en 1980 en un barrio de Bruselas. Poco después, sirvió en una misión de tiempo completo en Inglaterra. Y Dios obró sus milagros. El hermano Mbui regresó a Zaire como el tercer miembro de la iglesia en su país. Con la autorización de sus padres, las reuniones de la iglesia se efectuaron inicialmente en su hogar. En febrero de 1986 se presentó una petición para la iglesia para que fuese reconocida en el gobierno. Se requerían las firmas de 3 ciudadanos de Zaire. Los 3 contentos signatarios de aquella petición fueron el hermano Banza, la hermana Banza y el hermano Mubui. Aquellos miembros incondicionales conocieron la verdad cuando la escucharon e hicieron un convenio al bautizarse que los aferró al Salvador. Ellos metafóricamente echaron sus

0: condujo al reconocimiento oficial de la Iglesia en Zaire. Los Banza están aquí hoy en el centro de conferencias. Están acompañados por sus dos hijos, Junior y Phil, y sus nueras Annie y Yoyu. En 1986, Junior y Phil fueron las primeras dos personas que se bautizaron en la iglesia en Zaire. El hermano Mbuyi está mirando esta reunión desde Kinshasa con su esposa Maggie y con sus cinco hijos. Estos pioneros entienden el significado y las consecuencias de los convenios por medio de los cuales han sido llevados al conocimiento del Señor, su Dios, y a regocijarse en Jesucristo, su Redentor. ¿Cómo nos aferramos al Salvador y permanecemos fieles con ellos y muchas decenas de miles de santos congoleños que los siguieron y como millones de otras personas en todo el mundo? El Salvador nos enseñó la manera. Cada semana participamos de la Santa Cena y efectuamos un convenio con el Padre Celestial. Prometemos vincular nuestra identidad con la del Salvador al prometer nuestra disposición a tomar su nombre sobre nosotros, a recordarle siempre y a guardar sus mandamientos. El prepararnos de manera consciente y el efectuar estos convenios dignamente cada semana nos aferra al Salvador. Nos ayuda a interiorizar nuestro compromiso y nos impulsa con fuerza a lo largo de la senda de los convenios. Les invito a comprometerse con un proceso de discipulado para toda la vida. Efectúen convenios y guárdenlos. Echen sus antiguas costumbres a una cascada profunda y agitada. Entierren por completo las armas de su rebelión sin que sobresalgan las empuñaduras. Debido a la expiación de Jesucristo, el efectuar convenios con verdadera intención de honrarlos de manera fiable bendecirá su vida para siempre. Se volverán más semejantes al Salvador a medida que lo recuerden, lo sigan y lo adoren siempre. Testifico que Él es el cimiento firme. Podemos confiar en Él y sus promesas se cumplirán. En el nombre de Jesucristo. Amén.
1: Acabas de escuchar a el elder Del G. Renlund en su discurso dado durante la sesión de sábado por la mañana de la Conferencia General de Octubre de 2019.
2: El plan perfecto. ¿Cuándo fue la última vez que tus planes fracasaron? ¿La semana pasada? Los míos sí lo hicieron. No importa cuán perfectos sean nuestros planes, los giros inesperados de la vida parecen ser una realidad de la vida terrenal. Nunca planeé tener 4 abortos espontáneos entre mis 2 hijos, pero eso fue lo que pasó. Cuando los planes que hicimos, tras devota oración, nos sorprenden de maneras inesperadas o se derrumban por completo, ¿qué hacemos? En este número, jóvenes adultos que han pasado por diferentes circunstancias comparten las respuestas que hallaron a esa pregunta, cuando la planificación de su familia no resultó de acuerdo con lo previsto. Para mi esposo y para mí, los abortos espontáneos detuvieron nuestra trayectoria planeada y nos rompieron el corazón. Para Catherine y su esposo, el examinar las opiniones de la sociedad a fin de encontrar la voz del Señor demostró ser un obstáculo en su camino. En otros artículos, disponibles solo en formato digital, Cristina habla de sus temores y dudas de convertirse en madre, y Brian explica cómo el emplazamiento militar casi descarriló los planes que él y su esposa tenían en cuanto a su familia. Katie, una joven adulta soltera, brinda información sobre la naturaleza eterna de nuestra identidad como padres. Ya sea que estés esperando que los hijos bendigan tu hogar, que tengas más hijos de lo que planeaste originalmente o que simplemente estés esperando el matrimonio, una cosa es segura. Nuestro Padre Celestial tiene el plan perfecto y siempre nos guía y nos sostiene de manera personal e individual a medida que procuramos alinear nuestra voluntad con la de Él. Independientemente del resultado, el simple hecho de aspirar a traer hijos a este mundo nos bendecirá con una perspectiva más profunda del gran plan de felicidad de nuestro Padre Celestial. Donde quiera que estés en tu trayecto de crecimiento familiar, espero sinceramente que al leer nuestras historias, el Espíritu Santo te guíe hacia perspectivas o respuestas que puedan ayudarte en tu camino. Que disfrutes la lectura. Miriam Van Breck.
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1: My beloved brothers and sisters,
2: mis amados hermanos y hermanas, hoy les hablo como un siervo del Señor y también como un bisabuelo. A ustedes y a mi amada posteridad, les comparto mi testimonio acerca del extraordinario don del Espíritu Santo. Empiezo por reconocer la luz de Cristo, la cual se da a todo hombre y mujer que viene al mundo. Todos nosotros nos beneficiamos de esta santa luz. Permanece en todas las cosas y a través de todas las cosas, y nos permite distinguir entre el bien y el mal. Pero el Espíritu Santo es diferente de la luz de Cristo. Él es el tercer miembro de la Trinidad, un personaje definido de espíritu, con responsabilidades sagradas y uno en propósito con el Padre y el Hijo. Como miembros de la Iglesia, podemos tener el compañerismo del Espíritu Santo de manera constante, por medio del sacerdocio restaurado de Dios. Somos bautizados por inmersión para la remisión de nuestros pecados y luego confirmados miembros de la Iglesia de Jesucristo de los Santos de los Últimos Días. En esta ordenanza, se nos concede el don del Espíritu Santo mediante la imposición de manos, y a partir de entonces, podremos recibir y conservar su compañía al recordar siempre al Salvador, guardar sus mandamientos, arrepentirnos de nuestros pecados y participar dignamente de la Santa Cena en el día de reposo. El Espíritu Santo nos brinda revelación personal para ayudarnos a tomar decisiones importantes, tales como la formación académica, la misión, nuestra profesión, el matrimonio, los hijos, dónde viviremos con nuestra familia, etc. En estos aspectos, el Padre Celestial espera que usemos nuestro libre albedrío, que estudiemos la situación en la mente de acuerdo con los principios del Evangelio y que le presentemos una decisión a través de la oración. La revelación personal es esencial, pero solo es una parte de la labor del Espíritu Santo. Como bien atestiguan las Escrituras, el Espíritu Santo también testifica del Salvador. Nos enseña las cosas apacibles del reino y hace que abundemos en esperanza. Nos induce a hacer lo bueno y a juzgar con rectitud. Da a todo hombre y mujer un don espiritual para que así todos se beneficien. Nos da conocimiento y nos recuerda todo. Por medio del Espíritu Santo, podemos ser santificados y recibir una remisión de nuestros pecados. Él es el Consolador, el mismo que el Salvador prometió a sus discípulos. Hago un recordatorio a todos que no se nos da el Espíritu Santo para controlarnos. Algunos procuramos imprudentemente la dirección del Espíritu Santo en cada decisión menor de nuestra vida, lo cual trivializa su función sagrada. El Espíritu Santo honra el principio de la libertad de escoger. Él habla apaciblemente a nuestra mente y corazón en cuanto a cosas importantes. Es posible que cada uno de nosotros sienta la influencia del Espíritu Santo de manera diferente. Sus impresiones se sentirán con diversos grados de intensidad según sean nuestras necesidades y circunstancias personales. En estos últimos días, afirmamos que solo el profeta puede recibir revelación por medio del Espíritu Santo para toda la iglesia. Algunas personas se olvidan de eso, como cuando Aarón y Miriam intentaron convencer a Moisés para que estuviera de acuerdo con ellos. Pero el Señor les enseñó a ellos y a nosotros diciendo, «Si hay profeta de Jehová entre vosotros, me apareceré a él. Cara a cara, hablaré con él». A veces el adversario nos tienta con ideas falsas que podemos confundir con el Espíritu Santo. Testifico que la fidelidad en la obediencia a los mandamientos y la observancia de nuestros convenios nos protegerá del engaño. Por medio del Espíritu Santo, seremos capaces de discernir esos falsos profetas que enseñan por doctrina los mandamientos de los hombres. Al recibir el Espíritu Santo, es prudente que recordemos que no podemos recibir revelación para otras personas. Sé de un joven que le dijo a una jovencita, «He soñado que debe ser mi esposa». La jovencita meditó esas palabras y le respondió, «Cuando yo tenga el mismo sueño, vendré y hablaré contigo». Todos podemos ser tentados a dejar que nuestros deseos personales prevalezcan sobre la guía del Espíritu Santo. El profeta José Smith suplicó al Padre Celestial permiso para prestarle a Martin Harris las primeras 116 páginas del Libro de Mormón. José pensaba que era una buena idea, pero el Espíritu Santo no le dio sentimientos de confirmación. Al final, José le prestó las páginas y Martin Harris las perdió. Por un tiempo, el Señor le quitó al profeta el don de traducir, y él aprendió una lección dolorosa, pero muy valiosa, que dio forma al resto de su servicio. El Espíritu Santo es esencial para la restauración. Durante su adolescencia, el profeta José Smith expresó sus sentimientos al leer Santiago 1:5. El profeta dijo, «Ningún pasaje de las Escrituras jamás penetró el corazón de un hombre con más fuerza que este en esta ocasión, el mío». El poder descrito por José Smith era la influencia del Espíritu Santo. Como resultado de ello, José fue a una arboleda cercana a su hogar y se arrodilló para preguntarle a Dios. La primera visión que tuvo inmediatamente después fue memorable y magnífica, pero la senda hacia esa visita en persona del Padre y del Hijo comenzó con una impresión a orar por parte del Espíritu Santo. Las verdades reveladas del Evangelio restaurado se recibieron mediante el modelo de buscar en oración y entonces recibir y seguir las impresiones del Espíritu Santo. Consideren estos ejemplos: la traducción del Libro de Mormón, la restauración del sacerdocio y sus ordenanzas, comenzando con el bautismo, y la restauración de la iglesia, por mencionar unos pocos. Testifico que en la actualidad la revelación del Señor a la primera presidencia y al quórum de los doce se recibe de acuerdo con este modelo sagrado. Rendimos tributo a todos los que han seguido el Espíritu Santo para recibir el Evangelio restaurado, comenzando por los propios familiares de José Smith. Cuando el joven José le habló a su padre sobre la visita de Moroni, su padre recibió un testimonio confirmador por sí mismo. De inmediato, José quedó libre de sus responsabilidades en la granja y se le instó a seguir la indicación del ángel. Como padres y líderes, hagamos eso mismo. Ayudemos a nuestros hijos y a los demás a seguir la dirección del Espíritu Santo. Al hacerlo, sigamos nosotros mismos el ejemplo del Espíritu Santo y guiemos con dulzura, mansedumbre, bondad, longanimidad y amor sincero. El Espíritu Santo es el medio para realizar la obra de Dios en la familia y en toda la iglesia. Con ese entendimiento, permítame compartir unos pocos ejemplos del Espíritu Santo en mi vida y en el servicio en la iglesia. Los ofrezco como un testimonio personal de que el Espíritu Santo nos bendice a todos. Hace muchos años, la hermana Hales y yo planeamos ofrecer una cena especial en nuestro hogar para algunos de mis compañeros de trabajo. Al salir de la oficina, mientras iba camino a casa, tuve la impresión de detenerme en la casa de una viuda de quien yo era maestro orientador. Cuando llamé a la puerta de la hermana, ella me dijo, «He estado orando para que viniera». ¿De dónde vino esa impresión? Del Espíritu Santo. En cierta ocasión, tras una grave enfermedad, presidí una conferencia de estaca. Para conservar mis fuerzas, planeé dejar la capilla inmediatamente, después de la sesión para los líderes del sacerdocio. Sin embargo, al término de la última oración, tuve la inspiración de estrecharles la mano a todos a medida que salían del salón. Al acercarse un joven elder, tuve la impresión de darle este mensaje especial. Estaba viendo hacia abajo y esperé que sus ojos se encontraran con los míos. Y le pude decir, «Ore al Padre Celestial. Escuche al Espíritu Santo. Siga las impresiones que reciba y todo estará bien en su vida». Más tarde, el presidente de estaca me dijo que aquel joven había terminado la misión antes de tiempo. Siguiendo una clara impresión, el presidente de estaca le había prometido al padre del joven que si lo llevaba a la reunión del sacerdocio, el elder Hales hablaría con él. ¿Por qué me detuve a estrechar la mano de todos? ¿Por qué me detuve a hablar con este joven tan especial? ¿Cuál fue la fuente de mi inspiración? Muy simple, el Espíritu Santo. A principios de 2005, se me indicó que preparase un mensaje para la conferencia general acerca de los matrimonios misioneros. Después de la conferencia, un hermano me comentó, al escuchar la conferencia, el Espíritu del Señor tocó mi alma de inmediato. El mensaje fue claro. Teníamos que servir en una misión, mi esposa y yo, y ese era el momento. Cuando miré a mi esposa, me di cuenta de que ella había recibido las mismas impresiones del Espíritu. ¿Qué había provocado esa respuesta tan fuerte y simultánea? El Espíritu Santo. A mi propia posteridad y a todo el que se halle al alcance de mi voz, le expreso mi testimonio de la revelación personal y el flujo constante de la guía. La advertencia, el aliento, la fortaleza, la limpieza espiritual, el consuelo, y la paz diarias que ha recibido nuestra familia por medio del Espíritu Santo. A través del Espíritu Santo experimentamos la multitud de sus tiernas misericordias y milagros que no cesan. Comparto mi testimonio especial de que el Salvador vive. Expreso mi amor y agradecimiento al Padre Celestial por el don del Espíritu Santo, por medio del cual revela su voluntad y nos sostiene en la vida. En el nombre de Jesucristo. Amén.
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El coro dio inicio a este programa con una paráfrasis del Salmo 150, titulada «Loor al Señor, su gloria mostrad», con música de una emotiva tonada galesa. Ahora oiremos un himno de gozosa gratitud en el tema «Por la belleza terrenal», tras lo cual Andrew Answorth nos brindará al órgano su propio arreglo de la melodía irlandesa «El jardín de los sauces», seguido por el coro con una adaptación del Salmo 23 al son de una dulce melodía folclórica. «Mi pastor suplirá mis necesidades».

En el capítulo 4 del libro de Proverbios leemos: examina la senda de tus pies. A menudo nuestros pies se mueven tan deprisa de una importante tarea a otra que el dedicar tiempo a pensar detenidamente en nuestro rumbo puede parecer tanto irrealista como innecesario. Pero todos necesitamos tiempo para la reflexión, pues sin ella perdemos perspectiva en nuestra existencia. Sin esas introspecciones ocasionales sobre nuestros valores y el lugar que ocupamos en el universo, careceremos de guía y propósito. El pensar en esas cosas nos da la oportunidad de hacer a un lado lo que no es importante y de buscar la forma de conectarnos más con Dios. Por cierto que la más significativa de las reflexiones está en la oración, la cual Ralph Waldo Emerson define como la contemplación de las realidades de la vida desde la perspectiva más elevada. Un joven recuerda haber visto a su padre, un dotado orador y escritor, sentado en un muro próximo a su casa por un largo tiempo, pensando y meditando en cosas que escribiría y diría. Para mi padre, dijo el joven, la vida era una gran aventura de reflexión. Ese hijo jamás olvidó aquella lección, y cuando él mismo llegó a ser un notorio líder y orador, exhortó a otras personas a retirarse en la oscuridad de la noche, observar las estrellas y meditar en cuanto al lugar que cada una ocupa en el eterno plan del Todopoderoso. A hacer cual el salmista, quien al contemplar los cielos, obra de los dedos de Dios, la luna y las estrellas que él formó, preguntó: ¿qué es el hombre para que tengas de él memoria? La meditación es un ejemplo espiritual y mental que eleva nuestros pensamientos de lo trivial a lo vital y de lo mundano a lo divino. Entonces, cuando llega el momento de volver a nuestros quehaceres cotidianos, lo hacemos con energía, enfoque y propósito renovados, descubriendo que ese breve y sagrado tiempo dedicado a la profunda reflexión ciertamente valió la pena.

Al entonar el himno «Oh, que mi alma pueda estar en comunión con Dios», el coro nos invitó a meditar en la paz celestial que nos invade en los momentos de introspección. Ponemos ahora fin a este programa con el triunfante coro final del oratorio Elías de Mendelssohn, titulado «Tu luz brillará».

Nuevamente partimos desde el amparo de los collados eternos. Que la paz les acompañe en este día y siempre. De este modo concluimos el programa número 4438, continuando con el 86º año de esta tradicional transmisión desde la manzana del Templo de Salt Lake City. Mack Wilberg dirigió el coro y la orquesta con Andrew Answorth al órgano. Las palabras de inspiración estuvieron a cargo de Omar Canals. Dentro de 7 días, volveremos con otro programa de música y palabras de inspiración desde Salt Lake City, Utah.

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1: Retratos de fe. Nuestras dificultades se convirtieron en bendiciones. Por Alan Oduor Omondi, Nairobi, Kenia. A pesar de nuestras aflicciones durante los tiempos difíciles en Kenia, el Señor nos extendió tiernas misericordias en gran abundancia.
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3: Este verano celebré un hito especial. Cumplí 90 años. Al llegar a ciertos hitos en la vida, es provechoso e instructivo reflexionar sobre los acontecimientos y las experiencias del pasado. Quizás ustedes, los jóvenes que están en este discurso, no les impresionen. Demasiado 90 años de vida, pero cuando yo nací, el vivir todo este tiempo se consideraba un gran logro. Todos los días estoy agradecido al Padre Celestial por bendecirme con una larga vida. Muchas cosas han cambiado en el transcurso de mi vida. He visto el desarrollo de la era industrial y de la era de la información, la producción en masa de automóviles. El teléfono y el avión eran las grandes invenciones de los primeros años de mi vida. En la actualidad, las formas en que encontramos, compartimos y usamos la información cambian casi a diario. A mi edad, me maravilla el mundo rápidamente cambiante en el que vivimos. Muchos de los adelantos de hoy estimulan la imaginación con el potencial que tienen para mejorar nuestra vida. Con todos los cambios vertiginosos que ocurren en nuestro alrededor, oramos y nos esforzamos con empeño para asegurar que los valores del Evangelio de Jesucristo perduren. Algunos de ellos ya están en peligro de perderse. De los primeros de esta lista de valores, y por lo tanto de los principales objetivos del adversario, se encuentran la santidad del matrimonio y la importancia central de las familias. Estos proporcionan el ancla y refugio seguro de un hogar en donde a cada hijo de un amoroso Padre Celestial se le puede influir para bien y puede adquirir otros valores eternos. Mi propia familia, al anticipar la celebración de este hito de mis 90 años, empezó a ayudarme a recordar y a apreciar las experiencias de mi larga vida. Por ejemplo, mi sobrina recolectó y compartió conmigo varias cartas que yo les había escrito a mis padres hace casi 70 años desde mi puesto de infante de marina en la isla de Saipán, en el Pacífico, durante la Segunda Guerra Mundial. Una de estas cartas en particular me llamó la atención. Era una que le escribí a mi madre para que la abriera y la leyera el Día de las Madres en 1945. Me gustaría compartir con ustedes algunos extractos, con la esperanza de que vean la razón por la que siempre estaré agradecido a mi querido padre y querida madre por las lecciones que aprendí en el hogar. Mis padres son el claro ejemplo que tengo de padres buenos, que dieron la mayor prioridad a su matrimonio y a la debida crianza de los hijos. Mi carta del Día de las Madres de 1945 empezó así.

que nada extraño las cosas pequeñas que hacías por mí. Siempre que me levantaba por la mañana, nunca me tenía que preocupar si tendría una camisa o calcetines limpios. Todo lo que tenía que hacer era abrir un cajón y allí los encontraba. A la hora de comer, siempre sabía que encontraría algo que me gustaba preparado de la mejor manera. Por la noche, siempre sabía que encontraría sábanas limpias en la cama y la cantidad precisa de cobijas para mantenerme cómodo. El vivir en casa fue verdaderamente un gran placer. Cuando leí esos dos primeros párrafos de la carta, al principio me quedé asombrado porque sonaban muy sentimentales. Tal vez el hecho de vivir en una tienda de campaña y dormir bajo una red para mosquitos en un catre de campamento hizo que pensara en mi hogar especial. La carta a mi madre continuaba. Pero mi sentimiento hacia ti es más profundo por el ejemplo que me has dado. Hiciste la vida tan agradable para nosotros como familia que deseábamos seguir tus pasos, seguir adelante, disfrutando el mismo gozo que habíamos sentido en nuestros días de juventud. Siempre encontraste tiempo para llevar a la familia al cañón y podíamos contar en que harías cualquier cosa con nosotros, desde escalar montañas hasta jugar a la pelota. Tú y papá nunca fueron solos de vacaciones. La familia siempre iba con ustedes. Ahora que estoy lejos de casa, siempre me gusta hablar sobre mi vida familiar porque fue tan placentera. No podría alejarme de sus enseñanzas ahora porque mis acciones se reflejarían en ustedes. La vida presenta el gran desafío para mí de ser digno de ser llamado el hijo de Nora Sonny Perry. Estoy muy agradecido por ese título y espero que siempre sea digno de él. Espero que el año próximo me encuentre contigo a fin de demostrarte las cosas lindas que he estado planeando durante los últimos 4 años para ti en el Día de la Madre. Que el Señor te bendiga por todas las cosas maravillosas que has hecho por este mundo atribulado. Con todo mi amor, Tom. Al volver a leer esta carta, también reflexioné en la cultura de la familia, del barrio, de la estaca y de la comunidad en los que me crié. La cultura se define como el modo de vida de un pueblo. Existe una cultura única del Evangelio, un conjunto de valores, expectativas y prácticas comunes para todos los miembros de la Iglesia de Jesucristo de los Santos de los Últimos Días. Esta cultura del Evangelio o modo de vida se deriva del plan de salvación, de los mandamientos de Dios y de las enseñanzas de los profetas vivientes. Se manifiesta en el modo en que criamos a nuestras familias y vivimos nuestras vidas. La primera instrucción que se dio a Adán en cuanto a su responsabilidad mortal se encuentra en Génesis. Por tanto, dejará el hombre a su padre y a su madre, y se allegará a su mujer, y serán una sola carne. El unir juntos a un hombre y a una mujer para que estén legal y lícitamente casados no es solo una preparación para que las generaciones futuras hereden la tierra, sino que también trae el gozo y la satisfacción más grandes que se pueden hallar en esta experiencia mortal. Eso es especialmente así cuando, mediante el poder del sacerdocio, se proclama que un matrimonio será por el tiempo y por toda la eternidad. Los hijos que les nacen a esos matrimonios tienen una seguridad que no se encuentra en ninguna otra parte. Las lecciones que enseñan los buenos padres en el hogar se están volviendo cada vez más importantes en el mundo de hoy, donde la influencia del adversario está tan difundida. Como sabemos, él está tratando de corroer y destruir el cimiento mismo de nuestra sociedad, la familia. De maneras astutas y hábilmente enmascaradas, está atacando el compromiso a la vida familiar por todo el mundo y socavando la cultura y los convenios de fieles santos de los últimos días. Los padres deben tomar la determinación de que la enseñanza en el hogar sea una de las responsabilidades más sagradas e importantes. Si bien otras instituciones, tales como la iglesia y la escuela, pueden ayudar a los padres a instruir al niño o a la niña en su camino, esta responsabilidad descansa en última instancia en los padres. Según el gran plan de felicidad, los buenos padres son a quienes se confía el cuidado y el desarrollo de los hijos de nuestro Padre Celestial. En nuestra extraordinaria mayordomía como padres, existen

0: dichas maderas mediante las cuales los buenos padres pueden tener acceso a la ayuda y el apoyo que necesitan para enseñar el Evangelio de Jesucristo a sus hijos. Permítanme sugerir 5 cosas que los padres pueden hacer para crear culturas familiares más fuertes. Primero, los padres pueden orar con fervor para pedirle al Padre Eterno que los ayude a amar, comprender y guiar a los hijos que Él les ha enviado. Segundo, pueden llevar a cabo la oración familiar, el estudio de las Escrituras, las noches de hogar y comer juntos tan seguido como sea posible, convirtiendo la hora de la cena en un tiempo de comunicación y enseñanza de valores. Tercero, los padres de familia pueden beneficiarse totalmente de la red de apoyo de la iglesia, comunicándose con los maestros de sus hijos en la primaria, con los líderes de los jóvenes y con las presidencias de clase y de quórum. Al comunicarse con aquellos que han sido llamados y apartados para trabajar con sus hijos, los padres pueden proporcionar un conocimiento fundamental de las necesidades especiales y específicas del niño. Cuarto, con frecuencia los padres pueden compartir su testimonio con sus hijos, hacer que se comprometan a guardar los mandamientos de Dios y prometerles las bendiciones que nuestro Padre Celestial hace a sus hijos fieles. Quinto, podemos organizar a nuestra familia basándonos en reglas y expectativas familiares claras y sencillas, en tradiciones y ritos familiares sanos, y en una economía familiar donde los hijos tengan responsabilidades en el hogar y se ganen cierta cantidad de dinero a fin de que aprendan a hacer un presupuesto, a ahorrar y a pagar el diezmo del dinero que ganen. Estas sugerencias que crean culturas familiares más fuertes están en armonía con la cultura de la Iglesia. Nuestras culturas familiares fortalecidas serán una protección para nuestros hijos contra los ardientes dardos del adversario. Integrados en la cultura de los de su grupo, las culturas del entretenimiento y de las celebridades, las culturas del crédito y de la ayuda social, y las culturas del Internet y de los medios de comunicación a los que constantemente se ven expuestos. Eso ayudará a nuestros hijos a vivir en el mundo y a no ser del mundo. El presidente Joseph Fielding Smith enseñó: los padres tienen el deber de enseñar a sus hijos estos principios salvadores del Evangelio de Jesucristo a fin de que sepan por qué se han de bautizar y para que se grave en sus corazones el deseo de continuar guardando los mandamientos de Dios después de que se bauticen, a fin de que puedan volver a su presencia. Mis buenos hermanos y hermanas, ¿quieren a sus familias y a sus hijos? ¿Quieren ser sellados a su padre y a su madre que los antecedieron? Si es así, deben empezar la enseñanza al lado de la cuna. Han de enseñar por medio del ejemplo, así como por el precepto. En la proclamación para la familia dice lo siguiente: el esposo y la esposa tienen la solemne responsabilidad de amarse y de cuidarse el uno al otro, así como a sus hijos. Herencia de Jehová son los hijos. Los padres tienen el deber sagrado de criar a sus hijos con amor y rectitud, de proveer para sus necesidades físicas y espirituales, y de enseñarles a amarse y a servirse el uno al otro, a observar los mandamientos de Dios y a ser ciudadanos respetuosos de la ley dondequiera que vivan. Por designio divino, el padre debe presidir la familia con amor y rectitud, y es responsable de proveer las cosas necesarias de la vida para su familia y de proporcionarle protección. La madre es principalmente responsable del cuidado de sus hijos. En estas sagradas responsabilidades, el padre y la madre, como compañeros eternos, están obligados a ayudarse el uno al otro. Creo que es por designio divino que se recalca como parte de la función de la madre el cuidado y la enseñanza de la próxima generación. Pero es maravilloso ver a esposos y esposas que han forjado una verdadera sociedad donde armonizan su influencia y se comunican con eficacia sobre sus hijos y con ellos. La avalancha de maldad contra nuestros hijos es más sutil y atrevida de lo que jamás ha sido. La edificación de una cultura familiar más fuerte agrega otra capa de protección para nuestros hijos, aislándolos de las influencias del mundo. Dios bendiga a las buenas madres y a los buenos padres de Sion. Él les ha confiado a sus hijos eternos. Como padres, nos asociamos e incluso nos unimos a Dios al llevar a cabo su obra y su gloria entre sus hijos. Nuestro deber sagrado es esforzarnos por hacer lo mejor que nos sea posible. De ello testifico en el nombre de Jesucristo. Amén.
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2: En el año 2002, la Iglesia de Jesucristo de los Santos de los Últimos Días, bajo la dirección de la Primera Presidencia y el Quórum de los Doce Apóstoles, realizó un programa especial llamado Testigos Especiales de Jesucristo. El presidente Gordon B. Hinckley nos da una introducción a este programa especial desde la antigua ciudad de Jerusalén.
3: Esta gran y antigua ciudad de Jerusalén siempre ha sido una inspiración para mí, puesto que lleva impreso el sello del Hijo de Dios. Hace 2000 años, el Salvador de la humanidad nació en Belén, situada un tanto al sur de aquí. Le trajeron a esta ciudad, al templo, siendo bebé. Aquí María y José oyeron las maravillosas profecías que pronunciaron Simeón y Ana acerca del niño que estaba destinado a ser el Salvador del mundo. Pasó su niñez en Nazaret de Galilea, que está hacia el norte. A los 12 años de edad, le trajeron de nuevo aquí, a Jerusalén, donde le halló su madre conversando con los doctores de la ley en el templo, los que estaban oyéndole y preguntándole. Y cerca de aquí, contemplando esta ciudad, él dijo con pesar: Jerusalén, Jerusalén, que matas a los profetas y apedreas a los que te son enviados. ¿Cuántas veces quise juntar a tus hijos y no quisiste? Jerusalén fue el escenario de los últimos días de la vida terrenal del Hijo de Dios. Aquí padeció la agonía del Getsemaní, su arresto, los juicios, su condena, el dolor indescriptible de su muerte en la cruz, su entierro en la tumba de José y su resurrección triunfante. Nadie puede comprender cabalmente el esplendor de su vida, ni la majestad de su muerte, ni la universalidad de su dádiva a la humanidad. Proclamamos junto con el centurión que a su muerte dijo: verdaderamente, este era Hijo de Dios. 2000 años han pasado ya desde que nació en Belén. De cierto, este es un tiempo de rememorar y de rededicar. En nuestra época, el Señor ha llamado a 15 testigos especiales a testificar de la divinidad de Él ante todo el mundo. El llamamiento de ellos es exclusivo. Son apóstoles del Señor Jesucristo, escogidos y comisionados por Él. Se les ha mandado dar testimonio de que Él en realidad vive, y a hacerlo por el poder y la autoridad del santo apostolado que poseen. Les invito a escuchar el testimonio de esos testigos especiales. Nos hablarán desde diversos sitios del mundo, testificando del ministerio preterrenal, terrenal y posterrenal del Señor. Gracias sean dadas a Dios por la dádiva de su Hijo, el Redentor del mundo, el Salvador de la humanidad, el Príncipe de la vida y de paz, el Santo.
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0: Voces de los Santos de los Últimos Días. Bendecir a mis antepasados. Por Abigail Kinnick, Quebec, Canadá. Cuando recibí mi bendición patriarcal, se me llenó el corazón de amor por mis antepasados. Nací en Camerún, la tierra de mis antepasados. Luego emigré a Francia, donde viví, estudié y trabajé como enfermera en varios hospitales de París. Ahora vivo en Montreal, donde aún trabajo como enfermera. Durante años había estado buscando la Iglesia verdadera de Jesucristo. Cuando conocí a los misioneros en París, el Espíritu Santo me testificó que finalmente había encontrado lo que estaba buscando: la Iglesia de Jesucristo de los Santos de los Últimos Días. Me llené de tanto gozo que pensé que ya debía estar en el cielo. Decidí vivir el Evangelio al máximo. Se me enseñó a buscar a mis antepasados y a efectuar ordenanzas a favor de ellos en el templo. Cuando recibí mi bendición patriarcal, se me dijo que llegaría a ser una salvadora en el monte de Sion y que llevaría salvación a mi familia. Se me llenó el corazón de amor por ellos. No podía decepcionarlos. Desde entonces, he trabajado de manera incansable en la historia familiar y la genealogía. Siempre había sabido que nací en una familia real de Camerún, la familia Bamoun. La tradición oral y la leyenda dicen que ese pueblo provino de Asiria y se mezcló con otros pueblos durante las migraciones. Han conservado su genealogía y han escrito su historia desde el año 1300 después de Cristo. Los documentos se encuentran en la biblioteca del Palacio Real. Entre muchas otras historias, cuentan el relato de mi bisabuelo materno, Fong Goung Ho, quien reinó desde 1818 a 1863. Me fue posible volver a mi tierra natal y, como miembro de la familia Bamoun, se me dio acceso a esos documentos. Además, visité al rey. Me reuní con otros oficiales gubernamentales y hablé con las autoridades acerca de la Iglesia y de su interés en la historia familiar. Me siento agradecida porque, gracias al Evangelio restaurado, puedo hacer mi parte para bendecir a mi país natal y a mis antepasados.
1: ¿Cómo puedo brindar apoyo a un hijo que se siente deprimido? Por Heather Nelson, trabajadora social con licencia en práctica clínica. Y Derek Willis Haggy, Servicios para la Familia. Si su hijo se siente desalentado, ¿cómo puede ayudarlo? Todos nos sentimos tristes o desalentados en ocasiones. Como padre o madre, usted podría ver cambios en el comportamiento de su hijo sin comprender del todo la razón. Las siguientes son algunas cosas a las que hay que prestar atención y algunas maneras de ayudar a los hijos. Detectar posibles problemas. Si su hijo está más enojado o triste durante más de 2 semanas, es posible que usted se pregunte si él o ella sufre depresión. En los niños y jóvenes, la depresión podría manifestarse de modo diferente del que se manifiesta en los adultos. Algunos de los síntomas que pueden presentarse si su hijo se siente desalentado o deprimido podrían ser: cambios de comportamiento significativos, descenso drástico de las calificaciones escolares, como pasar de calificaciones excelentes a calificaciones reprobadas, por ejemplo. Cambios en los grupos de amigos, volcándose a menudo a amigos que no sean positivos. Aburrimiento. Pérdida de interés en actividades. Cambios en los hábitos de sueño, entre ellos, el dormir demasiado o muy poco. Dificultades para concentrarse. Fatiga. No preocuparse por el futuro. Quejarse de molestias y dolores que no tengan un origen físico. Comentarios o pensamientos en cuanto a la muerte o el suicidio. Cambios en la alimentación. Cuando un hijo se deprime, Es posible que los padres sientan que es culpa de ellos o que han hecho algo mal. Recuerde que la depresión no siempre surge debido a algo que alguien haya hecho y que no podemos detenerla tan solo diciéndole a nuestro hijo que deje de sentirse deprimido. La depresión en los hijos con frecuencia se debe a que se sienten agobiados. Como padre, haga lo mejor que pueda para mantener la calma y céntrese en escuchar y en no restar importancia a las circunstancias. Puede orientar a su hijo en el aspecto emocional y guiarlo con paciencia a fin de que él o ella cultive estrategias para lidiar con la situación que le ayuden a manejar las emociones fuertes. ¿Cómo ayudar a su hijo? Cultivar un vínculo más fuerte entre padre o madre e hijo. Si nota algunos de los síntomas mencionados anteriormente, ayude a su hijo a sentir que se le apoya y se le ama. Busque maneras de mejorar su vínculo con su hijo. Eso puede ayudarlo a sobrellevar mejor las situaciones estresantes. Algunas de las formas de cultivar el vínculo entre padre o madre e hijo son pasar tiempo a solas con su hijo, conversar y escucharlo, tranquilizarlo al asegurarle que las cosas mejorarán, encomiarlo, señalarle sus puntos fuertes, expresarle amor, prestarle servicio, procurar la ayuda de otras personas. Aunque solo usted es responsable de ayudar a su hijo, no trate de hacerlo solo. El elder Jeffrey R. Holland, del Quórum de los Doce Apóstoles, ha dicho: si tuvieran apendicitis, Dios esperaría que pidieran una bendición del sacerdocio y que obtuvieran la mejor atención médica disponible. Lo mismo se aplica a los trastornos emocionales. Nuestro Padre en los cielos espera que usemos todos los maravillosos dones que Él nos ha proporcionado en esta gloriosa dispensación. Procure la ayuda del Padre Celestial mediante la oración, así como el apoyo de familiares y amigos, de líderes de la Iglesia, incluso del sacerdocio aarónico o de líderes de las mujeres jóvenes, y probablemente de un profesional de la salud mental cualificado. Si decide buscar ayuda profesional, escoja un terapeuta que tenga experiencia con niños y que comprenda las inquietudes que usted tiene en cuanto a su hijo. Es importante que participe en el tratamiento de su hijo y, en muchos casos, asista a la terapia con él. Otro de los recursos a los que puede acudir para obtener ayuda es el médico que atienda a su hijo. El médico puede recetar medicamentos cuando sea necesario para controlar los síntomas de la depresión. Definir la rutina cotidiana. Es importante que su hijo cuente con una rutina preestablecida, ya que al conocer lo que ocurrirá y cuándo ocurrirá, se sentirá más estable y será más capaz de adaptarse. Las siguientes son algunas maneras de organizar la rutina diaria o semanal. Definir el horario establecido para ir a dormir. Levantarse a la misma hora todos los días. Explicarle el horario del día. Limitar el tiempo que pasa frente a las pantallas. Mantenerse activo físicamente. Las caminatas en familia son geniales. Participar juntos de actividades que promuevan el crecimiento en lo espiritual, entre ellas, estudiar el Evangelio y orar en familia con regularidad. Comer en familia todos los días. Aliente a su hijo a participar en actividades familiares, tales como jugar juegos o ver películas juntos. También puede ser de provecho dar el ejemplo en cuanto al cuidado personal y enseñar a su hijo algunas maneras de dedicar tiempo a cuidarse mediante el ejercicio, la alimentación, etc. Podrían optar por hacer ejercicio físico o ejercicios de conciencia plena con su hijo o en familia. Recuerde que la depresión puede deberse a factores genéticos, de modo que sus propias dificultades podrían hacer que usted se sienta desanimado al tratar la depresión de su hijo. Si usted tiene síntomas de depresión, es importante que atienda dichos síntomas y que procure ayuda profesional si comienza a sentirse agobiado. Si no cuida de usted mismo, le resultará más difícil brindar apoyo a su hijo con las dificultades que tenga.
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0: Brothers and sisters,
1: hermanos y hermanas, les damos la bienvenida al devocional del Sistema Educativo de la Iglesia para Jóvenes Adultos. Esta transmisión se origina en el Texas Hall de la Universidad de Texas en Arlington, con traducción a 39 idiomas para los jóvenes adultos de todo el mundo. Me llamo Bryson Beck y soy presidente del Quórum de Elders de la Estaca Allen, Texas. Le damos la bienvenida al Elder David Bednar del Quórum de los 12 Apóstoles y estamos agradecidos que la hermana Bednar lo haya acompañado esta noche. Más adelante presentaremos al Elder y a la hermana Bednar como los creadores oradores de esta noche. Estamos agradecidos por la presencia de los 70 de área y los líderes del sacerdocio y a sus respectivas esposas. En adición, nos complace reconocer la presencia en el estrado de nuestro administrador del CEI y del Seminario Instituto de Religión y a su esposa. Les recordamos que el domingo 5 de mayo de 2013, el Elder Williams Walker de los 70 será el orador del devocional del CEI. Comenzaremos esta noche cantando el himno Jesús es mi luz, número 42 en el himnario de español. Apreciamos la ayuda de Margaret Niver, que dirigirá la música con el acompañamiento de Michael Clement. Luego del himno, Brian Whitmore ofrecerá la oración.

0: Nuestro amado Padre Celestial, estamos muy agradecidos por la oportunidad que tenemos este día de reposo de poder escuchar al hermano y al Elder Bednar. Estamos agradecidos por la Santa Cena y por la forma en cómo nos bendices y recordar a tu Hijo Jesucristo y su expiación. Te suplicamos que nos bendigas con tu Espíritu para que podamos escuchar cuidadosamente a las palabras que se nos van a dirigir, de igual manera que podamos aplicarlas a nuestras vidas diarias. Te amamos mucho y estamos muy agradecidos por las muchas bendiciones que nos das, y te lo decimos en el nombre de Jesucristo. Amén.
1: Esta noche nos acompaña el coro combinado de jóvenes adultos de Texas Norte que cantarán El fin se acerca, dirigido por el hermano Daniel Ritchie y acompañado por el hermano Clement. Después del número musical tendremos el agrado de escuchar a la hermana Bednar y al Elder Bednar. Al finalizar el discurso del Elder Bednar, el coro y la congregación cantarán Qué firmes cimientos. La congregación cantará desde el primero y la tercera estrofa, y el coro continuará cantando dos estrofas adicionales. Los dirigirá el hermano Ritchie, acompañado por el hermano Clement. La última oración será ofrecida por Stacy Schulman. Ahora tengo el privilegio de presentar al orador de esta noche. David Bednar nació el 5 de junio de 1952 en Oakland, California. Prestó servicio como misionero de tiempo completo en el sur de Alemania y se graduó de la Universidad de Brigham Young y de la Universidad de Purdue. Elder Bednar se casó con Susan K. Robinson en el Templo de Lago Salado y son padres de tres hijos. En su vida profesional, Elder Bednar fue profesor de administración de negocios y luego sirvió como rector de la Universidad de Brigham Young University en Idaho. Elder Bednar fue ordenado y apartado como miembro del Quórum de los Doce Apóstoles de la Iglesia de Jesucristo de los Santos de los Últimos Días el 7 de octubre del 2004. Ahora el coro cantará El fin se acerca.

0: That was a great musical number. Thank you.
1: Ese fue un lindo número musical. Muchísimas gracias. Estoy muy entusiasmada de estar aquí con ustedes y con mi esposo esta noche. Mi esposo y yo tenemos un lugar especial en nuestro corazón a los jóvenes adultos de la iglesia. Así es que donde sea que estén, les damos la bienvenida. Al viajar con mi esposo por el mundo, me causa tristeza el saber que muchos jóvenes se sienten solos y dudan que el Señor los conoce personalmente o los ama. He orado para saber en qué principios hacer hincapié esta noche para ayudarles a saber que el Señor sí los conoce y los ama. Ruego que el Espíritu me ayude a dar este mensaje. Voy a usar las palabras de una canción de seminario para organizar mis comentarios. Debemos tener oídos para oír la palabra del Señor, y ojos para ver su plan, pies para seguir su camino, y corazones para comprender. Primero, debemos tener oídos para oír la palabra del Señor. Podemos oír la voz del Señor al estudiar las Escrituras. Cuando tenía la edad de ustedes, Spencer W. Kimball era el presidente de la iglesia. Algo que él dijo me ha guiado toda mi vida. Me dijo, me doy cuenta de que cuando tomo a la ligera mi relación con la divinidad y cuando me parece que no hay oído divino que me escuche ni voz divina que me hable, es porque yo estoy lejos, muy lejos. Si me sumerjo en las Escrituras, la distancia se acorta y vuelve la espiritualidad. Testifico que si tenemos oídos para oír la palabra del Señor, sentiremos su amor cuando nos hable por medio de las Escrituras. Segundo, debemos tener ojos para ver su plan. Un día estaba pensando en una ex misionera que conocí cuando de repente recibí un correo electrónico de ella en el que me decía cómo sintió que el Señor hacía milagros por medio de ella en el campo misional. Pero desde que había terminado la misión, a veces se preguntaba si él la tenía en cuenta. Al responderle, compartí un consejo importante que el Elder Irene dio a los alumnos de BYU Idaho. Él dijo, los bendigo para que todos los días, si lo piden en oración, vean la mano de Dios tomando parte en la vida de ustedes. Los bendigo para que lo vean. Eso se les manifestará. Así verán que Él los está dirigiendo, guiando y elevándolos y que Él los conoce. Luego le expliqué cómo oraba todos los días para recibir esa bendición y que había visto la mano de Dios extendida hacia mí por medio del mensaje reflexivo de ella. Le aseguré que el Padre Celestial haría lo mismo por ella. Testifico que al orar para tener ojos para ver su plan, nos daremos cuenta de la participación de Dios en nuestra vida y sabremos que Él nos conoce. Tercero, debemos tener pies para seguir su camino. Muchos jóvenes se desilusionan, se desaniman y se desalientan por los hechos que pensaban que ocurrirían en su vida no han sucedido todavía. Algunos creen erróneamente que si Dios no les ha dado la felicidad o las bendiciones que esperaban o creían que merecían, es porque a Él no le importa. Para mostrar su descontento con Dios, algunos pierden la fe, deshonran convenios, ponen su confianza en placeres mundanos y se alejan de Dios para confiar en sí mismos. En vez de tener pies para seguir el camino de rectitud, se apartan del camino del Evangelio, andan errantes y se pierden. Todos conocemos a alguien que está fuera del camino. Podemos sentir el amor de Dios cuando vemos la reacción positiva de muchas personas cuando nos acercamos para servir y rescatar. El camino del Señor está claramente trazado por las enseñanzas de los profetas videntes y reveladores. El próximo mes es la conferencia general. Testifico que si pedimos en oración respuesta a una pregunta o duda personal en la conferencia, el Señor nos responderá por medio de los mensajes de sus siervos ungidos. Sentiremos su amor y preocupación y aumentaremos el valor y la firmeza para seguir en su camino ahora y siempre. Cuarto, necesitamos corazones para comprender el don de la expiación de Jesucristo. El Elder Bednar enseñó, Una cosa es saber que Jesucristo vino a la tierra para morir por nosotros, lo cual es básico y fundamental respecto a la doctrina de Cristo. Pero también es necesario que reconozcamos que el Señor desea, mediante su expiación y por medio del poder del Espíritu Santo, vivir en nosotros, no solo para guiarnos, sino también para darnos poder. Para mí, la expiación de Jesucristo brinda consuelo personal y una poderosa evidencia del amor que Dios tiene por nosotros. Nos fortalece para hacer cosas difíciles, cosas que no nos imaginamos que podemos hacer. Nos ayuda a resistir cuando no entendemos la voluntad ni el tiempo de Dios. Testifico que Dios vive y que sentiremos su amor y sabremos que Él nos conoce si consagramos nuestro corazón a comprender mejor las bendiciones de la expiación de su Hijo Jesucristo. Debemos tener oídos para oír la palabra del Señor y ojos para ver su plan, pies para seguir su camino y corazones para comprender. En el nombre de Jesucristo. Amén.
2: Brothers and sisters,
3: hermanos y hermanas, estoy agradecido por participar en este devocional con ustedes en todas partes del mundo. Los amo. Y agradezco esta oportunidad de adorar juntos. Susan ha hablado y testificado de principios importantes, y todos seremos bendecidos y fortalecidos si aplicamos sus enseñanzas constantemente en nuestra vida diaria. Susan es una mujer recta, una dama electa, y el amor de mi vida. Y es muy hermosa. He meditado y he suplicado con fervor a nuestro Padre Celestial para saber cómo podría servirles mejor esta noche. Ruego que cada uno de nosotros tenga el poder del Espíritu Santo, que pensemos en lo que tengamos que pensar, sentir lo que tengamos que sentir y aprender lo que tengamos que aprender, a fin de que hagamos lo que sabemos que debemos hacer y lleguemos a ser lo que el Señor desea que seamos. El Elder Neil A. Maxwell era un amado discípulo del Señor Jesucristo. Fue miembro del Quórum de los Doce Apóstoles durante 23 años, desde 1981 hasta 2004. El poder espiritual de sus enseñanzas y su ejemplo de discipulado fiel bendijo y sigue bendiciendo de maneras maravillosas a los miembros de la Iglesia Restaurada del Salvador y a la gente del mundo. En octubre de 1997, la hermana Bednar y yo fuimos los anfitriones del Elder y de la hermana Maxwell en la Universidad Brigham Young, Idaho. El Elder Maxwell iba a hablar al alumnado, personal y la facultad en una asamblea devocional. Todos esperaban ansiosos su visita a la universidad y se prepararon seriamente para recibir su mensaje. A principios de ese mismo año, el Elder Maxwell se sometió durante 46 días y noches a la debilitante quimioterapia contra la leucemia. Poco después de terminar los tratamientos y de haber recibido el alta del hospital, habló en la Conferencia General de abril. Su rehabilitación y subsiguiente terapia progresaron de forma positiva a lo largo de la primavera y los meses de verano. No obstante, su fuerza y vigor eran limitados cuando viajó a Rexburg. Después de saludarlo a él y a su esposa en el aeropuerto, Susan y yo los llevamos a nuestra casa para que descansaran y comieran antes del devocional. Durante el transcurso de nuestras conversaciones ese día, le pregunté al Elder Maxwell qué lecciones había aprendido de su enfermedad. Siempre recordaré la respuesta precisa y penetrante que dio. Dijo, Dave, he aprendido que no desmayar es más importante que sobrevivir. Su respuesta a mi pregunta era un principio con el que había obtenido extensa experiencia personal durante la quimioterapia. Cuando el Elder Maxwell y su esposa conducían al hospital en enero de 1997, el día que iniciaría el primer tratamiento, entraron en el estacionamiento y se detuvieron para pasar un momento juntos en privado. El Elder Maxwell dio un profundo suspiro y miró a su esposa, la tomó de la mano y dijo, «Lo único que quiero es no desmayar». En el mensaje que pronunció en la Conferencia General de octubre de 1997, titulado Aplica la sangre expiatoria de Cristo, el Elder Maxwell enseñó con gran sinceridad: a medida que enfrentemos nuestras pruebas y tribulaciones, también nosotros podemos suplicarle al Padre, tal como lo hizo Jesús, que no tengamos que desmayar, es decir, retroceder o rehuir. No desmayar es mucho más importante que sobrevivir. Más aún, el beber de una amarga copa sin amargarse es asimismo parte del emular a Jesús. La respuesta del Elder Maxwell a mi pregunta me hizo reflexionar en las enseñanzas del Elder Orson Whitney, que también fue miembro del Quórum de los Doce. Ningún dolor que padezcamos, ninguna prueba por la que pasemos es en vano, ya que sirve para nuestra educación, contribuye al desarrollo de cualidades tales como la paciencia, fe, fortaleza y la humildad. Todo lo que sufrimos y todo lo que soportamos, sobre todo cuando lo hacemos pacientemente, edifica nuestro carácter, nos purifica el corazón, nos magnifica el alma y nos hace más sensibles y más caritativos, más dignos de ser llamados hijos de Dios. Y es mediante los pesares y el sufrimiento que adquirimos la educación que vinimos aquí a adquirir. Estos pasajes de las Escrituras en cuanto al sufrimiento del Salvador mientras llevaba a cabo el sacrificio expiatorio infinito y eterno se hicieron aún más emotivos y significativos para mí. Así que te mando que te arrepientas. Arrepiéntete, no sea que te hiera con la vara de mi boca y con mi enojo y con mi ira, y sean tus padecimientos dolorosos. ¿Cuán dolorosos? No lo sabes. ¿Cuán intensos? No lo sabes. Sí, ¿cuán difíciles de aguantar? No lo sabes. Porque he aquí, yo, Dios, he padecido estas cosas por todos, para que no padezcan si se arrepienten. Mas si no se arrepienten, tendrán que padecer así como yo. Padecimiento que hizo que yo, Dios, el mayor de todos, temblara a causa del dolor y sangrara por cada poro y padeciera tanto en el cuerpo como en el espíritu y deseara no tener que beber la amarga copa y desmayar. Sin embargo, gloria sea al Padre, bebí y acabé mis preparativos para con los hijos de los hombres. El Salvador no desmayó en Getsemaní, ni tampoco en el Gólgota. El Elder Maxwell tampoco desmayó. Este potente apóstol avanzó con firmeza y fue bendecido con tiempo adicional en la vida mortal para amar, servir, enseñar y testificar. Esos últimos años de su vida fueron un rotundo signo de exclamación de su ejemplo y abnegado discipulado, tanto por sus palabras como por sus hechos. Creo que la mayoría de nosotros esperaría que un hombre con la capacidad espiritual, experiencia y la talla del Elder Maxwell haría frente a la grave enfermedad y a la muerte con un entendimiento del plan de felicidad de Dios, con seguridad y gratitud y dignidad. Y ciertamente lo hizo. Pero mi propósito hoy es dar testimonio de que esas bendiciones no están reservadas exclusivamente para las autoridades generales o para algunos miembros electos de la Iglesia. Desde que fui llamado a ocupar la vacante en el Quórum de los Doce, debido al fallecimiento del Elder Maxwell, mis asignaciones y viajes me han permitido conocer a santos fieles, valientes y audaces de todo el mundo. Quiero hablarles acerca de un joven y una jovencita que han bendecido mi vida y con los cuales he aprendido espiritualmente lecciones importantes en cuanto a no desmayar y permitir que nuestra voluntad sea absorbida en la voluntad del Padre. El relato es verídico y los personajes son reales. Sin embargo, no usaré los nombres verdaderos de las personas que forman parte de él. Me referiré al joven con el nombre de John y a ella como Heather. Utilizaré también, con su permiso, pasajes de sus diarios personales. John es un digno poseedor del sacerdocio y sirvió fielmente como misionero de tiempo completo. Después de la misión, cortejó a una joven recta y maravillosa, Heather, y se casó con ella. Él tenía 23 y ella 20. El día que se sellaron por el tiempo de esta vida y por toda la eternidad en la casa del Señor. A medida que se desenvuelven en este relato, por favor tengan presente las edades respectivas de John y de Heather. 3 semanas después de su casamiento en el templo, a John le diagnosticaron cáncer de hueso. Debido a que también le encontraron nódulos cancerosos en los pulmones, el pronóstico no era alentador. John anotó en su diario, «Este ha sido el día más aterrador de mi vida, no solo porque me dijeron que tenía cáncer, sino también porque estaba recién casado y pensaba que había fracasado como esposo. Yo era el que debía proveer y proteger a nuestra nueva familia, y ahora 3 semanas en esa función, sentía que había fracasado. Sé que ese pensamiento es absurdo, pero es una de las locuras que me dije en un momento de crisis». Heather escribió, «Fueron noticias devastadoras, y recuerdo lo mucho que cambiaron nuestras perspectivas. Me encontraba en una sala de espera del hospital escribiendo notitas de agradecimiento por los regalos de nuestra boda mientras esperaba los resultados de los análisis. Pero después de enterarme del cáncer de John, las ollas y las vasijas ya no parecían ser importantes. Fue el peor día de mi vida». Pero recuerdo que esa noche me fui a acostar con gratitud por nuestro sellamiento en el templo. Aunque los médicos le habían dado solo un 30% de probabilidades de sobrevivir, sabía que si permanecíamos fieles, yo tenía un 100% de probabilidades de estar con él para siempre. Un mes después, John empezó la quimioterapia. Él describió la experiencia. «Los tratamientos hicieron que me sintiera más enfermo de lo que jamás me había sentido en mi vida. Se me cayó el cabello, rebajé 20 kilos y sentía que el cuerpo se me estaba despedazando. La quimioterapia también me afectó emocional, mental y espiritualmente. La vida fue como una montaña rusa durante los meses de quimio, con altas, bajas y todo entre medio. Pero durante todo ello, Heather y yo mantuvimos la fe de que Dios me sanaría. Sencillamente lo sabíamos». Heather anotó en detalle lo que pensaba y sentía. «No podía soportar que John pasara la noche solo en el hospital. De modo que todas las noches yo dormía en el pequeño sofá de su habitación. Muchos amigos y familiares visitaban durante el día, pero las noches eran lo más difícil. Con la mirada perdida en el techo, me preguntaba qué tenía el Padre Celestial para nosotros. A veces mi mente divagaba a lugares oscuros, y mi temor de perder a John era casi insoportable. Pero sabía que esos pensamientos no provenían de mi Padre. Mis oraciones para pedir consuelo se hicieron más frecuentes, y el Señor me dio la fuerza para seguir adelante». 3 meses más tarde, a John lo operaron para extirparle un tumor grande en la pierna. John escribió, «La operación era muy importante para nosotros, porque se harían pruebas patológicas del tumor para ver qué porción era viable y qué parte del cáncer ya estaba muerto. El análisis nos daría la primera indicación de la eficacia de la quimioterapia.

Respondí que con todo gusto le daría tal bendición, pero que primero necesitaba hacerle algunas preguntas. Proseguí a hacer preguntas que no había planeado hacer y que nunca había considerado. John, ¿tienes la fe para no ser sanado? Si es la voluntad de nuestro Padre Celestial que en tu juventud seas trasladado por la muerte al mundo de los espíritus para continuar tu ministerio, ¿tienes la fe para someterte a la voluntad de Él y no ser sanado? Hermanos y hermanas, me sorprendí por las preguntas que sentí la impresión de hacerle a este matrimonio. Frecuentemente en las Escrituras, el Salvador o sus siervos ejercieron el don espiritual de sanar y percibieron que la persona tenía la fe para ser sanada. Pero a medida que John y Heather y yo deliberamos en consejo y lidiamos con esas preguntas, llegamos a comprender que si era la voluntad de Dios que este buen joven sanara, entonces esa bendición únicamente se podría recibir si ese matrimonio valiente primero tuviera la fe para no ser sanado. En otras palabras, era necesario que mediante la expiación del Señor Jesucristo, John y Heather superaran la tendencia que todos tenemos de exigir impacientemente e insistir incesantemente en cuanto a las bendiciones que deseamos y que creemos que merecemos. Reconocimos un principio que se aplica a todo fiel discípulo. La fe firme en el Salvador es aceptar sumisamente su voluntad y tiempo en nuestra vida, incluso si el resultado no es lo que esperamos o deseamos. Desde luego, John y Heather desearían, añorarían y suplicarían que sanara con toda su alma, mente y fuerza. Pero lo que es más importante, estarían dispuestos a someterse a cuanto el Señor juzgue conveniente imponer sobre ellos, tal como un niño se somete a su padre. De hecho, estarían dispuestos a ofrecerle sus almas enteras como ofrenda, y humildemente orarían: Padre, si quieres, pasa de mí esta copa, pero no se haga mi voluntad, sino la tuya. Lo que en un principio a John y a Heather y a mí nos parecían preguntas desconcertantes, se convirtieron en parte de un modelo generalizado de paradojas. Consideren la amonestación del Salvador: el que halla su vida la perderá, y el que pierde su vida por causa de mí la hallará. Él también declaró: pero muchos primeros serán postreros, y los postreros primeros. Y el Señor aconsejó a sus discípulos de los últimos días: y por tu palabra muchos de los soberbios serán humillados, y muchos de los humildes serán ensalzados. Por tanto, el tener fe para no ser sanado parece encajar apropiadamente en un potente modelo de paradojas penetrantes que nos hacen pedir, buscar y tocar a fin de que podamos recibir conocimiento y entendimiento. Después de tomar el tiempo necesario para meditar mis preguntas y hablar con su esposa, John me dijo: Elder Bednar, no quiero morir, no quiero dejar a Heather, pero si es la voluntad del Señor trasladarme al mundo de los espíritus, entonces estoy conforme con eso. Mi corazón rebosó de agradecimiento y admiración al ver a este joven matrimonio enfrentarse a la lucha espiritual más exigente de todas, la entrega sumisa de su voluntad a la voluntad de Dios. Mi fe se fortaleció al ver que este matrimonio permitía que sus fuertes y lógicos deseos fuesen absorbidos en la voluntad del Padre. John describió su reacción a nuestra conversación y la bendición que recibió. El Elder Bednar compartió con nosotros el pensamiento del Elder Maxwell, que es mejor no desmayar que sobrevivir. Entonces el Elder Bednar nos preguntó: sé que tienes la fe para ser sanado, pero ¿tienes la fe para no ser sanado? Ese era un concepto nuevo para mí. Básicamente preguntaba si yo tenía la fe para aceptar la voluntad de Dios, si su voluntad era que yo no fuese sanado. Si se acercara el momento para que entrara en el mundo de los espíritus mediante la

muerte, estaba preparado para obedecer y aceptar? John prosiguió. El tener la fe para no ser sanado parecía algo que iba en contra de la lógica, pero esa perspectiva cambió la manera de pensar de mi esposa y la mía, y nos permitió depositar nuestra confianza total en el plan que el Padre tiene. Aprendimos que necesitábamos adquirir la fe de que el Señor está al mando cualquiera fuera el resultado, y que Él nos guiaría desde donde estuviéramos a donde deberíamos estar. Al orar, nuestras súplicas cambiaron de «Por favor, sáname», a «Danos la fe para aceptar lo que tú tienes planeado para mí». Estaba seguro de que por ser un apóstol, el Elder Bednar bendecería los elementos de mi cuerpo para que se regeneraran y que yo saltaría de la cama y empezaría a bailar o a hacer algo así. Pero cuando me bendijo ese día, me sorprendió que las palabras que emitió fueron casi idénticas a las de mi padre, las de mi suegro y a las de mi presidente de misión. Me di cuenta de que al final no importa de quién son las manos sobre mi cabeza. El poder de Dios no cambia, y su voluntad se nos da a conocer personalmente y por medio de sus siervos autorizados. Heather escribió, «Este día estuvo lleno de emociones encontradas. Estaba convencida de que el Elder Bednar colocaría sus manos sobre la cabeza de John y lo sanaría completamente del cáncer. Sabía que mediante el poder del sacerdocio él sería sanado y deseaba muchísimo que así fuera. Después que nos enseñó acerca de tener la fe para no ser sanados, me sentí aterrada. Hasta ese momento nunca había tenido que aceptar la realidad de que el plan del Señor pudiese incluir el perder a mi nuevo esposo. Mi fe estaba basada en los resultados que deseaba. Por así decirlo, era superficial. Aunque al principio fue aterradora, la idea de tener la fe para no ser sanado al final me libró de la preocupación. Me permitió tener una confianza total de que mi Padre Celestial me conocía mejor de lo que yo me conocía a mí misma y que Él haría lo que sería mejor para John y para mí. Se dio una bendición y pasaron semanas, meses y años. El cáncer de John milagrosamente entró en remisión. Él pudo terminar sus estudios universitarios y conseguir un trabajo bien remunerado. John y Heather continuaron fortaleciendo su relación y disfrutando la vida juntos. Cierto tiempo después recibí una carta de John y de Heather informándome que el cáncer había vuelto. Se inició la quimioterapia y se programó la cirugía. John explicó, las noticias no solo son decepcionantes para Heather y para mí, sino que nos hicieron sentir confundidos. ¿Hubo algo que no aprendimos la primera vez? ¿Esperaba el Señor algo más de nosotros? Como santos de los últimos días, de pequeños íbamos a la capilla y oíamos la frase, todas las pruebas que Dios nos manda son para nuestro beneficio. Bueno, para ser franco, yo no podía ver cómo algo así se me fuera beneficioso. De modo que oré para entender y para que el Señor me ayudara a comprender por qué el cáncer había vuelto. Un día que leía el Nuevo Testamento, recibí mi respuesta. Leía el relato de Cristo y sus apóstoles que estaban en el mar y se levantó una tormenta. Temiendo que la barca se volcara, los discípulos fueron a donde estaba el Salvador y preguntaron, «Maestro, ¿no tienes cuidado que perecemos?» Así es exactamente como yo me sentía. ¿No tienes cuidado que tengo cáncer? ¿No tienes cuidado que queremos comenzar nuestra familia? Pero a medida que leí el relato, encontré mi respuesta. El Señor los miró y dijo, ¿cómo no tenéis fe? Y extendió la mano y calmó las aguas. En ese momento, me tuve que preguntar, ¿creo esto de verdad? ¿Creo realmente que Él calmó las aguas aquel día? ¿O es sencillamente una linda historia que hay que leer? La respuesta es, sí creo. Y debido a que sé que Él calmó las aguas, en ese instante supe que Él podría sanarme. Hasta ese momento, me era difícil ajustar la necesidad de mi fe en Cristo con la certeza de su voluntad. Las consideraba como dos cosas diferentes, y a veces pensaba que se contradecían.
¿Por qué debía tener fe si al final su voluntad es lo que prevalecerá? Me preguntaba después de esa experiencia, sabía que el tener fe, al menos en mi situación, no era necesariamente saber que Él me sanaría, sino que Él podría sanarme. Tenía que creer que Él podría hacerlo, y luego si llegaba a ocurrir, dependía de Él. Al permitir que esas dos ideas coexistieran en mi vida, la fe centrada en Jesucristo y una total sumisión a su voluntad, encontré mayor consuelo y paz. Ha sido extraordinario ver la mano del Señor en nuestra vida. Las cosas han encajado en su lugar, han ocurrido milagros, y nos llenamos de humildad al ver desplegarse el plan que Dios tiene para nosotros. Hermanos y hermanas, hago hincapié en las palabras de Young. Al permitir que esas dos ideas coexistieran en mi vida, la fe centrada en Jesucristo y una total sumisión a su voluntad, encontré mayor consuelo y paz. La rectitud y la fe son sin duda fundamentales para mover montañas, si es que el mover montañas logra los propósitos de Dios y está de acuerdo con su voluntad. La rectitud y la fe son sin duda fundamentales en sanar a los enfermos, los sordos o los cojos, si esa sanación logra los propósitos de Dios y está de acuerdo con su voluntad. Por tanto, incluso con una fe firme, muchas montañas no se moverán, y no todos los enfermos y los débiles serán sanados. Si se acabara toda la oposición, si se quitaran todas las enfermedades, entonces los propósitos principales del plan del Padre se frustrarían. Muchas de las lecciones que hemos de aprender en la mortalidad únicamente se pueden recibir por medio de las cosas que experimentamos y que a veces padecemos. Y Dios espera y confía en que enfrentemos la adversidad temporaria mortal con su ayuda, a fin de que aprendamos lo que tenemos que aprender y al final lleguemos a ser lo que habremos de llegar a ser en la eternidad. Este relato acerca de John y de Heather es común y al mismo tiempo extraordinario. Este joven matrimonio representa a millones de fieles santos de los últimos días de todo el mundo que guardan convenios y que avanzan por el estrecho y angosto camino con firmeza en Cristo y un fulgor perfecto de esperanza. John y Heather no servían puestos prominentes en la iglesia. No estaban emparentados con autoridades generales y a veces tenían dudas y temores. En muchos aspectos, su historia es sumamente común. Pero hermanos y hermanas, este joven y esta jovencita fueron bendecidos de maneras extraordinarias para aprender lecciones esenciales para la eternidad por medio de la aflicción y las dificultades. He compartido este episodio con ustedes porque John y Heather, que son como muchos de ustedes, llegaron a comprender que el no desmayar es más importante que sobrevivir. Por consiguiente, su experiencia no tenía que ver con vivir y morir. Más bien, tenía que ver con aprender, vivir y llegar a ser. La potente combinación espiritual de la fe en el santo nombre de Jesucristo, de entregarse cada semana a su voluntad y a su tiempo, de seguir adelante con infatigable diligencia y de reconocer su mano en todas las cosas, produce las cosas apacibles del reino de Dios que brindan gozo y vida eterna. Mientras este matrimonio afrontó dificultades abrumadoras, vivieron quieta y reposadamente en toda piedad y honestidad. Caminaron de manera pacífica entre los hijos de los hombres, y la paz de Dios que sobrepasa todo entendimiento guardó sus corazones y pensamientos en Cristo Jesús. Para muchos, la historia de ellos ha sido o podría haber sido la de ustedes en algún momento. Ustedes enfrentan, han enfrentado o aún enfrentarán en la vida dificultades similares con el mismo valor y la perspectiva espiritual que lo hicieron John y Heather. No sé por qué algunas personas aprenden las lecciones de la eternidad a través de pruebas y sufrimiento, mientras que otros aprenden lecciones similares mediante el rescate y la sanación.
No sé todas las razones, todos los propósitos, y no sé todo en cuanto al tiempo del Señor. Al igual que Nefi, ustedes y yo podemos decir, no sabemos el significado de todas las cosas. Pero sé algunas cosas con absoluta seguridad. Sé que somos hijos e hijas engendrados en espíritu de un amoroso Padre Celestial. Sé que el Padre Eterno es el autor del plan de felicidad. Sé que Jesucristo es nuestro Salvador y Redentor. Sé que Jesús habilitó el plan del Padre mediante su expiación infinita y eterna. Sé que el Señor, que padeció de muerte y dolor por nosotros, puede socorrer y fortalecer a los de su pueblo de acuerdo con las enfermedades de ellos. Y sé que una de las bendiciones más sublimes de la mortalidad es no desmayar y permitir que nuestra voluntad sea absorbida en la voluntad del Padre. A pesar de que no sé todo en cuanto a cómo, cuándo, dónde y por qué ocurren estas bendiciones, sé que son reales. Testifico que todas estas cosas son verdaderas y que por medio del Espíritu Santo sabemos lo suficiente para dar testimonio seguro de su divinidad, realidad y eficacia. Mis queridos hermanos, invoco sobre ustedes esta bendición, que al marchar adelante en su vida con fe firme en Cristo, tengan la facultad para no desmayar y tendrán la capacidad de hacerlo. Doy este testimonio e invoco esta bendición en el sagrado nombre del Señor Jesucristo. Amén.

Querido Padre Celestial, estamos muy agradecidas por este día de reposo y por la oportunidad de juntarnos a esta reunión y escuchar el consejo del Elder Bernard. Estamos muy agradecidos por los profetas y apóstoles y por la preparación que hubo hoy para hacer esta charla de Fogonera. Te pedimos tu protección mientras viajamos a casa y que nos ayudes a estar pendientes de los demás al tener el Espíritu. Agradecemos por nuestro Señor Jesucristo y lo decimos en el nombre de Jesucristo. Amén.

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2: Mis amados hermanos y hermanas, esta oportunidad de hablarles es un privilegio grande y sagrado. Ruego que mis palabras sean beneficiosas y que les den ánimo. Con todas las diferencias que pueda haber entre nosotros, tenemos por lo menos una dificultad en común. Todos debemos enfrentar la adversidad. Habrá periodos, a veces largos, en que nuestra vida parece deslizarse fácilmente. Pero por nuestra condición de seres humanos, es natural que lo agradable dé paso a la aflicción, que los tiempos de buena salud lleguen a su fin y que sobrevenga el infortunio. Particularmente si los tiempos cómodos se han extendido, el advenimiento del sufrimiento o la pérdida de seguridad económica pueden traer consigo temor y a veces aún enojo. El enojo proviene al menos en parte de un sentido de que lo que sucede no es justo. La buena salud y la serena sensación de estar a salvo podrían parecer algo merecido y natural. Pero cuando desaparecen, puede sobrevenir un sentimiento de injusticia. Incluso un hombre valeroso a quien conocí lloraba por el sufrimiento físico que tenía y exclamó a los que le dieron una bendición: "Siempre he tratado de ser bueno. ¿Por qué me ha pasado esto?". Esa angustia por tener una respuesta al por qué me ha pasado esto se hace más dolorosa cuando los que sufren son nuestros seres amados. Y es especialmente difícil de aceptar si los afligidos nos parecen ser intachables. Entonces, el pesar puede sacudir nuestra fe en la realidad de un Dios amoroso y omnipotente. Algunos hemos visto cómo ha afectado esa duda a toda una generación en tiempos de guerra o de escasez. Y la duda crece y se extiende hasta que hay quienes se apartan de Dios, acusándolo de ser indiferente o cruel. Y si no se refrenan, esos sentimientos conducen a la pérdida de la fe, incluso en la existencia misma de Dios. Mi propósito hoy es asegurarles que nuestro Padre Celestial y el Salvador viven y que aman a toda la humanidad. La misma oportunidad que tenemos de enfrentar la adversidad y la aflicción es parte de la evidencia de su amor infinito. Dios nos dio el don de vivir en la mortalidad a fin de que nos preparáramos para recibir el más grande de todos sus dones, que es la vida eterna. Entonces, nuestro espíritu cambiará y seremos capaces de querer lo que Dios quiera, de pensar como Él piense, y así estar preparados para que se nos confíe una posteridad para poder enseñarle y guiarle en medio de las pruebas, para que merezcan vivir por siempre en la vida eterna. Es obvio que para tener ese don y recibir esa responsabilidad, debemos tomar decisiones correctas, que son difíciles para que logren transformarnos. Al tener esas vivencias penosas y probatorias en la tierra, se nos prepara para confiarnos ese gran cometido. Y solo podemos recibir esa educación si estamos sujetos a pruebas mientras servimos a Dios y a nuestros semejantes en su nombre. En ese proceso educativo experimentamos infortunio y felicidad, enfermedad y salud, la tristeza que proviene del pecar y el gozo de ser perdonados. El perdón proviene únicamente por medio de la expiación infinita del Salvador, que Él forjó, pasando un dolor que nosotros no podríamos soportar y que solo vagamente podemos imaginar. Cuando en medio de la aflicción debemos esperar el alivio prometido por el Salvador, nos confortará el hecho de que Él sabe, por experiencia propia, cómo sanarnos y auxiliarnos. El Libro de Mormón nos ofrece la certeza de su potestad para consolar. Y la fe en esa verdad nos dará paciencia mientras oramos, trabajamos y esperamos su ayuda. Él habría podido saber sencillamente por revelación cómo socorrernos, pero optó por aprender mediante su propia experiencia. Esto es lo que dice Alma. Y él saldrá sufriendo dolores, aflicciones y tentaciones de todas clases. Y esto para que se cumpla la palabra que dice, tomará sobre sí los dolores y las enfermedades de su pueblo, y tomará sobre sí la muerte para soltar las ligaduras de la muerte que sujetan a su pueblo. Y sus enfermedades tomará él sobre sí para que sus entrañas sean llenas de misericordia según la carne, a fin de que según la carne sepa cómo socorrer a los de su pueblo de acuerdo con las enfermedades de ellos. Ahora bien, el Espíritu sabe todas las cosas. Sin embargo, el Hijo de Dios padece según la carne a fin de tomar sobre sí los pecados de su pueblo para borrar sus transgresiones según el poder de su redención. Y he aquí, este es el testimonio que hay en mí. Aun cuando sepan que en verdad el Señor tiene la capacidad y la bondad de liberarlos en sus tribulaciones, éstas igual pueden poner a prueba su valor y fortaleza para soportarlas. El profeta José Smith exclamó angustiado en el calabozo, «Oh Dios, ¿en dónde estás? ¿Y dónde está el pabellón que cubre tu morada oculta? ¿Hasta cuándo se detendrá tu mano y tu ojo? Sí, tu ojo puro contemplará desde los cielos eternos los agravios de tu pueblo y de tus siervos, y penetrarán sus lamentos en tus oídos». La respuesta del Señor me ha ayudado a mí y nos animará a todos en tiempos tenebrosos. Y aquí dice, «Hijo mío, paz a tu alma. Tu adversidad y tus aflicciones no serán más que por un breve momento. Y entonces, si los sobrellevas bien, Dios te exaltará. Triunfarás sobre todos tus enemigos. Tus amigos te sostienen y te saludarán de nuevo con corazones fervientes y manos amistosas. No eres aún como Job. No contienden en contra de ti y tus amigos, ni te acusan de transgredir, como hicieron con Job. He visto cómo surgen fe y valor de un testimonio de que es verdad que se nos está preparando para la vida eterna. El Señor rescatará a sus discípulos fieles, y el discípulo que acepte una prueba como una invitación para progresar y por lo tanto merecer la vida eterna, encontrará paz en medio de sus luchas. Hace poco hablé con un padre joven que perdió su trabajo en la reciente crisis económica. Y sabe que hay cientos de miles de personas que tienen exactamente las mismas aptitudes que él y están desesperados buscando trabajo para mantener a su familia. Su tranquila confianza me hizo preguntarle qué había hecho para sentirse tan seguro de que iba a encontrar la forma de mantenerla. Me contestó que estaba examinando su vida para cerciorarse de haber hecho todo lo posible por ser digno de la ayuda del Señor. Era obvio que su necesidad y su fe en Jesucristo lo conducían a ser obediente a los mandamientos de Dios cuando es duro hacerlo. Me dijo que había reconocido esa oportunidad de examinarse mientras él y su esposa leían en Alma, donde dice que el Señor preparó a un pueblo para el Evangelio por medio de la adversidad. Recordarán el momento en que Alma se volvió hacia el hombre que dirigía un grupo y le dijo que los perseguían y los rechazaban a causa de su pobreza. Y el registro dice, y cuando Alma oyó esto, volvió su rostro directamente hacia él y los observó con gran gozo, porque vio que sus aflicciones realmente los habían humillado y que se hallaban preparados para oír la palabra. Por tanto, no dijo más a la otra multitud, sino que extendió su mano y clamó a los que veía, aquellos que en verdad estaban arrepentidos, y les dijo, veo que sois mansos de corazón, y si es así, benditos sois. La Escritura continúa elogiando a los que nos preparamos para la adversidad en los tiempos prósperos. Muchos de ustedes tuvieron la fe para intentar merecer la ayuda que ahora necesitan antes de que llegara la crisis. Alma continúa. Sí. El que verdaderamente se humille y se arrepienta de sus pecados y persevere hasta el fin, será bendecido. Sí, bendecido mucho más que aquellos que se ven obligados a ser humildes por causa de su extrema pobreza. El joven de quien les hablaba había hecho algo más que guardar comida y ahorrar un poco para las dificultades que los profetas vivientes habían anunciado. Comenzó por preparar el corazón para ser digno de la ayuda del Señor, que sabía que iba a necesitar en un futuro cercano. El día en que él perdió el empleo, cuando le pregunté a la esposa si estaba preocupada, me dijo con voz alegre, no. Acabamos de salir de la oficina del obispo. Nosotros pagamos un diezmo íntegro. Todavía no sabemos lo que va a pasar, pero yo me sentí tan seguro como ellos. La situación mejorará. La tragedia no fue desafío para su fe, sino que la puso a prueba y la fortaleció. Y el sentimiento de paz que el Señor ha prometido ya les ha llegado en medio de la tormenta. Con seguridad habrá otros milagros. A fin de fortalecer y purificar a las personas, el Señor siempre adapta el auxilio a lo que éstas necesiten. Muchas veces la ayuda llegará en forma de inspiración para hacer algo que sea particularmente difícil para la persona necesitada. Una de las grandes pruebas de la vida es perder por la muerte al marido o a la esposa a quien se ama. El presidente Hinckley describió su dolor al no tener más a la hermana Hinckley a su lado. El Señor sabe del vacío de los que quedan separados de un ser querido por la muerte. Por su experiencia terrenal, conoce el dolor de las viudas y sus necesidades. En medio del tormento de la cruz, pidió a un apóstol amado que cuidara a su madre viuda, que estaba a punto de perder a un hijo. Él ahora siente el pesar de los hombres que pierden a la esposa y el pesar de las mujeres que quedan solas por la muerte del marido. La mayoría de nosotros conoce viudas que necesitan atención. Lo que me conmueve es haber sabido de una, ya mayor, a quien yo pensaba visitar otra vez, que cuando tuviera el tiempo pensé, que tuvo la inspiración de ir a ver a una viuda más joven para consolarla. Una hermana viuda que necesitaba consuelo fue enviada para consolar a otra. El Señor ayudó y bendijo a dos viudas al inspirarlas para animarse la una a la otra. De ese modo, prestó auxilio a las dos. El Señor envió su ayuda en la misma forma a los humildes y pobres de los que se habla en Alma 34, que habían respondido a la enseñanza y al testimonio de sus siervos. Después de arrepentirse y convertirse, seguían siendo pobres. Pero Él los envió a hacer por otros lo que tal vez razonablemente pensaran que no podían y lo que ellos mismos necesitaban. Tenían que dar a los demás lo que quizás anhelaban que Él les diera. Por medio de su siervo, el Señor dio a aquellos conversos pobres esta dura tarea y estricta norma. Sí, después de haber hecho todas estas cosas, volvéis la espalda al indigente y al desnudo, y no visitáis al enfermo y afligido, y si no dais de vuestros bienes, si los tenéis, a los necesitados, os digo que si no hacéis ninguna de estas cosas, he aquí vuestra oración es en vano y no os vale nada, y sois como los hipócritas que niegan la fe. Es posible que parezca que es pedir demasiado a personas que tienen grandes necesidades. Sin embargo, conozco a un joven que fue inspirado para hacer precisamente eso cuando hacía poco que se había casado. Él y la esposa tenían apenas para sobrevivir con una entrada muy pequeña, pero él conoció a otro matrimonio más pobre. Y para sorpresa de su esposa, les prestó ayuda de sus escasos ingresos. Mientras todavía eran pobres, ellos recibieron una prometida bendición de paz. Después, la prosperidad que alcanzaron sobrepasaba sus más acariciados sueños, y todavía continúan la norma de socorrer al necesitado, a quien tenga menos o esté en aflicción. Y hay todavía otra prueba que, si se soporta bien, traerá bendiciones en esta vida y bendiciones eternas. La edad y la mala salud pueden probar a los más fuertes entre nosotros. Un amigo mío era nuestro obispo cuando mis hijas todavía vivían en casa. Ellas nos contaban lo que sentían cuando él daba su sencillo testimonio alrededor de una fogata en las montañas. Las amaba y ellas lo sabían. Después lo relevaron. Ya había sido obispo anteriormente en otra estaca. Mis conocidos de aquel antiguo barrio lo recuerdan igual que mis hijas. Yo lo visitaba de cuando en cuando en su hogar para demostrarle mi gratitud y darle bendiciones del sacerdocio. Poco a poco su salud empezó a declinar. No recuerdo todas las dolencias que sufrió. Le hicieron cirugía y tenía constante dolor. Cada vez que lo visitaba para consolarlo, él invertía los papeles. Siempre era yo quien salía reconfortado. Los problemas de la espalda y de las piernas lo forzaban a usar un bastón para caminar, pero ahí estaba en la iglesia sentado cerca de la puerta de entrada para saludar con una sonrisa a los que llegaban. Nunca olvidaré el asombro y la admiración que sentí un día cuando, al abrir la puerta, lo vi venir por la entrada de la cochera. Era el día que los basureros recogían la basura. Y por la mañana yo había sacado los recipientes que tienen ruedas. Y ahí estaba él arrastrando con una mano el recipiente de basura en la subida, mientras que con la otra se apoyaba en el bastón para equilibrarse. Estaba ayudándome cuando era él quien necesitaba más ayuda que yo. Y lo hacía con una sonrisa y sin que se le hubiera pedido. Lo visité también cuando él al fin necesitó el cuidado de enfermeras y médicos. Estaba en una cama de hospital, todavía con dolores y todavía sonriendo. La esposa me llamó para decirme que estaba cada vez más débil. Mi hijo y yo le dimos una bendición del sacerdocio mientras yacía conectado a un sinfín de tubos. Yo sellé la bendición con la promesa de que tendría tiempo y fuerzas para hacer todo lo que Dios le tenía reservado en esta vida y para pasar toda prueba. Cuando me aparté de la cama para irme, él extendió la mano y tomó una de las mías. Me sorprendió la fuerza de su apretón y la firmeza de su voz al decirme: voy a estar bien. Me fui, pensando que volvería a verlo pronto. Pero en menos de un día recibí la llamada telefónica. Había partido para el lugar glorioso donde iba a ver al Salvador, que es su juez perfecto y será el nuestro. Al hablar en su funeral, pensé en estas palabras de Pablo cuando supo que iría a ese lugar a donde se fue mi vecino y amigo. Pero tú, sé sobrio en todo, soporta las aflicciones, haz obra de evangelista, cumple tu ministerio. Porque yo estoy para ser sacrificado, y el tiempo de mi partida está cercano. He peleado la buena batalla, he acabado la carrera, he guardado la fe. Por lo demás, me está guardada la corona de justicia, la cual me dará el Señor, juez justo, en aquel día, y no solo a mí, sino también a todos los que aman su venida. Tengo la seguridad que mi vecino pasó bien su prueba y enfrentará su juicio con una gozosa sonrisa. Les doy mi testimonio de que Dios, el Padre, vive. Él estableció para cada uno de nosotros un curso para pulirnos y perfeccionarnos a fin de estar con Él. Testifico que el Salvador vive. Su expiación hace posible que nos purifiquemos al guardar sus mandamientos y los convenios sagrados que hacemos. Y sé por experiencia propia que Él nos dará fuerzas para elevarnos por encima de toda tribulación. El presidente Monson es el profeta del Señor. Él posee todas las llaves del sacerdocio. Esta es la verdadera iglesia del Señor, en la cual estamos apoyándonos unos a otros. Y somos bendecidos por socorrer a los compañeros de infortunio que Él ponga en nuestro camino. En el nombre de Jesucristo. Amén.
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3: Jóvenes adultos. Una guía de tres pasos para cuidar la salud mental. Por el Dr. Michael Gardner, Servicios para la Familia. Como terapeuta de salud mental con 30 años de experiencia, con frecuencia me asombra la capacidad que tienen las personas de afrontar y superar retos. Vivimos en tiempos difíciles, y el estrés, la depresión y la ansiedad pueden infiltrarse en nuestra vida con frecuencia, en especial durante una etapa de la vida que es tan incierta como la de los jóvenes adultos. Tales dificultades a veces nos dejan confundidos y nos hacen dudar de nuestra capacidad de hacerles frente y seguir adelante. No obstante, he aprendido que cuando dedicamos tiempo a cuidar de nuestra salud mental, obtenemos más fortaleza y más resiliencia para afrontar los retos. Hay muchas cosas que podemos hacer por nosotros mismos para fortalecer la capacidad mental a fin de poder atravesar mejor los obstáculos y también disfrutar de los buenos tiempos. A continuación se hallan tan solo tres campos de acción que pueden ayudarte a mantener tu salud mental y emocional en condición óptima. 1. No subestimes el poder de las cosas espirituales pequeñas y sencillas. Las cosas espirituales pequeñas que puedes hacer a diario a fin de acercarte más al Padre Celestial generan mucho más poder para ayudarte a preservar la salud mental de lo que podrías imaginar. Los hábitos espirituales no hacen necesariamente que los desafíos desaparezcan, pero sí nos dan la fortaleza, la claridad mental, la perspectiva eterna, la esperanza y el valor para seguir adelante. A menudo les digo a mis pacientes que realicen las tareas diarias. Estas incluyen la oración diaria significativa, el estudio diario de las Escrituras, el prestar servicio a nuestros llamamientos o responsabilidades de la Iglesia, el asistir a la Iglesia cada semana e ir al templo con frecuencia, y el esforzarse por obedecer las impresiones del Espíritu Santo. He visto que esas pequeñas y sencillas costumbres espirituales transforman de manera profunda la capacidad de las personas de afrontar los retos y superarlos. Cuando mis pacientes se comprometen a realizar dichos pequeños hábitos espirituales con constancia, sienten una mayor influencia del poder del Salvador en sus vidas. He visto que tal poder les aumenta la fortaleza espiritual y mental, y eso marca una gran diferencia en su capacidad de hallar la felicidad y centrarse en lo que de verdad importa. El elder David A. Bednar, del Quórum de los Doce Apóstoles, testificó sobre ello cuando dijo: "El patrón espiritual de las cosas pequeñas y sencillas, que llevan a efecto grandes cosas, produce firmeza y perseverancia, una devoción cada vez mayor y una conversión más completa al Señor Jesucristo y a su Evangelio. No permitas que los sentimientos de ineptitud o inseguridad te impidan hacer esas pequeñas cosas espirituales con verdadera intención. Si crees, o incluso si solo tienes el deseo de creer, que dichos hábitos espirituales pueden brindarte fortaleza, sanación, paz y esperanza, te la brindarán. Recuerda cuidar de ti mismo. Todos hemos oído en cuanto al principio del Evangelio de la autosuficiencia. La mayoría de las veces nos referimos a ella en lo concerniente a las necesidades económicas o temporales. Sin embargo, una de las partes más importantes de ese concepto es la autosuficiencia emocional, el cuidado de uno mismo, que es vital para preservar la salud mental. Aunque hagamos mucho por los demás, ¿por qué nos es tan difícil a muchos de nosotros dedicar tiempo a nosotros mismos? Pienso que a veces la idea de dedicarse tiempo a uno mismo parece egoísta, o una pérdida de tiempo. Pero no hay nada que se aleje más de la verdad. Cuidar de uno mismo no es egoísta. Si no cuidamos de nosotros mismos, ¿qué puede quedarnos para compartir con los demás? El cuidado de ti mismo comienza por ser consciente de tus propias necesidades y de lo mucho que puedes dar. Reconocer, entender y admitir tus emociones es importante para descubrir cuáles son tus necesidades. Los siguientes son algunos hábitos para el cuidado de uno mismo que pueden satisfacer parte de tus necesidades mentales y emocionales. Cuida tu cuerpo al observar una dieta adecuada, dormir lo suficiente y hacer ejercicio con regularidad. Cultiva vínculos con personas con las que puedas hablar y compartir tus inquietudes, así como tus alegrías. Busca fuentes sanas de entretenimiento, pasatiempos y actividades que te brinden dicha y que te hagan sentir realizado. Lleva un diario personal en el que puedas expresar lo que sientes y organizar tus pensamientos. Pasa tiempo al aire libre. Fija límites sanos y di no cuando ya tengas demasiado que hacer. Ejerce la gratitud. Ser agradecidos nos permite evitar compadecernos de nosotros mismos o culpar a otras personas por nuestra infelicidad. Intenta escribir 3 cosas por las que estés agradecido al final de cada día. Reemplaza los pensamientos negativos y las cosas negativas que te dices a ti mismo por algo positivo. Recuerda quién eres: un hijo divino de padres celestiales. Muchas personas en el cielo y en la tierra te aman y te sostienen. Reduce el tiempo que dedicas a las redes sociales o evítalas por completo. Perdónate a ti mismo y a los demás. Guardar rencores o errores del pasado coloca una carga adicional innecesaria sobre tus hombros. 3. Sé humilde y pide ayuda. A ninguno de nosotros se nos requiere que recorramos solos esta travesía terrenal. Aunque seas autosuficiente, el relacionarte con los demás es esencial para atender tus necesidades mentales y emocionales. Y tenemos a padres, familiares, amigos, líderes de la Iglesia, y nuestro Padre Celestial, Jesucristo y al Espíritu Santo para guiarnos, dirigirnos y ayudarnos en nuestro camino. Dedica un momento a pensar en todas las personas con las que te relacionas actualmente. Pregúntate lo siguiente: ¿tienes una relación sana con los demás? ¿Necesitas más apoyo de los demás? ¿Alejas a las personas de ti? ¿O eres capaz de pedir ayuda cuando la necesitas? La mayoría de las veces, para poder ayudar a los demás, necesitamos saber si están teniendo dificultades. No temas, no te avergüences ni seas reacio a procurar ayuda cuando la necesites. Ya sea que se trate de hablar con alguien sobre tus sentimientos de ansiedad o incluso de pedir a alguna persona que te ayude. Indudablemente, se requiere valor y humildad para admitir que necesitamos ayuda. Pero con frecuencia el Padre Celestial nos bendice por medio de otras personas a medida que les permitimos acercarse y acompañarnos en las dificultades. La verdadera autosuficiencia emocional comienza por conocer nuestros límites y buscar la ayuda de otras personas para compensar lo que nos falta. Además de los amigos y la familia, los líderes de la iglesia también pueden brindarte consejo, guía y esperanza cuando lo necesites. Además, si a ti te beneficiara recibir asesoramiento profesional o ayuda médica para que tu salud mental se recupere, el obispo podría referirte a terapeutas cualificados. Como bien sabemos, vivimos en tiempos difíciles. Sin embargo, también vivimos en los mejores tiempos, debido al Evangelio restaurado de Jesucristo. Tenemos conocimiento del plan de salvación y de muchos medios que pueden darnos gozo, esperanza y paz, sin importar nuestras circunstancias. Y si utilizamos dichos medios, estos nos ayudarán a lograr regresar a nuestro Padre Celestial. Puedes encontrar más experiencias de jóvenes adultos sobre cómo lidiar con la depresión, la ansiedad y otros desafíos de salud mental en liaona.churchofjesuschrist.org y en la aplicación Biblioteca del Evangelio. 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Una joven adulta de Finlandia habla sobre su lucha con la salud mental y cómo el acercarse y conectarse con otras personas la ha ayudado a encontrar una salida de las tinieblas de la depresión. Otra joven adulta que ha luchado contra las tendencias suicidas brinda 14 consejos sobre cómo ayudar a otra persona a elegir seguir aquí. Una joven adulta de Filipinas habla sobre cómo se dio cuenta y aceptó que estaba luchando contra la depresión y cómo encontró el valor para buscar ayuda.
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4: Hace ya algunos años, una terrible tormenta azotó la zona donde vivíamos. Comenzó con una lluvia torrencial, seguida de un devastador viento que venía del este. Cuando pasó, se evaluaron los daños. La tempestad había tirado cables eléctricos, dañado propiedades y arrancado muchos hermosos árboles que crecían en el lugar. Pocos días después, conversé con un amigo que había perdido varios árboles. Los de un lado de la casa se mantenían erguidos. Habían resistido muy bien la tormenta. Mientras los que se encontraban en lo que yo consideraba el mejor lugar de la propiedad no habían podido soportar el embate de los fuertes vientos. Me indicó que los árboles que habían sobrevivido al vendaval estaban plantados en suelo firme y sus raíces habían penetrado muy hondo en la tierra con el fin de obtener la nutrición, mientras que los que se habían caído estaban plantados cerca de una pequeña corriente de agua donde el sustento se encontraba casi a flor de tierra. Las raíces eran superficiales y no estaban afianzadas lo suficiente. Nuestro testimonio, al igual que esos árboles, deben edificarse sobre un fundamento seguro, afianzado profundamente en el Evangelio de Jesucristo, para que cuando los vientos y las lluvias azoten nuestra vida, como de cierto pasará, seamos lo suficientemente fuertes para resistir las tempestades que rujan a nuestro alrededor. El Amán aconsejó a sus hijos: y ahora bien, recordad, hijos míos, recordad que es sobre la roca de nuestro Redentor, el cual es Cristo, el Hijo de Dios, donde debéis establecer vuestro fundamento, para que cuando el diablo lance sus impetuosos vientos, sí, sus dardos en el torbellino, sí, cuando todo su granizo y furiosa tormenta os azoten, esto no tenga poder para arrastraros al abismo de miseria y de angustia sin fin, a causa de la roca sobre la cual estáis edificados, que es un fundamento seguro, un fundamento sobre el cual, si los hombres edifican, no caerán. En el libro de Mormón, el profeta Jacob, durante su enfrentamiento con Jerem, el anticristo, hizo esta pregunta: ¿niegas tú al Cristo que ha de venir? Y él dijo: si hubiera un Cristo, no lo negaría, mas sé que no hay Cristo, ni lo ha habido, ni lo jamás habrá. Y le dije: ¿crees tú en las Escrituras? Y él dijo: sí. Y le dije yo: entonces no las entiendes, porque en verdad testifican de Cristo. He aquí, te digo que ninguno de los profetas ha escrito ni profetizado sin que haya hablado concerniente a ese Cristo. Y esto no es todo. También me lo ha manifestado el poder del Espíritu Santo. Jacob señaló tres fuentes de verdad: las Escrituras, los profetas y el Espíritu Santo, que testifican de Cristo, las que nos ayudarán a edificar sobre la roca de nuestro Redentor, el cual es Cristo, el Hijo de Dios. Primero, las Escrituras. El Salvador mismo dijo: escudriñad las Escrituras, ellas son las que dan testimonio de mí. Cuando el Señor mandó a Lehi a huir con su familia al desierto,

llamados el pueblo de Zarahemla. Su condición espiritual era muy pobre. En Omni leemos, su idioma se había corrompido y no habían llevado anales consigo y negaban la existencia de su Creador. Sin las Escrituras, no solo los pueblos perecen, sino que las familias y las personas caen en la incredulidad. El estudio diario de las Escrituras nos ayuda a afianzar nuestra fe en Cristo. Ellas, en verdad, testifican de Él. Segundo, los profetas. Años atrás, se me asignó la reorganización de la presidencia de una estaca. Durante la sesión de la conferencia del domingo, la esposa del nuevo presidente de estaca relató esta historia. Contó que ella había sido criada en un buen hogar cristiano, donde sus padres reunían a la familia todos los días para leer y estudiar la Biblia. Al leer sobre los profetas de la antigüedad, ella les había preguntado por qué no había profetas hoy día sobre la tierra. Ellos nunca le dieron una respuesta que pudiera satisfacerla, ni tampoco lo hicieron sus maestros o líderes religiosos. Un día, siendo estudiante universitaria, vio a dos jóvenes de camisa blanca y corbata que portaban unas placas negras en las que se leía el nombre de Jesucristo. Entonces ella se acercó y les preguntó si eran misioneros. Sí, lo somos. Somos misioneros de la Iglesia de Jesucristo de los Santos de los Últimos Días. ¿Podría hacerles unas preguntas? Ella dijo, ¿ama el Señor a la gente de la actualidad tanto como amaba a la de la antigüedad? Sí, la ama, le respondieron. Entonces, ¿por qué no hay profetas en la tierra hoy día? ¿Pueden imaginar el entusiasmo de los dos jóvenes misioneros ante una pregunta así? Ellos respondieron, sí, sí que los hay. Sí hay profetas sobre la tierra en la actualidad. ¿Quiere que hablemos de ellos? Nuestro mensaje al mundo es el mismo. Hay profetas sobre la tierra en la actualidad. Esta misma tarde, levantaremos la mano para sostener al presidente Gordon B. Hinckley, a sus consejeros y al quórum de los doce como profetas, videntes y reveladores. Ellos son testigos especiales del nombre de Jesucristo. En la declaración, el Cristo viviente, el testimonio de los apóstoles, ellos manifiestan, damos testimonio en calidad de sus apóstoles, debidamente ordenados, de que Jesús es el Cristo viviente, el inmortal Hijo de Dios. Él es la luz, la vida y la esperanza del mundo. Su camino es el sendero que lleva a la felicidad en esta vida y a la vida eterna en el mundo venidero. Hermanos y hermanas, si Dios nos ama tanto que nos envía profetas, entonces nosotros debemos amarle lo suficiente para seguirlos. El seguir a los profetas nos protegerá de las tempestades de la vida y nos guiará a Cristo. La tercera fuente es el Espíritu Santo. Cuando Cristo se reunió con sus apóstoles en el aposento alto, antes de su crucifixión dijo, «Si me amáis, guardad mis mandamientos». Y yo rogaré al Padre, y os dará otro Consolador, para que esté con vosotros para siempre. Cuando se pone las manos sobre nuestra cabeza después del bautismo, se nos confirma miembros de la Iglesia, y se nos otorga el don del Espíritu Santo. Y si vivimos rectamente y permanecemos dignos, se nos promete su compañía constante. Él guiará nuestra vida, nos enseñará verdades y nos testificará que Jesús es el Cristo. Como miembros del convenio de la Iglesia del Señor, prometemos servirle y guardar sus mandamientos para que Él derrame su Espíritu más abundantemente sobre nosotros. En África Occidental, donde prestamos servicio actualmente, sentimos que su Espíritu se ha derramado abundantemente sobre los santos fieles. En 1989, una tempestad se desató sobre Ghana. No fue una tempestad de lluvia o viento, sino de persecución, de calumnias y de malentendidos. Fue una época de prueba. La iglesia era nueva en el lugar y a todos los misioneros que no eran africanos se les mandó que dejaran el país. Nuestros centros de reuniones fueron cerrados y custodiados para que los miembros no pudieran usarlos. Los santos no se podían reunir.

0: lo que adoraban en sus hogares como familia. Algunos miembros fueron arrestados e incluso encarcelados. A ese periodo se le llamó la paralización. Durante esa época, los miembros tuvieron poco contacto y apoyo de afuera, pero no había sido abandonados de su suerte a su suerte para hacer frente al temporal. Tenían las escrituras y las palabras de los profetas. Habían confiado en el Señor y Él había derramado su espíritu sobre ellos. Un miembro de la iglesia dijo: teníamos el Espíritu del Señor con nosotros, podíamos sentirlo, guiándonos y dirigiéndonos, nos acercamos los unos a los otros y al Salvador. Por 18 meses, los santos ayunaron y oraron, rogando que la paralización terminara. En noviembre de 1990 se levantó la veda. Lo peor de la tempestad había pasado, pero había cobrado sus víctimas. Hubo quienes se alejaron de la iglesia. Sus raíces eran superficiales y su fundamento endeble. Hoy día, el cimiento de la iglesia en Ghana está edificado sobre la fe de quienes resistieron la tormenta. Ellos están profundamente afianzados en el Evangelio de Jesucristo. Hermanos y hermanas, las Escrituras, los profetas y el Espíritu Santo testifican de Cristo. Ellos nos ayudarán a establecernos sobre un fundamento seguro, un fundamento sobre el cual, si los hombres edificas, no caerán. De esto testifico humildemente en el nombre de Jesucristo. Amén.
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2: 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Toda persona es diferente y la contribución que hará será diferente. Nadie está condenado al fracaso. Henry B. Eyring.
3: Me gustaría contarles de un joven increíble. Se llama Kuau y es mi amigo. El nombre Kuau quiere decir don extraordinario en hawaiano. Lo que hace que el talento de Kuau sea más increíble es que es autodidacta. Es inspirador, especialmente al considerar que lo hace todo sin ver nada. Kuau es ciego. Todos tenemos un don, y si lo compartimos tarde o temprano, conmoveremos a alguien.
4: Andy es un amigo especial. Lo que debemos hacer con este don es seguir usándolo sabiamente, compartirlo con la gente en todos los lugares que vayamos o con todos los que conozcamos.
3: Es fácil reconocer su don porque muy pocos ciegos en el mundo pueden tocar el piano tan bien como él.
4: La música puede liberar la mente de las personas, bendecirlas y alegrarles la vida.
3: Una de las cosas increíbles que Kuau hace es escuchar cualquier pieza musical un par de veces y luego la toca en el piano.
4: Si escucho una canción unas dos veces, me entra en la mente y me siento al piano y la toco.

0: La primera vez que vi a Kuau tocando el piano, no puedo expresar lo que sentí. Supe que tenía que filmarlo, así que tomé la cámara y lo grabé. Subí el video a YouTube porque quería que unos amigos lo vieran y el video se volvió viral, pues se ha visto más de 700,000 veces. Abrió su propio canal de YouTube y ahora está cargando música y personas de todo el mundo, gente que ni conoce, se maravillan con lo que él hace. Su música los conmueve. Es increíble.
1: Me encanta la música porque inspira a las personas. Toda persona que tenga dones debe aprender a compartirlos.
0: He ido con Kuau a la iglesia. Es increíble porque las personas llegan temprano a la reunión para escucharlo tocar. He estado allí cuando hay visitantes y sencillamente empiezan a llorar porque están conmovidos.
1: Lo que planeo hacer con mi don es seguir bendiciendo la vida de los demás y compartirlo con las personas.
0: Todo esto es aún más increíble porque Kuau descubrió su don cuando tenía 12 años y ni siquiera tenía su propio piano. Fue en casa de sus abuelos cuando iba a su casa un par de veces por semana, se sentaba al piano y aprendió él solo a tocar. No tengo idea por qué tuve la bendición de encontrarme con Kuau. Ha sido una bendición para mí y sé que ha sido una bendición para él también. Kuau es un gran ejemplo para todos. Si algo he aprendido, es no esconder ninguno de nuestros dones, compartir más y bendecir a las personas.
1: Nuestro Padre Celestial me dio este don porque me ama, quiere bendecirme más y porque quiere que un día sea como Él. Podemos luchar y hacer realidad nuestros sueños. Todo es posible.
2: Dios conoce nuestros dones. Mi desafío para ustedes es que oren para reconocer los dones que poseen, saber cómo desarrollarlos y reconocer las oportunidades que Dios nos da para servir a los demás.

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0: Nueva York, centro de los sitios históricos de la iglesia. Palmira y Fayette, Nueva York, Estados Unidos, son el marco de muchos acontecimientos sagrados de la restauración. En la preservación de esos lugares sagrados se celebra el compromiso de los santos de los últimos días de todo el mundo de establecer el reino de Dios en nuestros días. La Arboleda Sagrada, 1820. José Smith tuvo la primera visión. Entre 200 y 350 años es la edad de los árboles que hay en el terreno donde la familia Smith compró su granja. Tipos de árboles, principalmente arces, hayas, carpes y cerezos silvestres, algunos fresnos, robles, nogales y olmos. La granja de la familia de José Smith, 1819. José Smith, padre, Lucy Mack Smith y 8 hijos se trasladan a una pequeña cabaña de troncos. 40.5 hectáreas. Es el tamaño de la granja a unos 3 kilómetros al sur de Palmira. 2/3 es la superficie de tierra de cultivo que despejó la familia Smith para pastar y el cultivo de trigo, maíz, legumbres y un huerto grande. 1823, Moroni se apareció a José Smith en la casa de la granja. 1907, la iglesia compró el terreno que abarca la arboleda sagrada. La casa fue el sitio de la visita de Moroni a José. En 1998 se construyó una réplica. La granja de la familia Whitmer, 40.5 hectáreas, es la superficie de tierra que era propiedad de Peter y Mary Whitmer para su granja en Fayette, Nueva York. 40 kilómetros, distancia de Palmira. 1829, José Smith acabó de traducir el Libro de Mormón. David Whitmer, uno de los 3 testigos que vio a Moroni y las planchas de oro en el bosque de la granja. 6 de abril de 1830, la iglesia se organizó oficialmente. 1980, la iglesia construyó una casa de troncos y un centro de visitantes. El Cerro Cumora. 1827. José obtuvo las planchas de oro y el Urim y Tumim bajo las instrucciones del ángel Moroni. 4.8 kilómetros es la distancia que hay entre la granja de la familia Smith y el Cerro Cumora. 3.000 es el número de plantas de semillero de los alrededores de la arboleda sagrada que se trasplantaron a Cumora en la década de 1930. 1937. Se llevó a cabo el primer espectáculo al aire libre del Cerro Cumora, que atrajo cada año a miles de visitantes.
1: Solo para versión digital. Liberarnos de nuestras dificultades mediante el Padre Celestial y Jesucristo. Por personal de la revista Liaona. El Padre Celestial y Jesucristo pueden liberarnos de cualquier tipo de cautiverio que nos agobie. Nefi enseñó que las tiernas misericordias del Señor se extienden sobre todos aquellos que a causa de su fe Él ha escogido para hacerlos poderosos, sí, hasta tener el poder de librarse. Esa liberación puede eximirnos de todo tipo de servidumbre. El Elder L. Tom Perry, del Quórum de los 12 Apóstoles, enseñó acerca de una variedad de ejemplos de liberación que se ven en el Libro de Mormón. Muchas de las historias del Libro de Mormón son historias de liberación. La partida de Ley al desierto con su familia tuvo que ver con la liberación de la destrucción de Jerusalén. La historia de los jareditas es una historia de liberación, como lo es la historia de los mulequitas. Alma, hijo, fue liberado del pecado. Los jóvenes guerreros de Lamán fueron liberados en batalla. Nefi y Ley fueron liberados de la prisión. El tema de la liberación es evidente en todo el Libro de Mormón. ¿En qué otros ejemplos de liberación en las Escrituras puedes pensar? Al igual que las personas y las sociedades del Libro de Mormón, todos tenemos la necesidad de liberación divina en nuestra vida. A continuación se encuentran algunos ejemplos con vínculos a experiencias de otras personas que han sentido la poderosa liberación que podemos recibir mediante el Padre Celestial y Jesucristo. Al navegar por sus historias, considera las cargas que te agobian y ora a fin de pedir inspiración para saber lo que el Padre Celestial desea que hagas en tu vida para experimentar la liberación que Él y Jesucristo nos ofrecen en todas las cosas. Liberación de pérdidas y momentos difíciles. En su retrato de fe, Rachel Lighthall relata de qué manera el mostrar fe en el Padre Celestial y en Jesucristo y aprender a llorar como Dios desea que lloremos ayudó a su familia después de que perdieran su hogar en un incendio. En una reserva de testimonio, una persona relata de qué manera el recurrir a pequeños testimonios de Cristo a lo largo del tiempo fue de ayuda después de enterarse de la vida pecaminosa de su padre. En Según la sabiduría de aquel que todo lo sabe, Christopher Deaver habla de la manera en que las palabras de Cristo le brindaron paz a él y a su amigo después de que el padre de cada uno de ellos muriera. En Un magnífico nuevo capítulo, Sylvie Cornett analiza de qué manera el acercarse más al Padre Celestial y a Jesucristo en el templo la fortaleció después de convertirse en viuda y de luego tener que dejar su trabajo debido a un accidente que limitó su movilidad. En Una carta que nos envió fue contestada, Elizabeth Allen habla acerca de cómo el Señor respondió cada pregunta que ella tenía cuando lidiaba con la muerte de su hermano por suicidio. En Hallar la sanación tras el encarcelamiento de mi padre, artículo solo disponible en inglés, Hannah Haug describe la manera en que el Señor la ayudó a perdonar a su padre y a reconstruir su relación con él después de que su adicción a los narcóticos lo condujera al encarcelamiento. En Jesucristo conoce el dolor que sentimos por los prejuicios, Sonia N. relata el modo en el que volverse al Salvador y su ejemplo la ayudaron a superar el dolor de décadas de prejuicio. Liberación del pecado. En ¿Te impide progresar tu pasado? Jeff Bates relata de qué manera el ser sincero en su compromiso de cambiar al renovar sus convenios sacramentales cada semana lo ayudó a vencer los pecados que le habían impedido progresar durante años. En ¿Cómo el poder sanador del Salvador se aplica al arrepentimiento del pecado sexual? Richard Osler, quien sirvió como obispo de un barrio de jóvenes adultos solteros, analiza la manera en que vio que el poder de Jesucristo y su expiación ayudaban a los jóvenes adultos a superar las consecuencias del pecado sexual. En Hallar esperanza, como una madre soltera embarazada, artículo solo disponible en inglés, Amanda Becker relata cómo encontró propósito, perdón y fortaleza en el Señor por medio del arrepentimiento. Liberación de circunstancias inesperadas. En Lo que la discapacidad de mi hija me enseñó sobre la gracia, Jeffrey S. McClellan habla sobre cómo descubrió maneras en que la gracia del Salvador puede sanarnos el corazón quebrantado. Lee acerca de una experiencia similar de dos hermanas en Cómo se aplica la gracia del Salvador tanto a mí como a mi pariente con una discapacidad, por Bruna F. González. En Experimentar el poder de Cristo como una persona con una amputación que siente atracción hacia personas del mismo sexo, Sheila Ruiz León describe la manera en que las dificultades que afrontamos en la vida pueden ayudarnos a venir a Cristo y hallar paz en Él. En Seguir adelante después de mi segundo divorcio, Logan Steele analiza cómo el dar pasos sencillos, con el Salvador como su guía, lo ayudó a seguir adelante cuando no sabía qué hacer a continuación. En Usted ama, Él salva, Krista Rogers Mortensen analiza la manera en que Cristo le ayudó a cambiar su corazón cuando oraba para que el corazón de sus hijos cambiara después de que abandonaran la iglesia. En Cómo cambió mi corazón cuando mi hermano abandonó la iglesia, Anja Dog Mathiesen relata una experiencia similar sobre la relación con su hermano. En Nuestro Triángulo Perfecto de Esperanza y Sanación, Ángel Andrea Fernández Ríos describe la manera en que la fe, la oración, el ayuno y el poder del sacerdocio produjeron milagros en su familia mediante el poder de Dios. En Lo que la infertilidad y ser soltera me enseñó sobre las promesas eternas de Dios, Lara Depe relata cómo halló fortaleza y esperanza en el futuro al confiar en las promesas de Dios, cuando como hermana soltera se enfrentó a la necesidad de una histerectomía. Gratitud a Jesucristo. En un día futuro se presentarán ante el Salvador. La emoción los llevará a derramar lágrimas por estar en su santa presencia. No encontrarán palabras para agradecerle el que haya pagado por sus pecados, que les haya perdonado cualquier injusticia hacia los demás, que los sanara de los daños y las injusticias de la vida. Le darán las gracias por fortalecerlos para hacer lo imposible, por convertir sus debilidades en fortalezas y por hacer posible que vivan con él y su familia para siempre. Su identidad, su expiación y sus atributos se volverán personales y reales para ustedes. Pero no tienen que esperar hasta entonces. Elijan ser uno de sus verdaderos discípulos ya. Sean uno que de verdad lo ama y desea servir y liderar como él lo hizo. Presidente Russell M. Nelson, Los Profetas, el Liderazgo y la Ley Divina. Devocional Mundial para Jóvenes Adultos, 8 de enero de 2017. Liberación de la depresión, la soledad y el pesar. En Finalmente admití que tenía depresión, Cristo me ayudó a salir de la oscuridad, Nifai Tangalin describe de qué manera el acudir al Padre Celestial, a Jesucristo y a quienes la rodeaban, le permitió hallar esperanza y sanación en medio de una depresión mayor. En El Señor me amparó, Elodie McCormick relata el modo en el que el Padre Celestial la liberó de la soledad mediante la ayuda de las personas a su alrededor durante el año en que su esposo estuvo lejos en servicio militar. En Ser soltera me recuerda confiar en el plan completo que Dios tiene para mí. Una adulta soltera describe la manera en que venció la tristeza de no estar casada al buscar la voluntad de Dios para su vida y confiar en su plan y dirección. En ¿Cómo me ayudó el libro de Mormón a superar el aislamiento social? Waladian Casia Bandera Barrios da Silva habla acerca de la fortaleza que recibió al leer las palabras de Dios en las Escrituras durante periodos de aislamiento social. En busca de apoyo espiritual después de unirme a la iglesia solo yo, Marcus Grant relata la manera en que el Padre Celestial siempre envió a alguien que le diera fortaleza. Liberación de las garras del mundo. En ¿Por qué estamos aquí? Gregorio Rivera relata la forma en la que el Señor los indujo a él y a su esposa a mudarse a otro lugar para ayudarlos a volver a centrarse en las cosas de Dios y acercarse más a él como familia. En Vuelve, por favor. Carlos Ferreira relata de qué manera el regresar a la actividad en el Evangelio de Jesucristo era exactamente lo que necesitaba para bendecir a su familia cuando el mundo los agobiaba. El poder de liberarse mediante Jesucristo. Aprende más acerca del poder de la liberación que puede obtenerse mediante Jesucristo en la guía para el estudio de las Escrituras, en la entrada Jesucristo.
2: Gratitud a Jesucristo. En un día futuro, se presentarán ante el Salvador. La emoción los llevará a derramar lágrimas por estar en su santa presencia. No encontrarán palabras para agradecerle el que haya pagado por sus pecados, que les haya perdonado cualquier injusticia hacia los demás, que los sanara de los daños y las injusticias de la vida. Le darán las gracias por fortalecerlos para hacer lo imposible, por convertir sus debilidades en fortalezas y por hacer posible que vivan con él y su familia para siempre. Su identidad, su expiación y sus atributos se volverán personales y reales para ustedes. Pero no tienen que esperar hasta entonces. Elijan ser uno de sus verdaderos discípulos ya. sean uno que de verdad lo ama y desea servir y liderar como él lo hizo. Presidente Russell M. Nelson, Los Profetas, el Liderazgo y la Ley Divina. Devocional Mundial para Jóvenes Adultos, 8 de enero de 2017.
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5: Es un gran honor y privilegio formar parte del servicio de rededicación de este gran edificio, el Tabernáculo de Salt Lake, que está ubicado al oeste del Templo de Salt Lake. Reconocemos a todos aquellos que han tenido algo que ver con la gran obra que se ha efectuado en este edificio. En especial agradecemos al obispado presidente, el obispo H. David Burton, el obispo Richard C. Edgley y el obispo Keith B. McMullen por su excelente liderazgo en dirigir la obra de actualizar y restaurar el Tabernáculo de Salt Lake. Yo guardo gratos recuerdos de cuando era niño y venía a este tabernáculo. Aquí me bauticé. Cuando era un diácono, mi padre me traía aquí para asistir a la reunión general del sacerdocio. Llegábamos 15 minutos antes y fácilmente podíamos conseguir asientos en la galería. En los primeros días de la iglesia, los únicos dos edificios construidos específicamente para adorar fueron el templo de Kirtland y el de Nauvoo, ambos construidos según las revelaciones. El primer edificio de la iglesia del que se tiene constancia se construyó para que fuese un centro de reuniones y también se pensaba utilizar como una escuela. Este se edificó con troncos en Missouri en 1831. Para cuando el templo de Kirtland se edificó en 1836 ya era demasiado pequeño para dar cupo a todos los santos que deseaban asistir a la dedicación. Lleno de pesar, el profeta José Smith registró que en el edificio no había cupo para más. No obstante, a medida que Kirtland escalaba la violencia contra los santos, los miembros de la iglesia se trasladaron a Missouri en 1838, dejando atrás ese precioso edificio. Cuando el templo de Nauvoo se siguió esencialmente el mismo modelo con el templo de Kirtland con respecto a las salas de asambleas del primer y segundo piso. Sin embargo, antes de que el templo de Nauvoo se terminara en 1846, los santos solían reunirse afuera, muchas veces cerca del templo, para oír al profeta José y a otros líderes de la iglesia. A veces asistían miles de personas a esas reuniones. Como observaba George Albert Smith con su manera graciosa, en los días del profeta, el mormonismo florecía mejor al aire libre. La razón fue porque no construimos un edificio lo suficientemente grande donde cupieran todos los santos previo a la muerte del profeta. Ocasionalmente, el mal tiempo interrumpía sus servicios al aire libre, lo que incomodaba tanto a los oradores como a la congregación. El presidente Joseph F. Smith, quien recordaba bien la incomodidad de esas reuniones al aire libre cerca del templo Nauvoo, dijo: "El primer recuerdo que tengo de un lugar de adoración fue en Nauvoo, en una pequeña arboleda cerca del sitio del templo. En compañía de mi madre, escuché a hombres tales como Brigham Young, Heber C. Kimball, Orson Hyde, Parley P. Pratt, Orson Pratt, el profeta José y el patriarca Hiram. Al asistir a una reunión de la arboleda, recuerdo muy bien que habían colocado un carromato frente a la congregación y que el profeta José se había subido en él para hablar cuando empezó a llover. Una o dos personas se pusieron de pie y sostuvieron un paraguas para protegerlo de la lluvia. Mucha gente no llevaba paraguas y resultaba muy molesto y desagradable estar sentado allí. Pero recuerdo muy bien, aunque era tan solo un niño, que no había nadie que se levantara del suelo mientras él hablaba. Antes de su muerte, el profeta José dio instrucciones de que se edificara un tabernáculo de lona a fin de proteger a los santos durante las reuniones numerosas. En 1845, cuando el templo estaba a punto de terminarse, se envió al Elder Olson Hyde del Quórum de los Doce al este del país para reunir fondos y comprar cerca de 3.500 metros de lona para edificar lo que Brigham Young llamó el tabernáculo de la congregación en Sion. El hermano Orson Pratt delineó la propuesta de ubicación y diseño del tabernáculo de lona en una carta escrita el 30 de agosto de 1845. Se propone erigir un tabernáculo de lona enfrente del templo y adjunto al mismo por el lado oeste. La forma de este tabernáculo será en elipse. La superficie de la base tendrá cupo suficiente para 8 o 10 mil personas. Los asientos se elevarán gradualmente uno encima del otro en forma de anfiteatro. Al día siguiente, los hermanos empezaron a limpiar el terreno para la construcción del tabernáculo de lona. Sin embargo, debido a la intensa persecución de sus enemigos, los santos tuvieron que abandonar Nauvoo, de manera que el tabernáculo de lona nunca se edificó. Fue así que Orson Hyde cargó la lona en carromatos en 1846 y se dirigió al oeste. Algunos han supuesto que en el éxodo hacia el Valle del Lago Salado se hizo buen uso de la lona en cosas como tiendas, trozos para cubrir artefactos y cubiertas para los carromatos de los santos. El tabernáculo terminado de la manzana del templo en Salt Lake City tiene dimensiones aproximadamente similares al tabernáculo de lona que se planeaba para Nauvoo. Y al igual que dicho tabernáculo, también está situado al oeste del templo. Del mismo modo que con otros asuntos, como por ejemplo la gran migración al oeste, José Smith vio en visión un gran tabernáculo y Brigham Young lo hizo realidad. De manera que el tabernáculo que se consideró para Nauvoo, aunque nunca se construyó allí, fue el prototipo de este histórico edificio. Cuando era niño, solíamos escuchar la conferencia general en la radio. Ahora, con el uso de satélites y del equipo electrónico moderno, transmitimos al mismo tiempo desde Salt Lake City a países enteros en todo el mundo, usando enlaces descendentes a centros de reuniones de todo el mundo. Esto fue el resultado de la inspiración que recibieron las autoridades generales de satisfacer las necesidades de la gente en la época en que vivimos. Y este es un buen ejemplo de cómo el Señor hace posible que satisfagamos las necesidades de los miembros de la Iglesia. Testifico que el Señor seguirá revelando a sus siervos las maneras y los medios para satisfacer las necesidades de todos los miembros de la Iglesia, en una Iglesia que crece día a día. Agradezco que este magnífico edificio haya sido fortalecido y renovado a fin de que se siga utilizando para instruir y edificar a los hijos de Dios. En el nombre de Jesucristo, amén.
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6: Ven, sígueme. Alma, capítulo 5. Un cambio en el corazón. ¿Podéis sentir esto ahora? Por el Elder Brooke P. Hales, de los 70. La conversión duradera puede ser nuestra al recordar al Señor y su bondad para con nosotros. Alma Hijo planteó estas preguntas que invitan a la reflexión al pueblo de la ciudad de Saraemla. ¿Habéis nacido espiritualmente de Dios? ¿Habéis recibido su imagen en vuestros rostros? ¿Habéis experimentado este potente cambio en vuestros corazones? Y ahora os digo, si habéis experimentado un cambio en el corazón, y si habéis sentido el deseo de cantar la canción del amor que redime, quisiera preguntaros, ¿podéis sentir esto ahora? Durante mi niñez asistí al barrio Ogden 1 de Ogden, Utah, Estados Unidos. Cuando tenía unos 9 años, nuestro obispo, que era mi padre, comenzó la parte de los testimonios de una reunión de ayuno y testimonio, pidiendo a todos los miembros de la congregación que dieran su testimonio. La reunión continuó tal como papá lo había solicitado. Casi todos los presentes se pusieron de pie y dieron su testimonio. Fue un acontecimiento notable para mí. Todos los testimonios fueron sencillos, directos, y se centraron en lo que cada persona sabía que era verdad acerca del Salvador y su Evangelio. Hasta donde pude ver, todos pudieron sentir una clara efusión del Espíritu. Sin duda, yo había sentido el Espíritu antes, pero ese día el Espíritu estuvo presente de una manera extraordinaria. Sentí un poderoso testimonio de la veracidad del Evangelio. Después de todos estos años, nunca he olvidado esa experiencia en la que sentí la unidad del barrio y el amor del Salvador. Cualesquiera que hayan sido nuestras primeras experiencias al recibir un testimonio de confirmación de la veracidad del Evangelio de Jesucristo, podemos beneficiarnos enormemente al preguntarnos, ¿podemos sentir esto ahora? Y luego hacer las correcciones necesarias. Recordamos lo que experimentamos y sentimos cuando aceptamos el Evangelio de Jesucristo y nos comprometimos a servirle y guardar sus mandamientos. ¿Seguimos sintiendo el Espíritu de Dios tal como un fuego en nuestro interior? ¿Seguimos siendo entusiastas en nuestro discipulado? Recordar y arrepentirse. El Libro de Mormón con frecuencia nos aconseja que recordemos. ¿Por qué? Porque al recordar experiencias y sentimientos espirituales, es más probable que tengamos mayor fortaleza para evitar el pecado y para continuar en nuestro compromiso de permanecer en la senda de los convenios. El Libro de Mormón también nos alienta a arrepentirnos. Después de observar la necesidad del pueblo de arrepentirse, Alma explicó las bendiciones del perdón disponibles mediante la expiación del Salvador y ofreció este mensaje de esperanza que es relevante para nosotros en la actualidad. He aquí, el Salvador invita a todos los hombres, pues a todos ellos se extienden los brazos de misericordia. Y Él dice, «Arrepentíos, y os recibiré». «Sí», dice Él, «venid a mí, y participaréis del fruto del árbol de la vida. Sí, comeréis y beberéis libremente del pan y de las aguas de la vida. Sí, venid a mí, y haced obras de rectitud». Y no seréis talados y arrojados al fuego. He aquí, os digo que el buen pastor os llama. Sí, y os llama en su propio nombre, el cual es el nombre de Cristo. Amar a Dios y al prójimo. Alma continuó sus enseñanzas preguntando al pueblo si se hallaban despojados del orgullo y la envidia. También preguntó, ¿hay entre vosotros quien se burle de su hermano o que acumule persecuciones sobre él? ¡Ay de tal persona, porque no está preparada, y el tiempo está cerca en que debe arrepentirse o no puede ser salva! El presidente Russell M. Nelson nos ha enseñado acerca de nuestra obligación de tratar a los demás con amor y respeto y de evitar el juicio y la falta de amabilidad. Él dijo, como se registra en el Libro de Mormón, el Salvador invita a todos a que vengan a Él y participen de su bondad, y a nadie de los que a Él vienen desecha, sean negros o blancos, esclavos o libres, varones o mujeres, todos son iguales ante Dios. Cuando un fariseo que buscaba burlarse lo desafió a nombrar el mayor mandamiento de la ley, el Salvador dio una respuesta memorable y breve. Estaba llena de la verdad que conduce a una vida de gozo. Su instrucción fue amar primero a Dios con todo nuestro corazón y luego amar a nuestro prójimo como a nosotros mismos. Además, las palabras de Alma proporcionan un mensaje poderoso y directo de no volver nuestras espaldas al pobre y al necesitado. En cambio, hemos de socorrer a quienes lo necesiten. Esto es crucial para que retengamos la remisión de nuestros pecados y sigamos sintiendo el cambio que el Salvador ha traído a nuestro corazón. Ser diligentes en las prácticas religiosas personales. Nuestra experiencia terrenal requiere que caminemos por fe. A veces podemos irritarnos. Los miembros de la familia y aquellos con quienes nos relacionamos pueden decepcionarnos. A veces podemos sentirnos cansados, desfallecientes, fatigados y tentados por todas partes. Las condiciones de este mundo pueden hacer que nos preguntemos si en verdad el diablo se ríe y sus ángeles se regocijan por nuestra difícil situación. Dadas esas situaciones y pruebas, particularmente en estos últimos días, nuestro entusiasmo por vivir el Evangelio puede decaer si no somos diligentes. Sin embargo, podemos seguir prácticas religiosas básicas para protegernos, aun cuando la vida sea difícil. Estas prácticas religiosas personales son esenciales para fortalecer nuestra fe, mantener nuestra capacidad de resistir la tentación y recordar nuestras experiencias espirituales. Nos ayudan a crecer espiritualmente y a vencer las tácticas de Satanás. Son dignos de mención los testimonios de dos profetas de los últimos días sobre las bendiciones de dos de estas prácticas religiosas personales. El presidente Ezra Taft Benson testificó: "Una de las cosas más importantes que pueden hacer es sumergirse en las Escrituras. Escudriñenlas diligentemente, deleítense en las palabras de Cristo, aprendan la doctrina, dominen los principios que se hallan en ellas. Pocas son las cosas que producen mayor provecho. Hay pocas formas adicionales de obtener mayor inspiración. Cuando los miembros en forma individual y como familias se compenetran en la lectura de las Escrituras en forma regular y constante, los testimonios aumentarán, la dedicación se fortalecerá, las familias progresarán, la revelación personal abundará". En el seminario para líderes de la Conferencia General de octubre de 2019, el presidente Nelson dijo: "Al finalizar la Conferencia General de octubre del año pasado, alenté a los santos a asistir al templo de forma regular. ¿Por qué? Porque los ataques del adversario están creciendo de manera exponencial, en intensidad y en variedad. La necesidad de estar en el templo regularmente nunca ha sido mayor. Entonces, prometí y lo reitero ahora, que aquellos que fijen con regularidad una cita con el Señor para estar en su sagrada casa y después asistan a esa cita, recibirán milagros". Las bendiciones de un corazón cambiado. Alma alentó al pueblo de Zarahemla a recordar el cautiverio de aquellos que los precedieron. Los animó a recordar la misericordia y longanimidad del Señor para con sus padres y a recordar que Él había rescatado sus almas del infierno. El corazón de sus padres cambió por medio de los méritos, la misericordia y la gracia de Jesucristo. Esas son bendiciones que nosotros también podemos reclamar al recordar al Señor y su bondad para con nosotros. Al recordar esa reunión inigualable de ayuno y testimonio de mi niñez, los sentimientos que tuve y las semillas de testimonio plantadas en mi corazón por el Espíritu Santo me ayudan a querer ser una mejor persona ahora. Cuando seguimos el consejo de Alma, al recordar nuestras propias experiencias espirituales, adherirnos fielmente a nuestras prácticas religiosas personales y meditar humildemente en todo lo que el Salvador ha hecho por nosotros, fortalecemos nuestra capacidad de honrar nuestros convenios y nos acercamos más a Él.
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7: Durante toda mi vida, las conferencias generales de la Iglesia han sido acontecimientos espirituales vigorizantes, y la Iglesia misma ha sido un lugar para llegar a conocer al Señor. Me doy cuenta de que existen aquellas personas que se consideran a sí mismas religiosas o espirituales, y sin embargo rechazan la participación en la Iglesia, o aún la necesidad de tal institución. La práctica religiosa es para ellas estrictamente personal. Sin embargo, la Iglesia es la creación de aquel en quien se centra nuestra espiritualidad, Jesucristo. Vale la pena hacer una pausa para considerar por qué Él escoge utilizar una iglesia, su iglesia, la Iglesia de Jesucristo de los Santos de los Últimos Días, para realizar la obra de Él y la de su Padre, de llevar a cabo la inmortalidad y la vida eterna del hombre. Empezando con Adán, se predicó el Evangelio de Jesucristo, y las ordenanzas de salvación esenciales como el bautismo se administraron mediante un orden patriarcal del sacerdocio, conforme las sociedades llegaron a ser más complejas que solamente familias extensas. Dios llamó también a otros profetas, mensajeros y maestros. En la época de Moisés leemos acerca de una estructura más formal que incluyó élderes y sacerdotes y jueces. En la historia del Libro de Mormón, Alma estableció una iglesia con sacerdotes y maestros. Luego, en el meridiano de los tiempos, Jesucristo organizó su obra de manera tal que el Evangelio pudiera establecerse al mismo tiempo en muchas naciones y entre pueblos diversos. Esta iglesia de Jesucristo fue fundada sobre apóstoles y profetas, siendo la principal piedra del ángulo Jesucristo mismo. Incluía más oficiales como 70, élderes, obispos, presbíteros, maestros y diáconos. Asimismo, Jesús estableció la iglesia en el hemisferio occidental después de su resurrección. Luego de la apostasía y la desintegración de la iglesia que él había organizado mientras estuvo en la tierra, el Señor restableció la iglesia de Jesucristo una vez más mediante el profeta José Smith. El antiguo objetivo sigue siendo el de predicar las buenas nuevas del Evangelio de Jesucristo y administrar las ordenanzas de salvación. En otras palabras, llevar a la gente a Cristo. Ahora, por medio de esta iglesia restaurada, la promesa de redención está al alcance aún de los espíritus de los muertos, que durante toda su vida supieron poco o nada en cuanto a la gracia del Señor. ¿De qué manera su iglesia lleva a cabo los propósitos del Señor? Es importante reconocer que el propósito primordial de Dios es nuestro progreso. Su deseo es que continuemos de gracia en gracia hasta que recibamos la plenitud de todo lo que Él puede ofrecer. Eso requiere más que simplemente ser amables o sentirse espirituales. Requiere fe en Jesucristo, arrepentimiento, bautismo de agua y del Espíritu Santo, y perseverar con fe hasta el fin. No podemos lograr esto plenamente al estar aislados. De modo que una de las razones principales por las que el Señor ha creado una iglesia es para crear una comunidad de santos que se apoyen uno al otro en el estrecho y angosto camino que conduce a la vida eterna. Y Cristo constituyó a unos apóstoles, a otros profetas y a otros evangelistas y a otros pastores y maestros para la obra del ministerio, para la edificación del cuerpo de Cristo. Hasta que todos lleguemos a una unidad de la fe y del conocimiento del Hijo de Dios, a un varón perfecto, a la medida de la estatura de la plenitud de Cristo. Jesucristo es el autor y perfeccionador de nuestra fe. Unirnos al cuerpo de Cristo, la Iglesia, es una parte importante de tomar su nombre sobre nosotros. Se nos dice que la Iglesia de la antigüedad se reunía a menudo para ayunar y orar, y para hablar unos con otros concerniente al bienestar de sus almas, así como para escuchar la palabra del Señor. Y de esa manera se hace en la iglesia hoy en día. Enseñamos y nos edificamos unos a otros participando de la fe y esforzándonos por alcanzar la medida completa del discipulado, la medida de la estatura de la plenitud de Cristo. Nos esforzamos por ayudarnos unos a otros a llegar a conocer al Señor, hasta el día en que no enseñará más ninguno a su prójimo diciendo, conoce a Jehová, porque todos me conocerán, desde el más pequeño de ellos hasta el más grande, dice Jehová. En la iglesia, no solamente aprendemos doctrina divina, sino que experimentamos la aplicación de ella. Como el cuerpo de Cristo, los miembros de la iglesia nos ministramos unos a otros en la realidad de la vida cotidiana. Todos nosotros somos imperfectos, ofendemos y se nos ofende. A veces nos probamos unos a otros con nuestras propias idiosincrasias. En el cuerpo de Cristo debemos ir más allá de los conceptos y las palabras elevadas y tener una experiencia real y práctica al aprender a vivir juntos en amor. En esta religión no nos preocupamos solo de nosotros mismos, sino que también se nos llama a servir. Somos los ojos, las manos, los pies y otros miembros del cuerpo de Cristo. Y aún los miembros que parecen más débiles son necesarios. Necesitamos esos llamamientos. Y necesitamos prestar servicio. Uno de los hombres en mi barrio creció no solamente sin el apoyo de los padres, sino con la oposición por parte de ellos a ser un miembro activo de la iglesia. Él hizo esta observación en una reunión sacramental. Mi padre no puede entender por qué alguien iría a la iglesia cuando podría ir a esquiar, pero en verdad me gusta ir a la iglesia. En la iglesia todos estamos en la misma trayectoria, y en esa trayectoria me inspiran los jóvenes fuertes, los niños puros y lo que veo y aprendo de otros adultos. Me fortalece relacionarme con los demás y me anima el gozo de vivir el Evangelio. Al mismo tiempo, los barrios y las ramas de la iglesia proporcionan una reunión semanal de descanso y renovación, un tiempo y un lugar para dejar al mundo de lado, el día de reposo. Es un día para que se deleiten en Jehová, para experimentar la sanación espiritual que proviene de la Santa Cena y para recibir la promesa renovada de tener su Espíritu con nosotros. Una de las grandes bendiciones de formar parte del cuerpo de Cristo, aunque es posible que no parezca en el momento, es ser reprendidos por el pecado y el error. Somos propensos a disculparnos y a justificar nuestras faltas, y a veces simplemente no sabemos dónde debemos mejorar o de qué forma hacerlo. Sin aquellos que nos reprendan en el momento oportuno con severidad cuando lo induzca el Espíritu Santo, podríamos carecer del valor de cambiar y de seguir más perfectamente al Maestro. El arrepentimiento es personal, pero hay hermanamiento en la iglesia, en ese a veces doloroso camino. En este análisis de la iglesia como el cuerpo de Cristo, debemos siempre tener en mente dos aspectos. Uno, no nos esforzamos por convertirnos a la iglesia, sino a Cristo y a su Evangelio, una conversión que la iglesia facilita. En el Libro de Mormón se lo expresa de mejor manera cuando se dice que las personas se convirtieron al Señor y se unieron a la iglesia de Cristo. Dos, debemos recordar que al comienzo la iglesia era la familia, y aún hoy en día, como instituciones separadas, la familia y la iglesia sirven y se fortalecen mutuamente. Ninguna sustituye a la otra. Y por supuesto, la iglesia, aun en su mejor esfuerzo, no puede sustituir a los padres. El propósito de la enseñanza del Evangelio y de las ordenanzas del sacerdocio administradas por la iglesia es que las familias sean merecedoras de la vida eterna. Hay una segunda y muy importante razón por la que el Salvador obra mediante una iglesia, su iglesia. Y esa es lograr cosas necesarias que no pueden lograr las personas o pequeños grupos. Un claro ejemplo es el de ocuparse de la pobreza. Es cierto que, como personas y familias, cuidamos de las necesidades físicas de los demás, ayudando el uno al otro temporal y espiritualmente según sus necesidades y carencias. Sin embargo, juntos en la iglesia, la capacidad de cuidar del pobre y del necesitado se multiplica al cubrir las necesidades en más aspectos, y la esperanza de la autosuficiencia se hace realidad para muchos. Además, la iglesia, las sociedades de socorro y los quórums del sacerdocio tienen la capacidad de proporcionar ayuda a muchas personas en muchos lugares, a los que los desastres naturales, la guerra y la persecución han afectado. Sin las aptitudes de su iglesia en el lugar adecuado, la comisión del Salvador de llevar el Evangelio a todo el mundo no podría realizarse. No habría las llaves del apostolado, la estructura, los recursos de la tecnología, los medios financieros, la devoción y el sacrificio de cientos de miles de misioneros para llevar a cabo la obra. Recuerden, Este evangelio del reino será predicado en todo el mundo, por testimonio a todas las naciones, y entonces vendrá el fin. La iglesia puede edificar y poner en funcionamiento templos, casas del Señor, donde se administren las ordenanzas y los convenios esenciales. José Smith declaró que el propósito de Dios al reunir a su pueblo en cualquier época es para, cita, edificar una casa del Señor en la cual Él pueda revelar a su pueblo las ordenanzas de su casa y las glorias de su reino, y enseñar a la gente el camino de la salvación. Porque hay ciertas ordenanzas y principios que, para poder enseñarse y practicarse, deben efectuarse en un lugar o casa edificada para tal propósito. Si una persona cree que todos los caminos conducen al cielo, o de que no hay requisitos específicos para la salvación, no verá la necesidad

0: como de los muertos. La última razón que mencionaré por la que el Señor ha establecido su iglesia es la más extraordinaria. La iglesia es, después de todo, el reino de Dios sobre la tierra. Conforme se establecía la iglesia de Jesucristo de los Santos de los Últimos Días en la década de 1830, el Señor le dijo al profeta José Smith: «Elevad vuestros corazones y regocijaos, porque a vosotros se os ha dado el reino», o en otras palabras, las llaves de la iglesia. En la autoridad de esas llaves, los oficiales del sacerdocio de la iglesia preservan la pureza de la doctrina del Salvador y la integridad de sus ordenanzas de salvación. Ayudan a preparar a aquellos que desean recibirlas, consideran su dignidad y luego efectúan dichas ordenanzas. Al poseer las llaves del reino, los siervos del Señor pueden determinar tanto la verdad como la falsedad, y nuevamente declarar con autoridad: «Así dice el Señor». Lamentablemente, algunas personas se sienten contrariadas por la iglesia, ya que desean definir su propia verdad. Pero en realidad es una bendición incomparable recibir conocimiento de las cosas como son, como eran y como han de ser, en la medida en que el Señor desea revelarlo. Cuando Daniel interpretó el sueño de Nabucodonosor, rey de Babilonia, dando a conocer al rey lo que ha de acontecer en los postreros días, le declaró que el Dios del cielo levantará un reino que no será jamás destruido, ni será dejado el reino a otro pueblo. Despedazará y consumirá a todos los demás reinos, pero él permanecerá para siempre. La iglesia es ese reino profetizado para los últimos días, no creado por el hombre, sino establecido por el Dios del cielo, el que rodará como una piedra cortada de la montaña, no con mano, a fin de llenar la tierra. Su destino es establecer Sion en preparación para el regreso y reinado milenario de Jesucristo. Antes de ese día no habrá un reino en ningún sentido político. Como dijera el Salvador, mi reino no es de este mundo, sino que es el depósito de su autoridad en la tierra, el administrador de sus santos convenios, el guardián de sus templos, el predicador de su verdad, el lugar para el recogimiento del Israel esparcido, y la defensa y el refugio contra la tempestad y contra la ira, cuando sea derramada sin mezcla sobre toda la tierra. Concluyo con la súplica y oración del profeta. Implorad al Señor, a fin de que su reino se extienda sobre la faz de la tierra, para que sus habitantes lo reciban y estén preparados para los días que han de venir, en los cuales el Hijo del Hombre descenderá en el cielo, revestido del resplandor de su gloria, para recibir el reino de Dios establecido sobre la tierra. Por tanto, extiéndase el reino de Dios para que venga el reino de los cielos, a fin de que tú, oh Dios, seas glorificado en los cielos así como en la tierra, para que tus enemigos sean vencidos, porque tuya es la honra, el poder y la gloria para siempre jamás. En el nombre de Jesucristo. Amén.
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2: ¿Ves lo que puede hacer un poco de fe? Bajamos por el sendero con dificultad mientras la tormenta se acercaba velozmente hacia nosotros. Hagamos una oración, dijo nuestro hijo menor. Hace algún tiempo, mi esposa y yo llevamos a nuestros dos hijos menores a Francia para recorrer las áreas en las que yo había servido como misionero de tiempo completo. Visitamos las ramas de la iglesia en las que había servido y nos regocijamos con los miembros a los que había enseñado. También visitamos sitios históricos. Uno de ellos eran las ruinas del Château de Chalucet. Este enorme castillo medieval fue atacado y destruido casi por completo hace siglos. La vegetación había crecido alrededor de las ruinas y el camino para llegar allí era estrecho y espinado. Nos costó mucho trabajo subir, pero valió la pena el esfuerzo una vez que llegamos.

0: A los niños les encantó bajar a lo que una vez fuera la mazmorra y a lo alto de lo poco que quedaba de las murallas del castillo. El castillo cautivó su imaginación de la misma manera en que había cautivado la mía 24 años antes. Mientras estábamos allí, una tormenta de verano apareció a lo lejos. Llegó rápidamente. Oscuras nubes y relámpagos llenaron el cielo, seguidos de grandes truenos. Nos apresuramos por el camino y corrimos hacia el automóvil mientras la tormenta se acercaba velozmente hacia nosotros. De repente, una fuerte lluvia torrencial nos dejó empapados y el camino de tierra se convirtió en lodo. Nos preocupaba perder el equilibrio y caer por el escarpado y rocoso sendero. Vimos un refugio entre los árboles al borde del camino. Nos acurrucamos juntos dentro del refugio y nos preguntamos cuánto tiempo tendríamos que esperar para volver a bajar. Hagamos una oración, dijo nuestro hijo menor. Pidió ofrecerla a él mismo y oró para que dejara de llover y así pudiéramos descender por la colina con seguridad. Nos miró y nos dijo: Ahora todo lo que necesitamos es tener la fe suficiente. Le expliqué que las oraciones no siempre funcionan así. No, dijo, se detendrá en 10 minutos. Después de unos 10 minutos, cesó de llover. De acuerdo, vámonos, exclamó. Si nos vamos ahora, la lluvia comenzará de nuevo y quedaremos atrapados, dijo nuestro hijo mayor. No lo hará, contestó el menor. Vámonos. Nos abrimos paso a través de las partes más secas del camino, apartando los arbustos y las ramas a medida que avanzábamos. De vuelta en el coche, ofrecimos una oración de gratitud. Pronto comenzó a llover. ¿Ves lo que puede hacer un poco de fe? Dijo humildemente nuestro hijo. Ese día nos enseñó a todos una gran lección. Godfrey J. Ellis, Washington, Estados Unidos.
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1: Mis queridos hermanos y hermanas, ruego que el Espíritu me ayude a expresar mi mensaje. Durante mis visitas y conferencias en las estacas, barrios y ramas, siempre me ha embargado un profundo sentimiento de gozo al reunirme con los miembros de la Iglesia, aquellos que ahora como en el meridiano de los tiempos han sido llamados santos. El espíritu de paz y amor que siempre siento entre ellos me hace saber que me encuentro en Sion, en alguna de sus estacas. Aun cuando la mayoría de ellos representan a miembros de dos o más generaciones en la Iglesia, muchos otros son conversos recientes. A estos les repetimos como bienvenida las palabras del apóstol Pablo a los Efesios. Cito: Así que ya no sois extranjeros ni advenedizos, sino conciudadanos con los santos y miembros de la familia de Dios, edificados sobre el fundamento de los apóstoles y profetas, siendo la principal piedra del ángulo Jesucristo mismo. Fin de la cita. Hace algunos años, mientras servía en la Oficina de Asuntos Públicos de la Iglesia en México, fuimos invitados a participar en un programa radiofónico dedicado a describir las religiones del mundo. Dos de nosotros fuimos designados para representar la Iglesia y contestar las preguntas que generalmente se hacen en ese tipo de programas. Después de repetidas veces de entrar y salir al aire, como se dice en el ambiente de la radio, el conductor del programa volvió a decir: Esta noche tenemos con nosotros a dos élderes de la Iglesia de Jesucristo de los Santos de los Últimos Días. Repentinamente hizo una pausa y preguntó: ¿Por qué tiene su iglesia un nombre tan largo? ¿No podría tener uno más corto o más comercial? Mi compañero y yo sonreímos ante esa magnífica pregunta y procedimos a explicar que el nombre de la iglesia no había sido elegido por hombre alguno, sino había sido dado por el Salvador a través de un profeta en estos últimos días. Cito: Porque así se llamará mi iglesia en los postreros días, a saber, la Iglesia de Jesucristo de los Santos de los Últimos Días. Fin de la cita. A lo que el conductor del programa inmediata y respetuosamente agregó: Entonces lo repetiremos con mucho gusto. No recuerdo ahora cuántas veces él repitió el significativo nombre de la iglesia, pero sí recuerdo el dulce espíritu que nos acompañó mientras explicábamos no solo el nombre de la iglesia, sino la manera en que se refiere a los miembros de la misma, los santos de los últimos días. Leemos en el Nuevo Testamento que los primeros miembros de la iglesia fueron llamados cristianos, por primera vez en Antioquía, pero entre ellos mismos se hacían llamar santos. Qué conmovedor debe haber sido para ellos escuchar al apóstol Pablo llamarlos conciudadanos con los santos y miembros de la familia de Dios, y también llamados a ser santos. A medida que los miembros de la iglesia viven el Evangelio y siguen el consejo de los profetas, poco a poco, y aún sin notarlo, se realiza en ellos el proceso de la santificación. Los humildes miembros de la iglesia, que a diario oran y leen las Escrituras como familia, los que hacen historia familiar y consagran tiempo para asistir con frecuencia al templo, aquellos que están dedicados a la edificación de una familia eterna, llegan a ser santos. También lo son aquellos que apartan tiempo de sus ocupadas vidas para salir en rescate de sus hermanos desalentados, animándolos a venir y sentarse de nuevo a la mesa del Señor. Y todos aquellos élderes y hermanas y matrimonios maduros que sin dudar responden al llamado de ser misioneros del Señor. Sí, hermanos y hermanas, llegan a ser santos a medida que descubren ese cálido y asombroso sentimiento llamado la caridad o el amor puro de Cristo. Los santos o miembros de la Iglesia también llegan a conocer al Salvador en medio de pruebas y aflicciones. No olvidemos que aún Él ha tenido que sufrir todas las cosas. Cito, y tomará sobre sí la muerte para soltar las ligaduras de la muerte que sujetan a su pueblo, y sus enfermedades tomará Él sobre sí, para que sus entrañas sean llenas de misericordia, según la carne, a fin de que según la carne sepa cómo socorrer a los de su pueblo, de acuerdo con las enfermedades de ellos. Fin de la cita. En los últimos años también he estado cerca del sufrimiento de muchas personas, incluyendo a muchos de los santos. Oramos por ellos y les recordamos continuamente delante del Señor, pidiendo que su fe no falte y que sigan adelante con paciencia. A ellos, amorosamente les repetimos las reconfortantes palabras del profeta Jacob en el libro de Mormón. Cito, así pues, amados hermanos míos, venid al Señor, el Santo. Recordad que sus sendas son justas. He aquí, la vía para el hombre es angosta, mas se halla en línea recta ante él. Y el guardián de la puerta es el Santo de Israel. Y allí, él no emplea ningún sirviente. Y no hay otra entrada sino por la puerta, porque él no puede ser engañado, pues su nombre es el Señor Dios. Y al que llamare, él abrirá. Fin de la cita. No importan las circunstancias, pruebas y desafíos que nos rodeen, el entendimiento de la doctrina de Cristo y de su expiación será la fuente de nuestra fortaleza y la fuente de nuestra paz. Sí, hermanos y hermanas, esa calma y tranquilidad interior que nacen del Espíritu que Dios da a sus santos fieles. Él nos alienta diciendo, cito, la paz os dejo, mi paz os doy. No se turbe vuestro corazón, ni tenga miedo. Fin de la cita. Por muchos años he sido testigo de la fidelidad ejemplar de muchos miembros de la Iglesia, santos de los últimos días, quienes con fe en el plan de nuestro Padre Celestial y en la expiación de nuestro Señor Jesucristo, han soportado y aún soportan con valor y gran ánimo sus tribulaciones y aflicciones, perseverando así en el estrecho y angosto camino de la santificación. No tengo palabras para expresar mi aprecio y admiración por todos los fieles santos con quienes he tenido el privilegio de asociarme. Aun cuando nuestro entendimiento del Evangelio no fuera tan profundo como nuestro testimonio de su veracidad, si ponemos nuestra confianza en Dios, seremos sostenidos en todas nuestras dificultades, tribulaciones y aflicciones. Esta promesa del Señor a sus santos no significa que seremos exentos de sufrimientos y pruebas, sino que seremos sostenidos mientras pasamos por cada una de ellas, y sabremos que es el Señor quien nos ha sostenido. Mis queridos hermanos y hermanas, cuán bendecidos somos al haber sido traídos a esta hermandad de los santos en estos últimos días. Cuán bendecidos somos al contar con los testimonios sobre el Salvador de profetas antiguos y modernos. Doy testimonio de que nuestro Señor, el Santo de Israel, vive y que hoy dirige su iglesia, la Iglesia de Jesucristo de los Santos de los Últimos Días, a través de nuestro querido profeta Thomas S. Monson, en el nombre de nuestro Señor Jesucristo. Amén.
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4: Después del discurso del presidente Uhldorf, el coro cantará Acompáñame, dirigidos por Joseph Scholes y acompañado de Lydia Speth. La oración final será ofrecida por Brett Thompson. Tengo ahora el privilegio de presentar al orador de esta noche. El presidente Dieter F. Uhldorf fue llamado como segundo consejero de la primera presidencia el 3 de febrero de 2008. Fue sostenido como miembro del Quórum de los Doce Apóstoles de la Iglesia de Jesucristo de los Santos de los Últimos Días el 2 de octubre de 2004 y ha servido como autoridad general desde abril de 1994. Al tiempo de su llamamiento como autoridad general, era vicepresidente de operaciones de vuelo y piloto en jefe de líneas aéreas alemanas Lufthansa. El presidente Uhldorf nació en lo que entonces era Checoslovaquia. Creció en Zwickau, Alemania, en donde su familia se unió a la iglesia en 1947. El presidente Uhldorf se casó con Harriet Reich en 1962 y son padres de dos hijos y tienen seis nietos. Presidente Uhldorf.
5: My dear brothers and sisters,
6: mis queridos hermanos y hermanas, si tomamos los dos himnos que ya escuchamos, y los hacemos el modelo de nuestra vida, estaremos en buena forma para regresar a nuestro Padre Celestial. ¿Qué panorama tan hermoso presentan? En mi imaginación puedo ver a muchos otros rostros como los suyos. Miembros jóvenes de la Iglesia de Jesucristo de los Santos de todo. De la Iglesia de Jesucristo de los Santos de los Últimos Días en naciones de todo el mundo. No todos se ven iguales, pero tienen muchísimo en común. Considero que esta es una oportunidad selecta. Y le agradezco al presidente Monson por darme esta oportunidad de pasar unos cuantos minutos con ustedes. Uno de los autores más queridos de todas las épocas fue el escritor danés Hans Christian Andersen. En una de sus historias, El patito feo, una mamá pata descubre que uno de sus pequeños patitos es muy feo y más grande de lo normal. Al principio, la madre se pregunta si habría incubado el huevo de un pavo. Pero el feo pequeñito puede nadar igual de bien que sus otros hijos. Así que llega a la conclusión de que el pobrecito simplemente es anormal y que está desfigurado. Sin embargo, los otros patitos no pueden dejar al patito feo en paz. Lo molestan despiadadamente, lo picotean, se burlan de él y lo hacen sentir miserable. Finalmente, el patito feo decide que será mejor para todos si deja a su familia y se escapa. Durante el crudo frío del primer invierno que pasa solo, el pobre patito casi muere de frío, pero de alguna forma logra sobrevivir. A pesar de las privaciones que pasa, siente que se está haciendo más fuerte y le encanta estrechar las alas y emprender el vuelo, aun cuando esté solo. Luego, un día, ve volar una bandada de pájaros majestuosos. Son blancos como la nieve. Sus movimientos son elegantes, tienen cuellos largos y alas anchas y exquisitas. ¡Qué criaturas tan gloriosas y felices! El patito feo anhela volar con ellos, pero tiene miedo de que lo maten por ser tan feo. No obstante, luego decide que eso sería mejor que ser picoteado para siempre por los otros animales o morir de frío en el invierno. Así es que comienza a volar y lo sigue a un hermoso lago donde se acomodan sobre el agua. Cuando aterriza, el patito feo ve en el agua el reflejo de un espléndido cisne. Gradualmente, sin poderlo creer al principio, el patito feo se da cuenta de que el reflejo es el suyo. Para su sorpresa, los otros cisnes lo acogen y coinciden en que él es el cisne más hermoso y más majestuoso de todos. Finalmente, él descubre su verdadera identidad. Al igual que este cisne, la mayoría de nosotros hemos sentido en algún momento dado que no encajamos. Mucha de la confusión que tenemos en la vida proviene de simplemente no comprender quiénes realmente somos. Demasiados van por la vida pensando que son de poco valor, cuando en realidad son criaturas elegantes y eternas de infinito valor y con un potencial que va más allá de la imaginación. El descubrimiento de quiénes somos en verdad es parte de esta gran aventura a la que llamamos vida. Los genios más grandes de la humanidad han luchado constantemente con estas preguntas. ¿De dónde vinimos? ¿Por qué estamos aquí? ¿Qué sucede después que morimos? ¿Y cómo encaja todo? ¿Y qué sentido tiene? Cuando comenzamos a entender las respuestas a estas preguntas, no solo con la mente, pero sino también con el corazón y el alma, empezamos a comprender quiénes realmente somos y nos sentimos como el vagabundo que finalmente encuentra su hogar. Nos sentimos como el cisne que finalmente descubrió quién es en realidad. Por fin, todo tiene sentido. El desafío radica en que es simplemente imposible que las respuestas a estas preguntas las descubra la humanidad por medio del razonamiento. Las preguntas relacionadas con lo espiritual requieren respuestas espirituales. Los que rechazan la revelación e insisten en que haya pruebas tangibles solo pueden especular o negar que hay vida antes y después de esta vida terrenal. Por tanto, quizá nunca lleguen a comprender quiénes realmente son o el verdadero propósito de la vida. Sin embargo, como miembros de la Iglesia de Jesucristo de los Santos de los Últimos Días, hemos sido bendecidos con las respuestas a estas preguntas y las compartimos libremente con todos los que quieran escuchar. Las sabemos no porque alguien hizo una estimación razonada o porque encontramos una explicación científica, sino porque mensajeros celestiales revelaron estos misterios al hombre. Y ese mismo conocimiento está al alcance de cualquier persona en este planeta que sea sincera de corazón por medio del poder del Espíritu Santo. No es cosa insignificante. A lo largo de la historia, emperadores y filósofos hubieran ofrecido grandes tesoros por lo que Dios ha dado libremente en nuestro tiempo, ya que es misericordioso y ama a sus hijos. Dios ha dado nuevamente en estos últimos días la verdad de dónde venimos, de por qué estamos aquí y hacia dónde vamos. Mis queridos amigos jóvenes, este conocimiento les permite ver su propio reflejo en el agua y les asegura que no son comunes, rechazados ni feos. Ustedes son divinos, más hermosos y gloriosos de lo que ustedes pudieran imaginarse. Este conocimiento lo cambia todo. Cambia su presente, puede cambiar su futuro y puede cambiar el mundo. Estamos muy conscientes, mis queridos jóvenes de la Iglesia, donde quiera que estén, que enfrentan muchos desafíos en la vida. Por medio de sus líderes y por contactos personales con ustedes, me he enterado de la amplitud de sus inquietudes. He escogido de entre las muchas preguntas que he recibido, solo unas cuantas, que pienso son de las más difíciles y penosas, y que están afectando a ustedes, los jóvenes santos de todo el mundo. El día de hoy es mi deseo inculcar en su mente y su corazón la forma en que el conocimiento de quiénes son en realidad les puede ayudar a conquistar con éxito los problemas más difíciles de la vida. Esta es la primera pregunta. Y cito: estoy infeliz y deprimido. A veces parece como si el mundo sería mejor si yo no estuviera en él. ¿Para qué continuar viviendo? Permítame dejar algo en claro. La depresión severa y los pensamientos de suicidio no son asuntos triviales y se deben tomar muy en serio. Exhorto a los que sufran de depresión y de pensamientos suicidas que busquen la ayuda de profesionales y de líderes de la iglesia de confianza. Si saben de alguien que esté pensando en el suicidio, sean un verdadero amigo y asegúrense de que reciba la ayuda que necesita. Sepan que les amamos y deseamos que tengan éxito y sean felices. Ahora, habiendo dicho esto, la mayoría de las personas se sienten tristes o incompetentes en algún momento de la vida. Es natural tener momentos de infelicidad y de duda en sí mismo. La pregunta, ¿por qué continuar viviendo?, es simplemente otra forma de expresar la antigua frase escrita por William Shakespeare hace 400 años atrás y pronunciada desde entonces por millones de Hamlets del mundo entero. Ser o no ser, esa es la cuestión. Pero Shakespeare estaba equivocado. Estaba equivocado. Ser o no ser no es la cuestión. Hay otras opciones más allá de esa sencilla contradicción. Para mi gusto, le diría a Hamlet que volteara hacia el público y dijera: sabiendo que soy un hijo de Dios, ¿qué tengo que hacer yo para lograr dicho potencial? Esa es la pregunta. Esa es la cuestión. Veo que ustedes están de acuerdo. Ahora, comprendo que esa edición arruinaría por completo una de las más grandes obras maestras de literatura de todas las épocas. Sin embargo, si yo escribiera un guión para ustedes, esas son las palabras que usaría. Piensen de dónde proceden. Son hijos e hijas del ser más grandioso y glorioso del universo. Él los ama y con un amor infinito y desea lo mejor para ustedes. ¿Creen ustedes que nuestro Padre Celestial desea que se sientan deprimidos y tristes? No, Él no desea eso. Él nos ha dado los mandamientos, que son el camino real a una vida de propósito, paz y gozo. Y lo único que tenemos que hacer es seguirlo. El conocer los mandamientos de Dios y vivir de conformidad con ellos realmente nos lleva a la satisfacción y al gozo. Nuestro destino es más grande de lo que imaginamos. Si tan solo comprendiéramos quiénes somos y lo que nos espera, nuestro corazón rebosaría de tal gratitud y felicidad que iluminaría incluso los pesares más sombríos con la luz y el amor de Dios, nuestro Padre Celestial. La próxima vez que se sientan infelices, recuerden de dónde provienen y a dónde van. En lugar de deprimir sus pensamientos con pesar, decidan concentrarse en lo que llena su alma de esperanza. se darán cuenta de que todo eso se relaciona siempre con servir a Dios y a nuestros semejantes. Siempre es de esa forma. Recuerden que el Señor les ha dado su palabra en las Escrituras. Órenle con sinceridad, hablen con Él a diario, aprendan de Él y anden por su camino. Sirvan a Dios y a sus semejantes. Recuerden que hay un tiempo de llorar, pero también uno de reír, un tiempo de lamentar y un tiempo de bailar. Si su corazón ha estado apesadumbrado por un tiempo, quizás sea tiempo de permitir que la luz del Hijo de Dios entre en su corazón. Les suplico que simplemente vean el agua y observen su verdadero reflejo. Dense cuenta del propósito por el cual fueron creados. Levanten el rostro y eleven la vista hacia el horizonte. Es bueno que se rían. Es bueno que estén felices. Eleven sus voces y alaben al Señor con cantos, con música, con baile y con oración de alabanza y acción de gracias. No puedo imaginar un cielo lleno solamente con seres sombríos que nunca hablan o que no disfrutan la música o que no les gusta conversar con los demás. Ese no es el cielo para mí. Estoy seguro que no fueron creados para pasar horas y días de su vida aislados el uno del otro en preocupación y desesperación. Fueron creados para tener gozo. Así que celebremos las misericordiosas bendiciones de un gozoso y amoroso Padre Celestial. No necesitan que alguien les dé permiso para llenar su corazón de acción de gracias y felicidad. Ustedes pueden hacerlo por sí mismos. Júntense como jóvenes en sus barrios o ramas, pero también con los destacas y distritos vecinos. Bailen, estudien el Evangelio juntos y presten servicio juntos. Presten servicio a sus semejantes y diviértanse al hacerlo. Es mi oración sincera que el conocimiento de quiénes son y lo que pueden llegar a ser llene su alma del apacible amor de Dios y que ello encienda en ustedes una felicidad digna de su verdadera herencia, puesto que en realidad son príncipes y princesas, reyes y reinas. Ahora la segunda pregunta. Escuchamos de ustedes, jóvenes, y luego cito, me siento tan solo. ¿Llegaré a encontrar mi alma gemela? Estaban esperando por esta pregunta, ¿no es cierto? Tengo varias cosas que decir al respecto, pero comencemos. Comencemos con el concepto de encontrar a la persona que fue hecha para ustedes, la que es perfecta para ustedes. Hay un viejo relato sobre una jovencita que está en una excavación arqueológica donde descubre una lámpara antigua. Cuando la frota, aparece un genio que le ofrece cumplirle un deseo. Ella piensa por un momento y le pide paz mundial, que las personas se amen y vivieran en armonía por siempre. El genio contempla su petición y finalmente dice, lo que me pides es imposible. La división entre los pueblos del mundo es demasiado profunda y ha existido por demasiado tiempo. Por favor, pídeme otra cosa, cualquier cosa. Menos eso. Así es que la jovencita piensa de nuevo y dice, en algún lugar está la persona que fue hecha para mí. Lo quiero encontrar. Alguien que sea guapo, atento y que tenga sentido del humor. Alguien que me ayude con los quehaceres de la casa, que le gusten los niños, que no vea deportes todo el tiempo. Que tenga un muy buen trabajo, que piense primero en mi felicidad, antes que salga de alguien que salga de compras conmigo y que se lleve bien con mi familia. El genio considera su petición por un momento, suspira y luego dice, «Déjame ver qué puedo hacer para concederte la paz mundial».
5: Yo,
6: quizás esto desilusione a algunos, pero no creo que haya una sola persona correcta para ustedes. Creo que me enamoré de mi esposa Harriet la primera vez que la vi, que está aquí conmigo ella, la primera vez que yo la vi. Sin embargo, si ella hubiera decidido casarse con alguien más, creo que hubiera conocido a alguien más y me hubiera enamorado de ella. Estoy eternamente agradecido que eso no fue lo que sucedió. Pero no creo que ella haya sido mi única oportunidad de lograr la felicidad en esta vida, ni yo la de ella. Otro error que pueden cometer al salir en citas es esperar a encontrar la perfección en la persona con la que están. La verdad es que las únicas personas perfectas que conocen probablemente son las que no conocen bien. Todos tenemos imperfecciones. Ahora, no estoy sugiriendo que rebajen sus normas y se casen con alguien con quien no podrán ser felices, pero me he dado cuenta conforme he madurado en la vida que si alguien está dispuesto a aceptarme tan imperfecto como soy, entonces yo debería estar dispuesto a ser paciente con las imperfecciones de los demás. Ya que no encontrarán la perfección en su compañero y él o ella no la encontrará en ustedes, la única oportunidad que tienen de obtenerla es al crear la perfección juntos. Ese es el secreto. Hay quienes no se casan porque sienten una falta de magia en la relación. Por magia, supongo que quieren decir chispas de atracción. El enamorarse es un sentimiento maravilloso y nunca les aconsejaría que se casen con alguien a quien no aman. Sin embargo, y esto es algo que a veces es difícil aceptar, esa chispa mágica necesita ser pulida continuamente. Cuando la magia perdura en una relación, es porque la pareja hizo que así fuera, no porque apareció de forma mística, impulsada por una fuerza cósmica. Francamente, requiere esfuerzo. Para que una relación sobreviva, ambas partes aportan su propia magia y la usan para sostener su amor. Aunque he dicho que no creo que haya una sola alma gemela para alguien, sí sé esto. Una vez que se comprometan a casarse, su cónyuge se convierte en su alma gemela. Y es su deber y su responsabilidad esforzarse cada día para que así sea. Una vez que hayan hecho el compromiso, la búsqueda del alma gemela se acabó. Nuestros pensamientos y acciones cambian de buscar a crear. ¿Y qué de aquellos que abandonan la esperanza de encontrar a un compañero eterno? Primero, no se den por vencidos. Vayan a actividades, conozcan a personas y hagan su parte. Sé que salir con el sexo opuesto puede ser difícil. El rechazo es una de las cosas más dolorosas que podemos pasar. Créanme. Yo sé con lo que se siente. Yo me enamoré de Harriet mucho antes de que ella se enamorara de mí. Pero eso no me detuvo, para nada. Busqué maneras de estar en el mismo lugar que ella. Cuando repartía la Santa Cena en la iglesia, me las arreglaba para repartírsela a su familia. Me esforcé por impresionarla, pero creo que me consideraba algo inmaduro. Ella simplemente no tenía la chispa. Perdí la esperanza de algún día convencerla que yo podía ser más que un amigo. ¿Quieren eso, verdad?
5: So I went away, joined the Air Force.
6: Así que me fui, me uní a la Fuerza Aérea y luego me fui al otro lado del mundo para aprender a ser piloto en los Estados Unidos. No fue sino hasta que regresé a Alemania tras haber completado mi entrenamiento como piloto de caza, años después de haberla conocido, que esta hermosa jovencita me vio y dijo las palabras mágicas que había anhelado a escuchar. Ella dijo, «Maduraste desde la última vez que te vi». Después de eso, no perdí tiempo. Y a los pocos meses me casé con la mujer que había amado desde que era diácono. Así que no se den por vencidos, hermanos y hermanas, solo porque los han rechazado una o dos veces, o tres, o cuatro, o 200. No se desesperen. Hermanos, el secreto de encontrar a la mujer de sus sueños es conocer a muchas. Y cuando se enamoren y piensen que es lo correcto, pídanle que se case con ustedes. Si dice que no, continúen su búsqueda y oren hasta que finalmente lleguen con una joven al altar del templo. Así es que no se den por vencidos. Y ahora, hermanas, tengan delicadeza. Está bien si rechazan peticiones de citas o propuestas de matrimonio. Pero, por favor, háganlo con delicadeza. Y hermanos, por favor, empiecen a pedirles. Hay demasiadas de nuestras jóvenes que nunca salen en citas. No supongan que ciertas chicas nunca saldrían con ustedes. A veces ellas se preguntan, ¿por qué nadie las invita? Simplemente pregúntenles y estén preparados para seguir buscando si la respuesta es no. Pero pregunten. Una de las tendencias que vemos en algunas partes del mundo es que nuestra gente joven solo se junta para pasar el rato en grupos grandes en vez de salir en citas. Mientras que no hay nada de malo en reunirse con frecuencia con otros de su edad, yo no sé si realmente puedan llegar a conocer a las personas cuando siempre están en grupo. Una de las cosas que deben aprender es cómo tener una conversación con una persona del sexo opuesto. Una gran forma de aprender esto es estando a solas con alguien, hablando con ella sin la red de seguridad, por así decirlo. Las citas no tienen que ser, y en las mayorías de los casos no deberían ser, ocasiones costosas y de grandes planes. Cuando mi esposa y yo nos mudamos de Alemania a Salt Lake City, una de las cosas que más nos sorprendió fue el proceso detallado y a veces estresante que los jóvenes tenían para pedir y aceptar citas. No podíamos creerlo. Relájense. Busquen formas sencillas de estar juntos. Una de mis cosas favoritas que hacía cuando era joven, y yo sé que esto es hace mucho tiempo, y buscaba una cita, era acompañar a una jovencita a su casa después de alguna reunión de la iglesia. ¿Trajeron alguna de sus citas aquí? Nadie se ríe, ¿eh? Espero que lo hayan hecho. O llévenlo a casa después del trabajo. Recuerden que su meta no debe ser que el video de su cita lo vean 1 millón de personas en YouTube. La meta es llegar a conocer a una persona individual y aprender a desarrollar una relación significativa con el sexo opuesto. Ahora, hay algunos entre ustedes, excelentes jóvenes de la iglesia, que nunca se casarán. Aun cuando sean dignos en todo sentido. Es posible que nunca encuentren a alguien con quien sellarse en el templo del Señor en esta vida. No hay manera de que alguien que no haya sentido esta desesperación realmente comprenda la soledad y el dolor que posiblemente sientan. Sé de muchas mujeres que lo que más desean en esta vida es ser una esposa y madre, y no pueden comprender por qué sus oraciones nunca han sido contestadas. También hay muchos hombres solteros que por alguna razón también se encuentran solos. Primero, permítanme decirles que nuestro Padre Celestial escucha sus oraciones. Él conoce los deseos de su corazón. No puedo decirles por qué las oraciones de una persona se responden de cierta manera, mientras que las de otra se contestan de otra. Pero sí puedo decirles esto: los deseos justos de su corazón siempre se cumplirán. A veces es difícil ver lo que está más allá del sendero que está frente a nosotros. Somos impacientes y no queremos esperar el cumplimiento futuro de nuestros más grandes deseos. Sin embargo, el breve período de esta vida no es nada en comparación con la eternidad. Y si tan solo podemos tener esperanza y ejercer la fe y perseverar hasta el fin, con gozo, y digo con gozo hasta el fin, en ese futuro celestial se cumplirán los deseos justos de nuestro corazón y tantísimo más de lo que podemos comprender. Mientras tanto, no esperen que alguien más complete su vida. Dejen de dudar de ustedes mismos y preguntarse si están defectuosos. Por el contrario, procuren lograr su potencial como hijos de Dios. Esfuércense por aprender. Ocúpense en una profesión significativa y busquen la satisfacción en el servicio a los demás. Utilicen su tiempo, talentos y recursos para mejorarse a sí mismos y para bendecir a los que los rodean. Esta es una época de preparación para tener su propia familia. Participen plenamente en su barrio o rama y procuren magnificar sus mandamientos, sin importar cuáles sean. El gran propósito de esta existencia terrenal es aprender a amar plenamente a nuestro Padre Celestial y a nuestros semejantes como a nosotros mismos. Si lo hacemos con todo nuestro poder, mente y fuerza, nuestro destino eterno será grande y glorioso, más allá de lo que nos podemos imaginar. Sean fieles y todo saldrá bien. Esa es la promesa eterna que se da a todos los que lo aman y lo honran. Ahora la tercera pregunta que ustedes jóvenes han hecho. Y cito nuevamente: ¿puedo permanecer fiel? Hay quienes tienen dudas en cuanto a Dios o a la iglesia. Otros ceden a la tentación que los aleja de la seguridad del sendero estrecho y angosto del discipulado. Cuando era un piloto, con frecuencia veía un interesante fenómeno meteorológico al volar entre Europa y África. Se llama convergencia intertropical. Y es un conjunto de tormentas eléctricas que se desplazan al norte y al sur del Ecuador y que llena el horizonte de enormes y amenazantes columnas de nubes. No podía ver estas nubes sin quedar fascinado por su belleza y majestad. Se extendían y formaban enormes figuras negras, dentro de las cuales los rayos brillaban con luz resplandeciente de una punta a la otra en una furia de fuego indescriptible. ¡Qué panorama tan glorioso y fascinante! Pero, ¿qué piensan que hacen los pilotos cuando se acercan a esas tormentas? Están en lo correcto. Las evitan. Sin importar cuán hermosas e intrigantes parezcan ser, Conforme la humedad se eleva en las nubes, comienza a congelarse formando granizo del tamaño de pelotas de fútbol, que pueden perforar el metal y destruir un avión. La turbulencia severa y las descargas eléctricas pueden incapacitar el avión y sus sistemas. ¿No es acaso verdadero el mismo principio cuando ven cosas que pueden causar daño espiritual? La tentación no sería tentación si no pareciera ser atractiva, fascinante o aún divertida. Pero tal como el piloto que se acerca a la tormenta, tienen que aprender a evitarla, sin importar cuán hermosa o intrigante pudiera parecer. Puesto que nuestro Padre Celestial ama a sus hijos, nos ha dado mandamientos para mantenernos a una distancia segura de esas tormentas dañinas. Él no obliga a ninguno de sus hijos a caminar en su senda. Él permite y espera que nosotros tomemos la decisión. Pero deben saber esto. Algunas decisiones llevan al desastre. Así es que escojan lo justo. Agrego mi testimonio al coro de advertencias en contra del terrible problema de la pornografía. Evítenla. Manténganse alejados de ella. Las mismas palabras que usábamos para entrenar a los pilotos en cuanto a las tormentas eléctricas, se las digo en cuanto a la pornografía. Eviten, eviten, eviten. No supongan que pueden poner la nariz del avión solo un poco dentro de la tormenta. No coqueteen con la pornografía. Recuerden que con frecuencia las cosas más repugnantes y destructivas pueden parecer atractivas al principio. Eviten estas cosas que pueden ponerlos en peligro a ustedes. Y ahora, ¿y qué de las dudas y las preguntas? ¿Cómo pueden saber que el Evangelio es verdadero? ¿Está bien tener preguntas en cuanto a la Iglesia y su doctrina? Mis queridos amigos, somos un pueblo de preguntas. Y siempre lo hemos sido, porque sabemos que éstas llevan a la verdad. Fue así que la Iglesia se inició, por un joven que tenía interrogantes. De hecho, no estoy seguro cómo se puede descubrir la verdad si no se hacen preguntas. En las Escrituras, rara vez encontrarán una revelación que no se recibió en respuesta a una pregunta. Cuando surgía una pregunta y José Smith no sabía la respuesta, le preguntaba al Señor. Y el resultado son las maravillosas revelaciones de doctrina y convenios. Con frecuencia, el conocimiento que José recibió iba más allá de la pregunta original. Y eso es porque no solo puede el Señor responder la pregunta que hacemos, sino lo que es más importante, nos puede dar respuestas a las preguntas que deberíamos haber hecho. Escuchemos a esas respuestas.

verdadera intención, teniendo fe en Cristo. Cuando lo hacemos, la verdad de todas las cosas nos será manifestada por el poder del Espíritu Santo. No teman, hagan preguntas, sean curiosos, pero no duden. No duden. Siempre aférrense a la fe y a la luz que ya han recibido. Puesto que nuestra visión es imperfecta en la vida terrenal, no todo va a tener sentido en este momento. De hecho, pienso que si todo tuviera sentido, sería prueba de que todo había sido inventado por una mente terrenal. Recuerden que Dios ha dicho: porque mis pensamientos no son vuestros pensamientos, ni vuestros caminos mis caminos. Como son más altos los cielos que la tierra, así son mis caminos más altos que vuestros caminos, y mis pensamientos más que vuestros pensamientos. Sin embargo, sabemos que uno de los propósitos de la vida terrenal es llegar a ser más como nuestro Padre Celestial, en los pensamientos y caminos de ustedes. Desde esta perspectiva, el buscar respuestas a sus preguntas puede acercarlos más a Dios, lo cual fortalecerá su testimonio en vez de debilitarlo. Es cierto que la fe no es tener un conocimiento perfecto, pero si ejercitan la fe, si aplican los principios del Evangelio cada día de su vida y bajo cualquier circunstancia, y aplican esos principios donde quieran que estén, y lo que quiera que sea, probarán el dulce fruto del Evangelio, y por este fruto sabrán de su verdad. Por supuesto que siempre habrán voces que les dirán que, no, que son tontos por pensar que son cisnes, que insistirán que solo son patitos feos y que no pueden esperar llegar a ser ninguna otra cosa. Pero ustedes saben la verdad. Gracias a la palabra revelada de un Dios misericordioso, han visto su verdadero reflejo en el agua y han podido sentir la gloria eterna de ese Espíritu Divino que forma parte de ustedes. Ustedes no son seres comunes, mis queridos amigos, alrededor del mundo. Ustedes son gloriosos y eternos. Sin importar las circunstancias o las pruebas de su vida, los exhorto a que recuerden quiénes son, de dónde provienen y a dónde van, ya que las respuestas a esas preguntas realmente brindarán confianza y dirección a su vida. Su Padre Celestial vive, Él los conoce, Él les habla en estos últimos días por medio de profetas y apóstoles. El presidente Thomas S. Monson es el profeta del Señor en la tierra, en la actualidad. Esta iglesia es dirigida por el Salvador, por Jesucristo. Yo sé esto. Él está al frente de esta iglesia. El día de hoy les hablo con imperfección y con un acento alemán. Pero las palabras que sienten en el corazón, les prometo, las palabras que sienten en el corazón y en sus mentes y en sus almas, les llegan por medio de la elocuencia, pureza y poder del Espíritu Santo. Y por el poder del Espíritu Santo pueden saber la verdad de todas las cosas. Hermanos y hermanas, mis queridos amigos jóvenes, les amo. Les amo con todo mi corazón. Estoy agradecido por ustedes y estoy agradecido por su bondad. Como apóstol del Señor Jesucristo, como un apóstol del Señor Jesucristo, nuestro Salvador, los bendigo en forma individual y colectiva, para que puedan saber quiénes son en realidad y lo que deben hacer y ser para llevar una vida feliz y satisfactoria.

0: Es mi oración y bendición de que cuando vean su reflejo, puedan ver más allá de las imperfecciones y dudas, y que puedan reconocer quiénes realmente son, hijos e hijas gloriosas del Dios Todopoderoso. En el sagrado nombre de Jesucristo. Amén.
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2: Solo para la versión digital, jóvenes adultos. ¿Cómo hallar resiliencia emocional en Cristo durante mis problemas crónicos de salud? Se ha omitido el nombre. El autor vive en Chile. Cuando me diagnosticaron una enfermedad incurable, acudí a Cristo en busca de paz. Fui bautizado cuando era adolescente y me encantaba el Evangelio de Jesucristo. Sin embargo, con el tiempo comencé a sentirme menos motivado a vivir el Evangelio, porque ningún miembro de mi familia era miembro de la iglesia, y era difícil conservar mis hábitos espirituales solo. Siempre supe que la iglesia es verdadera, pero no quería entregarle todo el corazón, pues era un compromiso muy grande. Mi asistencia a la iglesia se volvió inconstante. Luego comencé a dar prioridad a mi vida social en lugar de vivir el Evangelio, y con el tiempo dejé de vivir los mandamientos. Justifiqué mis acciones diciéndome que estaba bien hacer lo que quisiera, siempre y cuando tratara de ser buena persona. Sin embargo, esa decisión me costó mucho. Después de vivir fuera de la iglesia por mucho tiempo, se me diagnosticó positivo en una prueba del virus de inmunodeficiencia humana, VIH. Esa afección es crónica, progresiva y no tiene cura. Estaba desolado. Me hacía las mismas preguntas que estoy seguro de que muchos de nosotros nos hacemos cuando nos enfrentamos a diagnósticos graves u otros problemas crónicos. ¿Cómo iba a volver a disfrutar de la vida? ¿Cómo podía tener esperanza alguna? ¿Cuál es la respuesta? Jesucristo. Depositar todo el corazón en el Evangelio. En ese momento de oscuridad, al recibir el diagnóstico y suplicar alivio, sentí que el Padre Celestial y Jesucristo tenían muy presente cómo me sentía yo. El Espíritu me brindó una claridad que me ayudó a reflexionar sobre mis decisiones. Me di cuenta de que necesitaba invitar al Salvador a mi vida de nuevo, si quería encontrar paz duradera. Así que concerté una cita con mi obispo y mi presidente de estaca para comenzar el proceso de arrepentimiento. Al esforzarme junto con esos maravillosos líderes, sentí su amor y apoyo, y el poder habilitador de Jesucristo volvió a entrar en mi vida. Mis líderes me ayudaron a fijar metas. Comencé a progresar en la senda de los convenios. Entregué todo el corazón al Evangelio por primera vez en la vida, y pude ver la diferencia en mí al poner en primer lugar mi relación con el Padre Celestial y el Salvador. La hermana Amy A. Wright, primera consejera de la Presidencia General de la Primaria, enseñó recientemente acerca de cómo el Salvador puede ayudarnos a encontrar esperanza y gozo a pesar de nuestras circunstancias difíciles. Jesucristo es la esperanza para tu porvenir. Nada que hayamos o no hayamos hecho está más allá del alcance de su infinito y eterno sacrificio. Él es la razón por la cual nunca es el fin de nuestra historia. La vida eterna es el gozo eterno. Gozo en esta vida, ahora mismo, no a pesar de los desafíos de nuestro tiempo, sino gracias a la ayuda del Señor para aprender de ellos y finalmente superarlos, y gozo incalculable en la vida venidera. Esa verdad sobre el gozo se ha manifestado en mi vida a medida que he continuado centrándome en él y, una vez más, aferrándome a la barra de hierro, la palabra de Dios, cada día. Hallar resiliencia emocional en tiempos difíciles. Mientras seguía buscando solaz y sobrellevando la enfermedad, el obispo me habló del curso de autosuficiencia de la Iglesia. Hallar fortaleza en el Señor, resiliencia emocional. Creo que ese curso proviene de Dios y es inspirado y milagroso. Aprendí cómo transformar esta enfermedad, que hacía que la vida pareciera sombría, en una experiencia de aprendizaje. El curso me enseñó cómo desarrollar una fe profunda en el Salvador, aprender patrones de pensamientos saludables, controlar el estrés y la ansiedad, y finalmente seguir adelante en mi vida con esperanza. Incluso con materiales como este, algunos días son difíciles y agotadores. La ansiedad y la tristeza que a veces acompañan a esos momentos son devastadoras. Pero seguir el consejo del profeta me ha ayudado a encontrar mi camino en estos tiempos difíciles. El presidente Russell M. Nelson explicó la importancia de pensar de manera celestial cuando afrontamos desafíos difíciles diciendo: piensen en la respuesta del Señor a José Smith cuando él suplicó alivio en la cárcel de Liberty. El Señor enseñó al profeta que el trato inhumano que estaba recibiendo le serviría de experiencia y sería para su bien. Si lo sobrellevas bien, prometió el Señor, Dios te exaltará. El Señor estaba enseñando a José a pensar de manera celestial y a visualizar una recompensa eterna en lugar de centrarse en las insoportables dificultades de aquel momento. Así que, siguiendo el consejo del presidente Nelson, eso es lo que hago para mejorar mi salud mental. Me centro en lo bueno. Hago todo lo posible por cuidar de mi salud mental, valiéndome tanto de recursos espirituales como temporales. Miro el panorama completo, la perspectiva eterna. Recuerdo y guardo mis convenios. Sobre todo, acudo a mi Salvador Jesucristo en busca de esperanza y fortaleza. Si luchas con algún desafío crónico, ya sea que provenga de decisiones pasadas, de las decisiones de otras personas, o simplemente del hecho de que vivimos en un mundo imperfecto, recuerda las promesas de paz, descanso y gozo que nuestro Padre Celestial y Jesucristo nos ofrecen cuando acudimos a ellos. Doy gracias al Padre Celestial todos los días por ayudarme a ser más resiliente en mis problemas crónicos de salud. Nunca pensé que daría gracias por un desafío como este, pero agradezco que esa dificultad me haya ayudado a darme cuenta de cuánto necesito a mi Salvador en mi vida. Siento que mi corazón está más en armonía con el corazón de Él cada día.
3: Ver más en cuanto a Jesucristo en nuestra vida. Por la hermana Tracy Y. Browning, segunda consejera de la Presidencia General de la Primaria.
4: Brothers and sisters,
5: hermanos y hermanas, me llena de humildad estar ante ustedes esta mañana. Uno mi corazón al de ustedes en agradecimiento por estar reunidos donde quiera que estén en el mundo, para oír mensajes de profetas, apóstoles, videntes, reveladores y líderes del reino de Dios. En sentido figurado, somos como el pueblo de los días del rey Benjamín, al plantar nuestras tiendas con la puerta abierta en dirección al profeta de Dios sobre la tierra, el presidente Russell M. Nelson. He tenido problemas de la vista desde pequeña y siempre he necesitado la ayuda de lentes recetados para corregirla. Cuando abro los ojos cada mañana, me cuesta mucho orientarme. Todo se ve desenfocado, granulado y distorsionado. Incluso mi querido esposo parece más un retrato abstracto que la figura amada y reconfortante que en realidad es. Lo más importante antes de hacer cualquier otra cosa al comenzar el día es buscar los anteojos para que me ayuden a ver lo que me rodea y disfrutar de una experiencia más vívida conforme los lentes me ayudan a atravesar el día. Con los años he llegado a entender que dicha costumbre muestra mi dependencia diaria de dos cosas. Primero, de un instrumento que me ayude a aclarar, poner en foco y ver bien el mundo que me rodea. Y segundo, la necesidad de orientación tangible que me indique continuamente en la dirección correcta. Esa costumbre sencilla se asemeja a analizar nuestra relación con el Salvador Jesucristo. En la vida que está llena de preguntas, preocupaciones, presiones y oportunidades, el amor de nuestro Salvador por nosotros como sus hijos del convenio, junto con sus enseñanzas y leyes, son fuentes de ayuda diaria disponibles en las que podemos confiar como una luz que brilla, que ilumina nuestros ojos y vivifica nuestro entendimiento. Al buscar las bendiciones del Espíritu, podremos, como enseñó Jacob, ver las cosas como realmente son y como realmente serán. Como hijos de Dios por convenio, se nos ha bendecido con instrumentos señalados para mejorar nuestra visión espiritual. Las palabras y enseñanzas de Jesucristo, tal como se registran en las Escrituras y los mensajes de sus profetas, y su Espíritu, que recibimos mediante la oración diaria, la asistencia al templo y la ordenanza de la Santa Cena, pueden contribuir a recobrar la paz y proporcionar el don del discernimiento que lleva la luz de Cristo y su entendimiento a nuestra vida y en un mundo que puede verse nublado. El Salvador puede ser nuestra brújula cuando navegamos tanto por las aguas calmas como las turbulentas de la vida. Él puede aclarar el camino correcto que nos conduce a nuestro destino eterno. Entonces, ¿qué quiere Él que veamos y a dónde quiere que vayamos? Nuestro profeta ha enseñado que nuestro enfoque debe estar anclado en el Salvador y su Evangelio, y que debemos esforzarnos por mirar hacia Él en todo pensamiento. El presidente Nelson también ha prometido que nada invita más al Espíritu que centrar la mira en Jesucristo. Él los guiará en su vida si le dedican tiempo a Él todos los días. Amigos, Jesucristo es tanto el propósito de nuestra mira como el objetivo de nuestro destino. Para ayudarnos a mantenernos en la dirección correcta, el Salvador nos invita a ver nuestra vida a través de Él, a fin de tenerlo más presente en nuestra vida. He llegado a aprender más acerca de esa invitación por medio de mi estudio del Antiguo Testamento. La ley de Moisés se dio a los israelitas como un evangelio preparatorio, cuyo fin era preparar al pueblo para una relación más elevada por convenio con Dios a través de Jesucristo. La ley, llena de un simbolismo que dirigía a los creyentes a esperar la venida y la expiación de Jesucristo, tenía por objeto ayudar al pueblo de Israel a centrarse en el Salvador, al ejercer fe en Él, su sacrificio y sus leyes y mandamientos en su vida, con la intención de llevarlos a un mayor entendimiento de su Redentor. Tal como hoy en día, Dios invitó al pueblo de la antigüedad a ver su vida a través de Él, a fin de tenerlo más presente en sus vidas. Pero para el momento del ministerio del Salvador, los israelitas habían dejado de incluir a Cristo en sus celebraciones, apartándolo y agregando prácticas no autorizadas que no tenían el simbolismo que señalaba hacia la verdadera fuente de su salvación y redención, Jesucristo. Los israelitas se habían desorientado y confundido. Los hijos de Israel creían que las prácticas y los ritos de la ley eran el camino a la salvación y, en parte, redujeron la ley de Moisés a un conjunto de protocolos administrativos para regir la vida civil. Aquello requirió que el Salvador restaurara el centro de atención y la claridad de su evangelio. Al final, una gran parte de los israelitas rechazó su mensaje, hasta el punto de acusar al Salvador de quebrantarla, al declarar que Él era la ley y la luz. Pero Jesús, en su Sermón del Monte, al hablar de la ley de Moisés, declaró: «No penséis que he venido a abrogar la ley o los profetas. No he venido para abrogar, sino para cumplir». Luego, el Salvador, por medio de su expiación eterna, puso fin a los códigos, reglamentos y prácticas ceremoniales que observaba el pueblo de Israel en aquella época. Su sacrificio final condujo a cambiar de las ofrendas de holocaustos a entregar un corazón quebrantado y un espíritu contrito, de la ordenanza del sacrificio a la ordenanza de la Santa Cena. El presidente M. Russell Ballard enseñó: «En un sentido, el sacrificio cambió de la ofrenda al que la hace. Cuando traemos nuestra ofrenda al Salvador, se nos invita a ver más en cuanto a Jesucristo en nuestra vida, conforme sometemos nuestra voluntad a Él en reconocimiento y comprensión de su perfecta sumisión a la voluntad del Padre. Cuando fijamos la vista en Jesucristo, reconocemos y entendemos que Él es la única fuente y manera de recibir el perdón y la redención, sí, hasta la vida eterna y la exaltación». Al comenzar a seguir el Evangelio, me encontré con muchas personas que observaron cambios en mi comportamiento, hábitos y decisiones después de unirme a la Iglesia. Tenían curiosidad de los porqués. ¿Por qué había decidido bautizarme y unirme a esta congregación de creyentes en la Iglesia de Jesucristo de los Santos de los Últimos Días? ¿Por qué me abstengo de ciertas actividades en el día de reposo? ¿Por qué soy fiel en guardar la palabra de sabiduría? ¿Por qué leo el Libro de Mormón? ¿Por qué creo en las enseñanzas de los profetas y apóstoles modernos y las aplico en mi vida? ¿Por qué asisto a las reuniones semanales de la Iglesia? ¿Por qué invito a los demás a venir a ver, venir y ayudar, venir y quedarse y venir y pertenecer? En aquel momento esas preguntas me parecían abrumadoras y a veces acusadoras. Pero al afrontar el escrutinio de las personas, entendí que sus preguntas eran una invitación a tomar unos lentes espirituales para ayudarme a aclarar, poner foco y afianzar lo que me motivó a adoptar las prácticas y normas del Evangelio. ¿Cuál era la fuente de mi testimonio? ¿Acaso solo guardaba las prácticas exteriores sin permitir que dichas prácticas relacionadas con las leyes de Dios fortalecieran mi fe en Cristo o demostraran que Jesucristo es la única fuente de poder en mi obediencia? Mediante un esfuerzo por buscar a Jesucristo en todo pensamiento y acción, se me iluminaron los ojos y se me vivificó el entendimiento para reconocer que Jesucristo me llamaba a venir a Él. De esa época de mi discipulado en la juventud, recuerdo una invitación que me hicieron los misioneros de acompañarlos a enseñar el Evangelio a un grupo de jovencitas de mi edad. Una noche, sentada en la casa de una de ellas, la pregunta de ¿por qué creo? Me llegó al corazón y me permitió testificarles con una comprensión más profunda de la perspectiva del Señor sobre las motivaciones espirituales de mi discipulado y ha refinado mi testimonio desde entonces. Supe, como ahora sé, que nuestro Salvador Jesucristo dirige nuestros pasos a los centros de reuniones cada semana para tomar su Santa Cena, a la casa del Señor para hacer convenios con Él, y a las Escrituras y las enseñanzas de los profetas para aprender sus palabras. Él dirige nuestra boca para testificar de Él, las manos para elevar y servir como Él lo haría, y los ojos para ver el mundo y a las personas como Él lo hace, como realmente son y como realmente serán. Conforme permitimos que Él nos guíe, recibimos un testimonio de que todas las cosas indican que hay un Dios, pues donde lo busquemos, lo hallaremos, todos y cada uno de los días. Lo testifico en el nombre de Jesucristo. Amén.
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A principios de su ministerio, Jesús tenía unos pocos seguidores, siendo la mayoría de ellos gente de una pequeña villa de pescadores cerca del mar de Galilea. Pero ellos estaban deseosos de propagar el trascendental mensaje a los demás. Entre esos primeros seguidores se hallaba Felipe, quien poco después de conocer a Jesús, fue donde su amigo Natanael y con entusiasmo le dijo: «Hemos hallado a aquel de quien escribieron Moisés en la ley y también los profetas, a Jesús de Nazaret». Al principio Natanael se mostró desconfiado y comentó: «¿De Nazaret puede salir algo bueno?». A lo que Felipe respondió con una sencilla invitación: «Ven y ve por ti mismo». Tanto Felipe como Natanael, junto a muchos otros, habían estado aguardando al Mesías. Pese a ello, Natanael, aún sin conocerlo, no creía que Jesús fuera el Hijo de Dios, porque provenía del insignificante pueblo de Nazaret. Pero de todos modos, Natanael estuvo dispuesto a hacer a un lado sus dudas y prejuicios e ir y ver. Su acto de fe fue recompensado cuando el Salvador le dijo: «Cosas mayores que estas verás». Con el tiempo, Natanael llegó a ser uno de los 12 apóstoles originales de Jesús y dedicó el resto de su vida al Señor. Pocos años más tarde, dos discípulas, ambas de nombre María, también fueron a ver. Temprano un domingo por la mañana, llegaron a un sepulcro para ver el cuerpo de Jesús, quien había sido crucificado. Pero al igual que Natanael, se encontraron con algo diferente a lo que esperaban ver. Un ángel de los cielos les habló las palabras más reveladoras jamás pronunciadas: «No temáis vosotras, porque yo sé que buscáis a Jesús, el que fue crucificado. No está aquí, porque ha resucitado, así como dijo. Venid, ved el lugar donde fue puesto el Señor». La invitación de ir y ver puede que parezca algo de poca importancia, pero Dios honra aún los más pequeños actos de fe. Él tiene cosas maravillosas que mostrarnos y sencillamente desea que hagamos a un lado nuestros prejuicios, abramos el corazón, demostremos algo de confianza y demos un paso de fe en dirección de Él, aun cuando no podamos ver con claridad. Pues, como nos enseñan los fieles discípulos del Maestro, si vamos, veremos.

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1: Relatos de Santos, tomo 3. Mantener la fe durante la guerra. El fragmento siguiente pertenece al tomo 3 de Santos, que se publicará en los próximos meses. Este relato comienza en 1940, cuando los bombarderos nazis incursionaban en el Reino Unido, incluso sobre la ciudad de Cheltenham, en el sudoeste de Inglaterra. Algunas de las prácticas que aquí se describen se basaban en necesidades de tiempos de guerra. Para conocer las normas actuales sobre la administración de la Santa Cena, consúltese el Manual General. Nellie Middleton, santo de los últimos días, de 55 años de edad, vivía en Cheltenham, con Jennifer, su hija de 6 años. A fin de preparar la casa contra los ataques aéreos, había gastado su modesto salario como costurera para arreglar una parte del sótano como refugio, llena de alimentos, agua, lámparas de aceite y un pequeño catre de metal para Jennifer. Además, según instrucciones del gobierno, Nellie había cubierto las ventanas con tejido de malla para atrapar los fragmentos de vidrio que pudieran resultar en caso de ataques. Ahora bien, por todo Cheltenham, las bombas silbaban por el aire y estallaban contra el suelo con rugidos atronadores. El espantoso ruido se fue aproximando cada vez más a la casa de Nellie, hasta que una tremenda explosión en una calle cercana sacudió las paredes, destrozó las ventanas y llenó el tejido de malla de vidrios afilados. Por la mañana, las calles de la ciudad se hallaban colmadas de escombros. Las bombas habían matado a 23 personas y habían dejado a más de 600 sin hogar. Nellie y otros santos de Cheltenham hicieron todo lo posible por perseverar después del ataque. Cuando el presidente de la misión británica, Hugh B. Brown, y otros misioneros norteamericanos dejaron el país casi un año antes, la pequeña rama y otras similares habían tenido dificultades para cubrir los llamamientos y hacer que marcharan los programas de la iglesia. Luego, los hombres del lugar partieron a la guerra. Las dejó sin ningún poseedor del sacerdocio para bendecir la Santa Cena ni dirigir formalmente los asuntos de la rama. En poco tiempo, la rama se vio obligada a disolverse. Arthur Fletcher, un hombre mayor que poseía el sacerdocio de Melquisedec, vivía a unos 30 kilómetros de distancia y viajaba en su bicicleta oxidada para visitar a los santos de Cheltenham cada vez que le era posible. No obstante, la mayoría de las veces era Nellie, la expresidenta de la Sociedad de Socorro de la Rama Cheltenham, quien asumía la responsabilidad del bienestar espiritual y temporal de los santos de la zona. Dado que la rama estaba cerrada, los miembros de la iglesia ya no podían reunirse en el salón alquilado que usaban los domingos, por lo que la sala de la casa de Nellie se convirtió en el lugar donde la Sociedad de Socorro oraba, cantaba y estudiaba. En una tranquila noche de noviembre de 1943, Nellie Middleton oyó el timbre de la puerta. Aunque afuera estaba oscuro, sabía que no debía tener las luces encendidas al abrir la puerta. Habían transcurrido casi 3 años desde que las bombas alemanas habían caído por primera vez cerca de su casa, y Nellie seguía cubriendo la luz de las ventanas por la noche para mantenerse a salvo a sí misma y a su hija de los ataques aéreos. Con las luces apagadas, abrió la puerta y vio a un joven en el primer peldaño de la entrada, con el rostro oculto por la oscuridad. El joven le extendió la mano y en voz baja se presentó como el hermano Ray Hermansen. Tenía un marcado acento estadounidense. A Nellie se le hizo un nudo en la garganta. Después de que se había disuelto la rama, ella y otras mujeres de Cheltenham anhelaban tomar la Santa Cena con más regularidad. Hacía poco que los Estados Unidos habían enviado tropas a Inglaterra para preparar la ofensiva de los aliados contra la Alemania nazi. después de ocurrírsele que algunos de los soldados estadounidenses, que estaban destacados en su pueblo, podrían ser santos de los últimos días, que podían bendecir la Santa Cena, Nelly había pedido a Margaret, su hermana menor, que pintara el templo de Salt Lake y que colocara la imagen en la ciudad. Debajo de la pintura había un mensaje: si algún soldado se haya interesado en esta imagen, se le dará una cálida bienvenida en la calle St. Paul's Road, número 13. ¿Acaso aquel estadounidense habría visto el cartel? ¿Tendría la autoridad de bendecir la Santa Cena? Nelly le estrechó la mano y lo invitó a pasar. Ray era soldado, santo de los últimos días, originario de Utah y tenía 20 años, y era presbítero en el sacerdocio arónico. Aunque estaba destacado a unos 15 kilómetros de distancia, había oído a otro miembro de la iglesia hablar de la pintura del templo de Salt Lake y había solicitado permiso para visitar aquella dirección. Había llegado después del anochecer debido a que había viajado a pie hasta la casa de Nelly. Cuando Nelly le dijo que deseaba tomar la Santa Cena, éste le preguntó cuándo podría volver para efectuar la ordenanza para ella. El 21 de noviembre, Nelly, su hija y otras tres mujeres recibieron a Ray en su reunión dominical. Nelly comenzó la reunión con una oración antes que el grupo cantara «Jesús en la corte celestial». Luego, Ray bendijo y repartió la Santa Cena, y las cuatro mujeres dieron testimonio del Evangelio. Enseguida, otros soldados santos de los últimos días se enteraron de las reuniones en la calle St. Paul's Road. Algunos domingos había tanta gente en la sala de Nelly que algunas personas tenían que sentarse en la escalera. En cuanto se publique el tomo 3, se pondrá a la disposición la lista completa de las obras citadas en saints.churchofjesuschrist.org.
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3: Este es un mundo complicado. La discordia y el desastre están por todos lados. A veces se siente como si la humanidad misma estuviera pendiendo de un hilo. Los desastres naturales causan grandes estragos. El Señor dijo, y temblarán los cielos, así como la tierra.

y mantenernos en la senda de nuestro deber. En Holanda, durante la Segunda Guerra Mundial, la familia Casper ten Boom usaba su casa como escondite para aquellos que eran perseguidos por los nazis. Era su manera de vivir de acuerdo con su fe cristiana. Cuatro miembros de la familia perdieron la vida por brindar ese refugio. Las hermanas Corey y Betsy pasaron unos terroríficos meses en el infame campo de concentración Ravensbrück. Betsy murió ahí, pero Corey sobrevivió. En Ravensbrück, Corey y Betsy aprendieron que Dios nos ayuda a perdonar. Después de la guerra, Corey estaba decidida a compartir ese mensaje. En una ocasión, habló a un grupo de personas en Alemania que sufrían los estragos de la guerra. Su mensaje fue: Dios, perdona. Fue entonces cuando la felicidad de Corey produjo su bendición. Un hombre se le acercó y lo reconoció como uno de los guardias más crueles del campo de concentración. Él le dijo: usted mencionó Ravensbrück en su discurso. Yo fui guardia ahí, pero desde ese entonces me he convertido en cristiano. Explicó que había procurado el perdón de Dios por los crueles actos que había cometido. Extendió su mano y preguntó: ¿me perdonará usted? Corey entonces dijo: quizás no fueron muchos segundos los que él estuvo ahí con su mano extendida, pero me parecieron horas mientras yo luchaba con la situación más difícil que jamás había enfrentado. El mensaje de que Dios perdona tiene una condición, que tenemos que perdonar a los que nos han herido. Oré en silencio: ayúdame, yo puedo extender mi mano, es todo lo que puedo hacer. Tú, bríndame el sentimiento. Sin expresión y de forma mecánica, extendí la mano con fuerza. Al tocarla, algo increíble sucedió. Una corriente me empezó en el hombro, recorrió el brazo y explotó en nuestras manos unidas. Y entonces esa calidez sanadora pareció inundar todo mi ser, haciéndome brotar lágrimas en los ojos. Exclamé: lo perdono, hermano, con todo mi corazón. Por un largo momento nos estrechamos las manos, el antiguo guardia con la antigua prisionera. Nunca había conocido el amor de Dios tan intensamente como en ese momento. Para los que evitan la maldad, viven vidas justas, se esfuerzan por un día más brillante y guardan los mandamientos de Dios, las cosas pueden mejorar a pesar de la tragedia. El Salvador nos mostró el camino de Getsemaní, de la cruz y de la tumba. Él se levantó triunfante, dándonos vida y esperanza a todos. Hoy, tal como Él lo hizo en la mortalidad, nos pide: ven, sígueme. El presidente Monson declaró: si vamos a caminar con la frente en alto, debemos hacer nuestra contribución a la vida. Si vamos a cumplir nuestro destino y regresar a vivir con nuestro Padre en los cielos, debemos guardar sus mandamientos y modelar nuestra vida de acuerdo con la del Salvador. Al hacerlo, no solamente lograremos nuestra meta de la vida eterna, también dejaremos al mundo más sustancioso y mejor de lo que hubiera sido si no hubiéramos vivido y cumplido con nuestro deber. En la Santa Biblia se hallan estas inspiradas palabras: el fin de todo este asunto que has oído es este: teme a Dios y guardar sus mandamientos, porque esto es el todo del hombre. ¿Qué es esto que llamamos deber? El deber es lo que se espera y que hagamos y seamos. Es un imperativo moral que trae a las personas y a las comunidades a lo que es correcto, verdadero y honorable. El deber no requiere perfección, pero sí requiere diligencia. No es sencillamente lo que es legal, sino lo que es virtuoso. No es solo para el poderoso o de alta posición, más bien yace en el fundamento de la responsabilidad personal, la integridad y el valor. El cumplir nuestro deber es una manifestación de fe. El presidente Monson dijo: aprecio y atesoro la noble palabra deber. Para los miembros de la Iglesia de Jesucristo, nuestra responsabilidad es guardar nuestros convenios en la vida diaria.

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1: Con frecuencia se pregunta a los miembros de la Iglesia de Jesucristo de los Santos de los Últimos Días, ¿cuál es la diferencia entre su iglesia y las otras iglesias cristianas? Una de las respuestas que damos es la plenitud de la doctrina de Jesucristo. Lo más importante de esa doctrina es el hecho de que nuestro Padre Celestial ama tanto a cada uno de sus hijos, que desea que todos vivamos en un reino de gloria para siempre. Además, Él desea que vivamos eternamente con Él y con su Hijo Jesucristo. Su plan nos ha dado las enseñanzas y la oportunidad de tomar las decisiones que nos aseguran el destino y la vida que escojamos. Gracias a la revelación moderna, sabemos que el destino final de quienes vivan en la tierra no es la inadecuada idea del cielo para los justos y el sufrimiento eterno del infierno para los malos. El amoroso plan de Dios para sus hijos incluye esta realidad que enseñó nuestro Salvador Jesucristo. En la casa de mi Padre, muchas moradas hay. La doctrina revelada de la restaurada Iglesia de Jesucristo de los Santos de los Últimos Días enseña que todos los hijos de Dios, con excepciones demasiado limitadas para considerarlas ahora, finalmente heredarán uno de los tres reinos de gloria, de los que el menor sobrepuja toda comprensión. Después de un período en el que los desobedientes sufran por sus pecados, sufrimiento que los preparará para lo que está por venir, todos resucitarán y proseguirán al juicio final del Señor Jesucristo. Allí, nuestro amoroso Salvador, quien como se nos ha enseñado, glorifica al Padre y salva todas las obras de sus manos, enviará a todos los hijos de Dios a uno de esos reinos de gloria de acuerdo con los deseos que hayan manifestado mediante sus decisiones. Otra doctrina y práctica singulares de la Iglesia restaurada son los mandamientos y convenios revelados que ofrecen a todos los hijos de Dios el sagrado privilegio de ser merecedores del más alto grado de gloria en el reino celestial. Ese destino máximo, la exaltación en el reino celestial, es el objetivo de la Iglesia de Jesucristo de los Santos de los Últimos Días. Por medio de la revelación moderna, los santos de los últimos días tienen esa comprensión única del plan de felicidad de Dios para sus hijos. Ese plan comienza con nuestra vida como espíritus antes de nacer y revela el propósito y las condiciones del trayecto que hemos escogido en la vida terrenal y el destino que deseamos a partir de ahí. Por la revelación moderna, sabemos que a todos los reinos se ha dado una ley y que el reino de gloria que recibimos en el juicio final está determinado por las leyes que escogemos seguir en nuestro trayecto terrenal. Según ese amoroso plan, hay múltiples reinos, muchas moradas, para que todos los hijos de Dios hereden un reino de gloria, cuyas leyes ellos puedan obedecer fácilmente. Al describir la naturaleza y los requisitos de cada uno de los tres reinos del plan del Padre, comenzamos con el más alto, que es el centro de los mandamientos y ordenanzas divinos que Dios ha revelado mediante la Iglesia de Jesucristo de los Santos de los Últimos Días. En la gloria celestial hay tres niveles, de los cuales el más alto es la exaltación en el reino celestial. Esa es la morada de quienes han recibido de su plenitud y de su gloria. De modo que son dioses, sí, los hijos e hijas de Dios, y moran en la presencia de Dios y de su Cristo para siempre jamás. Mediante la revelación, Dios ha manifestado las leyes y ordenanzas y los convenios eternos que se deben observar a fin de desarrollar los atributos divinos necesarios para lograr ese potencial divino. Ese es el objetivo de la Iglesia de Jesucristo de los Santos de los Últimos Días, porque el propósito de esta Iglesia restaurada es preparar a los hijos de Dios para la salvación en la gloria celestial y más particularmente para la exaltación en su grado máximo. El plan de Dios, basado en la verdad eterna, requiere que la exaltación solo se pueda lograr mediante la fidelidad a los convenios de un matrimonio eterno entre un hombre y una mujer en el Santo Templo. Dicho matrimonio finalmente estará al alcance de todos los fieles. Por eso enseñamos que el ser hombre o el ser mujer es una característica esencial de la identidad y del propósito premortales, mortales y eternos de la persona. Una enseñanza especialmente valiosa que nos ayuda a prepararnos para la exaltación es la proclamación de 1995 sobre la familia. Sus declaraciones aclaran los requisitos celestiales que nos preparan para vivir con Dios el Padre y con su Hijo Jesucristo. Quienes no comprenden plenamente el plan amoroso del Padre para sus hijos, tal vez consideren que esta proclamación sobre la familia no es más que una declaración de normas sujeta a cambios. Por el contrario, afirmamos que la proclamación sobre la familia, que se fundamenta sobre la doctrina irrevocable, define la relación familiar terrenal donde puede ocurrir la parte más importante de nuestro desarrollo eterno. El apóstol Pablo describe los tres grados de gloria comparándolos con las glorias del sol, de la luna y de las estrellas. El más alto da el nombre de celestial y al segundo terrestre. No nombra al más bajo, pero en una revelación dada a José Smith se añadió su nombre, celestial. Esa revelación también describe la naturaleza de las personas que se asignarán a cada uno. Quienes no elijan obedecer la ley de un reino celestial, heredarán otro reino de gloria, menor que el celestial, pero adaptado a las leyes que hayan escogido y puedan obedecer fácilmente. En inglés, la palabra usada para obedecer, que es muy común en las Escrituras, también puede significar perseverar o permanecer. Por ejemplo, quienes estén en el reino terrestre, comparable al conocido concepto de cielo, son los que reciben de la presencia del Hijo, mas no de la plenitud del Padre. Eran hombres honorables de la tierra que fueron cegados por las artimañas de los hombres, pero no eran valientes en el testimonio de Jesús. La reveladora descripción de aquel a quien se asigne al menor de los reinos de gloria, el celestial, es la siguiente: el que no puede obedecer la ley de un reino terrestre. Eso describe a quienes se rechazan al Salvador y no han respetado los límites divinos de su comportamiento. Ese es el reino donde moran los inicuos que, después de haber padecido por sus pecados, a estos se los describe en la revelación moderna como los que no recibieron el Evangelio de Cristo ni el testimonio de Jesús. Estos son los mentirosos y los hechiceros, los adúlteros y los fornicarios, y quienquiera que ama y obra mentira. Al referirse a los tres reinos de gloria y haciendo uso de su visión profética, el presidente Russell M. Nelson escribió hace poco: la duración de la vida terrenal no llega a ser ni un nanosegundo comparado con la eternidad, pero es un nanosegundo crucial. Consideren detenidamente cómo funciona. Durante esta vida mortal decidimos qué leyes estamos dispuestos a obedecer: las leyes del reino celestial, las del reino terrestre o las del reino celestial, y como consecuencia, en qué reino de gloria viviremos para siempre. ¡Qué grandioso plan! Es un plan que respeta completamente el albedrío de cada uno de ustedes. El apóstol Pablo enseñó que se nos han dado las enseñanzas y los mandamientos del Señor para que todos podamos alcanzar la medida de la estatura de la plenitud de Cristo. Ese proceso requiere mucho más que la adquisición de conocimiento. No es siquiera suficiente estar convencidos de la veracidad del Evangelio. Debemos actuar y pensar a fin de ser convertidos por medio de él. A diferencia a otras denominaciones que nos enseñan a saber algo, el Evangelio de Jesucristo nos desafía a llegar a ser algo. De tales enseñanzas concluimos que el juicio final no es simplemente una evaluación de la suma total de las obras buenas o malas, o sea, lo que hemos hecho. Es basado en el efecto final que tienen nuestros hechos y pensamientos, o sea, lo que hemos llegado a ser. Nos hacemos merecedores de la vida eterna mediante un proceso de conversión. En este contexto, esta palabra de muchos significados implica un profundo cambio de naturaleza. No es suficiente que la persona tan solo actúe sin pensarlo. Los mandamientos, las ordenanzas y los convenios del Evangelio no son una lista de depósitos requeridos en alguna cuenta celestial. El Evangelio de Jesucristo es un plan que nos muestra cómo llegar a ser lo que nuestro Padre Celestial desea que lleguemos a ser. Gracias a Jesucristo y su expiación, cuando nos equivocamos en esta vida podemos arrepentirnos y regresar a la senda de los convenios que conduce a lo que nuestro Padre Celestial desea para nosotros. En el Libro de Mormón se nos enseña que esta vida es cuando debemos prepararnos para comparecer ante Dios. Sin embargo, a esa difícil limitación de esta vida se le dio un contexto esperanzador, al menos hasta cierto punto para algunas personas. Mediante lo que el Señor reveló al presidente Joseph F. Smith, actualmente registrado en Doctrina y Convenios, sección 138, el profeta escribió: vi que los fieles élderes de esta dispensación, cuando salen de la vida terrenal, continúan sus obras en la predicación del Evangelio de arrepentimiento y redención mediante el sacrificio del unigénito Hijo de Dios. Entre aquellos que están en tinieblas y bajo la servidumbre del pecado en el gran mundo de los espíritus de los muertos, los muertos que se arrepientan serán redimidos mediante su obediencia a las ordenanzas de la casa de Dios. Y después que hayan padecido el castigo por sus transgresiones y sean lavados y purificados, recibirán una recompensa según sus obras, porque son herederos de salvación. Además, sabemos que el milenio, los mil años que siguen a la segunda venida del Salvador, será un tiempo para efectuar las ordenanzas requeridas por quienes no las hayan recibido en su vida terrenal. Hay mucho que desconocemos acerca de los tres períodos principales del plan de salvación. Uno, el mundo preterrenal de los espíritus. Dos, la vida terrenal. Y tres, la vida venidera y la relación entre ellos. Sin embargo, si conocemos estas verdades eternas, la salvación es un asunto personal. La exaltación es un asunto familiar. Tenemos un amoroso Padre Celestial que se asegurará de que recibamos todas las bendiciones y todas las ventajas que nuestros propios deseos y decisiones nos permitan obtener. También sabemos que Él no impondrá a nadie una relación de sellamiento en contra de su voluntad. Las bendiciones de una relación bajo sellamiento están aseguradas para todos aquellos que guarden sus convenios, pero nunca imponiendo una relación bajo sellamiento a otra persona que no sea digna o que no esté dispuesta. Mis queridos hermanos y hermanas, testifico de la veracidad de estas cosas. Testifico de nuestro Señor Jesucristo, el autor y perfeccionador de nuestra fe, cuya expiación, según el plan de nuestro Padre Celestial, lo hace todo posible. En el nombre de Jesucristo. Amén.
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2: ¿Cómo el estudio de la historia de la Iglesia fortalece mi fe? Por Kumbulani de Metleste, asesor de historia de la Iglesia de África. Cuando estudiaba en la escuela secundaria en Sudáfrica, me gustaba estudiar historia y cuando fui a la universidad recibí mi título en historia. Como alumno de seminario y después de instituto, disfruté todos los cursos, pero particularmente el de doctrina y convenios, porque me dio a conocer la historia de la Iglesia. En el transcurso de los años he disfrutado leer libros sobre la historia de la Iglesia, incluso aquellos que tratan temas difíciles de nuestra historia. Conforme sigo aprendiendo la historia de la Iglesia de diversas fuentes, mi fe se fortalece. Estas son tres maneras en que eso sucede. La historia de la Iglesia me brinda perspectiva, especialmente en cuanto a las prácticas del pasado, entre ellas las restricciones del sacerdocio y las bendiciones del templo. La primera vez que me enteré que hubo una época en la que a los hombres de raza negra se les impedía poseer el sacerdocio, mi fe se debilitó. ¿Cómo pudo la Iglesia a la que yo amaba negar el sacerdocio a los de raza negra? Algunas personas intentaron mostrarme explicaciones que afirmaban que estaban basadas en la doctrina o en las Escrituras, pero fueron confusas y muy inquietantes. Con el paso del tiempo, fue la explicación histórica la que tuvo sentido y brindó consuelo. Por ejemplo, la introducción histórica de la Declaración Oficial II explica que José Smith sí ordenó a algunos hombres de raza negra, pero que los líderes de la Iglesia dejaron de conferir el sacerdocio a los de raza negra a principios de la historia de la Iglesia, tras lo cual hace esta declaración importante. Los registros de la Iglesia no ofrecen una idea clara en cuanto a los orígenes de esta práctica. Los ensayos de temas del Evangelio y otros manuales de la Iglesia proporcionan más detalles y contexto histórico adicional. Esas explicaciones históricas me conmovieron y fortalecieron mi fe. La historia de la Iglesia me ayuda a apreciar a quienes nos han precedido. Este es especialmente el caso cuando uno considera las contribuciones que miembros aparentemente comunes han hecho. Por ejemplo, la construcción de las primeras capillas en Sudáfrica, Zimbabue y Zambia en las décadas de 1950 y 1960 fue posible por las contribuciones de los miembros. Recibir las ordenanzas del templo requirió un sacrificio incluso mayor. Con el conocimiento de que tomaría décadas antes de que pudieran tener templos en África, muchos miembros vendieron todas sus pertenencias, incluso sus casas, a fin de contar con el dinero para viajar al templo y participar en esas ordenanzas sagradas. La Iglesia en el continente africano se edificó sobre la fe de esos primeros miembros que tenían poco y que sacrificaron mucho. Cuando leo sus registros, mi fe se fortalece y mi disposición a sacrificarme aumenta. La historia de la Iglesia me alienta a ser mejor en llevar mis registros. Los líderes de la Iglesia nos han alentado a llevar un diario. ¿Por qué? Porque la historia de la Iglesia es un registro de la manera de vivir, la fe y las obras de sus miembros. Cuando leo la historia de la Iglesia, tal como la nueva historia de santos, me impresiona que esos tomos son posible solo gracias a los diarios, las cartas y otros registros de miembros comunes de la Iglesia. Sus francas narraciones personales me instan a llevar mi diario de manera más minuciosa, ayudando de esa manera a historiadores futuros a documentar una historia verídica de la Iglesia en África. También recibo una bendición más personal al leer la historia de la Iglesia y esforzarme por llevar mi propio registro. Tal como el presidente Henry B. Eyring, segundo consejero de la primera presidencia, ha enseñado, soy bendecido al ver y recordar la mano del Señor en mi vida y en la vida de los miembros de mi familia. Ese recuerdo fortalece mi testimonio y aumenta mi capacidad para afrontar los desafíos de la vida. Cuando llevo mi propio registro y pienso en los registros detallados de otros miembros de la Iglesia, comienzo a percibir el gran plan del Señor a medida que restaura su Iglesia y reino en los últimos días. Estas y muchas otras lecciones que he aprendido al estudiar la historia de la Iglesia han contribuido grandemente a mi desarrollo espiritual y también me han dado el valor de defender mi fe, porque entiendo por qué hacemos lo que hacemos. El ser consciente del contexto histórico de muchas de nuestras prácticas y creencias me ha convertido en un mejor maestro y un mejor discípulo.
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4: Cuando nació nuestro primer nieto, toda la familia salió al hospital a toda prisa. Fue una experiencia increíble para mí ver a nuestro hijo mayor Matthew sosteniendo a ese nuevo y precioso niño. Al estar presente al ventanal de la habitación de los niños recién nacidos con nuestro hijo menor, Chad, miramos a los ojos de ese nuevo y pequeñito espíritu tan limpio, tan puro que había venido del cielo tan recientemente. Parecía que el tiempo se hubiera detenido por un instante y pudiésemos ver el gran plan eterno. Lo sagrado de la vida era muy claro y le susurré a Chad, ¿entiendes por qué es tan importante mantenerse limpio y puro? Él respondió con reverencia, sí, mamá, lo entiendo. Ese momento fue tan impactante que deseo que cada jovencito y jovencita, todo adulto joven y en realidad cada uno de nosotros, sienta y sepa la importancia de llevar una vida digna y pura. Nuestra dignidad personal es lo que nos habilitará para llevar a cabo nuestra misión terrenal individual. Nuestra misión personal comenzó mucho antes de que llegásemos a la tierra. En la vida premortal fuimos llamados y preparados para vivir en la tierra en un tiempo en que la tentación y los desafíos serían los más grandes. Eso fue por causa de nuestra fe excepcional y buenas obras y por haber escogido el bien. Entendimos el plan de nuestro Padre y sabíamos que era bueno. Y no solamente lo escogimos, sino que también lo defendimos. Sabíamos que nuestra misión terrenal estaría llena de tentaciones, pruebas y dificultades, pero también sabíamos que seríamos bendecidos con la plenitud del Evangelio, profetas vivientes y la guía del Espíritu Santo. Sabíamos y comprendíamos que nuestro éxito en esta tierra dependería de nuestra dignidad y pureza. ¿Qué significa ser digno? En el Libro de Mormón, el padre de Lamoni suplicó, ¿qué haré para lograr esta vida eterna de que has hablado? Entonces el rey hizo un compromiso con el Señor cuando dijo, abandonaré todos mis pecados para conocerte. Una vez que el padre de Lamoni comprendió quién era y el gran plan del que formaba parte, la dignidad se convirtió en el deseo de su corazón. Para ser dignos, tomamos decisiones que nos permiten regresar a la presencia de nuestro Padre Celestial. Hacemos aquellas cosas que nos calificarán para reclamar todas las bendiciones que Él tiene preparadas para nosotros. Esa es la razón por la que nos encontramos aquí en la tierra, para ver si haremos todas las cosas que el Señor mandare. Es mediante nuestra fe en el Señor Jesucristo que podemos resistir la tentación. Nuestra fe nos permitirá rechazar el mal y llegará a ser repugnante para nosotros, porque la luz se llega a la luz y la virtud ama la virtud. El volverse sin mancha del mundo requiere no solo fe, sino arrepentimiento y obediencia. Debemos vivir las normas y hacer aquellas cosas que nos darán derecho a la compañía y la guía constantes del Espíritu Santo, ya que el Espíritu no puede habitar en templos inmundos. Un joven que conozco dijo, es demasiado difícil. El vivir las normas en mi mundo no es algo realista. Es muy difícil. Aún así, al saber que somos hijos e hijas de Dios, debemos esforzarnos por ser dignos. Otro grupo de jóvenes adoptó el siguiente lema: puedo hacer cosas difíciles. Ellos entienden su identidad, su misión, su fuente de guía y reciben fortaleza al guardar sus convenios. También comprenden que cuando cometen un error, pueden cambiar. Satanás desea que cada uno de nosotros piense que el arrepentimiento no es posible. Eso es absolutamente falso. El Salvador ha prometido el perdón. Cada semana, el participar dignamente de la Santa Cena hace posible que cada uno de nosotros llegue a ser limpio y puro cuando hacemos convenio de recordar siempre al Salvador y guardar sus mandamientos. El Evangelio de Jesucristo es un evangelio de sencillez y se nos dan las herramientas que hacen que el camino sea estrecho y angosto. El camino es claro, porque mi yugo es fácil y ligera mi carga. Hace 38 años, mi esposo y yo, el presidente Gordon B. Hinckley nos casó a mi esposo y a mí en el templo de Salt Lake. El consejo y la dirección que él nos dio aquel día se han convertido en una fuente de luz en nuestra vida. Cuando salimos del templo como marido y mujer, fuimos a un parque cerca del templo y escribimos en un diario las palabras de sabiduría que habíamos recibido. Él nos aconsejó que siempre recordáramos nuestras oraciones por la noche y por la familia, que oráramos como matrimonio y como familia. Nos aconsejó que siempre pagáramos un diezmo íntegro. Nos aconsejó que leyéramos las Escrituras a diario y que aplicáramos los principios a nuestra vida. Y nos aconsejó que nos mantuviésemos dignos. Él dijo, vivan siempre de tal manera que cuando necesiten las bendiciones del Señor, puedan recurrir a Él y recibirlas porque son dignos. Dijo, vendrán tiempos en su vida en los que necesitarán bendiciones inmediatas. Tendrán que vivir de una manera tal que se les concedan, no por misericordia, sino porque son dignos. En aquel entonces no comprendía qué significaba eso, pero durante los 38 años subsiguientes le hemos pedido a nuestro Padre Celestial muchas bendiciones inmediatas. A diario, esas costumbres santas y rutinas rectas nos han ayudado a estabilizarnos en el sendero que nos lleva de regreso a la presencia de nuestro Padre. Y hoy digo, te damos, Señor, nuestras gracias, que mandas de nuevo venir profetas con tu evangelio. La dignidad personal es esencial para entrar en sus santos templos y finalmente llegar a ser herederos de todo lo que tiene el Padre. El Señor ha dicho, deja que la virtud engalane tus pensamientos incesantemente, entonces tu confianza se fortalecerá en la presencia de Dios. Cuando hacemos eso, podemos entrar en los santos templos de Dios con confianza y con la seguridad de que somos dignos para ir a donde el Señor mismo va. Cuando somos dignos, no solo podemos entrar en el templo, sino que el templo puede entrar en nosotros. Las promesas del Señor de salvación y de felicidad llegan a ser nuestras y nuestra misión terrenal llega a ser de Él. El mes pasado, nuestro hijo menor Chad fue al templo con una bella y digna jovencita para casarse por esta vida y por toda la eternidad. Cuando la tomó de la mano y se arrodillaron en el altar, miré los espejos que se encuentran a ambos lados y una vez más sentí deseos de susurrar. ¿Entiendes por qué es tan importante ser limpios y puros? Pero esta vez no tuve que recordárselo, porque el Espíritu se lo susurró. A la juventud bendita, miren por las ventanas de la eternidad. Véanse a ustedes mismos en los santos templos del Señor. Véanse viviendo vidas dignas y puras. Las generaciones futuras dependen de ustedes. Testifico que la dignidad es posible debido al poder redentor y habilitador de la expiación de Jesucristo. Ruego que se pueda decir de cada uno de nosotros, andarán conmigo en vestiduras blancas, porque son dignos. En el nombre de Jesucristo. Amén.
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5: Principios básicos del Evangelio. Jesucristo nos pidió que tomáramos la Santa Cena. Al recordar a nuestro Salvador cada semana, somos purificados y sanados. Antes de morir, Jesucristo participó de una última comida que se conoce como la Última Cena. Al concluir esa comida, Él instituyó la Santa Cena entre sus seguidores. Partió el pan y lo bendijo. «Haced esto en memoria de mí», dijo. Después bendijo y compartió una copa de vino. Parte de la adoración semanal. Cuando se restauró la Iglesia de Jesucristo en la tierra, la Santa Cena pasó a formar parte de la adoración semanal. Durante la reunión sacramental, la Santa Cena es bendecida y repartida por aquellos que poseen el sacerdocio. Ellos oran siguiendo palabras que se encuentran en las Escrituras. Luego, cada persona de la congregación come el pan y bebe el agua a fin de recordar a Jesucristo y el sacrificio que hizo por nosotros de la manera en la que Él nos lo pidió. La preparación para participar. A fin de prepararnos para tomar la Santa Cena, debemos pensar con sinceridad en nuestra vida y nuestras decisiones. Debemos arrepentirnos de los errores y pecados cometidos durante la semana anterior e incluso pedir a Dios que nos perdone. No tenemos que ser perfectos para tomar la Santa Cena, pero nuestro corazón debe ser humilde. Más que pan y agua. Participar de la Santa Cena es un momento sagrado y santo. Las oraciones de la Santa Cena nos recuerdan que al participar del pan y del agua, recordamos el cuerpo y la sangre que Jesucristo ofreció por nosotros. Prometemos seguirlo y que llevaremos una vida cristiana. Prometemos que nos esforzaremos por guardar los mandamientos de Dios. A cambio de ello, el Santo Espíritu nos consolará, guiará y sanará. El renovar los convenios. Cada vez que aquellos que hemos sido bautizados tomamos la Santa Cena con un corazón puro, renovamos el convenio que hicimos al bautizarnos. Eso abarca recibir el Espíritu Santo y ser limpios del pecado como si volviéramos a ser bautizados. Esto constituye la esperanza y la misericordia que Jesús ofrece a cada uno de nosotros. Nunca es demasiado tarde para arrepentirnos y ser perdonados. ¿Qué se dice en las Escrituras acerca de la Santa Cena? Debemos examinarnos en lo espiritual y hacer una sincera introspección antes de tomar la Santa Cena. Después de resucitar, Jesús mostró a su pueblo del continente americano la forma de tomar la Santa Cena. Los profetas contemporáneos nos han dicho que utilicemos pan y agua en la Santa Cena, aunque realmente no importa lo que comamos o bebamos. A veces, las personas que padecen alergias tienen que usar otro tipo de pan. Palabras para recordar. Esperamos que haya disfrutado aprender sobre la Santa Cena. A continuación, figuran otros términos del Evangelio sobre los que puede aprender en este ejemplar. Sacerdocio. El poder de Dios que está aquí en la tierra. Sostener. Cada vez que levantamos la mano en la iglesia para mostrar que apoyamos a alguien en su llamamiento. Milenio. Los mil años de paz que habrá cuando Cristo regrese. Himnos. Canciones sagradas que se cantan para adorar en la iglesia y en el hogar.
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1: How good it is, my beloved brothers.
2: Qué bueno es, mis queridos hermanos y hermanas, reunirnos una vez más. Esta conferencia señala 180 años desde que la Iglesia fue organizada. Cuán agradecidos estamos por el profeta José Smith, que buscó la verdad, la encontró, y bajo la dirección del Señor restauró el Evangelio y organizó la Iglesia. La Iglesia ha crecido constantemente desde ese día en 1830 y continúa cambiando la vida de más y más personas cada año y se esparce a través de la tierra, mientras nuestra fuerza misional busca a aquellos que están buscando la verdad. Una vez más, hacemos un llamado a los miembros de la Iglesia para que extiendan una mano a los nuevos conversos o a aquellos que están en su camino de regreso a la Iglesia, a fin de que los rodeen con amor y los ayuden a sentirse en casa. Gracias, mis hermanos y hermanas, por su fe y su devoción al Evangelio de Jesucristo. Gracias por todo lo que hacen en sus barrios y ramas, en sus estacas y distritos. Ustedes sirven de buena gana y bien, y llevan a cabo grandes cosas. Que el Señor les bendiga al esforzarse por seguirle a Él y obedecer a sus mandamientos. Desde la última vez que nos reunimos, la Iglesia ha continuado proporcionando mucha ayuda humanitaria requerida en varios lugares alrededor del mundo. Tan solo en los últimos 3 meses, se ha proporcionado ayuda humanitaria en la Polinesia Francesa, Mongolia, Bolivia, Perú, Arizona, México, Portugal y Uganda, entre otras regiones. Hace muy poco, hemos ayudado en Haití y en Chile, después de los devastadores terremotos y maremotos que hubo en esas regiones. Expresamos nuestro amor a nuestros miembros de la Iglesia que han sufrido en esos desastres. Ustedes se hallan presentes en nuestras oraciones y expresamos profunda gratitud a todos ustedes por sus deseos de ayudar con nuestros esfuerzos humanitarios al compartir sus recursos y, en muchos casos, dedicar de su tiempo, sus talentos y su conocimiento. Este año se cumplen 25 años desde que nuestro programa humanitario llegó a ser parte de nuestra labor de bienestar. El número de personas que dicho programa ha ayudado no podría ser adecuadamente calculado. Nosotros siempre nos esforzaremos por estar entre los primeros

0: Arizona, y en Ciudad Cebú, Filipinas. Más tarde, durante este año, otros templos se dedicarán o rededicarán. Continuaremos edificando templos por el mundo en la medida que aumente nuestra membresía. Cada año se efectúan millones de ordenanzas en los templos a favor de nuestros seres queridos que han fallecido. Ruego que continuemos siendo fieles al efectuar dichas ordenanzas por aquellos que no pueden hacerlas por sí mismos. Muchos de ustedes saben que poco después de la conferencia de octubre, mi querida esposa Francis sufrió una caída en la que se fracturó la cadera y un hombro. Después de dos cirugías de éxito y varias semanas de hospitalización, pudo regresar a casa. Ella está bien y continúa su mejora hacia una recuperación total. Pudo asistir a la reunión general de las mujeres jóvenes el sábado pasado y planea asistir a una o dos sesiones este fin de semana. De hecho, al último minuto dijo, voy hoy mismo. Y está aquí. Y está sentada con nuestra amada hija y gozará de esta sesión. No puedes tener en casa a una de estas jóvenes, les digo. Y especialmente desde que mi abuelo fue uno de los misioneros en la casa de su abuelo y trajeron a la mayoría de su familia. Cuando la primera vez que llamé a Francis y escuchó mi nombre, su padre fue a su dormitorio y trajo unas fotografías y dijo, ¿Estás emparentado con este Monson? Y le dije, sí, este es Elías Monson, este es el hermano de mi bisabuelo. Él fue uno de los misioneros, llorando me dijo, que llevó el Evangelio a mi padre y a mis hermanas. No sabría qué hacer sin él. Entonces me dio un beso en la mejilla, en la primera cita. Entonces su madre, que también tenía, era sueca, me dio un beso en la otra mejilla y Frances me dijo, tomaré mi abrigo y saldremos ahora mismo. Francis me lo va a recordar hoy, cuando salgamos hoy, y dirá, ¿por qué dijiste eso? Ella es una joven muy especial. Estoy seguro que va a decir, no digas más, pero cuando empezamos a estudiar en la Universidad de Utah, creo que teníamos un amor similar el uno por el otro, y luego vino la Segunda Guerra Mundial y sabía que tenía que irme y me dijo, creo que luces mucho mejor en tu uniforme de la Armada. Y entonces me uní a la Armada, a la Marina. Pero ella realmente se une a expresarles nuestra más profunda gratitud a nuestro Padre Celestial y a ustedes por sus oraciones y sus buenos deseos en su favor. Ahora bien, hermanos, hemos venido aquí para ser instruidos e inspirados. Les damos la bienvenida a los que son nuevos en la iglesia, otros que están luchando con problemas, desafíos, pérdidas. Les amamos y oramos por ustedes. Durante estos dos días se darán muchos mensajes que cubrirán una variedad de temas. Esos hombres y mujeres que les dirigirán la palabra han procurado la ayuda celestial concerniente a los mensajes que les darán. Y es mi oración que seamos llenos de su espíritu al escuchar y al aprender. Que esto pueda ser así, ruego en el nombre de Jesucristo nuestro Señor y Salvador. Amén.
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2: El Nuevo Testamento en contexto. Jerusalén en la época de Jesucristo.

0: por Matthew J. Gray, profesor de Escrituras Antiguas, Universidad Brigham Young. Aprende más acerca de esta ciudad que desempeñó un papel importante en el ministerio del Salvador. La ciudad de Jerusalén era central en la vida judía en el siglo I y fue donde ocurrieron algunos de los acontecimientos más significativos de la vida y el ministerio de Jesucristo. Por ejemplo, los evangelios del Nuevo Testamento registran que Jesús a menudo visitaba Jerusalén para observar las fiestas de peregrinación judías en el templo, donde con frecuencia enseñaba en los atrios exteriores, y que pasó la última semana de su vida terrenal en la ciudad mientras se preparaba para la celebración de la Pascua judía. En ese entorno, Jesús dio sus últimos discursos públicos, entró en conflicto con las autoridades locales, tuvo su última cena con los discípulos, agonizó y oró en Getsemaní, y sufrió los juicios, el maltrato y la crucifixión que finalmente condujeron a su muerte, sepultura y resurrección. Debido a que Jerusalén fue el lugar donde ocurrieron esos acontecimientos cruciales de la vida y la misión de Jesús, comprender la geografía de la ciudad durante la era romana temprana puede iluminar enormemente nuestra lectura de los relatos de los evangelios. La ciudad bajo el reinado de Herodes el Grande y sus sucesores. La Jerusalén que Jesús conoció tiene poca semejanza con la ciudad que visitan los turistas modernos, pero las escrituras, las fuentes históricas y las excavaciones arqueológicas permiten hacer una fascinante reconstrucción de las características de la Jerusalén del siglo I. A diferencia del entorno de la aldea Galilea en la que Jesús pasó la mayor parte de su ministerio, Jerusalén era una ciudad rica e imponente que Herodes el Grande y sus sucesores habían renovado recientemente para reflejar los estándares más recientes de la construcción, la tecnología y las comodidades del estilo romano. Aquello incluía lo siguiente: el monumental Monte del Templo, donde los peregrinos judíos de todo el mundo mediterráneo podían adorar al Dios de Israel en el templo. Jesús, por supuesto, también iba al templo cuando visitaba Jerusalén. Una serie de muros y fortificaciones, como la fortaleza Antonia, por ejemplo, que protegían la ciudad. Lugares de entretenimiento, tales como un teatro y un hipódromo. Un sistema de acueductos que canalizaban el agua a la ciudad para satisfacer las necesidades cada vez mayores de sus habitantes y de la afluencia regular de visitantes. Varios estanques, como el estanque de Betesda al norte y el estanque de Siloé al sur, para el ritual de inmersión de los peregrinos judíos que con regularidad llegaban a la ciudad para celebrar las festividades que se describen en la Torá. Jesús mismo visitó esos estanques. La ciudad baja y la ciudad alta. La parte más antigua y ajetreada de Jerusalén en ese periodo era la ciudad baja, al sur del Monte del Templo. Albergaba mercados bulliciosos, calles abarrotadas, mesones para peregrinos y grupos de casas modestas, así como viviendas más grandes para algunos de los residentes más prominentes de la ciudad. Al oeste estaba la ciudad alta, la parte más alta y más rica de Jerusalén. Allí Herodes construyó su extravagante mansión, con sus dos alas residenciales, jardines de paseo y estanques. Y era donde los miembros de la clase alta de Judea procuraban emular la aristocracia romana. Esas familias de la élite, que incluían a los sacerdotes que administraban el Templo de Jerusalén, vivían en mansiones urbanas adornadas con frescos al estilo de Pompeya, pisos de mosaicos con diseños florales y geométricos, y hermosos jardines. También cenaban en salones triclinares al estilo romano. Cuartos para reclinarse en sofás durante los banquetes, con platos culinarios finos e importados. Los últimos días de Jesús en Jerusalén. Debido a que gran parte de ese estilo de vida aristócrata se sustentaba con los diezmos pagados a las familias de los sacerdotes y con los fondos del Templo de Jerusalén, Jesucristo condenó públicamente a las clases altas de la ciudad por explotar a los pobres, por sus ostentaciones de riqueza y poder, y por cómo trataban a los marginados en la sociedad judía. Ese conflicto con la aristocracia local condujo a los acontecimientos culminantes de la vida de Jesús que transcurrieron a lo largo de la geografía de Jerusalén. Durante su última noche, Jesús compartió la última cena con sus discípulos en algún lugar de la zona residencial de la ciudad, lo cual, a pesar de la ubicación tradicional en la colina occidental, pudo haber ocurrido en una casa modesta cerca de la ciudad baja. Luego, se retiró a unas tierras agrícolas afuera de las murallas de la ciudad, en el Monte de los Olivos, llamadas Getsemaní, es decir, lugar de la prensa de aceite, donde sufrió en agonía y fue arrestado. Después, fue juzgado por blasfemia por las autoridades sacerdotales locales en una de las casas adineradas de la ciudad alta. A la mañana siguiente, Jesús fue juzgado de nuevo por el prefecto romano Poncio Pilato, lo cual probablemente ocurrió en el palacio que antes había ocupado Herodes el Grande. Luego, Jesús fue obligado a cargar su cruz hasta afuera de los muros de la ciudad y fue crucificado públicamente en un lugar de ejecución llamado Gólgota, o lugar de la calavera, probablemente cerca de una cantera abandonada en el lado noroeste de la ciudad. Después de su muerte, los seguidores de Jesús lo sepultaron en un sepulcro cercano, donde su cuerpo yació hasta su gloriosa resurrección al tercer día. Aunque en la actualidad tal vez no siempre conozcamos con certeza los lugares exactos relacionados con la última semana de la vida de Jesús, comprender las características principales y el trazado urbano de la Jerusalén del siglo I puede ofrecernos un valioso conocimiento al leer los relatos de los evangelios y dar vida a los acontecimientos de los últimos días de Jesús y ayudarnos a acercarnos más a Él al sentir el poder de la expiación que Él llevó a cabo en la Ciudad Santa. La prueba de la expiación se centró en la ciudad de Jerusalén, en donde tuvo lugar el acto más grande de amor de toda la historia. Presidente Russell M. Nelson, La expiación, Liaona, enero de 1997, página 39. El Señor volverá finalmente a la tierra que Él santificó mediante su misión allí en la vida terrenal. Triunfante, volverá de nuevo a Jerusalén. Véase Presidente Russell M. Nelson, En esta Tierra Santa. Liaona, febrero de 1991, página 19.
1: Nuestro hogar, nuestra familia. Inspiración en el muelle, por Afatia Silaga. Mi familia estaba sufriendo y yo tenía que esperar 4 horas a que llegara el barco de regreso a casa. Había llegado el momento de orar. Me encontraba fuera de casa, a la que solo podía regresar en barco, cuando recibí la noticia de que había habido una fuerte discusión en mi familia algo más temprano ese día. Una discusión muy fuerte. Mi esposa estaba enfadada. Mis hijos estaban enfadados. Todos estaban dolidos y yo no sabía qué hacer. Temprano por la mañana había salido con mi camión de trabajo de mi isla natal, Apolo, Samoa, y había tomado el ferry a Savai, Samoa. El viaje en cada sentido lleva varias horas. Después de hablar con mi esposa por teléfono y oír lo enojada que estaba, reconozco que me resultaba difícil volver a casa a esa situación. No estaba seguro de cómo ayudar a calmar tantos sentimientos heridos en mi familia. Me detuve en el muelle y comencé a orar. Durante las 4 horas siguientes me senté en el camión orando por mi familia mientras esperaba el barco para volver a casa. Después de pasar mucho tiempo orando, recibí una impresión espiritual clara. Simplemente muestra amor a tus hijos. Muestra amor. Diles, los amo y Dios los ama. Siempre me he llevado bien con mis hijos. Saben que los amo y saben lo mucho que significan para mí. Sin embargo, comprendí claramente, por medio de la revelación, que mostrar un mayor amor sería lo único que volvería a unir a mi familia. Cuando llegué a casa tarde esa noche, mi esposa todavía estaba muy enojada. «¿Qué vas a hacer?», me preguntó. Le hablé de la revelación que había recibido. Le dije lo que sentía, que debíamos mostrar a nuestros hijos que los amábamos de manera todavía más clara. «Creo que esa será la clave para sanar el dolor que todos están sintiendo», le dije. Decidimos intentarlo. Esa era la noche habitual de nuestro consejo familiar semanal. Sin embargo, a causa de la discusión, la mayor parte de los miembros de la familia querían cancelarlo esa semana. Mi esposa y yo decidimos que, a pesar de todo, celebraríamos el consejo familiar. Al principio, nadie decía una palabra. Pude sentir que se habían derramado abundantes lágrimas y que mi familia había sufrido mucho emocionalmente. Entonces, mi esposa comenzó a hablar. «Solo quería decirles cuánto los amo a todos», expresó. Vi cómo cambiaba el lenguaje corporal de mis hijos. Al principio, estaban sentados al borde de la silla, pero apenas mi esposa comenzó a explicar cuánto los amaba, nuestros hijos se reclinaron y se relajaron, y no tardaron en comenzar a sincerarse. Les dije también cuánto los amaba y lo feliz que me sentía de que fuéramos una familia. Eso resolvió todo el problema. Fue increíble. Toda la ira se había disipado en nuestro hogar y fuimos capaces de reparar lo que se había dañado. Ahora bien, mi familia no es perfecta, pero nos amamos mucho y dedicamos tiempo los unos a los otros. Ya sea levantándonos temprano para leer las escrituras juntos, ir juntos a la iglesia, jugar al baloncesto juntos, comer juntos o simplemente escuchar música juntos, trabajamos arduamente para mantenernos unidos. Y con todo ello, mi esposa y yo sabemos más que nunca lo importante que es mostrar amor a nuestros hijos. Lecciones que aprendemos de este padre. El hermano Silaga reconoció que no sería capaz de resolver el problema por sí mismo. Oró durante 4 horas para procurar revelación sobre cómo ayudar a su familia. La familia Silaga centra su hogar en Jesucristo. A pesar de tener horarios ocupados, se levantan temprano para estudiar las Escrituras en familia, tienen un consejo familiar cada semana, asisten a la iglesia. Hacen todo lo posible por llevar las bendiciones del Evangelio a su hogar y a su familia. El hermano Silaga deliberó con su esposa antes de hablar con sus hijos acerca de la discusión. El hermano y la hermana Silaga les dicen regularmente a sus hijos cuánto los aman. Los Silaga trabajan juntos, pero también juegan juntos. Ellos son un ejemplo de este consejo impartido por Elder Dieter F. Uchtdorf, del Quórum de los 12 Apóstoles. En las relaciones familiares, amor en realidad se deletrea T-I-E-M-P-O, tiempo. El tomar tiempo para estar juntos es la clave para la armonía en el hogar. De las cosas que más importan. Liaona, noviembre del 2010, página 22.
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El coro inició el programa con un himno de gozo y admiración titulado Asombro da su poder. Ahora escucharemos la serena contemplación musical de Jonathan Wilcox, basada en un texto del siglo XIII, Santo Jesús.

El coro nos ofrece ahora una melodía del compositor inglés Stanley Vann, con la letra de un poema devocional del siglo XVIII, Alabanza Inmortal.

Un tema recurrente entre poetas, profetas y sabios de todas las épocas es que nunca debemos olvidar la fuente de nuestras bendiciones. Moisés advirtió al Israel antiguo: cuídate de no olvidarte de Jehová, que te sacó de la tierra de Egipto. Miles de años después, en la cúspide del Imperio Británico, el autor Rudyard Kipling hizo eco de esas palabras en su poema Recesión. Mueren el tumulto y el bullicio, capitanes y reyes se han marchado, mas persiste tu antiguo sacrificio, un corazón contrito y quebrantado. Señor de las huestes, no te alejes, olvidar no nos dejes, no nos dejes. Es fácil olvidar las dificultades y los sacrificios de los que nos precedieron, especialmente cuando todo va bien. A veces estamos tan ocupados, tan absortos en las exigencias de la vida actual, que olvidamos nuestra historia colectiva. Y como resultado, quizás sintamos orgullo por ser autosuficientes, pensando erróneamente que lo hemos hecho solos. Pero nadie ha logrado el éxito a solas. Muchos nos han ayudado en el camino, incluso algunos que nunca conoceremos. Todo bien que logramos, toda libertad y bendición que disfrutamos, son posibles gracias al trabajo y el sacrificio de alguien, ya sea hoy o hace 100 años. Cada generación se edifica sobre los hombros de la anterior. Recordemos entonces y agradezcamos lo que tantos han hecho por nosotros, seres queridos, mentores e incontables hombres y mujeres sobre cuyos hombros nos apoyamos y en cuya sombra vivimos y respiramos. Viviendo en el presente y mirando hacia el futuro, nunca olvidemos esas grandes almas de ayer que nos legaron un mundo mejor.

Acabamos de escuchar la versión de Leroy Robertson del famoso poema de Rudyard Kipling, Haznos pensar en ti, Señor. Ahora el solista Alex Boyer y el coro cantarán el entusiasta himno afroamericano Descansa, alma mía, en el seno de Abraham.

Para cerrar el programa de hoy, el coro entonará un paráfrasis del Salmo 148, el himno de Gustav Holst, Dios Jehová, creador de tus hijos.

0: Nuevamente partimos desde el amparo de los collados eternos. Que la paz les acompañe en este día y siempre. De este modo concluimos el programa número 4221, continuando el 82º año de esta tradicional transmisión desde la manzana del Templo de Salt Lake City. Mike Wilberg y Ryan Murphy dirigieron el coro con Andrew Answorth al órgano. Las palabras de inspiración estuvieron a cargo de Omar Canals. Dentro de 7 días, volveremos con otro programa de música y palabras de inspiración desde Salt Lake City, Utah.
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2: ¿Qué hago con mi tiempo? Ven, sígueme. Lucas capítulo 10. Marta era una fiel discípula de Cristo. Cuando Jesucristo la visitó en su casa, Marta trabajó arduamente para asegurarse de que los invitados fueran atendidos. Su hermana María, sentándose a los pies de Jesús, oía su palabra. Cuando Marta se sintió agobiada por la carga de trabajo, Cristo le brindó un tierno recordatorio de que volviera a centrarse en lo que era más importante en ese momento. Marta hacía una buena obra, pero solo una cosa es necesaria, y María ha escogido la buena parte. Como sugiere el manual, Ven, sígueme, este relato puede alentarnos a evaluar qué estamos haciendo con nuestro tiempo. Estas son algunas posibles preguntas para comenzar. 1. ¿Me agobio debido a que trato de hacer demasiadas cosas buenas? 2. ¿Esas cosas buenas restan tiempo a otras mejores y más santas? 3. ¿Qué cosas que me agobien puedo eliminar de mi vida? 4. ¿Qué cosas beneficiosas puedo añadir más a mi vida? 5. ¿Cuándo puedo dedicar tiempo a escuchar al Salvador? El solo hecho de que algo sea bueno no es razón suficiente para hacerlo. El número de las cosas buenas que podemos hacer es mucho mayor que el tiempo disponible para lograrlas. Algunas cosas son mejores que buenas y merecen que les demos prioridad. Presidente Dallin H. Oaks, primer consejero de la primera presidencia. Bueno, mejor, excelente. Liaona, noviembre de 2007, página 104.
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4: Durante los últimos 20 meses, nuestra familia ha sido bendecida con el privilegio de tener un bebé muy especial. El pequeño Paxton, nuestro nieto, nació con una eliminación cromosómica parcial muy inusual, un trastorno genético que literalmente lo distingue de entre cientos de millones de personas. Cuando Paxton nació, nuestra hija y su marido empezaron una trayectoria que les cambió la vida. Esa experiencia se ha convertido en una prueba para aprender lecciones especiales vinculadas a la eternidad. El Elder Russell M. Nelson, quien ya habló a nosotros, ha enseñado que por razones en general desconocidas, algunas personas nacen con limitaciones físicas. Puede que partes específicas del cuerpo sean anormales o puede que haya un desequilibrio en los sistemas reguladores, y además todos nuestros cuerpos están sujetos a la enfermedad y la muerte. No obstante, el don de un cuerpo físico es invaluable. No se requiere un cuerpo físico perfecto para alcanzar un destino divino. De hecho, algunos de los espíritus más dulces se alojan en cuerpos frágiles. Finalmente, vendrá el tiempo cuando cada espíritu y cuerpo serán reunidos en su perfecta forma. Los miembros, así como las coyunturas, serán restaurados a su propia forma. Entonces, gracias a la expiación de Jesucristo, llegaremos a perfeccionarnos en Él. Todos los que tengas retos, dudas, desilusiones y angustias con un ser querido, sepan esto: nuestro Padre Celestial ama al que padece la aflicción y los ama a ustedes con amor infinito y compasión eterna. Algunos podrían preguntarse, al enfrentarse a este tipo de sufrimiento, ¿cómo puede el Dios Todopoderoso dejar que esto pase? Y luego la pregunta que parece inevitable, ¿por qué me pasó esto a mí? ¿Por qué debemos pasar por enfermedades y hechos que ocasionan discapacidad, que hacen que preciados miembros de la familia partan prematuramente o alargan sus años en el dolor? ¿Por qué existen los pesares? En esos momentos podemos considerar el gran plan de felicidad de nuestro Padre Celestial. Ese plan, al presentarse en la vida preterrenal, causó nuestro regocijo. En pocas palabras, esta vida es la capacitación para la exaltación eterna, y ese proceso implica pruebas y dificultades. Siempre ha sido así, y nadie está exento. Confiar en la voluntad de Dios es fundamental para nuestro estado mortal. Con fe en Él, nos valemos de la expiación de Cristo en momentos en que las interrogantes son muchas y las respuestas son pocas. Después de su resurrección, cuando visitó las Américas, nuestro Salvador Jesucristo nos hizo a todos esta invitación. ¿Tenéis enfermos entre vosotros? Traedlos aquí. ¿Tenéis cojos, o ciegos, o lisiados, o mutilados, o leprosos, o atrofiados, o sordos, o quienes estén afligidos de alguna manera? Traedlos aquí, y yo los sanaré. Porque tengo compasión de vosotros, mis entrañas rebosan de misericordia. Y sucedió que cuando hubo hablado así, toda la multitud, de común acuerdo, se acercó con sus enfermos y sus afligidos, y sus cojos, y sus ciegos, y sus mudos, y todos los que padecían cualquier aflicción, y los sanaba a todos, según se los llevaban. Se puede hallar gran fortaleza en las palabras, toda la multitud se acercó. Es decir, todos, hermanos y hermanas, todos afrontamos dificultades. Y después la frase, que padecían cualquier aflicción. Todos nos sentimos identificados, ¿no es así? Poco después de nacer el precioso Paxton, supimos que nuestro Padre Celestial nos bendeciría y nos enseñaría lecciones especiales. Cuando su padre y yo pusimos nuestros dedos sobre su cabecita, en la primera de muchas bendiciones del sacerdocio, las palabras del noveno capítulo de Juan vinieron a mi mente, para que las obras de Dios se manifestasen en él. Definitivamente, las obras de Dios se están manifestando por medio de Paxton. Estamos aprendiendo paciencia, fe y gratitud por medio del bálsamo del servicio, de las interminables horas de intensas emociones, de las lágrimas de empatía y de las oraciones y expresiones de amor a favor de seres queridos que tienen necesidad, especialmente Paxton y sus padres. El presidente James F. Faust dijo, «Siento gran estimación por los padres que sobrellevan y superan estoicamente su angustia y su dolor por un hijo que ha nacido con o desarrollado una seria enfermedad física o mental. Angustia y dolor que muchas veces se prolongan a lo largo de toda la vida de los padres o del hijo. A menudo los padres tienen que prestar día y noche atención constante y sobrehumana. Los brazos y el corazón de muchas madres han dolido sin cesar por años, dando consuelo y aliviando el sufrimiento de su hijo especial. Como se describe en Mosía, hemos sido testigos del amor puro del Salvador que se da a la familia de Paxton, un amor al alcance de todos. Y aconteció que las cargas que se imponían sobre Alma y sus hermanos fueron aliviadas. Sí, el Señor los fortaleció, de modo que pudieron soportar sus cargas con facilidad y se sometieron alegre y pacientemente a toda la voluntad del Señor. Una noche, en los primeros días de la vida de Paxton, estábamos en la unidad de cuidados intensivos neonatales del Primary Children's Medical Center en Salt Lake City, Utah, maravillados por la atención abnegada e ininterrumpida que prestaban médicos, enfermeras y otros que lo cuidaban. Le pregunté a mi hija cómo íbamos a pagar todo eso y me atreví a calcular lo que costaría. Un médico que estaba cerca mío me dijo que mi cálculo era muy bajo y que la atención del pequeño Paxton costaría mucho más de lo que había calculado. Nos enteramos que la mayor parte del gasto de las atenciones de ese hospital se cubría gracias a generosas donaciones de tiempo y dinero de otras personas. Sus palabras me llenaron de humildad al pensar en el valor que tenía esa diminuta alma para aquellos que esmeradamente velaban por él. Recordé un conocido pasaje misional de las Escrituras que adquirió un nuevo significado. Recordad que el valor de las almas es grande a la vista de Dios. Lloré al pensar en el ilimitado amor que nuestro Padre Celestial y su Hijo Jesucristo tienen por cada uno de nosotros, mientras aprendía de una forma poderosa el valor que tiene un alma para Dios, tanto física como espiritualmente. La familia de Paxton ha descubierto que están rodeados de un sinnúmero de ángeles ministrantes celestiales y terrenales. Algunos han venido en silencio a ayudar cuando ha sido necesario y en silencio han partido. Otros han estado prestos con comida, para lavar la ropa, para recoger a los hermanitos, para llamar por teléfono con palabras de aliento y sobre todo para orar por Paxton. Así se aprendió otra lección especial. Si encontraran a una persona que se está ahogando, ¿le preguntarían si necesita ayuda? ¿O se lanzarían a las profundas aguas y salvarla? El típico ofrecimiento, avíseme si puedo ayudarle, aunque se da con buenas intenciones, en realidad no ayuda en nada. Seguimos aprendiendo la importancia del valor de estar al tanto de la vida de quienes nos rodean y demostrar interés, aprendiendo no solo la importancia de ayudar, sino también la inmensa alegría que sobreviene al ayudar a los demás. El presidente Thomas S. Monson, que es un magnífico ejemplo de levantar a los afligidos, dijo: Dios bendiga a todos los que procuran ser el guarda de su hermano, que contribuyen a mitigar el sufrimiento, que se esfuerzan con todo lo bueno que tienen dentro de sí para hacer un mundo mejor. ¿Han notado que esas personas tienen una sonrisa más radiante? Sus pasos son más seguros. Ellos tienen un aura de alegría y satisfacción, pues uno no puede participar en ayudar a los demás sin recibir uno mismo una rica bendición. A pesar de que afrontaremos pruebas, adversidades, discapacidades, angustias y toda clase de aflicciones, nuestro Salvador, bondadoso y amoroso, siempre estará ahí para nosotros. Él ha prometido: no os dejaré huérfanos, vendré a vosotros, la paz os dejo, mi paz os doy, yo no os la doy como el mundo la da, no se turbe vuestro corazón, ni tenga miedo. Estamos muy agradecidos a nuestro Padre Celestial por Paxton, nuestro campeón. El Señor ha manifestado sus obras por medio de él y nos sigue enseñando esas valiosas, sagradas y especiales lecciones. Me gustaría concluir con las palabras de un estimado himno. Somos los soldados que combaten error. ¡Qué dicha es! ¡Qué dicha es! Nos espera la corona del vencedor. La recibiremos al ganar. Hermanos y hermanas, es mi esperanza y mi ruego que sigamos sobrellevando noblemente nuestras cargas y tendamos una mano a los que sufran y tengan necesidad de ser levantados y alentados entre nosotros. Que cada uno de nosotros dé gracias a Dios por sus bendiciones y renueve su compromiso.

0: por R. Spencer Hackett. Éramos nuevos en el barrio Dunwoody cuando conocimos a Billy. Cuando comenzó la reunión sacramental, vi que se sentó a la mesa sacramental. Luego de que el barrio participara del pan, Billy comenzó la oración sacramental del agua, pero tartamudeaba y le costaba pronunciar cada palabra. Las frecuentes distracciones normales y los sonidos de los niños pequeños se fueron apagando. Todos parecieron detenerse a la espera de Billy. Las palabras de la oración sacramental, que por lo general es fluida y breve, se articularon lentamente y cada palabra se pronunció con extrema dilación y esfuerzo. Al principio sentí pena por el joven y mi corazón se llenó de compasión por él. Luego, todo cambió. Cuando terminó la primera frase de la oración, una oración que yo había escuchado mil veces, un nuevo sentimiento inundó el salón. Una calma intensa se adueñó de nosotros y supimos que nos encontrábamos en un lugar santo. Billy no solo estaba leyendo las palabras de la oración, sino que estaba orando sinceramente a su Padre Celestial, quien respondió con un derramamiento incontenible del Espíritu. El sentimiento del amor de Dios por ese joven era palpable, y sentimos que era un privilegio formar parte de aquella ordenanza particularmente espiritual. Billy continuó y finalmente terminó la oración. Yo no quería que terminara porque deseaba que aquel sentimiento sagrado continuase. Sin embargo, el intenso don del Espíritu perduró mientras se repartía la Santa Cena a la congregación. Fue una verdadera renovación de convenios para arrepentirnos, ser mejores y servir al Señor más plenamente. Al final de la reunión, caminé hasta la mesa sacramental para darle las gracias al joven. Vi que tenía síndrome de Down. Tartamudeando me respondió, "De nada", con una gran sonrisa. Años más tarde, en otro barrio, aún recuerdo a Billy. Las reuniones sacramentales son más significativas cuando, como Billy, trato de dirigirme al Padre Celestial en oración con una fe sencilla y ferviente. El autor vive en Florida, Estados Unidos.
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0: Jóvenes adultos, deja que el Señor guíe tu vida, por el Elder Patricio M. Giuffra, de los 70. No siempre podía ver cómo saldrían las cosas, pero cuando actué con fe, el Señor me bendijo. La religión no era algo apreciado en mi casa mientras crecía. Aunque mis padres habían sido muy religiosos la mayor parte de su vida, el diagnóstico terminal de mi padre, entre otras pruebas, los llevó a dejar la religión en la que se criaron. Tenía 4 años cuando mi padre murió de cáncer, y también era el menor de 13 hijos, y mi madre viuda simplemente no podía creer que Dios permitiera que algo así le sucediera a nuestra familia. Pero cuando tenía 14 años, sentí que algo me faltaba en la vida. Me preguntaba si tenía un propósito mayor del que no estuviera al tanto. Me sentía como José Smith, ya que invadieron mi mente una seria reflexión y gran inquietud. Aunque nunca había oído hablar de José Smith en ese momento, comencé una búsqueda muy similar a la suya al asistir a muchas iglesias con la esperanza de encontrar la verdad. Y lo hice un día cuando vi a 2 jóvenes con trajes que iban a la casa de mi vecino. Sentí curiosidad y les pregunté si podía ir a su cita. Después de obtener la aprobación de mi madre, comencé las lecciones misionales y con el tiempo me uní a la iglesia. Unirme a la Iglesia de Jesucristo de los Santos de los Últimos Días me ayudó a encontrar mi propósito, especialmente en mis años de joven adulto, cuando tuve que tomar muchas decisiones con las que las personas que me rodeaban no coincidían. Pero aunque tenía propósito y guía, no siempre estaba seguro de cómo iban a salir las cosas. Sin embargo, al enfrentarme a incógnitas, incertidumbres y tantos cambios, la guía del Padre Celestial fue constante conforme recurría a Él. Aprendí algunas maneras de confiar en Él y en mi fe que me ayudaron a seguir adelante y a seguir buscando mi propósito. Seguir adelante con una misión. A la edad en que la mayoría de los jóvenes como yo se preparaban para ir a la universidad, yo trataba de resolver cómo iba a salir a la misión. En Chile, todos deben presentar un examen antes de ir a la universidad. Solo se toma una vez al año. Así que si iba a la misión, no solo retrasaría mi formación académica por 2 años, sino que también tendría que esperar un año más para ir a la universidad después de ese tiempo. Mi familia, en especial mi madre, se oponían a la misión. Para ella era muy importante que recibiera una educación universitaria. Sin embargo, yo creía que el Señor me ayudaría a hacer lo que fuera necesario, así que de todos modos, comencé a prepararme con espíritu de oración. Cuando el obispo vino a casa con los papeles de la misión completos y pidió la firma de mi madre, ella se sorprendió. Yo no le había dicho que estaba avanzando con el proceso. Me costó bastante convencerla, pero el Señor le ablandó el corazón y la ayudó a entender que yo quería servir. El Evangelio me dio la certeza de que estaba haciendo lo correcto, pero fue solo al avanzar paso a paso con fe, incluso con todas mis preguntas e incertidumbres, que seguí progresando. Seguir revelación tras revelación. Regresar a casa de la misión también significaba regresar a la incertidumbre. Al buscar la guía del Padre Celestial mediante oración y ayuno, recibí la revelación de que debía mudarme a los Estados Unidos y asistir a la Universidad Brigham Young, lo cual parecía una tarea casi imposible. Hice lo mejor que pude y di los siguientes mejores pasos. A veces sentía que no iba a ningún lado. Trabajaba tan arduamente como podía, pero no sabía con certeza si mis esfuerzos me ayudarían a alcanzar mis metas. Sin embargo, mi meta principal era seguir lo que el Señor quería que hiciera, y esa meta era preciada para mí. En tanto hacía esos esfuerzos, cierto día me sentí inspirado a hablar con un buen amigo que era de los Estados Unidos y vivía en mi ciudad natal. No sabía cómo saldrían las cosas en ese momento. Lo hice solo porque el Espíritu me había mandado a hacerlo. Sin embargo, mi amigo y su padre terminaron siendo fundamentales para ayudarme a saber qué hacer a fin de solicitar y obtener el visado que necesitaba para estudiar en BYU. Con su ayuda y con los enormes sacrificios que hizo mi madre para pagarme el viaje, conseguí llegar hasta allí. Fue un milagro. Mi vida siguió progresando de la misma manera. Hacía lo mejor que podía y luego recibía inspiración, una cosa a la vez, sobre lo que debía hacer a continuación. De esa manera, conseguí un empleo en el Centro de Capacitación Misional, encontré la forma de pagar mis estudios, escogí una carrera y con el tiempo me gradué y me casé. Las respuestas que obtenía no siempre eran inmediatas y nunca recibía un plan perfectamente detallado, mas recibía la certeza de que el Señor estaba complacido con la dirección en la que me dirigía. Cuando la revelación no tiene sentido. Unos años después aprendí lo esencial que es el sacrificio para vivir el Evangelio. Si deseamos que el Señor nos dé propósito y guía, tenemos que estar dispuestos a tomar dicha guía. Después de la universidad, las cosas no salieron de acuerdo con lo planeado en la empresa para la que trabajaba, así que mi esposa y yo teníamos dos opciones: quedarnos en los Estados Unidos o regresar a Chile. Ambos sentimos claramente que debíamos regresar a Chile. Tal vez parezca normal querer volver a casa, pero era en un momento muy difícil. No había muchos empleos en Chile. Tenía problemas para vender la casa. Económica y logísticamente, aquello no era lo más lógico a hacer. Incluso nuestras familias pensaban que actuábamos imprudentemente. ¿Qué haces cuando la revelación entra en conflicto con el sentido común? Aunque era difícil, mi esposa y yo sabíamos qué hacer. Recordamos que el Evangelio nos había conducido hasta ese punto. Sin el Señor, no habría tenido la inspiración que me ayudó a servir en una misión, recibir mi formación académica y conocer a mi esposa. Solo teníamos que confiar en que, cualesquiera que fueran las razones, se nos necesitaba en Chile. Dejamos nuestra casa al obispo para que se alquilara hasta que él pudiera venderla y nos mudamos. Fue difícil, pero experimentamos muchísimas bendiciones y milagros al dar oído al llamado del Señor. El Señor sabe dónde se nos necesita y dónde podemos servir mejor a sus propósitos, y nos bendice por nuestra obediencia. Buscar soluciones con el Señor. Espero que los jóvenes adultos de hoy sigan el ejemplo del hermano de Jared. Aunque los jareditas sabían que debían viajar a la tierra prometida, no estaban seguros exactamente de cómo llegarían allí. Cuando el hermano de Jared invocó el nombre del Señor, él le ofreció algunas soluciones. El Señor le dijo que construyera barcos y le dio guías sobre cómo proporcionar aire a los que viajarían en ellos. Pero luego el Señor preguntó lo siguiente al hermano de Jared: ¿qué quieres que yo haga para que tengáis luz en vuestros barcos? En lugar de decirle al hermano de Jared exactamente qué hacer, el Señor le pidió que fuera a buscar su propia solución. Así ha sido mi vida. A veces el Señor me da instrucciones claras. Otras veces espera que yo acuda a Él con mis propias ideas. Sin embargo, de cualquier manera, es esencial que lo haga participar del proceso. Ayunar, orar y deliberar en consejo con el Señor son pasos necesarios para cualquier persona que trate de tomar decisiones en cuanto a su vida. A todos los jóvenes adultos que busquen un propósito mayor, les ofrezco este consejo: acudan al Señor en busca de revelación personal. Consulten con frecuencia su bendición patriarcal y estén dispuestos a sacrificar las cosas menos importantes de su vida si el Señor les dice que tiene un propósito mayor para ustedes. Amo al Señor. El Evangelio lo es todo para mí. Sé que el Señor ve su potencial y desea ayudarles a lograr su propósito divino. más para ti. Puedes encontrar más artículos en la publicación semanal para jóvenes adultos que se encuentra en la Biblioteca del Evangelio, en revistas o adultos, jóvenes adultos.
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3: Capítulo 21. El Espíritu de Dios. Después de reconciliarse con su hermano, José se centró nuevamente en terminar el templo. Aunque era una construcción modesta en comparación con las imponentes catedrales de Europa, el templo era más alto y más grandioso que la mayoría de las edificaciones de Ohio. Los viajeros en camino a Kirtland podían divisar fácilmente su colorido campanario y su reluciente techo rojo que asomaba por encima de la copa de los árboles. Las brillantes paredes de estuco, las puertas de un vivo color verde y las puntiagudas ventanas góticas hacían de él una vista espectacular. A fines de enero de 1836, el interior del templo estaba casi terminado y José estaba preparando a los líderes de la iglesia para la investidura de poder divino que el Señor había prometido darles. Nadie sabía con certeza cómo sería la investidura, pero José había explicado que vendría después de haber administrado las ordenanzas de lavamiento y la unción simbólicos a los hombres ordenados al sacerdocio, así como Moisés había lavado y ungido a los sacerdotes de Aarón.